0: 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En Kiss FM son las 6 con 2 minutos.
1: 6:02.
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0: Exactamente a las 6:11. Dice por acá, buenas tardes. Saludos para don Germán, para Roger, para Molina, para Rita, Martín, Edwin el Sarampión, para Lainez y don José. Saludos, cómo no, muchas gracias. Dice por acá, buenas tardes, amigo, excelente programa de José Chepo Barredo y toda la familia Barredo. Saludos, saludos a la familia Barredo, muchas gracias ahí por estar escuchando. Bueno, yo no sé si usted ahorita está echándose un pancito, comiendo algo o tomando algo. Yo voy a platicar una cosa así bastante... Digo, ya no es hora de comida. Bueno, a excepción en cabina, que andamos con una galletita. Bueno. Solamente podría pasar en un lugar esto que le voy a platicar, y sí, es exactamente donde usted está imaginando. Bendito Dios, no es en México. Es en China. Hay una tendencia. Hay una tendencia terrible, que es el jugo de pies. Así como lo escuchas. Si tú pensabas o analizabas en algún momento que ibas a hacer tu página azul de patas, no, bueno, no es nada. Hay una tendencia nacida en convenciones de aficionados a la cultura pop de Estados Unidos que se extendió a China durante la convención Firefly Comic Con, celebrada del 17 al 20 de julio en la ciudad de Guangzhou. Varios modelos de cosplay sumergieron sus pies en recipientes con limonada y refresco de cola para comercializar el líquido por vasos entre los asistentes al evento. A las afueras del recinto ferial, los participantes exhibieron carteles junto a contenedores de plástico llenos de líquido. Cada vaso tuvo un precio de 50 yuanes, equivalente a unos $8. La demanda obviamente superó las expectativas. Estamos hablando que fue un aproximado de unos 130 pesitos el vaso. Y la demanda al momento de superar estas expectativas iniciales de las vendedoras y docenas de compradores que formaron filas para adquirir las preparaciones. Las imágenes de estas escenas circularon durante semanas en las principales redes sociales, pues generando interacción. ¿Qué se puede estar viendo? Bueno, le voy a escribir el video. Solamente la gente que es muy así fanática, o como le llaman, el fandom del cosplay y todo eso, los que tienen unos fetiches absolutamente raros, se ve a una persona literalmente besando los pies, hace como que la forma, pero lo que sí se ve es que bebe un poco de líquido, donde una chica de cosplay está metiendo sus pies en una paila, y hay gente que succionó el líquido directamente de este lugar y hay gente que estuvo lamiéndole las patitas a la cosplayer. Yo respeto todos los fetiches, cosas que no me interesan, pero pues obviamente en China dijeron, no, este es indignante. Las imágenes fueron colocadas directamente en la plataforma X, cuyos sectores más tradicionales calificaron las acciones como una alteración de los valores de ese país. Esto ya tiene ratito que pasó, y por supuesto, al momento de llegar a redes sociales, mucha gente dijo, no te pases, es en serio. Y bueno, ante rechazo social, la organización del evento emitió un comunicado oficial para fijar la postura sobre lo ocurrido. Los cosplayers involucrados fueron expulsados del recinto y ese tipo de puestos vulgares estará explícitamente prohibido en el futuro. Estas fueron las declaraciones de los responsables del Firefly Comic Con. La medida busca frenar la escalada de críticas dirigidas a la administración del centro de exposiciones. Y bueno, sobre todo para la gente que es muy fanática de estas cosas de los cosplayers, empezaron a decir que hay cierta fascinación por esa cultura. Pero una cosa es que te guste y otra cosa que ya se extralimite esa cuestión del gusto, ¿no? Ante el antecedente directo de esta práctica que ocurrió en mayo durante la convención Fanimecon en San José, California, en aquella ocasión un grupo de modelos aplicó la misma estrategia al remojar sus pies en baldes con zumo de frutas para abastecer a los visitantes. Pese a las sanciones aplicadas, la enorme repercusión mediática y la demanda comercial indican que la práctica mantendría su presencia en eventos similares a nivel internacional. Es decir, por lo menos en este evento tuvieron que retirarse estas personas, estas cosplayers que estaban siendo, pues obviamente, bastante criticadas por esta situación. La cuestión es que, pues, no solamente fue el hacer el remojar los pies, vaya, dentro de una paila con limón y refresco de cola, sino también hubo gente que disfrutó y pagó 130 pesos mexicanos por un vasito de ese líquido. Digo, para los que no querían estar bebiendo directamente del traste, pues nada más jalabas tu vasito y vámonos. Si usted pensaba que las aguas locas lo ponían mal, no has probado jugo de pies con refresco de cola y limón. Por supuesto, con hielo para que puedas saciar tu sed. Mira qué bonito, ¿no, hombre? ¿Ya veo por qué no nos visitaron los marcianos en el Mundial? Y es que, ¿sabes qué? No es tanto el problema de la persona que hizo esa situación. El problema radica realmente en la persona que consume este tipo de cosas. Porque una situación es que tú puedas vender un puesto de, no sé, de algo bastante fuera de sí. Vamos a hablar en términos ya más coloquiales. Puedes tú poner un puestecito de lodo lleno de basura y cuanta cosa. Y el problema no es que pongas el puesto, el problema es que va a haber gente que lo va a comprar. Y más en un lugar que está lleno de este tipo de gente que es muy fanática, los cosplayers. Vaya, ya ni siquiera se preocupan de lo que van a estar consumiendo. Es que está una cosplayer o su cosplayer favorita. Y pues hacen de todo. Las personas muy, muy fanáticas a este tipo de cosas. Yo he tenido la oportunidad de ir con mis chavos a unos eventos que hacen aquí en el Centro de Convenciones. Y ves de todo. Y a mí me fascina mucho ver la parte chida que tienen algunos cosplayers, que tienen algunos personas que se dedican al doblaje. Y está chido. De verdad, es una cultura muy, muy increíble. Pero una cosa que te guste la cultura y otra, sobajarse, estar haciendo eso. Porque no es tanto el problema de la persona que venda esa situación, sino la persona que lo consuma. Porque te digo, tú puedes tener un plato de frijol con puerco sabroso, con tortillas, chile habanero, cebolla, cilantro, rábano y mucho, mucho rico, así sabrosón, con puerquito y todo rico. Y del otro lado vas a tener un plato de lodo con estiércol, pero va a faltar la persona que en ese plato, y este plato de lodo, va a estar una cosplayer y va a decir, oye, te vendo este plato porque es mío y hay gente que lo va a comprar. En vez de comer comida normal, se van por eso. La oferta y la demanda llega a lugares increíbles. Bien, así las cosas. 981-160-1343, vamos a ir rápidamente a una pausa comercial. Nosotros no tardamos absolutamente nada y por supuesto seguimos con más temas y más música aquí a través del 101.9, donde la música te mueve. Te recuerdo hoy a las 8 de la noche. Tenemos para ustedes Retro Kiss y también le comento rápidamente, familia. Me estaba preguntando que si es neta que vamos a andar en un evento mañana. Sí, así es. Toda la información está ahí en mi página de Facebook, Boris DJ5 Señor B, y también ya se compartió lo propio en la página de Retro Beats. Mañana a las 10 de la noche vamos a echar un bailongo ahí en un conocido bar, ahí de la avenida Concordia. Entrada libre para que la pase usted chévere, vaya y disfrute obviamente de esos eventos. A veces me preguntan oye, pues ¿dónde te vas a presentar o alguna cosa? Digo, no es mucha gente, pero hay dos o tres personas que nos preguntan. Bueno, pues ahí está la página para que usted ingrese y sepa dónde vamos a estar allá cotorreando y, por supuesto, ¿verdad? Ir a echar más que nada el bailongo, desestresarnos, pasarla bien. ¿Me explico? Esa es la finalidad de los eventos. Dice por acá, ¡ay, un buen mondongo! Sí, mano, déjate de eso, Cal. Todavía si fuera de una de estas chicas que están allá que va a ver el abuelo, bueno. Estamos hablando de otra situación. Entonces, si fuera Scarlett Johansson, bueno, también, ¿no? Entonces, va. Entonces, si fuera Saraí, bueno. Entonces, si fuera Alice, bueno, también, va. Órale, pues. Pero, pues, No sé. Madre, no me convence esa cosa, no me convence. Quédate con nosotros a través del 101.9. Tenemos más música en esto que es, obviamente, para ustedes, el Kiss Live. Sube a tu radio.
1: 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Son las 6 con 21 minutos.
2: 6:21. 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

0: 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Son las 6:31.
1: 6:31.
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Vámonos con más música, dice rápidamente por este lado, dice... hola amigo, andamos muy sentimentales, ¿todo bien? No, yo estoy re bien, mi amigo, yo jamás en mi vida me van a escuchar sentimental. Eso ni siquiera sé qué significa. Dice, nada, que no tenga solución, con una visita al tío Fox, dice... Mándale saludos a la banda de Águilas, puedes poner la rola de Apuro Dolor o la de Muera de Quinta Estación. Ah, mira. Tú sí andas así, yo no. Vale, por favor. Dice, ¿por qué puedes poner Black and White de Michael Jackson? Porfas, dice. Estimado Rara, buenas tardes. Sobre el jugo de pez en Francia, en algunas regiones hacen vino pisando a las uvas. Sí, sí, eso sí, es muy normal y clásico eso. Pero dice, ni por 100 millones me tomo un jugo de ese pie, de esos pies. Dice. Ay, sí, bah, hay gente que no, ni yo. Sí, si tienes sabayón y el carcayal partido, Saray lo toma. Dice, va, pero pues, muchacho, el abuelo me dijo que sí, sin problema. Dice, el abuelo va al cerro y lleva su paquete de tesoro. Ah, de hecho nos may, ponen allá palomitas, muchacho. Si usted no ha ido a comer palomitas allá al cerrito, de verdad lo que se ha perdido. Yo me entretengo mucho cuando voy a comer palomitas, me refresco, pues no tomo. Y ahí estoy así como... Vámonos, muchacho. Vámonos. De hecho, ya abren el domingo, tienen show mixto. Está muy chévere por allá. Dice, nah, mi hermano, ¿cómo crees? No, yo cero sentimientos. De hecho, el otro día me dijeron, esa cosa ni sentimientos tiene yo. ¿Cómo te explico? ¿Cómo te puedo explicar sin herirte tus sentimientos? Claro que sí, en un momento más les ponemos sus temas. 981-160-1343. Vámonos rápidamente con este tema de Ricky Martin. Ahí para estar disfrutando de esta tarde. Y por supuesto, regresando tenemos las canciones que ya nos pidieron. Te recuerdo, a las 8 iniciamos el viaje al pasado con Retro Kiss. Te recuerdo que te invito a seguirnos. Ya estamos apareciendo directamente en Facebook como Boris DJ5, señor B. Retro Beats y Cruzando la Línea TV, estamos apareciendo para ustedes, para que obviamente estemos más en contacto, esto a través de Facebook. Si en dado caso usted tiene TikTok, le invito a seguirme, ahí aparecemos con el arroba el Boris B grande O-H-R-I-S, ahí estamos para ustedes.

0: 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Son las 6:45.
1: 6:45.
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Dice por acá, buenas noches, aquí sintonizando la mejor estación. Le mando saludos a mi pequeña Valentina, que estamos terminando de entrenar boli. ¿Quiere escuchar el tema de Jam Jam Style? Saludos. A mi querida Estefanía Cos, que nos han escuchado, muchas gracias. Y a su nena Valentina, les presento el tema de Sai Gam Style.

0: 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Son las 6:59.
1: 6:59.
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4: Hola, ¿qué tal? Les saluda Sara López y este es el resumen informativo para CIPSE Noticias Campeche. Tras la toma de protesta de la delegación Campeche de la Cámara Nacional del Autotransporte, su presidente Augusto Ramos Melo informó que lamentablemente se siguen reportando accidentes, robos y saqueos en las carreteras federales, por lo que se mantienen con el exhorto a las autoridades de todo el país poder garantizar la seguridad y espacios de descanso para las y los operadores de estas unidades.
5: Tenemos al día de hoy 14 fallecidos identificados en lo que va del año. La violencia, el robo al autotransporte sigue siendo el principal tema que tenemos en la mesa de trabajo. Las mesas permanentes con el gobierno federal en las distintas entidades. Aquí tenemos el privilegio de que no sufrimos de temas delictivos como vemos en el resto del país. Estado de México se concentra el 30% de los robos, Puebla el 15%. En dos entidades estamos hablando de casi el 50% de los robos al autotransporte de carga. Es importante el que sigamos sumando, no nada más mesas de trabajo, pero ver estrategias que ayuden a evitar el robo, no nada más el combate. ¿Cómo podemos evitar el que exista robo al autotransporte? Desde Canacar, los empresarios estamos buscando incluso estrategias para entre nosotros ayudarnos, tanto con capacitación, pero importante con tecnología, en convoys y sumarnos. Existen varios programas como el operativo Escalón, donde tramos carreteros peligrosos, como de los tramos de Veracruz a Puebla, México, Querétaro, Puebla, México, que son las principales incluso arterias de traslado de mercancías. Ahí es donde puntualmente estamos buscando qué más sumar. Hay programas de gobierno federal como el BALAM, LAICA, que también ayudan a esto, pero para nosotros no será suficiente si seguimos siendo que nuestros operadores son vulnerables.
4: El sector hotelero de Carmen atraviesa una crisis por baja actividad, cierre de negocios y adeudos. Pese a ello, los empresarios continúan operando y buscan atraer visitantes del norte de Tabasco y mediante promoción y networking. La presidenta de la Asociación de Hoteles y Moteles en Carmen, Ileana Herrera Pérez, confirmó la situación y el compromiso del sector por mantener la actividad turística.
6: Es terrible porque realmente lo poco que tenemos son algunas guardias de Pemex, pero pues no hay trabajo porque no les pagan, muchos negocios quebraron, otros se fueron y nos dejaron de pagar la deuda que tenían con nosotros, entonces es un caos.

0: deducción y exención, y pues eso es lo más grave, ¿no? Que lo que sí tienes que pagar, lo seguro aquí es de que tienes que pagar los impuestos. Eso es lo más seguro. Pero aquí seguimos, de pie y de lucha, y seguimos trabajando, y sabemos que pues que eso se va a normalizar, que van a haber resultados más adelante.
1: Este viernes se realizará la segunda edición del CrocoFest, un evento de divulgación científica, recreativo y con el objetivo de hacer conciencia de la importancia de estas especies en el ecosistema y sobre todo en el estado. De acuerdo con el organizador del comité del COECICIDET, las actividades arrancan desde las 10 de la mañana en el aula científica ubicada en el Parque Moscovó. El evento se realizará todo el día y es gratuito.
2: Sí, el evento empieza a partir de las 10 de la mañana. De 10 a 12 vamos a empezar con lo que es un simposio estudiantil, son estudiantes, vamos a darle énfasis a los estudiantes, y posteriormente a eso comienzan las conferencias de los invitados que tenemos. Tenemos investigadores, tenemos gente que se dedica a la divulgación científica, tenemos maestros que vienen de, por ejemplo, CEDESU, del Tecnológico de Chiná. Va a haber diferentes actividades. A partir de las 4 de la tarde van a estar montados los stands en lo que es la parte del Parque Moscovó, donde van a poder interactuar con cocodrilos, serpientes, otros tipos de reptiles, siempre haciendo énfasis en lo que es el respeto a lo que es el medio ambiente y a la fauna nativa. Sí, todo va a ser dentro de lo que es el aula Mirando al Cielo, que es el aula nueva que tenemos en el Parque Moscovo, y el evento está abierto al público a partir de las 10 de la mañana. La gente puede ir, escuchar las pláticas, escuchar las charlas sin ningún problema durante todo el día. Y todas las especies que van a estar en exhibición para que la gente pueda tener contacto con ellas, todo se lleva bajo un control, todo va a ser en un ambiente controlado, y obviamente cada animal que va a estar expuesto va a tener el encargado de su área para poder interactuar. O sea, vamos a tener el mayor cuidado posible para que no tengamos ningún.
1: Los casos de dengue se mantienen a la baja en Campeche, de acuerdo con autoridades de la Secretaría de Salud. Sin embargo, Augusto Ucbalam, coordinador del programa de vectores y paludismo, invitó a la ciudadanía a no bajar la guardia, ya que aún se espera una temporada fuerte de lluvias, por lo que han redoblado esfuerzos para evitar la proliferación de mosquitos en la entidad.
3: En este 2026 se muestra una tendencia a la baja, ¿no?, de los casos de dengue con respecto al año anterior, pero pues hay que recordar que todavía faltan varios meses para que concluya el año, y esto nos hace no bajar la guardia en la vigilancia y en el control para la prevención de la transmisión de las enfermedades. Es muy gratificante en cuestiones del dengue, ¿no? Con respecto a la otra enfermedad endémica en el estado, ¿no?, paludismo, puedo comentarte, ¿no?, con bastante orgullo de que pues el estado no registra caso autóctono de paludismo ni casos importados. Esto pues debido al trabajo de vigilancia y coordinación con los amigos de la frontera. Y también quiero comentarte que actualmente estamos realizando nebulizaciones de madrugada. El objetivo de hacerlo de madrugada, ¿no?, es no tener problemas con el tránsito, la visibilidad que se reduce cuando se aplica el insecticida, ¿no? Pues no tener mayores afectaciones con estos transeúntes, ¿no?, que se registran a horas.
1: Del 21 al 23 de agosto se realizará la feria de regreso a clases en la Unidad Deportiva 20 de Noviembre, con descuentos en útiles, uniformes, mochilas y calzado, con el objetivo de apoyar la economía de las familias campechanas. María Eugenia Enrique Reyes, directora de la Oficina de Defensa del Consumidor, Zona Golfo Sureste, invitó a la ciudadanía a comparar precios y organizar su presupuesto para realizar sus compras.
4: Y bueno, aquí en Campeche también realizamos como Profeco esta feria de regreso a clases, y va a ser el día 21, 22 y 23 de agosto en la Unidad Deportiva 20 de Noviembre. La inauguración la vamos a hacer este próximo viernes 21 a las 11 de la mañana. Están todos invitados, y también comentar que agradezco muchísimo el apoyo que nos está dando aquí en el estado la gobernadora Laida Sansores. Está trabajando también con nosotros para la posibilidad de realizar este evento. El secretario de Bienestar, él va a estar ahí también presente con nosotros, y le agradecemos mucho también toda la participación y el apoyo que tenemos. Y bueno, es una fiesta la que vamos a tener prácticamente en Campeche. Es una fiesta en donde podemos aprovechar precios con descuentos, que es lo que estamos tratando de que la gente tenga realmente un descuento real en la adquisición de los útiles, uniformes y todo lo relacionado para el regreso a clases, que ya se acerca, ya estamos a punto de iniciar nuevamente el ciclo escolar. Y bueno, vamos a tener ahí también participación de otras instituciones del DIF. También a Laurita Sansores agradecerle tu participación, porque ponen ahí su stand, va a haber corte de cabello, tenemos también ópticas que van a estar haciendo estudios para ver si los chiquitos requieren de algún tipo de lentes.
1: Hasta aquí la información. Les recuerdo que soy Sara López y que tengo una muy bonita tarde.
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0: 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En Kiss FM son las 7 con 17 minutos.
1: 7:17.
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0: 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Son las 7 con 31 minutos.
1: 7:31.
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9-81-160-13-43, 9-81-160-13-43. Vamos a empezar a calentar motores para toda la familia campechana que nos está escuchando. Iniciando con algo ahí movidón a cargo de No Mercy y el tema de Where You Go, una de las grandes, grandes canciones, himnos que obviamente nos transporta directamente a los 90. Le recuerdo, a las 8 de la noche damos un viaje al pasado con todo lo mejor de la música, de la música retro, de la música back in time, de la música que obviamente nos encanta escuchar, por supuesto, y nos trae gratos recuerdos en Retro Kiss. Les recuerdo, pendientes, porque ya próximamente vamos a hacer nuestra celebración y ojalá usted pueda asistir. Vámonos con No Mercy, Where You Go, ahí para ustedes, 981-160-1343.

0: 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Son las 7:43.
1: 7:43.
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Las 7 de la noche con 47 minutos. Empezamos a calentar motores para dar inicio a Retro Kiss. Le mandamos un saludo cordial a su amigo Pedro Daxter. Dice: saludos, bueno, y se me había pasado tu programa. Ya estoy acá escuchando las mejores rolas del mundo. Muchas gracias, amigos. Saludos cordiales. Ahí también a mi estimado güero que nos está escuchando. Y por supuesto, a toda la familia campechana y a todos los amigos y amigas que nos andan sintonizando. Muchas gracias. En un momento más iniciamos la travesía musical de todos los jueves. Retro Kiss en punto de las 8 de la noche.

Vámonos directamente con más canciones. 981-160-1343, la presencia de White Town. El tema de Your Woman aquí a través del 101.9, donde la música te mueve. Sintonizas Kiss Live y en un momento más, Retro Kiss.

0: 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En Kiss FM son las 8 con un minuto.
1: 8:01.
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8: Exactamente las 8 de la noche con 5 minutos. Muy buenas noches, familia campechana. Bienvenidos a este espacio que es tu espacio, donde obviamente recordamos grandes temas, canciones y por supuesto mucha, mucha nostalgia con grandes temas. Pues obviamente nos encanta estarles transportando directamente a la buena música y a la buena época de los temas que marcaron a más de una generación. Te saluda de nueva cuenta David Quijano, el Boris, en esta transmisión, donde nos vamos a ir directamente con Retro Kiss. 12 años al aire, gracias a ti. Próximamente te vamos a dar los detalles de nuestro festejo. Un festejo ahí que obviamente va a ser pues algo muy, muy íntimo, muy bonito, que esperamos que usted también pues se puede entretener con nosotros y la pase chévere. 981-160-1343, 981-160-1343. Bienvenidos a este espacio del programa y también vámonos con los mensajes. Dice saludos, Boris, ya al pie del cañón para escuchar las mejores rolas del mundo. ¿Me puedes poner la rola de La Planta con el grupo Caos? Saludos de Carlos Rosado. Saludos, Carlos. Dice por acá, buenas noches, mi estimado locutor. La semana pasada te llevé, pero me dio pena hablarte. ¿Qué tal y te molestaba? Nah, ¿cómo crees, no? Sí, mi cara no ayuda mucho, yo lo sé. Yo lo sé. ¿Será que puedes poner la canción de Robbie Williams, la de Rock DJ? Saludos y excelente noche. Claro, si en un momento más. Dice por acá, buenas noches, quiero mandar un saludo a mi papá de Ponte Shush, de Selchacán, que no se duerma. También con una canción, la de Ice Ice Baby. Claro que sí. En un momento más les ponemos ese temazo. 981-160-1343. Gracias. Allá toda la gente bonita que se empieza a reportar con nosotros. Muchas gracias, muchachos, caballeros, niños y niñas. Bienvenidos a este espacio de grandes temas, éxitos y canciones. Por supuesto, vámonos directamente con este temazo a cargo de el señor Vanilla Ice. Y esto que es Ice Ice Baby. Para la gente de Selchacán, súbele a tu radio. Bienvenidos a la música que marcó más de una generación a través del 101.9, donde la música te mueve. Recuerda, encuéntranos en redes sociales como

0: Retro Beats. Retro Beats, así aparecemos en Facebook. Boris DJ5, señor B, y Cruzando la Línea TV. Por cierto, te recuerdo, mañana tenemos evento a partir de las 10 de la noche en este bar conocido de la Avenida Concordia. Mañana vamos a tocar de todo mucho, así que esperamos que usted también pueda asistir. Y el domingo también tenemos allá un pequeño evento ahí en donde antes era la pastelería El Travieso, ya tiene otro nombre. Así que por eso podemos mencionarlo, así que como ya no está esa pastelería, pero si usted se acuerda y se ubica ahí donde estaba la exría, en la avenida Francisco Madero, allá vamos a estar tocando también el domingo a las 8 para iniciar clases completamente con todo el día lunes. Así que ojalá usted también pueda asistir, la entrada completamente gratis, así que ahí los esperamos. Vámonos con música, bienvenidos a Retro Kiss. Último mensaje nos dice mi estimado Pedro Daxter, pide el tema de Like to Move It. Claro que sí, en un momento más se los ponemos. Sube a tu radio, esto es Retro Kiss.
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0: 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En Kiss FM son las 8 con 17 minutos.
1: 8:17.
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2: Vámonos con más música. Y en un momento más llega para ustedes el tema de I Like to Move It y La Planta, para ellas, para aquellas personas que nos pidieron estos temas. Y bueno, déjeme recordarle que mañana, Dios mediante, vamos a tener un evento. Toda la información, si usted quiere checarla ahí a fondo y demás. Bueno, déjame comentarle que va a ser en un bar muy conocido aquí de la Avenida Concordia, donde vamos a estar allá tocando. La entrada es gratis. En ese barcillo, pues obviamente, ya sabe usted que el espacio es un poquito reducido. Pero si en algún caso usted quiere asistir, la entrada es libre y ojalá, si tiene chance, ¿verdad? Pues ojalá nos pueda acompañar para estar allá, pues pasándola bien. Y también el día 23, el día domingo 23, antes de entrar a clases, tenemos allá igual un pequeño evento donde vamos a estar participando. Nos hicieron la invitación y pues por supuesto ahora vamos a ir. Donde era antes la pastelería El Travieso, ahorita tiene otro nombre, está ahí de la avenida Francisco y Madero. Va a ser a partir de las 8, así que si dado caso usted tiene chance y oportunidad y quiere ir a echar cotorreo o escuchar buena música también, vamos a estar allá teniendo de 8 a 10 esta intervención, donde ojalá pues también usted pueda asistir. Ya sabe, mañana, en este bar ahí de la avenida Francisco y Madero, y el día domingo ahí directamente en lo que es obviamente la avenida Francisco y Madero. Primero es en la avenida Concordia, el día de mañana, y el día domingo ahí en la avenida Francisco y Madero, en donde era la pastelería El Travieso. Y vamos a estar allá de 8 a 10 y el viernes de 10 de la noche en adelante, para todos los que quieren a bailar, quieren pasarla bien. Esto para la gente que me ha preguntado que cuando pues nos presentamos, donde tenemos evento y demás, pues ahí está la invitación mañana y el domingo. Si en caso usted tiene alguna duda dónde van a ser los lugares, le invito a que ingrese ahorita en este preciso instante que estamos compartiendo esto en la página de Retro Beats. En este preciso instante estamos compartiéndolo. Y por supuesto, si dado caso usted quiere checarlo, ahí estamos para que pues obviamente usted nos siga amablemente. Ya lo sabes, Retro Beats a través de Facebook. Vámonos rápidamente con música. Llega para usted de la presencia de Caos con La Planta y Real to Real con I Like to Move It. 981-160-1343. No se duerma, quédese con nosotros, súbale a su radio, disfrute de esto. Y le recuerdo, hoy en la sesión mix, cuando iniciemos la sesión mix y estemos al aire, porfas, y tiene usted un temita, pero no va de acuerdo con lo que es el bitaje de la canción, recuerde que le ponemos su complacencia al finalizar a Retro Kiss. ¿Va? Entonces, ahí está para que usted lo vaya checando. Mientras tanto, disfruta de estos temas aquí en el 101.9, donde la música te mueve. Esto es Retro Kiss.
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0: 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En Kiss FM son las 8 con 30 minutos.
1: 8:30.
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6: 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Más música a través del 101.9, las 8 de la noche con 32 minutos. Dice rápidamente por acá. Ya nos mandó mensaje, mi estimado güero. ¿Cómo andas? Ahorita checamos tu audio. Dice por acá, don Quijano y el abuelo, anda descansando el abuelo. Tenemos más canciones y le recuerdo que hoy tenemos temas en español para que usted nos escuche ratito en la sesión mix. Tenemos muy buenos temas, hoy estuvimos cogiendo varios temas, algunos que ya ha escuchado usted en el transcurso de la programación de XFM y algunos pues obviamente los guardamos directamente para esta emisión, así que esperamos que obviamente le guste a usted todo lo que vamos a presentar despuesito de la cápsula, por ahí de las 9:05, 9:10 aproximadamente, dependiendo lo que tarde el corte, y pues por supuesto nos va a encantar obviamente muchísimo llevarlo y transportarlo directamente hacia esa hermosa época. Llega para ustedes el tema que en su momento fue sigue siendo una canción del recuerdo, que a pesar, mucha gente lo llamaba la canción de los animalitos, sin forma despectiva. El tema es Esatto, de Francesco Salvi, que precisamente sí, hablaba de los animales dentro de su canción, pero fue un hitazo en su momento muy, muy bueno, que incluso llegó a salir en varios discos, entre ellos Hit Collection, Eurodisco, salió también en varios ultimixes, formando parte de la cultura de la música que venía directamente del llamado Eurobeat o de la música tipo High Energy, que no era tan High Energy, pero era un poquito más bailable, que venía de Europa, ya trayendo otra fusión de varios ritmos, entre ellos el House, y precisamente se convirtió en un clásico. Y no solamente estuvo este tema del Sato, sino también estuvo otra canción de Francesco Savini, que precisamente, para no perder el género, lo que está tocando, llegó con Il Lupo. Esos dos temas, Esatto y Il Lupo, se convirtieron en sus dos únicos éxitos, y de ahí, pues no se volvió a saber del señor Francesco Salvi. Dentro de la música que empezamos a escuchar en ese entonces, de los ochentas, muy, muy, muy, muy ochentas, estaba también los temas de Bananarama, que venían en esa onda también, y particularmente venía destacando otra de las canciones que en su momento también fue muy buena canción, por lo menos fue muy muy popera, popera comercial, vamos a llamarle así, se llegaba a formar esta canción, popera bailable comercial, no era así como que un super éxito, pero en su momento fue a lo que hizo ruido. Así que le vamos a dejar con estas dos canciones en ese momento, esperando que obviamente usted también se comunique con nosotros en esta emisión Le recuerdo que estamos a través de la línea de WhatsApp 981-160-1343. Tenemos para ustedes dos temazos, uno a cargo de Fax Yourself, Sunshine 90 y Exacto con Francesco Salvi. Así que se los ponemos rápidamente ahí para ustedes. Y le recuerdo, línea de WhatsApp 981-160-1343. Usted tal vez por los nombres no se va a acordar de estas canciones, pero sí le puedo apostar que en algún momento las habrá escuchado. Esto era finales de los 80s, principios de los 90s. Llegaba ya la fusión de muy buenos temas con mucha música bailable.

8:42, dice por acá, buenas, gracias por esa canción de La Granja. De Zenón dice, saludos a los chamolucos que tienen pilas. Saludos, sí, el tema de Francesco Salvi, el Sato, la canción llamada La Granja también. Sí, gran temazo. Ah, qué recuerdos, de veras.

981-160-1343, línea de WhatsApp de Kiss FM para todos los programas. Ya son las 8:43 y por supuesto también le volvemos a mencionar, ¿verdad? Por si dado caso usted quiera asistir, tenemos evento mañana en punto de las 10 de la noche. Vamos a estar allá en este bar ubicado en la avenida Concordia. Se va a poner bueno, la información, le repito, está en la página de Retro Beats. Y el día 23, domingo 23, vamos a estar tocando también, que nos hicieron la invitación para ir directamente allá a la avenida Francisco y Madero, antes la llamada Ría, ahí donde era antes, hace muchos años, la pastelería El Travieso. Entonces ahí vamos a estar allá también, el acceso es libre para que usted vaya a disfrutar del bailongo, ¿verdad? Y del recuerdo, ojalá usted pueda asistir, si en dado caso usted quiere pasarla chido y quiere escuchar, pues obviamente, buena música. Ahí estamos ahí para que pues obviamente ustedes puedan pasar allá el rato. Y por supuesto, ¿verdad? Va a ser el del domingo, va a ser de 8 de la noche a 10 de la noche. No podemos extendernos, o sea, no debemos extendernos por la cuestión de que mucha gente va a ir directamente, ya sabe usted, a pues, estar en la actividad normal de la siguiente semana. Pero el día viernes para sábado sí nos vamos a extender, obviamente hasta las 3 de la mañana. Así que pues ahí estamos allá para que usted pueda pasar la chévere junto con nosotros. Vamos a rápidamente una pausa comercial. 981-160-1343. 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

0: 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En Kiss FM son las 8:45. 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
1: Ya son las 8 de la noche con 47 minutos y van de nueva cuenta los saludos para don Germán, para Roger, Molina, Rita, Martín, Edwin, el Sarampión, Lainez y don José. Saludos de nueva cuenta. Ahí las personas que están escuchando. Dice Boris, entonces no vienen las amigas del abuelo a la pachanga. No, mano, no van, no quieren. Me cobran en euros, mano, en euros. 981-160-1343, línea de WhatsApp de Kiss FM. Le vamos a mandar un saludo cordial a nuestro amigo Robert Caballero, que ya se comunicó con nosotros. Muchas gracias, amigo. Espero estés muy, muy, muy bien. Nos dice por acá: saludos, brother, DJ Boris, como todos los jueves, sintonizando la mejor programación de música retro y conducción. Muchas gracias. Y conociendo la radio con todo el ánimo para quitar el estrés con lo mejor de la música retro y animación del programa. Que tiene un sello tuyo, brother DJ Boris. Muchas gracias. Nos piden el tema de Live It on Video. Ah, muchacho, usted quiere estar bailando, verá. Usted quiere estar disfrutando, yo lo sé. Y la de Space Hopper Proxino, dice por acá. Dice, hacemos cooperacha para que vayan. ¿Hasta crees? Nada más para sacarle, son como 3 mil baros, mano. No, no, no, no, no, no, no. Déjalo así. No, no. Bueno. Me han platicado, me han dicho que para sacarlos un ratito a pasear y todos, se hacen como 3 varos, como cinco, ni tú ni yo, ¿no? Entre taxi y demás. Me acordé de algo. Ay, no, qué escándala. Ya, bueno, basta. Dice por acá Faltó JR, Martita Yamairán, y saludos también para JR, Martita Yamairán, y que los han escuchado. Muchas gracias. Muchas gracias. Sí, me acordé de algo ahorita terrible allá en ese lugar donde pasan maravillas. Bueno, qué recuerdos. Lástima, lástima. Ya no puede ir mucho ahorita uno porque anda prove la patria, como dicen. 981-160-1343, vámonos con temas. Yo sé que lo que quiero estar escuchando usted es buena música y a nosotros nos encanta estarle poniendo muy buenos temas. Dentro de la música que escuchábamos antes había los hits, había las canciones, habían los temas, había la coreografía de algunas, pero habían exactamente canciones que por lo menos para uno fueron y van a seguir siendo súper, súper, súper emblemáticas. Dentro de estas canciones, Living on Video se convirtió en el hit de hits del momento. Y en la cuestión, cuando vino ahorita Polymarch, en este año, se convirtió de nueva cuenta en el hit. Mucha gente no está acostumbrada a bailar el High Energy. Una de las personas a quien he escuchado mucho que mezcla eso, es el maestro Charlie Hernández, DJ Charlie Hernández, que le mandamos un saludo cordial allá hasta el Carmelo. Él pone mucho High Energy y es un tema, es un género, mejor dicho, que casi no disfruta la gente, no lo bailan. Y es muy difícil tratar a veces de complacer a todo el mundo y sobre todo poniendo ese tipo de canciones. Pero cuando escuchan esta canción, primero se les viene a la mente Polymarch y después los temas High Energy. Y de verdad que es un agasajo, agasajo, agasajo. De verdad que usted disfrute de estos temas porque en serio son una tremenda, tremenda belleza al momento de escuchar y recordar y estar viajando en el tiempo a través de la música. Y este tema, pues obviamente va a dedicar a nuestro amigo Robert Caballero. Dice rápidamente por acá: buenas noches, hasta que paran las rolonas dejaremos de chambear. Hombre, caballero, muchas gracias, mi amigo, claro que sí. Dice por acá: para esos eventos armamos paquetes igual para servicio de 4 letras, dice. No, no me vuelve a pasar, te lo juro, luego quedo endeudado. Dice, porfa, Boris, el tema de Scatman, ahorita lo checamos también rápidamente. Mientras tanto, usted que le gusta el High Energy, también dedicado para nuestro amigo Robert Caballero, llega a la presencia de Living on Video.

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2: Vámonos rápidamente con más música. Llega para ustedes la presencia de John Scatman con la canción que lo llevó a la fama, Scatman. Después de este tema nos vamos a ir rápidamente a una pausa comercial y nos preparamos para la sesión mix en vivo desde la cabina del beso para ustedes, hoy con música en español. 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

0: 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En Kiss FM son las 9 con un minuto.
1: 9:01.
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4: Cuando abres esa lata o sobre que tanto le gusta a tu gato, ¿tienes claro qué le está sirviendo exactamente en su plato? Aunque lo veas durmiendo en el sofá, tu gato es un cazador innato. Su cuerpo ágil y flexible, sus garras retráctiles y sus sentidos tan desarrollados lo convierten en un depredador por naturaleza.
2: Para mantenerse sano requiere una dieta equilibrada que le aporte elementos esenciales como agua, proteínas, grasas, carbohidratos, vitaminas y minerales.
4: En el mercado podemos encontrar dos clasificaciones de alimento húmedo para gato, los que proporcionan una nutrición completa y balanceada y los que funcionan como complemento. Los alimentos balanceados y completos están formulados con proteína animal, granos de cereales, proteína vegetal texturizada, vitaminas y minerales.
2: En cambio, los complementos se elaboran principalmente con productos cárnicos, añadiendo un alto contenido de grasa para mejorar su textura y su sabor. Y para que sepas exactamente qué le está sirviendo a tu Michi, el Laboratorio Nacional de Protección al Consumidor analizó distintas presentaciones de alimento húmedo.
5: Analizamos 54 muestras de alimento húmedo para gato. Entre ellas se incluyeron opciones para gatos, gatitos, gatos mayores de 7 años y gatos con necesidades especiales.
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2: En la parte nutricional se determinó el nivel de grasa, proteína y carbohidratos. Además, se midió cuánta agua hay en los productos.
4: También se analizó el aporte de fibra y se calculó el aporte calórico por cada 100 gramos de producto.
2: ¿Cómo le fue a las marcas analizadas?
5: Entre los resultados más interesantes encontramos que todos los productos cumplían con el contenido neto y que además contaban con el registro de Senasica. El alimento para gato, además de contener las grasas, proteínas y carbohidratos, incluyen aminoácidos como la taurina y la arginina, que son necesarios para los gatos ya que ellos no producen las cantidades suficientes.
4: Recuerda que si un producto promete algo en su etiqueta, debe comprobarlo. Por ejemplo, Purina One Visible Nutrition con carne usa la leyenda Supernutrientes, pero no pudo demostrar que realmente los contenga.
2: Y cuidado con las imágenes engañosas. El producto Grand Pet Carne Fresca muestra la foto de un filete de salmón en su empaque, pero al revisar sus ingredientes, el salmón no está presente. Este tipo de gráficos puede confundir fácilmente.
4: Además, detectamos que tres productos de la marca Grand Pet declaran tener más proteína de la que realmente te están vendiendo.
2: Y en cuanto a la humedad, Ghosty Fresco, Adult Tuna with Salmon y Grand Pet Natural Gourmet, receta de pescado a las finas hierbas, contienen más de la que reportan en sus empaques.
4: Finalmente encontramos dos productos de la marca Grand Pet Quisha que incumplen la norma oficial mexicana, ya que no presentan el símbolo de la unidad de medida para indicar su contenido neto.
2: No olvides que cada Michi es único.
5: Existen productos que están diseñados para cubrir las necesidades nutrimentales de todos los gatos, pero siempre es recomendable asistir al veterinario y que él determine si necesita una alimentación especial. En el Laboratorio Nacional de Protección al Consumidor trabajamos todos los días para orientar y brindar información a las y los consumidores para que tomen mejores decisiones de compra.
4: Una vez que hiciste la mejor compra y que ya estás en casa, el manejo del alimento es clave para aprovechar todos sus nutrientes. 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No olvides que una vez abierto el empaque, debes sellar la lata con una tapa de plástico o transferir el contenido a un

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1: Si decides cambiar de marca, hazlo de forma gradual. Ve mezclando el producto nuevo poco a poco para evitarle cualquier problema digestivo.
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0: Vámonos con más música a través de la frecuencia del beso. Iniciamos la sesión mix en vivo desde la cabina del beso. Les recuerdo que hoy tenemos temas en español. Si en dado caso usted requiere de algún temita en especial y va de acuerdo a lo que estamos poniendo, con gusto lo ponemos, si no, hasta el final de nuestra programación. Les recuerdo que estamos a través también de zipseplay.com en cualquier parte del mundo, y por supuesto también estamos en la plataforma de iHeartRadio, ahí para ustedes, llegando a un sinfín de lugares, al igual que también en su sitio seguro www.zipseplay.com. esto en cualquier parte del planeta, www.zipseplay.com. ahí estamos apareciendo para ustedes. Muy buenas noches y a toda la familia campechana que nos están escuchando, ya lo saben que tenemos nuestro sitio de Facebook, ahí para que nos sigas. Si en dado caso no nos has seguido, ingresa rápidamente y encuéntranos como Retro Beats, así como suena, Retro Beats. Ahí estamos apareciendo para ustedes, y ahora sí, súbele a tu radio y disfruta de la programación que hemos preparado pensando para toda la familia que le encantan los temas de la música en español para ustedes, los noventosos noventas, ahí para disfrutar. Vámonos, bienvenidos a la sesión mix en esto que es Retro Kiss.
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¡Vámonos! He iniciado con Bobby Platillo para ustedes. 9:16, esto es la sección Mix. Con temas en español a través del 101.9.

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0: Le mandamos saludos con ese, a mi estimado Jorge Bayote, que nos están escuchando. Muchas gracias. Temazos, como no, claro que sí, también para ustedes. 981-160-1343.

0: Las 9 de la noche con 24 minutos dice: buenas noches, te mandamos muchos saludos. ¿Será que puedes poner quién de los eléctricos? Al finalizar la sesión mix, con gusto se lo ponemos. Andamos en sesión mix, ya familia, saben que cuando andamos a la sesión mix, hasta que terminemos, con gusto.
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0: Saludos a la familia Barrera Chan que nos han sintonizado, muchas gracias.
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0: Le mandamos un saludo con el estimado DJ Gerardo Rodríguez.
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0: Y a toda la banda bandera de San Judita, saludos cordiales allá hasta la avenida Ramón Espínola. 981-160-1343, 9 con 28, lo mejor de la música pop en español.

Oye, esa rola, muchacho. 981-160-1343. Cuando Shakira cantaba rolas bonitas, man.

Saludos a los amigos de San Juditas, cómo no, allá en la avenida Ramón Espínola. Si 981-160-1343.

0: dice por acá rápidamente, saludos para mi esposo DJ Gerardo Rodríguez, que lo amamos mucho y nos sentimos orgullosos de él, de parte de su esposa. Mira qué bonito. Este tema va dedicado para Liz. Mira nomás. Para que lo escuche, lo baile, lo sienta. Luego dice que no le mandamos mensaje, que no la queremos, pero ¿cómo te atreves, muchacha?
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0: en cambio se cotiza.

para que me escuches. Ay, hoy ando filoso, ¿eh? Te van los saludos directamente allá también para nuestra hermosísima Sandy, que nos están escuchando allá en el malecón. Para saludos para Carol, César, Lalo, Liam y Rafa. Dice, muy buen programa, gracias. Te mandamos un abrazo enorme, Sandy. Para ti y toda tu familia, muchas gracias, muchas gracias. Para que se pongan a bailar. ¡Vámonos!

981-160-1343. Dice por acá, saludos para mi hijo Jorge Alexander, que va en el coach, que lo quiero mucho y ojalá lo esté escuchando. Saludos para tu hijo Jorge Alexander, ¿cómo no? ...981-160-1343, súbele a tu radio. Los 90's Español en la casa.

Saludos al Taxi 931, ¿cómo no? Y también a mis amigos de San Juanitas. Gracias, muchachos. El ambiente al 100 con su música al estilo Boris DJ.

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Nos dice por acá, saludos para Miguel Balán, que le gusta escuchar Retro Kiss. Felicidades, Boris, buenas rolas, muchas gracias. Para Miguel Balán y a sus hijos que les gusta escuchar Retro Kiss, muchas, muchas, muchas gracias. Oye, esta canción.

Dice por acá, saludos, bueno y buenas noches, mínimo el tiburón o una de caló, porfa, están en el género. Saludos a los guachomas de Santa Ana. Ahorita lo checamos, cómo no. Andamos poperones. Ya lo saben, les recuerdo, mañana en punto de las 10 nos vamos a estar esperando ya la Avenida Concordia. Está toda la información allá en nuestra página de Retro Beats y Boris DJ5, señor B.

El ambientazo, mira nomás. Y ya sabe usted, cuando andemos en evento, acompáñenos. Así como lo escucha, así tocamos en vivo también. Como ahorita en este momento, en todos los eventos, así andamos. ¡Oh, 981-160-1343, súbela a tu radio!

Le mandamos saludos, gracias, mi estimado Jaciel Romero, que nos están escuchando. Muchas gracias. También a nuestro amigo Julio. Eres malo, muchacho. Para que la cantes, para que la vibres. Dice.

obviamente no podía faltar el caballazo de la noche. Ahí está, para que vea que estamos en vivo, ¿eh? A cantarlo a todo pulmón.

dice por acá, muchacho, lo que no sabes es que el abuelo tiene más pilas que nosotros hoy en día, ¿sí? Definitivamente. Dice por acá, buenas rolas. Boris, mándale saludos al Huayquequén del Taxi 408. Saludos al Huayquequén del Taxi 408. Dice por acá, más rolas del sol. Te recuerdo, mañana a las 7 de la noche te esperamos allá en la Avenida Concordia. Toda la información está en la página de Retro Beats y Boris DJ5, señor B. Mi amigo Eric Sosa dice, chidos, muchas gracias. Andamos en vivo, mi amigo.

No había dado cuenta. Ya son las 10 de la noche, señores. Ah, vamos a seguirnos. No pasa nada. Yo no sé ustedes, pero estoy bailando en cabina y disfrutando de estas rolas, mi hermano. No, bueno. Dice por acá, Boris, mándale saludos al tío Charlie del Taxi 114 de parte de sus sobrinos favoritos, que lo quieren mucho. Saludos a Lexi, que va con su mami escuchándolos. Muchas gracias, Lexi. Un abrazo enorme.

dice rápidamente por acá. Chidas rolas, Boris, saludos de parte de Don Mario, que te escuche en Ciudad de Concordia. ¿Quién, Mario? Mi estimado Mario Lizalde o Mario Santos. Ah, Mario Santos, saludos. Dice, buenas noches, locutor. Yo insisto que regrese el programa en la madrugada de los lunes. Es poco tiempo, una hora. Saludos. Prometido que vamos a hacer las gestiones como debe de ser. Dice, tú disfruta que nosotros disfrutamos de las superrolas. Están de poca. Dice, saludos al taxi 1172 de parte de su hermanito. Saludos.

Oye esta rola. Dice saludos para mi esposa Mimi, aquí llegando del trabajo, tomando cafecito. Buen provecho, saludos. Dice saludos, mi Boris DJ, haces una noche amena. Saludos a todos los taxistas, saludos, muchas gracias. Dice la neta, se disfrutan estas rolas, Boris, lindo recuerdo. Saludos, mi amigo. Saludos, amigo. Dice mi mamá, ya me imagino al Boris bailando. Y eso fue lo que dijiste, que relax después de la chamba, escuchar esa música. Estoy tirando los pasos prohibidos acá. Vámonos con la última porque ya estamos montados en corte. Es que siempre nos picamos, mano.

Ya con esto nos despedimos. Y a las 11 de la noche estamos con ustedes de nueva cuenta. En el programa de Cruzando la Línea. Les recuerdo que mañana, no, el sábado. Bueno, no sé, yo creo que mañana vamos a subir el mix ahí para que lo descarguen. Síguenos en redes sociales como Retro Beats y Boris DJ5, señor B, en los dos sitios subimos el mix. Para que lo descarguen y lo tengan ahí en su casita. Muchas gracias, familia, un abrazo enorme a toda la familia campechana. Y nosotros a las 11 estamos de vuelta contigo en Cruzando la Línea. Mañana, ya lo sabes, te esperamos en este bar de Avenida Concordia. Y el domingo para que bailes igual con nosotros, ahí de la Avenida Francisco Madero, antes La Ría, donde era la pastelería El Travieso. Ahí vamos a estar tocando también de 8 a 10, de 8 de la noche a 10 de la noche. Gracias, familia. Nos escuchamos el próximo jueves con más música para ustedes.

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Saludos a mi estimado Abiu Pérez, y también le mandaba saludos directamente a su esposa, la chaparrita, y a su peque, Eleniux. Muchas gracias por estar escuchando Kiss FM 101.9. A las 11, cruzando la línea.

0: Son las 10 con 22 minutos.
1: 10:22.
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0: Son las 10 con 37 minutos. 10:37.
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0: 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Son las 10 con 46 minutos. 10:46.
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0: 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En Kiss FM son las 11 con 2 minutos.
1: 11:02.
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0: Exactamente, ya a las 11:06 p.m. Gracias por estar continuando con la programación del 101.9. Bienvenidos a este programa que es de índole paranormal, es un programa de entretenimiento. Desde hace ya 7 años estamos al aire, gracias a todos ustedes y al cariño y al afecto que le han tenido al programa. Muchas, muchas gracias. Y nos da mucho gusto iniciar en esta emisión con, obviamente, ustedes que son parte de esta programación. Bienvenidos a Cruzando la Línea. Detrás del micrófono se encuentra con ustedes David Quijano, donde hoy, ya lo sabe usted, siempre tenemos algo que platicarles. Y en este Inter no va a ser la excepción. Hoy tenemos para comentarle muchas situaciones que, híjole, de verdad esperamos mucho equivocarnos con una situación que al parecer está siendo realizada por la mano del hombre, sin temor a equivocarme. Ya es mucha la casualidad de los sismos que han estado ocurriendo en el transcurso de esta semana. Muchos de ellos, pues obviamente ustedes los han conocido directamente ahí en las redes sociales. Y esta semana ha sido muy sorprendente porque apenas el día de hoy, siendo 20 de agosto, hubo un sismo también registrado con 7.4 en Perú. Y ya no es normal esta situación. Es una de esas cosas que te preguntas, ¿será que se vaya a activar la falla de San Andrés? ¿Será que la estén activando? Que eso es lo peor del caso. ¿Será que realmente la gente que tiene el poder real, el poder de los Illuminati o de los masones y que siempre le buscan tres piedras a esto, no? Sino la gente del poder real, porque si es así, híjole, les está quedando muy bien la película. Lamentablemente dentro de esto se está llevando entre las patas a gente valiosa, a gente importante, a familias enteras, a personas que obviamente no merecen, en lo absoluto merecen que sean las personas que estén afectadas. Y lamentablemente les sigue importando un carajo prácticamente la vida de los seres humanos. 981-160-1343, esa es la línea de WhatsApp de Kiss FM para todos los programas y también para esta emisión. Y le voy a poner el audio concreto para que usted no sienta que le estoy timando. En los 7 años que llevamos al aire con este proyecto, jamás, jamás hemos buscado llamar la atención o hemos querido hacer algo que no va de acuerdo a la producción que tiene este su seguro servidor. Y bueno, usted va a escuchar el audio.
1: 25 minutos se registraron 3 sismos en el cinturón de fuego del Pacífico. El primero fue de magnitud 7.2 en el sur de Perú. Solo 12 minutos después.

0: Pues, uno de magnitud 5.6 en Indonesia. Y el último fue en Papúa Nueva Guinea, de magnitud 5.1. Hay que aclarar que no hay evidencia de que estén relacionados, pero la concentración de tres temblores en esta activa franja sí resulta llamativa.
1: Esta situación sí nos da, por lo menos a mí me da mucho, mucho, mucho que pensar. Ya no es una actividad solamente que esté pasando así muy desapercibida. Siempre, sí, hay que acordarnos de esto. Siempre tiembla, todos los días. Hay microsismos casi imperceptibles. Hay sismos muy leves, 1.2, 2.3. Uno que se sienta 3.6, 4. Pero todos los que han estado ocurriendo en el transcurso de esta semana, desde que inició agosto, no han bajado de 7. 7, 6, 5, 7, 6, 5, 7, 6, 5. Y lamentablemente esto ya nos lo habían advertido en los 80s. Ya le platiqué a usted de un libro donde tomé las fotos de las formaciones de la Tierra que te platicaban en Ciencias Naturales hace muchos años. Y que en base a eso, las tres formas de la Tierra era lo que iba a empezar a moverse. La primera fue de los dinosaurios, ¿no? La que se supone que fue esa etapa. La segunda es la que estamos viviendo. La tercera es la falla de San Andrés, que se va a abrir, porque es sí o sí que se va a abrir. Pero dentro de esa línea imaginaria que usted puede ver en su globo terráqueo o su mapa mundi, como quiera usted llamarle, hay una línea, o trae usted una línea invisible, de donde dice a las fallas de San Andrés, sí, en California. Entonces cruza la República Mexicana, parte Baja California, sigue por todo lo que es la franja de abajo, que los estados que estén cerca de la costa lo van a resentir muchísimo, y de ahí también le toca pues a la parte baja donde estamos nosotros. Se supone que cuando suceda, que esperemos que por lo menos pasen unos 100 años y no vaya a ocurrir, cuando suceda esta situación, pues toda la Tierra se va a mover, no solo un pedacito, es toda la Tierra. Entonces, sí es de pensarse. Sí es de estar haciendo prácticamente la... No es como para que le quite el sueño, pero sí es ponerse a pensar qué va a pasar, qué vamos a hacer. El siguiente paso, ¿cuál será? Dice, entonces piensas que los temblores los provoquen como las pandemias. Saludos, Boris, aquí escuchándote, parte de Jerrycito. Pues fíjate que uno de los artículos que siempre le he platicado a usted de hace 7 años es acerca del HARP. De hecho, cuando yo inicié el proyecto de esta producción que tengo a mi cargo desde hace 7 años, en el 2019, cuando iniciamos platicando del HAARP, H-A-A-R-P, cuando nadie o muy pocas personas las habían tomado en cuenta, ni siquiera salían en TikTok, ni siquiera salían en redes sociales, toda la gente conspiranoica, que hay gente conspiranoica que te entretiene, hay gente conspiranoica que lo hace a lo puro güey, así de simple, con sus letras bien grandes, y hay gente que, como nosotros en nuestro caso, hacemos una investigación previa, no nos tenemos estudios como tal, somos curiosos, ya a usted le he dicho de ese tipo de cosas, pero empiezas a sumar y 2 más 2 es igual a 4. Aquí y en China, en Japón, donde quieras. Entonces, si son 32 antenas que emiten 3.8 billones de megawatts a la ionosfera, que no es invento mío, eso usted lo puede checar en Google, se puede transformar y pueden prácticamente lastimar la Tierra. No hay otra forma. Lamentablemente la gente que no está bien informada, o por lo menos que no toma la molestia de leer 2, 3 líneas porque le da mucha pereza, dicen que son 64 antenas, 100 antenas, no es cierto, son 32 nada más. ¿Quién iba a decir que con la electricidad, con lo que nos funciona día con día, con lo cual iluminamos la casa, nos sirve para cargar el teléfono, nos sirve para comunicarnos, nos sirve para que funcione el internet, todo ese tipo de cosas iba a empezar a afectarnos de la manera en que está pasando? Lamentablemente el hecho de que usted o yo nos pongamos ahorita a gritar a los cuatro vientos que sí es cierto, que es real, que nos va a llevar la fregada y demás, mucha gente empieza, se van al otro extremo con el fanatismo religioso, que de verdad, se lo digo, mi querido amigo, lo escucha, está bien que usted crea como yo creo también, tengo mis creencias como usted, pero una cosa es que creamos y otra cosa es que fanaticemos este punto en decir que va a llegar el Maestro Jesús. No hay forma de que usted lo sepa, no hay forma de que yo lo sepa. Vaya, está en su Biblia que Dios Padre dijo que ni sabía ni la hora ni el momento que iban a ocurrir las cosas. Ni él mismo sabía, pero de que iba a ocurrir, sí iba a ocurrir. Entonces, en esta semanita, nada más para que usted tenga en cuenta, el sismo de Perú fue de 7.2, se sintió más fuerte o fue prácticamente el epicentro en Ayacucho. También hubo registros de movimiento telúrico en nuestro país, donde se forma siempre que casualmente en esa parte que es en Chiapas, es por donde va a pasar también cuando se rompa o se active la falla San Andrés, por ahí va a pasar. Estas son cosas que no vamos a poder evitar, son cosas que realmente no vamos a poder ponerlo como un curita y decir, ah, ya vamos a pegarlo con masking tape. No vamos a poder evitarlo en lo absoluto. Entonces, lamentablemente, las redes sociales se llenan de mucha porquería mental que le afecta a usted, que le afecta a los suyos, porque todos ahorita, y está en su Biblia, que en el día del juicio final, o en los últimos días, iban a llegar falsos profetas y maldito aquel que cree en el hombre y no en mí, que yo he venido a salvar el mundo. Está en ese libro, no lo estudia la gente. Solo hablan de que nos va a llevar la fregada, nos vamos a morir y que nos arrepintamos. Sí, ok, llega Jesús, ¿cuál es lo que sigue? ¿Cuál es el punto a seguir? ¿Cuál es el punto a tratar ahorita? Los pocos que vayan a sobrevivir, los pocos que vayan a quedar, ¿qué sigue? Si usted no sabe plantar un árbol, plantar un sembradío de tomate básico, o yo tampoco lo sé, pero todos los días trato de hacer mi esfuerzo en la casa de ustedes. Si no lo saben hacer, entonces ¿de qué va a servir? Porque todos los que salen allá diciendo, ya viene Jesús, arrepientas, que viene un sismo, sí. A ver, animal, dame soluciones, no me des conflictos, porque todo lo que se pasa directamente en esa parte es pura situación negativa, pura situación mala, pura situación que no funciona, pura situación, ya basta. Y mientras eso nos enferma y luego llega al otro lado del extremo donde dicen, es que esto es un primado negativo, es que esto es falla de la Matrix, es que, o sea, pura burrada. Y da coraje. Se lo digo sinceramente, da coraje. Da coraje porque si en dado caso en algún momento a esta supuesta élite se le va a ocurrir hacer algo para mantenernos sesgados y ciegos y viendo otro lado, no hay que hacerle mucho, ¿eh? Con que nos suelten, con que les suelte, mejor dicho, migajitas de que sí es real la élite, de que sí es real las cosas satánicas, de que vaya, están metiendo hasta el diablo en este. Vaya, no se definen si es Chana, Juana, su hermana o la vecina, no lo saben. Entonces, se supone que toda esta nueva generación ya tiene las respuestas, todos sacan conclusiones sin contexto, van amarrando cosas porque así les funciona a ellos, y ni uno te da una respuesta concreta. A mí no me des problemas, dame soluciones. Yo sé que tengo ya el problema encima, dame una solución. Si no me vas a dar la solución, por favor, quítate entonces, para que yo encuentre la respuesta a esto. Y es de prácticamente todos los días. Nubes rojas en el cielo de Colombia, se tiñó de rojo hace aproximadamente 3 días... Unos videos se hicieron virales en Sucre con nubes rojas que llamó la atención. Pero en realidad se trata del fenómeno óptico conocido como dispersión es una dispersión que sale de lo que es este, vaya, va cambiando la atmósfera, y el fenómeno generó temor. Se trata de un efecto óptico conocido como Rayleigh, que consiste en la dispersión de luz del sol. Había un tipo, imagínense usted, había un tipo en España que acaba de decir, híjole, y lo siento porque hay mucha gente española talentosa, tenemos a Mónica Naranjo, tenemos a Marta Sánchez y demás, y un imbécil dijo que el eclipse que acaba de ocurrir es una cortina de humo para desviar atención. ¡Wow! ¿Te imaginas el gran poder que ha de tener la gente de esta supuesta élite de tener una millonada para construir una luna artificial y ponerla allá y que pase exactamente para oscurecer todo lo que hay allá? Maestro, no es por allá, léete tantito un libro, mi hermano. No es mala onda, ¿me explico? Hay cosas que tienen mucha lógica, hay cosas que yo no entiendo, hay cosas que pasan en mi casa donde me han tirado trastes y demás, y no encuentro la lógica. Si estuviera en la orilla de la mesa, se entiende que se cae, ¿no? Pero tantito, tres pesos nada más, con que leas algo que te pueda ayudar. Dice por acá, buenas noches. No he dejado de escuchar tus programas de la tarde. Soy InDriver y escuchándote me siento acompañado. Gracias, canal. Siempre esperando los jueves, cruzando la línea. No. Caballero, muchas gracias a usted. De verdad, muchas, muchas gracias a usted. Dice por acá, mi estimado Antonio, saludos al programa y a toda la bandera del grupo Cruzando la Línea. Saludos al Doc y al gran Dio, que se encuentre bien. Saludos a la familia Hernández, Barré, Fidel Velázquez y al niño Titi. Saludos a Magis Camilla Juan de Canisté. Todavía no termina el año y siguen pasando cosas. ¿Será que esos temblores sean el inicio de algo que llegará a afectar a la Tierra con algún fin? Yo ruego, de verdad se lo ruego, que no sea así. No vamos a saber enfrentar una situación sin dado caso llegase, mi estimado Antonio, a pasarlo de la falla San Andrés, híjole, man. Dice por acá, mi estimado doctor, ¿cómo estás? Buenas noches, amigo, un abrazo afectuoso por tus 7 años al aire, gracias. Según el Instituto Geológico de Estados Unidos, debido a la conformación y sobreposición de las capas tectónicas del Golfo y Pacífico, la península de Yucatán está condenada a separarse del resto del país y de Centroamérica en algunos años. No se sabe exactamente cuándo. ¿Cuándo puede ser que a nosotros no nos toque verlo? Quizás nuestros hijos o nuestros nietos lo puedan presenciar, pero va a pasar. Los fenómenos naturales son eso, ¿no? Cortinas de humo, sí, mano. Te juro que a veces me pregunto por qué hago bilis a lo puro tonto. Y digo, no puede ser posible, no puede ser posible ese tipo de... Duele. Duele porque... Porque hay muchas cosas que se supone que estos cuates ya saben más que nosotros. Y lamentablemente no parece ser así. Basta con que una persona salga ahí diciendo una tarugada y todos como borregos vayan directamente hacia ella. No se toma la molestia de investigarlo, sacar, de dónde sacas el dialecto, el diálogo. De lo que estás hablando, ¿dónde lo sacas? ¿Qué fuente trae? O sea, no lo hacen. No lo hacen. Dice aquí como cada jueves, mi estimado Grexer, ¿cómo estás? Te mandamos un saludo cordial. Muchas gracias también a mi querida Lorena Moreno. Dice, con todo respeto, nos va a llevar la trampa. Sí, yo sé, mi querida Lore. Pero lamentablemente en esta generación que deberíamos, y gran culpa tenemos nosotros, los que somos papás, gran culpa tenemos nosotros de no enseñarles, déjese de los valores, por lo menos a nuestros hijos, algo para que se puedan valer por sí mismos, porque nosotros ya estamos de bajada. Algo que se puedan valer por sí mismos en la cuestión de cocinar, sembrar, tomate, limón, naranja. Con la naranja agria te puedes hacer un sinfín de cosas. No, bueno, quítate la naranja dulce, ¿no? Que también tiene otras cosas. Pero imagínate, ¿no? Imagínate poder hacer eso. Poder tener la capacidad de realizar eso. Entonces, este movimiento que está pasando ya no es normal para algunas personas. Ya no es normal para mucha gente. Y lamentablemente, el pronóstico va a seguir siendo peor. Es lo que dicen los que son conocedores, los geólogos comentan también que falta Chile, que falta Nicaragua, y nosotros. No en ese orden tiene que ser, puede ser que sea uno primero que el otro, pero sí, así va a ocurrir por donde se encuentra toda esta cosa llamada el cinturón de fuego o el anillo de fuego que se le llama. Entonces súmele todo lo que le hemos hecho al mundo durante tantos años, pues el mundo se debilita, mano. ¿Qué haces tú cuando te sientes mal, te debilitas? Tienes que hidratarte o descansar, ¿no? O hacer alguna situación así. Que está raro el caso y el momento que ocurre esto, porque yo recuerdo mucho en la pandemia, que cuando se dieron las cosas, el mundo respiró literalmente. El mundo respiró. No sé si usted recuerde ese encierro que tuvimos tan negativo de muchas cosas y que al final en gran parte fue un timo. Fue el peor timo del mundo. Pero nuestro propio enemigo fuimos nosotros. Dentro de nuestra psiquis, el miedo, llegabas a los lugares de salud y estaba plagado del COVID. O sea, era imposible que no te contagiaras. Y yo hasta el día de hoy se lo digo, no me vacuné, porque lamentablemente yo tengo una situación, un padecimiento, que si yo me inyectaba, adiós, así de simple. Y sin embargo tuve que seguir cuidándome, ¿no? Súper cuidándome. Y amigos conocidos de la prepa, de la carrera, de la secundaria, incluso de la primaria, que eran personas que salían a correr, se mantenían bien, no quiere decir que yo tenga algún privilegio, no lo sé, la verdad no lo sé, pero en algún momento dije, qué sorprendente es que esta situación pase de la forma más tonta, y también pasaba de la forma que se pudo haber previsto y no se hizo. Recuerdo el caso de una conocida en la ciudad de Mérida. Ella cuidaba a una persona de la tercera edad. El domingo, que ya sabe usted que es domingo familiar, así como tal me lo cuenta, esta chica fue a trabajar cuidando a una señora de la tercera edad. Llegó el nietecito, ya sabe usted, bueno, ni tan nietecito, que salía de la fiesta, que llegó a comer la cochinita, lo clásico. Llega, besa a la señora, la papacha, termina de comer, se va, todavía se fue a acostar a la sala, se descansó un rato, se quita. Y sin exagerarle, el día siguiente la señora ya tenía COVID. El viernes falleció. O sea, estamos hablando que fue un domingo, el lunes le dio, el viernes falleció la señora. Y no se explicaban qué pasó. En el inter que fallece la señora, el día jueves o miércoles, algo así, pues buscan al nietecito. Hoy sabes que está mala tu abuela, etcétera, etcétera. Hoy tengo COVID. Entonces, no hay forma de explicar ese tipo de cosas. Estaba muy fuerte el contagio. A mí me tocó irme a la ciudad de Mérida en el año 2020. Estuve un mes allá en noviembre, donde así estábamos. Así estábamos en esa situación. Entonces, regresando al punto de esto, si en ese inter nos costó trabajo aceptar y no supimos qué hacer, imagínense con un sismo que llegase a ocurrir de la forma en que ya está prevista, por lo menos en Campeche no sabemos qué hacer. Estoy súper seguro que no. Lo sabrán la gente que lamentablemente han pasado por este bloque de situaciones, que ha sido la Ciudad de México, que bueno, igual en Monterrey hace poco tembló, la gente de Chiapas, ¿no? Que saben qué hacer en ese aspecto. Nosotros, pues, en la cuestión del huracán, sabes cómo movernos, lo que hay que hacer, lo que no hay que hacer, etcétera. Pero yo siento que no estamos preparados para eso. Pero imagínense que apenas hoy, hace ratito, fue Perú, y se veía cómo se abrían unos cerros enormes. Las escenas están directamente ahí en las redes sociales. Decían, no puede ser cierto. De verdad no puede ser cierto. Cuando pensábamos que ya lo habíamos visto y vivido todo, sale esta situación. Y lo triste y lo malo, vamos a llamarle de esto, es que ya no hay gente que te informe, solo hay gente que te dice, te vas a morir, te vas a morir, y te vas a morir, porque llega Jesús y te vas a morir. Y no hay más que hacer. Y luego está la guerra misma que nos pusieron a nosotros, que solamente faltó una persona para que lo haga. Entre nosotros mismos nos estamos dando en toda la torre. Déjese usted del conflicto que puede existir, que ya sabemos cuál es el que vive, existe y vive en nuestro país. Me refiero al conflicto que hay entre gente que le implantan una moda de una situación y nosotros lo vemos mal cuando es generacional. La otra parte, que hay mucha gente que no acepta que ya son otros tiempos para poder cambiar nuestra mentalidad, y nos hacen enfrentarnos a nosotros mismos. Es que yo digo que es blanco y tú dices que es azul, y ni es blanco ni es azul, es verde. Lo hicieron con ambos sexos, masculino y femenino. Lo hicieron con ciertas situaciones tal vez no agradables para algunas personas. Lo hicieron con la música, lo hicieron con las modas. Y entre nosotros mismos nos ponían enfrente a nuestro propio enemigo. Y ni siquiera somos enemigos. Ni usted ni yo somos enemigos. Tampoco somos grandes amigos. Tampoco somos los supercompas. Pero si yo veo que estás pasando y te caes, me acerco a echarte la mano. No me voy a reír. No voy a pasarme como la mayoría que se ríen, se mofan, empiezan a grabar. Si no vas a ayudar, no grabes. Mínimo, si después de lo que quieres hacer para hacer tu porquería de contenido, echa la mano, mano. Ya estamos viviendo en ese mundo. Que preferimos grabar a ayudar, que preferimos hacer lo opuesto, que nos nace, porque nos nace esa parte. El humanismo yo creo que no se ha perdido hasta el día de hoy. Hoy me platicaban de una anécdota de una persona, taxista, que le regresó su billetera, una persona que vende tacos aquí en el centro, le regresó su billetera a una persona que se le había caído. Sí podemos ser buena onda, sí podemos hacer las cosas bien, nomás no queremos. Y esa es nuestra forma, y es como yo quiero hacerlo así, porque me han enseñado que yo, aquí mis chicharrones truenan. Espérate, carnal, no es por allá. Tampoco es andar de amor y paz. Es por lo menos tener una línea derecha para llevar la vida tranquilo. Ya no queremos problemas. Estamos hasta el tope de problemas. Siempre es pan con lo mismo. Y a mí ya no me gusta comer el pan con lo mismo. Me gusta comer pan con frijol colado o me gusta comer pan con queso. Pero si lo mismo que das es pan con manteca y sal todos los días, va a llegar un momento que te va a llegar a fastidiar. Así son los problemas. Nos conflictuamos mucho con lo que está dentro de nosotros y delante de nosotros la solución. A excepción de esto que está ocurriendo, que lamentablemente y tristemente va a doler muchísimo. ¿Sabe por qué? Porque nosotros los mexicanos sí somos de hacer paro. Podrán decir porquería y media de nosotros en otros países, pero yo he conocido gente maravillosa durante mucho tiempo y no merece que pasen estas situaciones con gente chambeadora. El corte que van a darle cuando se active la falla de San Andrés y empieza a pasar esta cuestión. Mire, ni siquiera soy profeta, no, yo no tengo señales ni percibo nada. Yo le estoy diciendo lo que poco mucho que he estudiado, que he leído. Y dices, híjole, sí va a pasar, carnal. Y no hay forma de poder evitar eso. Entonces, ¿qué hay que hacer? Prepararnos. ¿Cómo puede usted prepararse en casa? Si usted es de los afortunados, grandes afortunados, que tiene tierra fértil en su casa, pues empezar a sembrar, manito. No nos queda de otra, ¿no? Aprender un nuevo oficio dentro de eso. Porque el día de mañana, que no haya energía eléctrica, que no haya internet, que quieras rogar para que haya que tu radio funcione, hay un sistema de emergencia que sí existe, si no mal recuerdo, en el ejército, y eso no me va a dejar mentir el doctor, que es muy amigo mío, y que él estuvo también perteneciendo hace muchos años a la Marina, si mal recuerdo. Hay un sistema de emergencias que se hace cuando no hay energía eléctrica, pero tienes que tener un radio. ¿Y si no sabes utilizar el radio? ¿Y si estás acostumbrado toda tu vida a utilizar el teléfono y no te aprendiste los números de memoria? Que era un ejercicio que nos daban antes los abuelos. Apréndete tu número de memoria para todo, para todo. Y ahora es, si no tenemos el teléfono a la mano y sin saldo y sin internet, nos morimos, man. Nos morimos. Desde Indonesia, también, ¿qué pasó? El día 16, si no mal recuerdo, si la memoria me falla, también pasó de 6.7, imagínense. Dice, buenas noches, dicen, en la carretera de La Remorosa, en el tramo de Tecate y Mexicali, hay miradores donde se puede ver a lo lejos la falla. ¡Ah, caray! ¡Wow! Imagínate, hasta allá. Dice, ya le tocó a Venezuela, Colombia y Perú, que a los tres comparte la misma cordillera, va a ser una reacción en cadena, así hasta llegar al Cono Sur. Sí, amigo, a base de código Morse, es correcto, ya está. Ya me estaba despejando usted la duda, mi querido doctor. Y sí, pertenecía a las fuerzas especiales del Ejército, Brigada de Paracaidistas, ahí está. Entonces no estaba yo tan mal, no estaba yo tan erróneo. Y sí, imagínese, Doc, usted que conoce que en Campeche, ponga usted que haya, no sé, vamos a exagerar, un número, 1,000 personas que conozcan la clave Morse o código Morse, de saber qué onda para poder comunicarnos, y el resto, que no sabe. Yo no digo que no esté, al contrario, no está mal creer en Dios, no está mal que va a venir, que va a ser, obviamente, su trabajo como debe de ser. De quitar las cosas malas y dejar las cosas chidas, por lo menos, para seguir viviendo en este plano. Yo no me quisiera morir, fíjese. Pero algún día me tengo que ir, y ya está preparado para irse. Pero que te vayas de la nada, en una cuestión que la tierra se hunda, yo creo que sería un pavor eso. Y ojalá te mueras. Pero si se abre la tierra, te hundes con todo y escombro y sobrevives, ha de ser lo peor, ha de ser la peor muerte esa. De verdad. Si ya va a ocurrir, yo espero por lo menos que sea rápido, que no duela y que todos nos vayamos. Que no haya esa agonía en el transcurso de, porque yo me imagino que va a ser terrible esa situación. Dice, con banda civil, sí, cómo no, también. Digo, para los que conocemos eso, pero para los que no. Dice, hola, buenas noches, saludos, excelente programa, muchas gracias, amigo. Saludos a mi estimado Duarte, que también está escuchando, buenas, muchas gracias. Y ya para finalizar, la radio va a ser fundamental cuando venga el apagón digital y ni los coches, ni el internet, ni las computadoras. Así es, Doc. Y el problema, fíjate, el problema no es tanto eso que va a ocurrir. El problema va a ser los que no saben usar la radio de banda ancha, código Morse, tu linterna. El otro día, fíjese, y una cosa de risa, por lo menos para mí, gasolina con aceite, almacenarlo en la casa para utilizarlo con el quinqué. ¿Usted se acuerda del quinqué? ¿Usted recuerda el quinqué? Hay gente que no conoce qué es un quinqué. Hay gente que no conoce una vela. Así. Y no exagero, se lo juro, que el otro día me tocó ver esa escena en un súper. Y dije, pues no estoy tan grande, tengo 40, papá. O sea, hay gente que no conoce qué es un quinqué, cómo se utiliza un quinqué, cómo funciona. Porque pues la vela, me imagino que si ves la punta donde se prende, pues tu lógica te va a decir que sí, así se utiliza. Y si no, ¿cómo haces fuego? Yo en este caso lamento mucho nunca haber podido entrar a los Boy Scouts, porque creo que aprendes mucho también allá. Y pues ahora lo tienes que estudiar de manera digital y ver en qué momento te va a funcionar. ¿Qué cree usted que vaya a pasar? ¿Qué cree usted que vaya a ocurrir? Yo, como le repito, espero que en algún día, si llega a ocurrir, que sea rápido. Que sea rápido. Vamos a nuestra única pausa comercial. Estamos montados en corte. Regresando, vamos a empezar a platicar ya de lo que le gusta a usted, que son temas paranormales, experiencias, relatos y todo lo que nos hacen llegar aquí a nuestro a nuestra página. Recuerden, nos pueden seguir como Cruzando la Línea TV. Ahí estamos apareciendo por ustedes. Y me da mucho gusto que estemos allá haciendo esta dinámica. Y que no pase nada. Dice, soy Lalo Castillo, me da gusto saber de ti. ¿Quieres que continúe el programa? Ah, muchas gracias. Mándale saludos a mi esposa Angie Medina, de parte de Lalo Castillo. Muchas gracias, mi buen Lalo, muchas gracias, muchas gracias. Claro que sí, saludos a tu señora esposa, que estén muy bien, que estén muy chéveres. A veces, se lo digo, cuando empiezo a hablar de esto, a mí, personalmente, una de las cosas que le puedo platicar antes de irme, se me ha revuelto el estómago así terriblemente cuando empiezo a ver las escenas. No sé qué pase a mi alrededor, no lo sé, no me he puesto a descubrirlo tampoco, porque no soy así como... Digo, yo pienso más en dos cosas, en música y en irme al Fox. Perdón, ya lo dije y lo tenía que decir, ¿ok? Me gusta mantenerme ocupada mi cabeza, porque tengo lamentablemente un padecimiento, que la única persona de acá que me está escuchando, la única persona que lo sabe acá es mi amigo el Doc, que cuando sea su momento yo se lo voy a decir, se lo voy a exponer. No lo hago para llamar la atención, lo hago porque es una cosa muy seria y me tengo que mantener ocupado. La poca mucha gente que sabe, que conoce, sabe que me gusta muchísimo estar cotorreando con ustedes. Usted no tiene idea de cómo me desestreso cuando estamos los jueves poniendo música aquí en vivo, mezclando en vivo, y que me hablan para ir a tocar o para ir a cantar o para ir a bailar. A mí me ayuda mucho, de verdad se lo digo. Pero de estos, de los sismos, cuando empezó a ocurrir, me está volviendo otra vez a pasar, despertarme a entre 3 y 4 de la mañana y no tocar el sueño hasta la hora que me voy a dormir. ¿Y tiene usted idea de qué me pasa en la cabeza? Que cuando empiezo a tratar de amarrar y acomodar mis ideas y empiezo a ver los videos de noticias, porque para eso nos estamos dedicando, ¿no? Y empiezas a ver qué pasa aquí, qué pasa allá, qué pasa aquí, qué pasa allá, qué pasa aquí, qué pasa allá. La última vez, de verdad, devolví el estómago y eran las 6 de la mañana, sin nada en el estómago tampoco. No sé qué pasó, no sé si fue mucha mi sensibilidad, no sé si realmente me he puesto muy sensible a cierta edad, pero sí me causa mucho estrago. Y lo único que puedo hacer, como todos los días, mi ejercicio, rezar, pedirle a mi santa, pedirle a Dios, pues que nos haga paro, mano, hasta donde tengamos que llegar. Porque cuando esto empieza a ocurrir, la gente, si de por sí en pandemia era egoísta, no tiene usted una idea de lo que va a pasar si esto empieza a ocurrir. Si pensaba usted que eran egoístas en ese entonces, no, hombre, con esto van a decirle, quítate, mano, que ahí te voy. Y si pueden obtener más, lo van a hacer. Ya sabe usted a qué me refiero. Desde robo, vejaciones, hasta quitarle la vida a alguien por un pan. Hubo otro sismo, si no lo sabe usted, se lo comento. Esto fue directamente una zona ilegal de mina de oro en la República Centroafricana, perdón. Se empieza a abrir la tierra, empieza a bajar el montón de tierra y ahí quedaron decenas de personas fallecidas, y lamentablemente, en vez de moverse para un lado o para el otro, se quedaron observando cómo se deslizaba la tierra entre sus pies. Vamos a nuestra única pausa comercial. Quédate con nosotros. 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
2: En Kiss FM son las 11 con 45 minutos.
3: 11:45. 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

981-160-1343, 981-160-1343. Vamos a pasar una noticia bastante agradable que me da gusto que me lo comparta mi querido Doc. Saludos cordiales para ti y para tu señora esposa también, porque tenemos unas mañanitas. Casi no somos de poner mañanitas en este programa, porque este programa es el único programa serio que tengo. Pero créame, esta es una emisión especial, porque pues, es mi amigo el Doc, y va dedicado allá esas mañanitas para su señora esposa Kenny. El sábado 22 es su cumpleaños, así que le deseamos todo lo mejor del mundo para usted, mi querida señora, que la pase muy bien, que la sigan consintiendo, que la sigan amando como desde el primer día, que la sigan queriendo y la sigan apapachando. De verdad que tienen una hermosísima familia, que creo que son muy pocas de las familias que hoy podemos ver día con día, que crecen, evolucionan y siguen hacia adelante. Para nuestra amiga Kenny, muchas felicidades.

Un abrazo enorme a nuestra amiga Kenny y también un apapacho enorme a mi estimado Doc. Muchas felicidades, deseándoles como siempre que la sigan pasando muy muy bien, y gracias, gracias por escuchar este programa de Cruzando la Línea. Noticias también agradables, cómo no. Bueno, vamos a entrar directamente de lleno a los relatos populares, a las creencias populares, a lo que usted y yo nos gusta escuchar, aunque algunas cosas o situaciones yo difiera. No es que no crea, yo difiero muchas cosas de algunas situaciones, porque tal vez en ese momento no soy creyente. De verdad, no es mala onda, nomás le comento esa parte. A mi estimado Lalo Castillo, saludos cordiales, amigo. Muchas gracias. Van de nuevo los saludos allá para tu señora esposa Angie Medina, de parte de Lalo Castillo. Saludos de nueva cuenta. Muchas gracias. Muchas, muchas gracias. Ahorita te mandamos ese mensaje, cómo no. Y bueno, una de las situaciones que le había yo comentado hace bastante tiempo es que se ha dado a conocer una situación rara en el ambiente. Nos hemos vuelto más sensibles, nos hemos vuelto más más intuitivos, y muchas de estas cosas se empiezan a reflejar con nosotros en el día a día. No pensamos que tal vez fueran a ocurrir de una forma en la cual estamos ahorita viendo, pero a partir del 2020 nació esta cuestión de ser muy intuitivos en prácticamente muchas cosas que nos han ocurrido. Entre estas situaciones, o entre las cosas que por lo menos yo he visto o he palpado, está el detalle de ver sombras en casa, sombras que no son de nosotros, no es de ningún familiar. Escuchar que no sé si a usted le pase, no creo ser tampoco la única persona en Campeche que le pase. Desde escuchar que nos hablan, desde escuchar que dicen nuestro nombre, el primer nombre, que es lo peor, o incluso escuchar algún silbido de algún familiar que haya estado con nosotros. Y para mí hay dos vertientes. No creo en la Matrix. Antes de continuar, hago un super paréntesis. No creo en la Matrix, no creo que la Tierra sea plana, no creo en nada de ese tipo de cosas, que como entretenimiento está bonito. Está bonito la teoría conspiratoria, que en realidad eso es una teoría, no es una realidad. Pero sí siento que estamos entrando en una cuestión de despertar nuestro yo interno, el tercer ojo que le llaman también, de una manera bastante interesante. Esta situación que empieza a ocurrir de la nada fue cuando nosotros respirábamos literalmente el olor a muerte que había después del 2020. Realmente nuestra psiquis se vio muy vulnerable después de esos terribles acontecimientos. Y hasta el día de hoy no ha cambiado. Ciertas cosas nos dan apatía, ciertas cosas ya no confiamos, ciertas cosas las realizamos con mucha pereza, ciertas situaciones ya las pensamos dos veces antes de actuar. Para bien o para mal, tal vez nos hizo un favor esta cuestión de estarlo viviendo como lo vivimos, y lamentablemente vimos a tantos amigos, familiares que se fueron. La dimensión que tal vez pudimos entrar nosotros después de tanta gente que se fue y falleció. Hay una historia que le voy a platicar que lamentablemente yo le puedo decir que usted me crea, pero usted es el último que tiene la palabra para definir esto. Le voy a platicar de un video que vi hace exactamente en el año 2010. Este video eran con los famosos celulares que apenas estaban alcanzando la cámara de 5G. Ya en el 2010 estaba empezando el HD, pero no estaba como que al full de muchas cosas.
mucho menos en teléfonos celulares. Este video fue proporcionado, y por qué le explico a usted que fue por teléfono. Se empezó a rolar, como decimos, en infrarrojo, de teléfono en teléfono, de teléfono en teléfono, en teléfono en teléfono. Y hay una escena de un lugar de Massachusetts, en Estados Unidos, donde una persona que vivía cerca de una granja de ahí, que había que muchas granjas allá en Estados Unidos, esta persona, no sé, vamos a llamarle Joseph, no era su nombre real, porque la verdad no me acuerdo del nombre completo de esa persona, y empezaba a estar documentando con una cámara, ojo, una mini DV Sony, de las de casetito, no de las cassette grande, casetito, que se empezó a utilizar y estuvo muy de moda, que podía grabar HD sin tanto problema. O sea, las cámaras sí tenían el HD, los teléfonos aún no tenían HD. Y empezaba este cuate a grabar porque decía que se le hacía muy raro ver que llegaban camionetas y camionetas y camionetas a altas horas de la madrugada en un lugar separado de su granja. Estamos hablando que estaba su granja, y esto que vio él llegar estaba como a unos 2 kilómetros, 3 kilómetros, ponga usted, literalmente cerca, y que estaban descargando y descargando y camiones, escuchaba el ruido que estuvieran descargando, y hasta un día que se armó de valor y empieza a meterse dentro del monte este cuate, y llega a dar con la casa o el lugar donde estaban esos sonidos, que casualmente, le repito, fue en el año 2010, estaban llegando estos cuates, y había, en la escena se ve, y se lo juro que he querido recuperar ese video, que lo tengo en un disco duro y en un DVD, que lamentablemente le cayó hongo, y no tiene usted idea de qué perro coraje me dio, porque desde el 2010 al 2026 ya hace un tiempecito, mano, y aunque usted no lo quiera creer, todavía tengo yo mi reproductor de DVD. Y el disco duro hasta ahorita no ha podido funcionar bien, y varios datos que tenía ya, que no sé si... Mire, hay unas cosas que, haciendo un paréntesis rápido, hay ciertas cosas que he aprendido de la vida, y una de esas cosas es que de algo te libran cuando no puedes hacerlo. En el caso de mi señora madre, siempre me decían, las cosas suceden por algo, y si no pasan como tú quieres, es por algo. De algo te están librando. Puede ser que sí, puede ser que no, no lo sé. Porque esos videos quería yo subirlos a la página de Cruzando la Línea TV, y hasta ahorita no se me ha dado, y ahí estaba la explicación. Del año 2010 este cuate empieza a documentar todo, y le digo, se mete directamente a este monte, empieza a grabar en esta cámara mini DV, una Sony, modelo no lo recuerdo, pero sí recuerdo que es una cámara muy compacta con visión nocturna, y se metió este cuate hasta a empezar a grabar. Y había una sarta enorme de barriles, como esos barriles que sirven para el aceite, desfilando. Dijo, ah, no se le hizo nada raro. Dijo, bueno, ha de ser que están, no sé, moviendo una fábrica o una tontera así, ¿no? Se quita este cuate. Pasaron 4 semanas y dejaron de haber los ruidos. A la siguiente semana ya no solamente estaban llegando los barriles, sino fácil... Se habrá contado este cuate en ese inter más de 150 mil ataúdes vacíos de color negro con un sello de esos que ponen directamente de contagio o de virus en la parte de enfrente del ataúd. Así, eran una exageración de ataúdes. Pasa el tiempo, este cuate empieza a meterse directamente a noticieros locales, y empiezan las primeras trabas, y las primeras trabas, y las primeras trabas, y hasta que se arma de valor este cuate, y se quita de Massachusetts, donde estaba él, con cinta en mano, y se llega a Estados Unidos, en el Times Square. Llega a los noticieros de allá, los noticieros que están más pesados, y les dice, pues, ¿saben qué? Miren, soy fulanito de tal, tengo esta cinta, algo está pasando cerca de mi granja y tengo mucho temor, porque hay químicos, hay gente que está llevando ataúdes, hay gente que está llevando esto, y tengo mucho temor.
de que pueda pasar algo, que sea un ataque terrorista. Ya sabe usted que en ese inter, en el 2001, se vivió lo de las Torres Gemelas, y la gente, sea como sea, estaba ciscada todavía con esa situación. Opta este cuate por llegar a un noticiero, llegan con la inseguridad, habla de seguridad al producción, le dice producción, sí, ahorita bajamos. Dice este cuate en su relato que no tardaron ni siquiera 20 segundos. Ya tenía dos personas al lado de él. Y dice, acompáñenos, vamos a llevar la producción. Ah, perfecto. Oye, pues, ¿sabes qué? Qué bueno que me van a hacer caso, porque fíjese, fue a los noticieros locales, estuve yendo y nadie me hacía caso. Y, sí, pase por acá. Entra a una oficina, una sola mesa, así como están los interrogatorios que siempre usted ve en las películas, así igualito. Dice este cuate que llega, foco arriba, y de repente, de la nada, aparecen cuatro personas de los clásicos tipos que te han dicho de los hombres de negro, o que tienen esa indumentaria, y le dicen, entréguenos la cinta, no puede usted sacarla, porque son cosas muy delicadas, y esto lo estamos previendo para lo que va a pasar en el 2020, dentro de 10 años. Este es un material que le digo que este cuate se da a conocer a través de YouTube. Y después termina en la dark web. Un material que solo los que nos hemos atrevido a que se nos infecte la computadora, sí, lo admito, me metí 6 ocasiones a este sitio. No se lo recomiendo a cualquiera. No es así como que vais a ver a cosas fantásticas, ¿no? Ves cantidades exorbitantes de porquerías. Y este video de ahí salió. Entonces este cuate en su relato comenta que le quitan la cinta, le matan a su familia y lo hacen pasar como un homeless, o sea, un vagabundo, las personas que están allá, un indigente, vaya. Y este cuate, cuando dice esa información, en el año 2010, por eso te hacía hincapié del 2010, cuando llega el 2020, empieza como que a tener una correlación prácticamente todo lo que él estaba viendo acerca de su granja. Este cuate, al quedar medio tinlarín por todo lo que estaba pasando, lo reconoce. Una de las personas que estaba directamente el día que supuestamente lo dijeron que ya no contara nada, y le dijeron, oye, ¿tú eres fulanito de tal? Sí, sí, soy fulanito de tal, y aquí me encuentro, pues no tengo varo, no se lo dijo así, ¿verdad? No tengo dinero, estoy así, tacataca. Oye, ¿tú nos hablaste de que había un problema ahí cerca de tu granja y tacataca y esto? Sí, sí soy yo, todo desesperado. Y en ese relato que cuenta esta persona, lo suben a una camioneta y le dice, oye, pues vamos a tu casa. Llegan a donde supuestamente estaba su casa y, oh sorpresa, no hay casa, no hay granja, no hay sembradíos, no hay animales. Ni la casa que se supone que iba a estar al lado se encontraba. Eso, en el transcurso de 6 meses, le hicieron papilla su vida. Mucha gente lo empezó a correlacionar con el incidente del 2020. Dice que los barriles de químicos traían todo este sello así de... Le digo, es que no me acuerdo cómo se llama ese símbolo, pero sí, es el que te sirve como para identificar un contagio, ¿no? Armas químicas y esas cosas que utilizan. Y lo triste del caso fue después ver... Porque muchas personas habían dicho, esa inteligencia artificial, no, ni siquiera... En el 2021 estaba existiendo la inteligencia artificial, ni siquiera estábamos en pañales para vivir esto. No sé si usted se acuerda de los videos de Will Smith, todos chafas que estaban saliendo, donde empezaba a comer así espagueti y todo se distorsionaba. Entre el 2019 y el 2021, en ese inter, la gente fotografió y les bajaron las fotografías de los trenes que cargaban en sello, y con el nombre COVID-19.
Si eso pasó en ese inter, en ese momento, donde se supone que nos estaban ocultando las cosas, ¿qué piensa usted que está pasando ahorita en este preciso instante que estamos platicando y haciendo esta charla de chisme, vamos a llamarle, que no estén planeando?

24/7, 365 en la mano. Si usted a veces se pone a pensar, se pone a estar realizando ciertas tareas, incluso yo le puedo decir ahorita que si no es como mi amigo el Doc, usted ya no se da la tarea de escribir manualmente con bolígrafo y papel. Usted prefiere ahorita mandar un archivo de voz o darle grabar en el teclado para que mande un archivo, mande un escrito, porque prácticamente vivimos atontados con el teléfono. Y ese tipo de actividades que dejamos de hacer, que dejamos de buscar, y se han manifestado estas ciertas sombras directamente entre nosotros, así lo quiero ver. Le dije, por eso de un principio le dije, esto es como chisme, tómelo así, no sé si usted también se siente identificado, tal vez no, tal vez sí, no lo sé. Muchas gracias, Doc. Exactamente, es el decorlo, es el triángulo amarillo que tiene este como lunas. ¡Ah! Me acabo de erizar. Gracias, Doc. ¡Ah! ¡No te pases! Sí, es el mismo símbolo que vio este cuate en el video. ¡Hijo de mi madre! ¡No es cierto! Dice, buenas noches. ¿No me creíste lo del Nahual acá en Campeche? Ni en el Ayuntamiento de Campeche. No, no es que no te haya creído, no me platicaste lo de la historia. Realmente aquí tenemos, de hecho, guardado todavía el chat. Dice, yo vi un Nahual en el Ayuntamiento de Campeche. No seas malito, si puedes escribirlo acá, te lo voy a agradecer. Exactamente. Es ese mismo, mi estimado. Riesgo biológico. Es exactamente. ¡Ay, hijo de mi madre! Me estoy pegando una erizada. Uf. No, no, no, no voy a sobrepensar eso porque luego ni duermo. Está pasando muchas cosas que ya ni siquiera yo sé que, bueno, ya ni quiero pensar. De hecho, ahorita me voy a ir allá con el abuelo, se lo juro por Dios. Estoy saturando mi mente de muchas, muchas cosas que no van. Dice, hola, buenas noches. Mira, te comento lo que me estaba pasando. Precisamente ayer que estuve descansando, conocieron mis ojos. O yo me estoy quedando dormido. En ocasiones he visto como flashazos de luz o como si prendieran la luz del cuarto y se apaga. Cuando abro mis ojos, y precisamente ayer escuchaba murmullos en la sala de la casa, y cuando yo salí no había nadie. Te menciono, antes de salir del cuarto, por la parte de abajo veo la luz prendida y deduje que a lo mejor alguien de la casa salió y estaba platicando en la sala, pero cuando salí, ¡ah, caray! No hay nada, no había nadie, ni la luz que visualicé prendida desde el cuarto. Como no había nada, estaba todo apagado, pero a mí lo que me saca de onda es que a veces cuando cierro mis ojos, inclusive me pasa despierto, cuando cierro los ojos se me quedo viendo fijo hacia un lugar, es como si se prendieran unos destellos, la verdad no sé qué sería, uff, y la verdad no sé si sea nuestro huésped que hay, porque yo he visto unas sombras que se mueven de la cocina al comedor, y del comedor a la cocina, como si tuviera una línea que sigue y de ahí no pasa, o sea, no lo he visto en otro lugar, sino en la cocina, el comedor, pero ahí no ha pasado nada más. Muchas gracias por tu relato. Fíjate que te voy a comentar, mi estimado amigo, así le pasó a un familiar, pero es que no sé si diga, debe decir, pero bueno, lo voy a decir. Aquí del Guanal, la esposa de mi primo vivían, no sé si han vivido allá, pero a ella se le decía muy, muy raro que cuando llegaba mi primo de la chamba y todo eso, ella, unos 10 minutos antes, veía que llegaba este cuate y entraba a la casa. Y después empezó a ver una sombra que pasaba exactamente entre la cocina y el baño. Y en la tercera ocasión que les tocó verlo a los dos, porque esto nada más lo veía mi prima Tita, dicen que ellos, no lo vi yo, se lo estoy platicando como es. Dice que ella estaba sentada en la sala, se estaban echando su cigarrito, estaban platicando, por su hijo ya está grande, no estaba de hecho en la casa, y estaban platicando, el cotorreo, tacataca, tiquitiqui, y de repente del lado derecho de ella se le apareció una sombra, pero de la nada, como si realmente se hubiera, no aparecido en arte, como arte de magia,

sino como que la misma sombra, eso fue como a las 7 de la noche, dato curioso, fue como a las 7, no fue a las 12, no fue a las 3 de la mañana, ni a las 4, fue como a las 7 de la noche, la misma sombra que hacía la lámpara, donde estaban ellos platicando y todo, desde esa misma lámpara, ella te jura que vio como de la sombra de que hace la luz hacia la lámpara, empezó a estirarse, a estirarse, a estirarse, hasta formar una silueta grande que estaba del lado derecho de ella. Obviamente mi primo se sacó mucho de onda, se paró en friega, quiso jalar a mi prima política, y pues al momento de jalarla, ella estaba muy, muy tiesa, y hasta el día de hoy no he vuelto a ver ni saber si les volvió a pasar o ocurrir algo. La cosa que en el momento de que querían levantarla, con tanta fuerza, se levantan y la sombra como que uf, hacia abajo cayó. Eso de las sombras está bastante raro, ¿eh? A mí no me pasa tanto las sombras, me pasa que me hablan. Y me hablan en la ventanita de donde yo vivo, donde duermo, en la mera ventanita. Claro, se lo dice una persona como yo, que sufre de mucha paranoia. Padrino, con machete, palo y espada de Thundercats, salgo, de verdad. Y me han dicho que no debo yo salir cuando escucho o percibo ese tipo de cosas. Pero, bueno, estás hablando que soy yo. Ese inter de las cuestiones de sombras, pasando directamente lo que vio este cuate, y que sale toda esta solución, yo me he puesto a pensar mucho que tal vez estamos conectados en otra dimensión. Nunca me ha entrado la duda de que no estamos en esa parte. Sí estamos conectados en otra dimensión, pero creo que lo que más nos ha perjudicado hasta el día de hoy es estar embobecidos en un aparato como el teléfono, que sí te sirve, claro que te sirve para escuchar música, para tomarte una foto del recuerdo, para estar en redes sociales, para tus ventas. Si eres emprendedor, tienes que estar al pendiente de tus redes sociales, porque no te queda de otra. Si eres de estas personas que te llevan tu paquete hasta tu casa, las personas de mandaditos, igual tienes que estar pendiente de tu teléfono. Pero también es válido que un día digas una hora sin teléfono, no me importa. Si no es alguien de la familia, alguien de confianza, no lo voy a agarrar. Y empezar a oxigenar un poco esa parte de nuestra cabeza que bien nos hace falta. Yo lo tuve que hacer ya hace aproximadamente como un mes y medio, por una cuestión que me dijeron: ¿sabes qué? Tienes este problema ahorita que estás pasando, mejor date un break, relájate y llévate la relax. Y vea usted qué bonito se siente una hora que se deja el teléfono. En mi caso ya son más de 3 horas y me pongo a talachear en la casa y empiezas a ver los colores mejores a la vida prácticamente. Y a partir de eso, que es el punto que quería llegar y por eso le desarrollé toda la película, hasta el día de hoy no he vuelto a ver ni las sombras, ni he vuelto a escuchar que me hablan, ni he vuelto a escuchar ese tipo de cosas. Posiblemente no estemos tan atrofiados de la mente. Posiblemente lo que estemos ahorita es más pendientes de un teléfono, que eso nos ha estado acabando mucho de nuestras neuronas. Posiblemente yo siento que va mucho por esa parte. Hasta el día de hoy no le puedo decir si es sí o no, pero a mí me ha funcionado dejar el teléfono por lo menos unas 2 horas. Ahí quédate, mano. Oye, hay un teléfono desconocido, dale para spam, bloquéalo. No lo conoces, no tienes por qué contestar. ¿Ok? Si tienes un WhatsApp que no sea de tu familiar, de tus hijos o de tu esposa, no contestes. Date un break. O por lo menos digo, dándole forma generalizada. O si es de la chamba, pues va. Y vas a ver cómo se te va a oxigenar muchísimo. Muchísimo la mente. Hasta el día de hoy, agradezco a mi Dios Padre que en serio fue una por otra. Me dijeron: tienes este detalle, deja en paz esa cosa, te vas a ir afectando y llévatela, relax. Ahora sí, ya nos pasó, mi estimado amigo, lo que vio del Nahual en Campeche. Dice: me pasó, me dice, fui por un servicio, trabajo en la aplicación y al llegar al ayuntamiento abordé el servicio antes que el servicio, antes ahí decía Hacienda. Y cuando llegué vi que algo ladraba. El pasajero me dijo: mira, parece un nahual, mitad perro y mitad humano. Y ladró, me dijo: dale, no te vaya a morder. Y eran como las 2:30. O sea que tú llegaste al ayuntamiento
Y de ahí lo llevaste a ex Hacienda, me imagino. Es que también es mucho monte también por allá. Oye, muchas gracias por este detalle. De verdad, mi amigo, muchas gracias. Dice también por acá, teléfono, redes sociales, información basura y noticieros tendenciosos. Sí, mano. Sí, estamos completamente amolados de la cabeza. Súper amolados. Bueno, terminado este punto, vamos a ir directamente con otra cuestión, otra relación que parece muy interesante. Uno de estos relatos, usted me lo ha pedido mucho y nosotros, pues obviamente, lo compartimos rápidamente. Estos relatos como tal, quiero que usted entienda y comprenda que unos son creepypastas. Creepypastas son historias, escritas o contadas con un poco de terror. Algunas sí han pasado, otras no han pasado. Y esta que le voy a comentar, le voy a poner rápidamente a usted. Espero que le guste, espero que lo vuelva a escuchar. Si tiene rato que usted ya lo escuchó, este tiene aproximadamente con hoy como 9 meses que no lo habíamos puesto. Y espero que usted, pues por lo menos, se quede a escucharlo, a disfrutarlo, para antes de retirarnos e irnos a descansar. Le recuerdo que estamos a través de la línea de WhatsApp 981-160-1343. El relato se titula Mal Aire, ¿realidad o ficción?

0: Tal vez sean muchas las leyendas que también has escuchado acerca de lo que te vamos a platicar a continuación. Leyendas que a través de los años, a través de las décadas, ha ido de generación en generación transformándose en algo que hasta el día de hoy muy pocos han podido comprobar. Las milpas, los terrenos y gran parte de nuestra geografía ha sido cuidado por los seres de la tierra, aquellos que a través de leyendas se han transformado en seres reales. Te invitamos a escuchar a continuación de esta leyenda que aún sigue mermando entre nosotros. El mal aire, una enfermedad común de la tradición indígena de México. Hasta hace unos años habría sonado descabellado, supersticioso, el hablar de enfermedades metafísicas. Aquí definimos estas últimas como aquellas que se manifiestan en respuesta a un motivo que va más allá del mundo físico. Sin regresar a una superstición nociva, la ciencia ha ido comprobando que el entorno afecta más de lo que creemos, incluso en el trabajo. Un estudio de la Universidad de Tel Aviv encontró que el aspecto que más influye en la salud de un individuo en el trabajo es la cordialidad entre sus miembros. Verdaderamente existen situaciones de estrés que pueden mermar la salud, así como las malas energías, exteriorizadas en actitudes de otros para con nosotros o incluso de nosotros para con nosotros mismos. Sobre este tema, prácticamente todas las etnias indígenas de México atribuyeron un valor esencial a las enfermedades metafísicas, como el ya conocido mal del aire o mal viento. Y entre los mixtecos, esta enfermedad tenía una relevancia particular, según información de la Biblioteca Digital de la Medicina Mexicana Tradicional. De acuerdo con la misma fuente, el mal del aire se contrae cuando las personas caminan por lugares pesados donde hay maldad, cuando se está en contacto con un difunto o al pasar por un lugar donde han sido asesinadas algunas personas. Los lugares malos o solitarios se hacen particularmente peligrosos a ciertas horas, como por ejemplo, las 12 de la noche. El aire, con estas características malignas, entra al cuerpo del sujeto que transita por ahí y lo enferma. Un mal considerado como de intrusión, el cual presenta estos ciertos síntomas que pueden ser vistos en cualquier persona. Al momento de pasar por algún lugar que se ha manifestado algo negativo, ya sea en una casa o en algún terreno, inmediatamente personas que son más sensibles empiezan a presentar estos síntomas. Está débil y con escalofríos. Las señales que se presentan es que puede presentar durante la mayoría del día diarrea que se presenta en forma de espuma y que puede tratarse de esta enfermedad. El diagnóstico es confirmado como positivo a partir de dos procedimientos. Un terapeuta, con el dedo pulgar en los distintos sitios del pulso del brazo del enfermo, lo empieza a tocar. Si nota un brinco fuerte y anormal, significa que existe mal de aire, pues este se manifiesta en la sangre con un salto inusual. Las famosas limpias también se pueden presentar desde hierbas hasta huevos de gallinas de patio. El terapeuta pasa el huevo por todo el cuerpo del paciente por unos 5 minutos y después el huevo se vacía en un vaso con agua. Si en la clara aparecen unas formaciones opacas, como gargajo, quiere decir que el sujeto tiene un aire malo. Los tratamientos para este tipo de situaciones, por llamarse enfermedad de intrusión, es realizarse con alguna limpia, que suele tratarse por medio de hierbas directamente barridas en la persona. La limpia con el ramo, la untada o baño, la sahumada, la soplada, el té, baños de temazcal o de vapor. Todos esos pueden ayudar a que el paciente que tiene un mal de aire pueda sanar. Algunas formas de prevenirlo pueden ser las siguientes. rezar una oración cada vez que se tenga que pasar por algún lugar solitario. Si se tiene que asistir a un velorio o funeral, se aconseja a las personas que son más sensibles limpiarse con alguna de las plantas utilizadas en el tratamiento, en los cuales puede variar desde la albahaca o ruda, o en algunos casos, fumarse un cigarro para cortar el mal de aire. Cabe mencionar que gran parte del mal aire ha sido influenciado desde pequeños en la sociedad mexicana, en los cuales incluso al momento se llama que las personas que ven a un menor de edad hay que besarles la mano o la frente para no causarles un mal de ojo o mal de aire. ¿Y tú? ¿Conoces alguna de estas leyendas que le haya pasado a algún familiar tuyo? Recuerda que todos los viernes vamos a estar subiendo más información, leyendas, mitos y exploraciones urbanas. Si te gustó el video.
1: Ahí está uno de los relatos que hace ratísimo no pasábamos, cuando obviamente estábamos los miércoles hace bastante tiempo aquí en este programa de Cruzando la Línea. Muchas gracias, de verdad. Dice, oye, canal, ¿cómo aparece el programa en Face para seguir escuchando la programación? Estamos, te voy a poner rápidamente el sitio para que me escuches en internet. Y la página es Cruzando la Línea TV, todo seguido. Cruzando la Línea TV, esto en Facebook, pero la transmisión, estamos en internet, así en cipseplay.com, como te lo estoy mandando ahorita rápidamente, ahí nos puedes estar localizando. Hay una ventanita que dice KISS 101.9 y ahí estamos apareciendo para ustedes. Pues de verdad yo le agradezco muchísimo, muchísimo, muchísimo a toda la familia campechana que nos estuvo escuchando. El próximo jueves vamos a tener obviamente más historias, más relatos, deseando de todo corazón, de verdad se lo digo sinceramente, no vaya a suceder o vaya a ocurrir algo más grave. Esperamos que no, esperamos que es una semana tranquila, el resto de este fin de semana y la próxima semana sean bastante tranquilas. Y pues nada, mis queridos amigos, gracias por ser parte y formar parte de esta programación que es Cruzando la Línea. Ya sabe que muchos de los temas que tocamos acá, hombre, muchas gracias, caballero, muchas gracias, muchas, muchas gracias, mi estimado José. Muchas gracias. Siempre lo hacemos con la perspectiva, con la forma de poner un punto neutro en esto. Sabe usted que soy 50% escéptico, 50% creyente. Siempre tiene que haber un punto medio para todo. Y hay cosas que son reales, que son parte obviamente de una cultura de muchos años, de muchas cosas. Y hay otras cosas que tienen solución, que tienen respuesta. Bueno, esperamos que usted, pues obviamente cuando tenga oportunidad, nos mande su relato directamente ahí, a nuestro sitio. Esto es, le digo específicamente en Facebook, Cruzando la Línea TV. Y ya que andamos por allá, estamos también como Retrobits y Boris de J5, señor B. Y ahora sí, cambiando rápidamente de tema, hoy viernes les espero a las 10 de la noche en un conocido bar ahí de la avenida Concordia. Usted ya conoce el bar, está cerquita de un asadero de pollos. Este es en la avenida Concordia y el día domingo de 8 a 10 vamos a estar allá en lo que era la pastelería El Travieso de la Ría, en un evento que nos invitaron también amablemente unos amigos, así que si dado caso usted quiere ir a echar el cotorreo, el dancing y demás, con música back in time y de todo mucho, al ratito a las 10 en este conocido bar que se encuentra allá, le digo, cerca de una rosticería en la avenida Concordia, y el día domingo ahí en donde era la pastelería El Travieso, que ya no es, ahora tiene otro giro, ahí lo vamos a estar esperando para que usted vaya y pues la pase bien chévere. Muchas gracias. Toda la información de estos dos eventos está directamente en la página de Retrobits y en la página de Boris de J5, señor B. Recuerden que también estamos en TikTok con el arroba el Boris, B grande, O-H-R-I-S. Pues muchísimas gracias. No sabe usted la alegría que me da que estemos siendo parte de una generación distinta, escuchando, percibiendo. Y sobre todo, lo más importante y lo más básico del mundo que siempre le voy a decir, si usted tiene fe, en lo que sea que tenga fe, por favor no la pierda nunca, porque vienen todavía cosas más fuertes que nos van a hacer dudar de nuestra fe van a hacernos dudar de que realmente vale la pena creer o no vale la pena creer. Y pues obviamente esperamos que usted siga creyendo en quien usted quiera creer y sobre todo que Dios me lo bendiga muchísimo a usted y a toda su familia. Mi santita también los proteja. Gracias, familia. Estoy muy conocido, David Quijano, y te recuerdo que en cualquier momento y en cualquier lugar podemos estar cruzando la línea. Buenas noches.

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0: En Kiss FM son las 12 con 30 minutos.
1: 12:30.
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0: 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Es la una.
1: 1 o'clock.
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0: 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Es la 1:36.
1: 1:36.
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0: 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Es la 1:44.
1: 1:44. 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

Ah, no, sí, sí, claro que sí. Oye, ya es un ensayo maravilloso. Esto sonó sensacional y... ¿qué?

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Son las 3 con 55 minutos. 3:55. 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

0: 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Son las 4 con 24 minutos.
1: 424.
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0: Son las 5 con 2 minutos.
1: 5:02.
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0: En Kiss FM son las 5 con 14 minutos.
1: 5:14. 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

0: Hola, hola, ¿qué tal, amigos? Muy buenos días. ¿Cómo se encuentran? Un saludote para todos enorme en este día 21 de agosto del 2026. Saludándoles en este hermoso día. Saludotes para ustedes donde quiera que se encuentren. ¿Y qué creen? Ya es viernes, el cuerpo lo sabe. Pero aparte que es viernes, es 21 de agosto. Hoy vamos a felicitar a todos aquellos que hayan nacido una fecha como hoy. Según nuestro calendario gregoriano, hoy estamos a día, bueno, en ese 21 de agosto festejamos a Pío y a Balduino. Y bueno, pues a toda la gente que nos está escuchando el día de hoy, hoy viernes es el Día Internacional de la Conmemoración y Homenaje a las Víctimas del Terrorismo, pero también el Día Mundial del Síndrome DIRK. 1A, ahí les voy a explicar de qué trata. Bueno, pero un saludo para ustedes, gracias por escucharnos esta mañana, esta madrugada de viernes social y el cuerpo ni lo sabe, es más, ni se ha enterado. Y aquí estamos dándole los buenos días a todos los gallitos team, todos los que nos escuchan a través de la frecuencia 101.9 de FM. Somos una estación más de Grupo Cipse, invitándoles a que nos escuchen en www.cipseplay.com en el 101.9 de FM. Y bueno, pues el número de mensajes 981-160-1343 que les espera para todos sus comentarios y sugerencias de esta mañana. Y su bonito mensaje de buenos días.
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0: Y bueno, pues vamos a mandar los primeros saludos cuando son las 5:19. Este saludo es de 1028 Marino, que nos dice, buen día y excelente, comadrita. Aquí escuchando la radio, saludos a Betty Anchevida, Cecilio Romero, Sandra Romero y a todos los queridos radio escuchas. Bueno, nuestro primo Gamaliel dice, buenos y bendecidos días, prima. Saludos a todos los radioescuchas del mejor programa de radio, o sea, el tuyo. Gamaliel Góngora, saludos desde la colonia El Polvorín. Muy bien, y un saludo muy especial para Frida Sofía, que nos escucha en el Fobiste Belém. Dice, ayer extrañé tu voz, es la energía para trabajar, Dios mío. No, hombre, muchas gracias por ese mensaje tan bonito. Nos dicen buenos días, reportándome al pase de lista, que tengan un buen fin de semana. Cuídense, bendiciones a todos de parte de Liz, que nos escucha en San Román. Pues saludotes, chicos, gracias. Gracias por ser parte de la comunidad digital de Betty Notas en este viernes social. Gracias a ustedes por siempre estar muy pendientes del 101.9. ¿Les parece si vamos con la primer canción dentro de este espacio? Y saludotes, espero que manden todos sus saludos y que me sigan en Betty Notario Locutora, que son mis redes sociales. Continuamos.

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1: Estamos de regreso, 5:27 a.m. Estás escuchando Kiss FM 101.9. Somos la estación del beso en San Francisco de Campeche, México. Hoy tenemos un clima, ¿qué les puedo decir? Ahí lo vamos a confirmar con Carlitos Soberanis más adelante. 24 grados Celsius en estos momentos, con una probabilidad de precipitaciones en un 10%. Así que vamos a ver qué nos dicen en el noticiero más adelante. Mientras tanto, a todos aquellos que hoy planean disfrutar de un viernes social, excelente. No importa, háblenos, ¿qué vamos a hacer el día de hoy? Es viernes. Oigan, manden su saludo 981-160-1343. Hoy sí estamos en cabina. Ya sé que me extrañan luego cuando no vengo. Ustedes son los que me ponen tache. Pero bueno, ya saben que somos un poquito medio hiperactivas y andamos por aquí, por allá y acullá. Saludotes, espero que estén muy bien donde quiera que escuchen radio, si están en el coche, en el transporte público, están en algún transporte privado, etcétera, etcétera. Están saliendo de trabajo o están entrando o están también preparando los últimos días de vacaciones, porque ya los más chavitos, los más niños, todavía no entran a la escuela, pero sí los más jóvenes, ¿verdad? Los de la preparatoria, los de la universidad ya se encuentran en activo, porque ya Campeche necesita que estos muchachos se preparen muy bien. Oigan, pues fíjense, les comentaba que hoy es el Día Mundial de esas enfermedades raras. Una de ellas es el síndrome conocido como DYRK1A y está catalogado como ultra raro. Esta es una de esas enfermedades extrañas y raras. Y fíjense que hay diversas asociaciones de pacientes, agrupaciones de médicos y genetistas que han impulsado el día de su celebración, el Día Mundial de su celebración. Por ello se escogió el 21 de agosto, que se celebra el Día Mundial de DYRK1A. Este síndrome se lee así más o menos, ¿no? Como DYRK 1A. Este síndrome presenta un conjunto de síntomas que están, ¿cómo les explicaría? Tienen una mutación, puntual de un gen que es el DYRK1A. Está caracterizado por una discapacidad intelectual que incluye un deterioro del desarrollo del habla, un trastorno del espectro autista y también incluye problemas de conducta ansiosa o estereotípica y microcefalia, así como algunas alteraciones alimentarias, rasgos faciales característicos, retraso psicomotor, epilepsia y otros síntomas graves. Es una de las enfermedades que afecta a unas 700 familias a nivel mundial, pero desde las asociaciones de los familiares se estima que el número de pacientes diagnosticado aumentará sin duda en los próximos años. Así que a medida que exista un mayor acceso a pruebas genéticas en cualquier parte del mundo, pues sabremos tomarlo con la prevención adecuada. Son de esas cosas raras que hay que saber identificarlas, ¿no? Así como pues no tienen una característica específica, hay que saber como especialistas en este tipo de medicina, que es la genetista, pues es donde se busca más o menos el origen y el tratamiento subsecuente, sobre todo cuando hay un diagnóstico que es visible. En fin, vamos a también a mandar saludos esta mañana. Recuerden, 981-160-1343 es el número de mensajes directamente a cabina. La gente iluminó. Y nos dicen, a ver, esto mandé ayer. Hoy me alegras mi día, escuchar tu dulce voz. Ahí pones una rola para despertar. Atentamente, Arturito 1028. Kosh Kalá, saludos, Arturito. Ay, nos dice Betty, tu voz no puede ser hoy. Amargo día se pronostica. Bueno, aquí estamos de vuelta, no hay problema, aquí estamos de vuelta. Gracias, con mucho gusto les mando la siguiente canción. Gracias, repórtense y síganme en Betty Notario Locutora, por favor. Síganme en Betty Notario Locutora, aquí estamos con mucho gusto para poder complacerles. Gracias, amigos queridos, con esos mensajes. nos estén acompañando con ese buenos días, con ese amanecer hermoso y bueno, que están aquí muy pendientes, ¿verdad? Saludotes, gracias, es que todavía no nos ubican. Betty Notario Locutor, aquí estamos dándole los buenos días, no crean que hoy tenemos falta, no. Saludos, buen día de parte de Carlos Salazar, nos dice, y también Mari Carmen Pino Aque, a Lupita Mena, a Verónica Campos, saludotes Vero, gracias, buenos días para ustedes que se encuentran allá, pues sintonizándonos también un nombre medio raro, a ver, ¿qué nos dicen? Cristian Garrido, saludos, Roberto Tapia, ayer nos puso un mensaje, ¿qué nos decía? A ver, vamos a checar su mensaje de Roberto Tapia, que nos dice, es que estamos identificando el mensaje, no lo encuentro por acá, bueno, ahorita lo checamos, ahora lo checamos porque no lo ubico, pero sí nos dicen que y que hizo falta la voz de Betty Notas, gracias, la verdad que yo siempre los tengo muy presentes, pero bueno, nos dicen que, a ver... buen día, linda y hermosa Betty. ¿Serías tan amable de mandar saludos al velador de la escuela Pablo Galeana, Héctor Saravia Cuevas? Con mucho gusto, Héctor. ¿Con quién me ayudó? Vamos con la siguiente canción. Yo regreso. Sígueme, Betty Notario Locutora. Escúchame a través del 101.9 de FM. Excelente amanecer de viernes social.

0: Así es, amigos, estamos de regreso, 5:39 este fin de semana. Oigan, bueno, pues este fin de semana ya de regreso a la escuela, de regreso a la escuela con los niños. Algunos ya están ahí preparándose, ¿verdad? Por este regreso y este estrés de sus padres. Pero bueno, ahora viene la disciplina, vienen los momentos de despertarse muy tempranito, así que aprovechenle para, pues, obviamente, para conocer nuevos amigos, para hacerse de sus nuevas amistades, sus cuadernitos, sus actividades. De verdad que creo que los que somos un poquito más grandes, la generación que nos tocó fue una generación sin tecnología, o por lo menos no había tanta tecnología como lo hay ahora, que ahora estas nuevas generaciones pues están, pues tienen una vida digital prácticamente, obviamente con sus actividades, con nuestra humanidad, de verdad. Pero sí, nos tocó una época en la que nuestro entretenimiento en las mañanas era pues encender la radio y escuchar nuestro saludo infantil en los programas que habían de aquella época, y luego tomar el bus para ir a la escuela o caminar hacia la escuela. Ahora pues hay oportunidad de que los lleven hasta en coche hasta la puerta de la escuela. Bueno, los que pueden, los que no, pues los pasean en el coche muy tempranito, ¿verdad? Con puntualidad, porque también hasta para eso hay que ser muy puntuales para agarrar el coche como debe de ser, ¿no? Saludotes para todos ellos, a nuestros amigos coach, que ya no se reportan tanto, seguramente porque ahora se ocupan más y sus horarios son más exigentes y obviamente no van a estar tan ocupados mandando su mensaje si tienen a sus ocupantes que atender. Oigan, vamos a continuar.
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0: Vamos a continuar con más cosas que están en el mundo del entretenimiento.

Y seguimos también mandándoles muchos, pero muchos saludos. Oigan, pues fíjense que ayer estaba checando en lo que pues ya estaba de regreso a Campeche después de una cuestión personal. Vanessa Huppenkotten, esta conductora que muy guapa, muy talentosa, que ha compartido a través de las redes sociales en los últimos tiempos desde el tema de sus relaciones personales, sus divorcios, sus temas ahí, que no siempre platicaba, ella siempre fue muy, muy prudente con este tipo de temáticas, pero pues ha utilizado las redes sociales para una especie de conózcame, esta soy yo, y también como cualquier otra persona, tengo mis momentos malos, momentos buenos, pero ayer sí tuvo un momento muy, muy, muy, muy, muy malo, donde ella ventiló a través de un video que un momento real, que esto dicen que dividió opiniones porque Vanessa vivió una situación donde fue perseguida por una persona, prácticamente perseguida, pero provocada en el sentido de que pues son de esas personas que de pronto van así como que alineados o van delante de ti en el tráfico y luego hacen el famoso paro en seco, hacen un alto en cualquier lugar, pero en seco, y esto pues obviamente pues fue una situación no precisamente cómoda para esta conductora, donde pues tuvo que acudir a las autoridades para dar nota y señal de este momento horroroso de estrés, donde ella pues estaba pues manejando su automóvil, ¿no? Pues la verdad dicen que sí, que se reporta salvo tras vivir este momento de terror en la misma Ciudad de México, porque una camioneta, vean qué pasó, intentó detenerla, ella compartió el momento en tiempo real, y eso es bueno, que siempre estén preparados con su máquina, su celular, para hablar de este tipo de cosas, porque no siempre podemos tener el momento, no siempre podemos tener esa prueba donde fuimos perseguidas, acosadas, etcétera, etcétera. Y bueno, ¿ella qué pasó? Estaba circulando por viaducto, una de las avenidas más importantes en la Ciudad de México, y fue alcanzada por una camioneta color vino. En esta, el conductor supuestamente le marcaba el alto, aparentemente para impedirle continuar su paso. Fue la misma Vanessa quien documentó este momento a través de sus redes sociales, pero posteriormente eliminó la publicación e informó que se encontraba a salvo en su casa. Esto generó así como que un tema de ¿qué pasó? ¿Fue verdad? ¿O alguien de manera personal te hizo el alto y sí lo conocías, etcétera? Pero en esta transmisión se mostró angustiada por la actitud del conductor, quien al parecer quería que el carro de ella pues se pasara adelante de él. También mencionó las placas e incluso confesó sentir miedo de morir, o sea, no creo que haya sido un juego o haya sido parte de una situación armada, estructurada solamente para crear seguidores o algo, no fue actuado. Y donde dijo textualmente, este tipo está bien loco, quiere que me pase, Dios santo, a ver qué hace. Si me matan, ya sabemos que fue tan tan, ¿no? Con una palabra ahí. Pero el momento de preocupación continuó, donde dijo, vengo sola, ayúdeme, por favor, no hay una patrulla, nada, y no se va a estacionar, ¿qué hago? Dígame. Y cuando pasó frente a ella un vehículo militar, Vanessa se animó a avanzar y dejar atrás la camioneta, que en efecto se había estacionado. Así que el video se dice que también fue borrado de su cuenta de Instagram, y que había quien dijo, se esperaba que la hayan auxiliado. Con un video que sí está circulando. Este video se habla también de que hubo muchos cibernautas que se mostraron empáticos con el momento de angustia. Otros la criticaron por grabar en vez de llamar por teléfono a alguien o llamar la atención, pitando su automóvil para así recibir ayuda. Bueno, pues yo creo que también cabe este tema, ¿no? De que, ¿qué harías? Pues, por supuesto, si estuvieras en una ciudad como la Ciudad de México, donde hay algunos que no tienen esa experiencia al manejo, de que sabemos
sabemos que la Ciudad de México tiene unas grandes avenidas, algunas de ellas a veces pues tienen altos, en estos altos es donde aprovechan otras personas a pie o en moto para realizar sus fechorías de asaltos y romper vidrios, o algunos hacen el famoso montachoques, etcétera. Pasan una infinidad de cosas que en el momento que menos te lo esperas, pero se dice también que Vanessa Huppengoetten, pues es una periodista, la conocemos porque es una periodista conductora del tema deportivo, de las que reconocemos, ¿no? En México. Ella inició su trayectoria en Televisa y posteriormente se integra a la cadena ESPN, donde destaca como conductora de Sports Center. Bueno, recientemente pues ha regresado a trabajar en otros canales dedicados precisamente al tema del deporte, pero también pues esta situación no puede dejarse pasar. Yo creo que sí, somos objeto de que de pronto se ríen de nosotros, ¿no? Digo, hablo en general, tanto de mujeres como de hombres, de algo que sucedió, pero imagínense nada más aquellos que hacen un comentario donde dicen, oye, pues que pudiste haber hecho. A veces nos llenamos de estrés o se nos nubla la mente, y entre el estrés, la ansiedad y qué vamos a hacer, no actuamos con esa asertividad o efectividad al momento. No sabemos cómo vamos a actuar si vivimos una situación así, controlando las emociones tal vez, pero no sé qué opinen ustedes, pero oigan, vamos a continuar. Gracias a todos por ser parte de la comunidad digital de Betty Notas Campechana, Betty Notario Locutora. Gracias y que tengan de verdad de excelente día. Apenas son las 5:48. Vamos con más saluditos. Nos dicen, hola Betty, muy buenos días, reportándome, soy Emilio, tu gallipollo. Desde Mérida, feliz viernes y bendecido para toda la bandera que se encuentra en carretera. Con precaución y despacio, que la familia nos espera, y hasta el lunes. Cuídate mucho, guapa, con una rolita de Leo Dan. Nos dicen, buenos días, Betty, aquí te mando mis sentidos, ¿qué? Te ando en mis sentidos, esa dulce y melodiosa voz, soy tu ángel. Otro saludito, buenos días a todos los radioescuchas, a la familia Kiss, a doña Miriam, a la doctora Góngora, a doctora García, Josefina, David, a Tapia, a Huachinango, a los del Crum, que Dios los bendiga siempre en sus trabajitos, y a la voz más sexy y hermosa del mundo. ¡Ey! ¿Quién será? A ver, nos dicen, prima, ¿puedes complacerme con una canción? Caminaré contigo, del Tren de los Sueños. Canción del Tren de los Sueños. Es un grupo, ¿cómo se llama el grupo? La verdad no entiendo cuál es el título o cómo se llama el grupo. No se me hace muy conocido, pero ¿de qué trata? Platícame, porque no lo tengo en mi programación, pero trataré de apoyarte. Nos dicen que sea un excelente viernes, que sea lleno de bendiciones, sobrevivimos a la semana. Atentamente, el Arqui. 5:50, vamos con la siguiente canción rápidamente, pero aquí los saluditos llegan inmediatamente a Carlos Matucci y bueno, pues a toda la banda que nos escucha la música en cabina, no tardamos.

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1: Bien, queridos amigos, 5:56 a.m. ¿Qué creen? Ya estamos a punto de despedirnos por esta hermosa mañana de viernes social, pero rápidamente mandamos estos saluditos que nos acaban de llegar aquí a cabina. Nos dicen saludos al Capibara de Quila Lerma, mi gran amigo, el taxista 370, de parte del Pochi. Pues un saludote para este personaje, gracias por reportarse. Oigan, ¿cómo se quieren, verdad? Se hablan con su alias el día de hoy. Oigan, pues espero que se encuentren muy bien y este día sea un día pleno. Ya saben que es viernes, viernes social, qué rápido pasó la semana, pero también quiero decirles que mañana sabadito vamos a estar de 8 a 10 de la mañana, no se lo pueden perder, aquí con mucho gusto vamos a estar compartiendo los años maravillosos de Betinotas, mañana en punto de las 8 a.m. el domingo de hoy es domingo. Ya saben que los fines de semana sí los dejo dormir, si ustedes quieren madrugar conmigo no hay problema, pero los domingos estamos de 8 a 10 al aire, aunque en los controles siempre estemos desde las 5 a.m. Yo soy Betty Notario, deseo que tengan un excelente día. Si estás cumpliendo años hoy, 21 de agosto, invítanos al pastel y con mucho gusto te felicitamos, aunque estamos en el noticiero. Bueno, muchas gracias, pásenla todo dar.

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0: En Kiss FM son las 6 con un minuto.
1: 6:01. 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

Muy buenos días, 6:03 a.m. Bienvenida, bienvenido. Estamos muy contentos porque es fin de semana y pues hay mucho que hacer este fin de semana aquí en la ciudad. Les saluda Carlos Soberanis dándole la bienvenida a CIPSE Noticias, primera emisión y la última de la semana. Muy contento de acompañarles. ¿Cómo se nota que uno durmió más hoy, verdad? Hasta viene con la pila recargada. Y pues muy contentos de poder llegar hacia ustedes a través del 101.9 de su radio en una mañana que, según internet, o sea, Google, está nublada. Pero no sé dónde, porque aquí no. Aquí ya salió el sol, aquí hay bastante calor, de hecho 25 grados nos marcan en estos momentos y hoy se espera una máxima de 36 grados para que usted lo tenga en cuenta qué calorón va a ser el día de hoy. Ahorita en un ratito más que le llamemos a Hugo Villa, meteorólogo de la CEPROSI, nos aclarará la duda, pero el pronóstico en internet nos marca que hoy, ¿qué cree? No va a llover. Entonces espero un día bastante soleado, caluroso. Últimos días de vacaciones para todos los estudiantes de primaria, de preparatoria, obviamente de secundaria. Entonces, bueno, pues aquí hay que aprovechar estos últimos días de vacaciones. Hay que disfrutar, hay que comprar los útiles escolares. Hoy le tenemos información sobre ello, pero se la voy a adelantar de una vez. 8:00 a.m. en la Unidad Deportiva 20 de Noviembre, la Feria del Regreso a Clases de la Profeco. Si usted quiere ir, vaya, la entrada es completamente gratis, los útiles pues sí cuestan, pero la entrada esa no la cobran, entonces vaya y alístese para este retorno a las clases y lo más importante, compare. No se vaya como que por lo primero, ¿no? A lo mejor usted ya vio en supermercados, o a lo mejor usted ya vio en el mercado, ya vio en el centro histórico y ya tiene una idea de cuánto puede o va a gastar. Bueno, pues vaya el día de hoy a la feria de la Profeco y ahí usted ya decidirá pues si le vale la pena, si va a otro lugar o si se queda con los expositores que estarán, le repito, desde las 8:00 a.m. el día de hoy. Además, ya tenemos festival de jazz, no lo deje pasar. Yo fui la semana pasada y me encantó. Hay muy buenos expositores. Ayer la Connection Big Band de Yucatán estuvo por acá y pues bueno, hoy está Just Likely, así que bueno, para que usted vaya a verlos, 8:00 p.m. en el Circo Teatro Renacimiento, pero vaya con tiempo porque pues la gente, al ser ya fin de semana y últimos días de vacaciones, me imagino pues que sí va a ir desde muy tempranito. Así que vaya, disfrute. La playa pues está acá cerquita, hay mucho que hacer también. Entonces, bueno, en fin, llegó por fin el fin de semana y les mandamos un fuerte abrazo y saludo a todos quienes desde muy temprano están en sintonía del 101.9, a Betty Notario, que desde las 5:00 a.m. también anda por acá saludándoles y llevándole muy buena música. Y ahora es turno de llevarle información, 30 minutitos para que usted arranque el día bien informado y, por supuesto, inicie con el pie derecho este viernes, el fin de semana. Saludos a los operadores del COSH. ¿Qué ruta nos está sintonizando? En el alto, no me vaya a mandar mensaje mientras está manejando, no, no, no. En el alto, mándenos, o en el semáforo, mándenos un mensajito y díganos desde dónde nos están sintonizando. Y pues fuerte abrazo a todos aquellos quienes ya van al trabajo, a la escuela, a la universidad, van saliendo de la chamba y o están en los taxis y también corriendo desde muy temprano, pero corriendo por gusto, no porque vaya a llegar tarde a su lugar de destino, sino corriendo porque dijo, hoy me voy a levantar, voy a correr mis 3-5 kilómetros. A ellos, a los que van corriendo porque van tarde, tómeselo con calma, maneje con cuidado. 6:06, vamos a escuchar las efemérides y regresando arrancamos con toda la información.

Cada 21 de agosto se conmemora el Día Internacional de las Víctimas del Terrorismo, proclamado por la Asamblea General de las Naciones Unidas para honrar a las víctimas y sobrevivientes de actos terroristas y promover la protección de sus derechos, producto de la inmensa cantidad de atentados que se están presentando en el mundo. Y un día como hoy, pero de 1911, la obra maestra de Leonardo da Vinci, La Mona Lisa, fue robada del Museo del Louvre en París por el italiano Vincenzo Perugia. El cuadro fue recuperado 2 años después y el caso se convirtió en uno de los robos de arte más famosos de la historia. Un 21 de agosto de 1959, Hawái fue admitido oficialmente como el 50º estado de la Unión Americana, culminando un proceso de integración iniciado décadas antes.

Bueno, ahí tienen las efemérides. Y antes de arrancar con la información, le decía yo a Betty que mucha conmemoración este fin de semana, así que vamos a mencionarlas rápidamente. Además de lo que ya nos comentaron a través de nuestras efemérides, hoy 21 de agosto, qué rápido se nos está yendo agosto. Hoy 21 de agosto, Día Nacional de las y los Trabajadores Sociales. Reconocer la labor de los profesionales de la atención y el apoyo a sectores vulnerables de la sociedad. Si algún trabajador o trabajadora social nos está sintonizando, muchas, muchas felicidades. Nuestro amplio reconocimiento para su labor. El día de mañana, pues porque mañana no hay noticiero, vamos a adelantarnos. El día de mañana, Día Nacional del Bombero, una efeméride dedicada a reconocer la labor de quienes arriesgan su vida para proteger a la comunidad. Les mandamos un fuerte abrazo a todas y todos los bomberos del Departamento de Bomberos de la CEPROSI. Así que también un reconocimiento y feliz día. Mañana no hoy, pero pues mañana no hay noti. Y el domingo, el Día Nacional del Cocodrilo, una especie que tenemos aquí en el estado de Campeche, aquí en la capital del estado, y que más adelante le voy a platicar, porque de este efeméride sí tenemos una nota y un evento que es el

0: 14 fallecidos identificados en lo que va del año. La violencia, el robo al autotransporte sigue siendo el principal tema que tenemos en la mesa de trabajo. Las mesas permanentes con el gobierno federal y las distintas entidades. Aquí tenemos el privilegio de que no sufrimos de temas delictivos como vemos en el resto del país. Estado de México se concentra el 30% de los robos, Puebla el 15%. En dos entidades estamos hablando de casi el 50% de los robos al autotransporte del país. Es importante el que sigamos sumando, no nada más mesas de trabajo, pero ver estrategias que ayuden a evitar el robo, no nada más el combate. ¿Cómo podemos evitar el que exista robo al autotransporte? Desde Canacar, los empresarios estamos buscando incluso estrategias para entre nosotros ayudarnos, tanto con capacitación, pero importante con tecnología, en convoys y sumarnos. Existen varios programas como el operativo Escalón, donde tramos carreteros peligrosos como de los tramos de Veracruz a Puebla, México, Querétaro, Puebla, México, que son las principales incluso arterias de traslado de mercancías. Ahí es donde puntualmente estamos buscando qué más sumar. Hay programas de gobierno federal como el BALAM, LAICA, que también ayudan a esto, pero para nosotros no será suficiente si seguimos siendo que nuestros operadores son vulnerables.
1: 6:11 a.m, avanzamos rápidamente con la información y es que bueno, ya se mandó también la propuesta del presupuesto para las elecciones del 2027. El Instituto Nacional Electoral trabaja en esta proyección para el próximo proceso electoral del año que viene, recursos que incluyen la contratación de personal, material electoral y la instalación de consejos locales y distritales. Vaya a tener una maquinaria muy importante que se espera desde este año y hasta el que viene conforme nos vayamos acercando a la jornada electoral. Es Itzel Aguilar Ambrosio, presidenta del INE en Campeche, quien destacó que aunque la democracia parezca o suene costosa, cada rubro del presupuesto es importante para garantizar la equidad en la próxima jornada electoral.
2: Recordemos que pues es una de las tareas que tiene el Instituto Nacional Electoral, sin embargo, pues eso también es una tarea que corresponde a las oficinas centrales, al Consejo General, y una vez que es aprobado, bueno, esto está dentro del, digamos, del presupuesto que entra al instituto y que después es ministrado a los partidos políticos. No tenemos el dato en este momento exacto, pero se los podemos compartir más adelante. Sí se trabaja previo a que se presente el presupuesto en general del instituto. Obviamente nosotros de manera previa, de manera interna, el instituto, todas sus áreas generan una propuesta de presupuesto. Esta propuesta es analizada en las oficinas centrales y una vez que se tienen de todas las actividades que lleva a cabo del instituto antes, durante y después de la jornada electoral, recordemos que en proceso electoral la plantilla del instituto incrementa no solamente en personal, porque contratamos supervisores, capacitadores, personal técnico, pues que se contrata en todos los 300 distritos del país y las 32 juntas locales, ¿no? Entonces, eso es una suma que además con las actividades de preparación, la integración de los consejos locales, distritales, la documentación electoral, pues obviamente va sumando. Si lo vemos nada más en su conjunto, pues puede generar esta percepción de que es mucho presupuesto, pero si lo vemos de manera segmentada según las actividades, la nómina que se incrementa, los materiales electorales, la actividad que tienen los consejos locales y distritales que se instalan para proceso electoral, pues vemos ver un desglose de actividades que requieren presupuesto. Por eso parecería que es mucho el presupuesto que se solicita, sin embargo, de manera segmentada.
1: 6:14, rápidamente vamos con más información. Fíjese que ayer fue el día del mosquito y en ese sentido los casos de dengue se mantienen a la baja en Campeche, de acuerdo con autoridades de la Secretaría de Salud Estatal. Fue Augusto Ugbalam, coordinador del programa de vectores y paludismo, quien invitó a la ciudadanía a que no hay que confiarnos. Estos últimos días no ha llovido, pero todavía faltan 2 meses muy potentes de la temporada de ciclones, por lo cual hay que limpiar nuestros entornos.
3: En este 2026 se muestra una tendencia a la baja, ¿no?, de los casos de dengue con respecto al año anterior, pero pues hay que recordar que todavía faltan varios meses para que concluya el año y esto nos hace no bajar la guardia en la vigilancia. Y

0: en el control para la prevención de la transmisión de las enfermedades. Es muy gratificante en cuestiones de dengue, ¿no? Con respecto a la otra enfermedad endémica en el estado, ¿no? Paludismo, puedo comentarte, ¿no?, con bastante orgullo de que pues el estado no registra caso autóctono de paludismo ni casos importados. Esto pues debido al trabajo de vigilancia y coordinación con los amigos de la frontera. Y también quiero comentarte que actualmente estamos realizando nebulizaciones de madrugada. El objetivo de hacerlo de madrugada, ¿no?, es no tener problemas con el tránsito, la visibilidad que se reduce cuando se aplica el insecticida, ¿no? Pues no tener mayores afectaciones con estos transeúntes, ¿no?, que se registran a horas pico.
1: Oigan, y la situación en Carmen, cambiando de tema, de Campeche, nos vamos hasta Ciudad del Carmen, pues es bastante complicada en diferentes ámbitos. Sabemos que ahorita están pasando por un tema de distribución de agua potable, que pues todavía no hay una fecha en específico, ¿no?, para que se recupere el vital líquido en algunas zonas, colonias, y sobre todo la afectación a varias familias. Así que estaremos al pendiente, apenas tengamos información del ESMAPAC de Ciudad del Carmen, pues le estaremos dando a conocer. En otro rubro, el sector hotelero también de la isla atraviesa una crisis por la baja actividad, cierre de negocios y adeudos. Pese a ello, los empresarios continúan operando y buscan atraer visitantes del norte de Tabasco a través de la promoción y el networking. Esto lo comentó la presidenta de la Asociación de Hoteles y Moteles en Carmen, Ileana Herrera, quien confirmó la situación y el compromiso, al menos del sector, para poder mantener la actividad turística.
2: Porque realmente lo poco que tenemos son algunas guardias de Pemex, pero pues no hay trabajo porque no les pagan. Muchos negocios quebraron, otros se fueron y nos dejaron de pagar la deuda que tenían con nosotros. Entonces es un caos, de verdad, que estamos atravesando. Lo que pasa es que ya no sale tan a la luz pública porque pues ya estamos cansados y es como hablar con la pared, pero siguen los problemas y peores cada día. Y los impuestos nos los siguen cobrando como si no pasara nada. No hay ninguna exención ni exención. Y pues eso es lo más grave, ¿no? Que lo que sí tienes que pagar, lo seguro aquí es de que tienes que pagar los impuestos. Eso es lo más seguro. Pero aquí seguimos de pie y de lucha y seguimos trabajando y sabemos que pues que eso se va a normalizar, que van a haber resultados más adelante, ¿no?
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4: En Kiss FM son las 6 con 18 minutos.
5: 6:18. 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
1: Ya volvimos así de rápido, 6:00 p.m. ¿Qué dije? La tarde, ¿no? Yo me fui hasta la tarde. Ya cómo se nota que ya quiero irme al fin de semana. No. 6:00 a.m. 6:19 p.m. Y ya nos enlazamos directamente con Hugo Villa, meteorólogo de la CEPROSI, para conocer los detalles de la tarde y de toda la jornada de este viernes y del fin de semana. Meteorólogo, qué gusto saludarle. Muy buenos días.
6: Hola, ¿qué tal, Carlos? Buenos días a toda la gente que nos escucha. Pues comentarles, Carlos, que estamos ante una ligera variación en las condiciones del tiempo el día de hoy, después de un par de días con escasa precipitación, muy aisladas, muy ocasionales. El día de hoy regresan en algunos puntos de la entidad en horas de la tarde, después de las 4 o 5 de la tarde sobre todo, estaremos viendo cómo las nubes descargan precipitaciones en los municipios del norte, del centro y por ahí también ocasionalmente en la parte sur del estado. Municipios de la costa estamos contando entre ellos para esta tarde tener algunos chubascos ocasionales acompañados de rachas de viento y actividad eléctrica, así es que muy, muy atentos para esta tarde y también para el día de mañana. Fíjense que el día de mañana ahí sí vemos un aumento en el potencial de lluvias y también en la cobertura. Para el día de mañana pudiésemos ver en gran parte de la entidad las precipitaciones y también algunas de ellas pudiesen ser muy fuertes, sobre todo en lo que es la mitad norte del estado, los municipios de la parte central, Champotón, Campeche, por ahí también Jopelchen y todos los municipios del Camino Real, pudiesen tener una probabilidad de precipitaciones fuertes para este sábado por la tarde-noche. Si es que muy atentos, para el domingo tuviésemos también esa posibilidad, aunque un poco más reducida en cuanto a lo que es la intensidad, también volveremos a tener lluvias y de nueva cuenta, en especial hacia la mitad norte, en todo el estado pueden caer tanto sábado como domingo, pero las probabilidades mayores son para parte norte en estos próximos 48, 72 horas, así es que muy atentos en toda la entidad y en especial en el centro norte del estado, horas de la tarde, noche, recuerden, no se expongan a los efectos de las lluvias, quédense a resguardo mientras estas están presentándose en un lugar seguro, quédense y también comentarles, Carlos, que en cuestión de ciclones tropicales, en estos momentos hay dos zonas de vigilancia en la región del Atlántico, pero de bajo potencial y bastante lejos de nosotros. Y en dado caso de que sigan evolucionando, pues bueno, lo harán lejos de nosotros y no representan peligro para nuestro país. Así es que, Carlos, muy atentos al pronóstico del tiempo, a las actualizaciones de los boletines meteorológicos oficiales, que esté la gente muy atenta y también a que sigan las recomendaciones de las autoridades de Protección Civil.
1: Pues, meteorólogo, le agradecemos de verdad por el detalle, por el pronóstico de todo el fin de semana, para que la gente que ya está en esta recta final de las vacaciones, pues también tome sus debidas precauciones al salir a carretera o a alguno de los atractivos de la ciudad y del estado. Que tenga un excelente fin de semana.
6: Gracias, igualmente. Hasta luego.
1: Hasta luego. Ahí tienen la información del estado del tiempo para estos días, para este fin de semana. Y ya escuchó, hoy algunas lluvias, pero ya mañana aumenta el potencial. 6:22 a.m. Y fíjese que hoy vamos a platicar también de estos eventos del fin de semana, no sin antes platicarles sobre la presidenta Claudia Sheinbaum. Ayer se presentó una nueva versión de Olinia, este vehículo eléctrico que se estará fabricando, ya se está fabricando, pero que ya presentaron dos nuevos modelos aquí en nuestro país. Vamos a escuchar qué fue lo que se comentó el día de ayer en la mañanera y aprovechamos, adelantar que, de acuerdo con lo que publicó la presidenta hace tan solo unos minutos, pues amaneció enferma, tiene gripa la presidenta Claudia Sheinbaum. Entonces hoy pues iba a haber mañanera, pero no va a ser dirigida por ella, sino por la secretaria de gobierno Rosa Isela y el de seguridad. Así que bueno, para que usted, si le gusta seguir la mañanera o estar al pendiente de la actividad de la presidenta, pues sepa que amaneció enferma y no estará ella al frente. Pero escuchemos lo que comentó el día de ayer sobre estos nuevos vehículos eléctricos.
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8: Como lo dije en junio, iniciaremos la venta de Olinia 1 durante el verano de 2027, mientras que Olinia Carga estará a la venta a finales del 2027 con un precio que rondará los 150,000 pesos. Pero hay una cosa más antes de que me despida, y es esto: Olinia Van, la carrocería cerrada de Olinia 1, pero la cabina posterior convertida en un espacio protegido para quienes necesita mover su mercancía a resguardo. 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Tres vehículos sobre una misma arquitectura para distintas formas de vivir, moverse y trabajar en México. Esta es la familia de productos de Olinia. Muchas gracias y buenos días.
1: Seis con 24, regresamos a la actividad local. Fíjese lo que decíamos hace ratito, el domingo es el Día Nacional del Cocodrilo y que con el objetivo de hacer conciencia de la importancia de esta especie, no únicamente en México, sino también en el estado, el día de hoy, únicamente el día de hoy, así que para la gente que nos escucha, sigue de vacaciones y quiera participar, esto es hoy. El día de hoy se va a realizar la segunda edición del CrocoFest, un evento de divulgación científica, recreativo y con el objetivo de hacer conciencia de esta especie en el ecosistema. Estamos hablando del cocodrilo. De acuerdo con el comité organizador del COESICIDE del Consejo de Ciencias y Tecnología del Estado, las actividades arrancan desde las 10 de la mañana en el aula científica ubicada en el Parque Mochkowo. Ahí van a ser todas las pláticas y todas las actividades. El evento se realizará durante todo el día y, lo más importante, es gratuito y para todas las edades.
9: Sí, el evento empieza a partir de las 10 de la mañana. De 10 a 12 vamos a empezar con lo que es un simposio estudiantil. Son estudiantes, vamos a hacerle énfasis a los estudiantes. Y posteriormente a eso comienzan las conferencias de los invitados que tenemos. Tenemos investigadores, tenemos gente que se dedica a la divulgación científica, tenemos maestros que vienen de, por ejemplo, CEDESU, del Tecnológico de China. Va a haber diferentes actividades. A partir de las 4 de la tarde van a estar montados los stands en lo que es la parte del Parque Mochkowo, donde van a poder interactuar con cocodrilos, serpientes, otros tipos de reptiles, siempre haciendo énfasis en lo que es el respeto a lo que es el medio ambiente y a la fauna nativa. Sí, todo va a ser dentro de lo que es el aula Mirando al Cielo, que es el aula nueva que tenemos en el Parque Mochkowo, y el evento está abierto al público a partir de las 10 de la mañana. La gente puede ir, escuchar las pláticas, escuchar las charlas sin ningún problema durante todo el día. Y todas las especies que van a estar en exhibición para que la gente pueda tener contacto con ellas, todo se lleva bajo un control, todo va a ser en un ambiente controlado y obviamente cada animal que va a estar expuesto va a tener el encargado de su área para poder interactuar. O sea, vamos a tener el mayor cuidado posible para que...
1: Y seguimos con los eventos del fin de semana. Fíjese que como parte de las actividades de la Feria del Cristo Negro de San Román, su comité organizador informó que cada fin de semana están haciendo actividades diferentes, diversas, para atraer un público distinto cada fin de semana, independientemente de todas las actividades religiosas que propiamente se realizan en este barrio. La semana pasada tuvieron la Feria del Dulce y este fin de semana tienen Huellita San Román. Comenzará desde el día de hoy a las 5 de la tarde con stands y expositores de venta y ayuda para, obviamente, colectivos que se dedican a la defensa del bienestar animal. Pero dentro de la cartelera de eventos que tendrán este fin de semana está una caminata que sí tiene un costo, va a salir del Parque Mochkowo el día de mañana. Usted puede acudir directamente a inscribirse con su mascota, pero escuche bien porque también habrán clases de adiestramiento canino, habrá stands y expositores de productos para mascotas y el domingo, el fin de semana, habrá yoga y yoga para mascotas y yoga de la risa, así como usted lo escucha. Así que bueno, consulte la cartelera en la parroquia San Román.
10: Primeramente van a ir las mascotas, se les va a dar fitness para que hagan fitness la mascota y el amo. Va a haber una marcha. Aquí nos están apoyando los rescatistas y también es una actividad que les sirve a ellos para recaudar croquetas o cosas que les puedan ayudar. Luego, a la siguiente semana, vamos a tener la expo de artesanías. Y al último fin de semana, en las que el Cristo está abajo, es como el 4 o 5 de septiembre, vamos a tener la expo de productos campechanos. El día, las peregrinaciones inician el 29, viene una parroquia de Ciudad del Carmen, pero comienzan el día 6 las alboradas, gremios. El día 13 recibimos a las 4 de la tarde a Nuestra Señora del Carmen, copatrona de la diócesis.
1: Y antes de continuar con más eventos para este fin de semana, porque hay bastante, usted seguramente ha escuchado o ha visto en redes sociales este término llamado farmear aura, basada en poses y gestos para proyectar actitud y popularidad. Puede reflejar la búsqueda de identidad y validación en redes sociales, ¿eh? Eso es lo que comentó Luis Miguel López Cuevas, presidente del Colegio de Psicólogos en Campeche. Destacó que puede ser un juego pasajero e inofensivo, pero sí llamó a los padres de familia a observar estas conductas y mantener comunicación con sus hijos.
11: Una forma de tener encuentros presenciales que a veces ya no se tenían. Entonces, sin satanizar esto, yo creo que no necesariamente es algo negativo, puede ser simplemente una forma de juego, de humor, de esta parte de poder entender que a veces no todo puede darse dentro de los celulares, ¿no? Los adolescentes siempre han sido y han trabajado a través de las redes en estos tiempos, pero también pueden crear códigos, modas, rituales, en ese sentido para identificarse, ¿no? Con sus sus pares. Y esta es una forma que crean algunos adolescentes, jóvenes que tienen esta afinidad en función de los juegos, ¿no? Porque incluso se reúnen para hacer este tipo de batallas, ¿no? Como si se ganara algo mágico, y ya son situaciones, pues de alguna u otra manera tenemos que empezar a normalizar con respecto a que puede ser algo pasajero también, como muchas cosas que ellos tienen, ¿no? Entonces, ¿quién tiene más aura? ¿Quién se ve más cool? ¿Quién se ve más parecido al jugador? ¿Quién hizo el mejor movimiento? Entonces, son realmente estas calificaciones que dependen muchas veces de te quieres convertir en alguien que realmente no eres.
1: Ya para ir cerrando la información del día de hoy, pues le comento todos los eventos que hay el fin de semana. Retomando un poquito, el día de hoy a las 9 de la mañana se inaugura la Feria del Regreso a Clases de la Profeco para que usted, padre, madre de familia, pueda acudir y pueda consultar precios, pueda comprar lo que más necesite para el próximo regreso a clases. Si bien universitarios ya volvieron, pues hay que recordar que la educación básica regresará hasta el 31 de este mes. Así que vaya, el evento comienza a las 9 de la mañana y estará presente hasta las 9 de la noche. Esto va a ser el día de hoy, mañana y el domingo. Así que si no tiene chance de ir hoy, no pasa nada, puede ir mañana o el domingo. Y también tome en cuenta que bueno, pues esto estará durante 3 días, no pasa nada. Y también cerrará un tanto tarde, 9 de la noche, y esto va a ser en la unidad deportiva 20 de noviembre. Ese dato nos faltaba para que usted, si vaya a ir, o va a ir, perdón, no vaya al domo del jaguar, no, ahí no es. Es la unidad deportiva 20 de noviembre, ¿ok? Eso por una parte. Por otra parte, el Festival de Jazz, le platico rápidamente la cartelera del fin de semana. Al día de ayer tuvieron la Connection Big Band de Yucatán con música de Frank Sinatra. La verdad es que se puso buenísimo. Pero el día de hoy tienen The Less Likely, otra agrupación que se estará presentando en punto de las 8 de la noche. Todos los eventos son a las 8, pero a las 6:30 se abre Circo Teatro Renacimiento. Yo les recomiendo llegar con tiempo porque fin de semana pues suele haber un poquito más de tránsito en las calles, ¿no? El sábado mañana, también 8 de la noche, Agua, estos estarán presentando el día de mañana, y el domingo, ya para cerrar el evento, Quadrivium, también a las 8 de la noche, vaya, es gratuito, vale la pena para que usted participe. En el Circo Teatro Renacimiento, en cuanto a Huellita San Román, lo que le comentábamos hace ratito, le voy a platicar rápidamente las actividades. Por ejemplo, van a tener yoga con causa al aire libre. Esto va a ser de 8 a 9 de la mañana, el día domingo 23 de agosto, en el Parque de San Román, ahí donde está el kiosco. Otro evento, de 6 de la tarde a 7 de la noche, Zumba con causa, instructora Suara Kukijano. Esto será, le repito, domingo 23 de agosto, con una clase de ritmos latinos. Y también van a tener, entre otras actividades, la yoga de la risa, el domingo 23 de agosto también, 9 de la mañana, en el Parque de San Román. Varias de estas actividades son gratuitas, lo único que se pide para poder participar es un donativo en croquetas, ya sea para los perritos o gatitos en situación de calle. Y por último, lo que le comentábamos, la caminata canina, esta sí tiene un costo de recuperación que va a ser de $280, que incluye una mochila, una bandana para su perrito o gatito y varios regalos por parte de los patrocinadores, que será en punto de las 6 de la tarde. Esta caminata, que sale del Parque Mochcobo y va a llegar hasta la Iglesia de San Román, donde a las 6:45, independientemente de la religión que usted profese, pues va a haber una actividad muy interesante, la bendición de mascotas. Entonces, si usted quiere acudir con su perrito o su gatito y que los bendigan, es este sábado a las 6 de la tarde, saliendo del Mochcobo y llegando tentativamente a las 6:45 ahí a la Iglesia de San Román. Esto también va a ser el día de hoy, de hoy, mañana, pero mañana es la caminata con la bendición y de mascotas, y el domingo las diferentes clases que les acabo de comentar. Y por último, y no por ello menos importante, recuerde que para la gente que se inscribió a la carrera del IMSS Bienestar, que repito, no es este fin de semana, es el siguiente, el domingo 30, para quienes se inscribieron, eso sí, mañana sábado, a partir de las 9 de la mañana, se estarán entregando los kits de esta carrera. No vaya a ir en la próxima semana, no, es mañana. Mañana se entregan los kits de la carrera en las instalaciones del IMSS Bienestar, en el auditorio, ubicado en la Avenida Central, frente a Puerta de Tierra. Entonces, si usted se inscribió, vaya el día de mañana por su kit porque no hay otro día de entrega. Y si no se ha inscrito, nuestros amigos del IMSS Bienestar nos comentaron que todavía quedan algunos lugares para que usted vaya y participe, ya sea en la caminata de 3 kilómetros o las carreras de 5 y 10 kilómetros. Es todo el panorama de lo que tenemos el fin de semana. Como podrá ver, varias actividades este fin de semana en la capital para escoger y por supuesto las playas y atractivos con los cuales ya contamos aquí en la capital y en el estado de Campeche. De esta manera, usted, pero mire, ya está súper bien informado y por supuesto le agradecemos como siempre que nos haya sintonizado, no hoy únicamente, sino toda la semana. En los controles y en la producción, Betty Notario, un servidor Carlos Soberanis, que tengan un muy bonito viernes, sábado y domingo, cuídese de la lluvia y si no es de la lluvia, de las altas temperaturas. Le esperamos en punto de la 1 de la tarde hoy en nuestra última emisión con Sara López y hasta el lunes, un servidor de vuelta a las 6 de la mañana. Muy bonito fin de semana.
3: 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En Kiss FM son las 6 con 35 minutos. 6:35. 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
1: El día de ayer viajó a Grecia para finiquitar su fichaje con el Olympiacos. Por otro lado, América presentó de manera oficial a su nuevo delantero, Miguel Borja. El atacante colombiano este jueves pasó exámenes físicos y médicos e incluso ya hizo el viaje con el resto del equipo rumbo a Juárez. Evidentemente no tendrá minutos contra los Bravos, sin embargo se espera que su debut sea la próxima semana ante el Columbus Crew en los cuartos de final de la Leagues Cup. Mientras que en Tigres se hizo oficial la incorporación de Víctor Manuel Bucetich. El Rey Midas ahora es el nuevo vicepresidente deportivo de los felinos, mientras que encuentra el técnico, también será el estratega interino. Así lo informaron el día de ayer. No se vayan de Panorama Informativo. Soy Arturo Sanguino. Vuelvo más adelante.
2: Muchas gracias, Arturo. Alex Villalbazo, Arturo Sanguino en los deportes, Iñaki Manero en Panorama Informativo en 88.9 Noticias. Información que sirve. Y por iHeartRadio, Moni Villalobos, platícanos el tráfico y el clima cada 15 minutos. Avance, avance, Moni.
3: Hola Iñaki, gracias. Les comento que hay avance lento en circuito interior debido a un choque a la altura de Avenida Jardín con dirección a Marina Nacional. En unos minutos, más información.
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2: Vámonos, Alex, si me permiten, con mucho gusto, la trivia de ayer. Una palabra poderosa de origen griego. Aparentemente quiere decir algo completamente distinto al contexto que le podemos dar actualmente, pero los antiguos griegos tenían otros datos. ¿Qué palabra es? Pues es escuela, del griego soli, originalmente quiere decir tiempo libre, y sería una contradicción esto, escuela con tiempo libre. No, para los griegos no era ninguna contradicción. El tiempo libre, los griegos lo llenaban estudiando, discutiendo de manera informada, aprendiendo a pensar de forma articulada. Así pasaban su tiempo libre. Entonces la palabra que define ese lugar a donde vamos a estudiar, escuela, que aparte es muy parecida en muchos idiomas, en francés, en italiano, en inglés, en alemán, en español, pues es una palabra que debería de ser todo el día, ¿no? Todo el día debería ser una escuela para nosotros, ¿no? Porque todo el día deberíamos estar abiertos para aprender lo que nos trae la vida y los conocimientos que podamos adquirir con cada persona con la que nos topamos, de acuerdo con esta filosofía de los griegos, y fomentar incluso, lo decían los griegos también, la plática, la discusión, pero no la discusión barata, sino la discusión informada. Ahí está la respuesta a la trivia de ayer. Y la trivia de hoy es viernes, de deportes. Hay una leyenda que dice que un deporte para ser olímpico tuvo su influencia en una novela de la literatura universal. Y pues bueno, no tuvo así tanto éxito dentro del tema olímpico, pero es un deporte que se practica en muchos lugares del mundo, de hecho es un deporte de origen medieval. ¿Cuál es? Ayúdanos con esta trivia, www.889noticias.mx, 5580-255-889, y el talkback lo tienes a través de iHeartRadio, mensajes de voz, la respuesta en 2 horas. En 1 hora, pistas para esta trivia.
4: Es decir, ya existía el deporte y la novela le dio ese impulso para llegar a ser considerado deporte olímpico.
2: De acuerdo con la leyenda, cuando inician los Juegos Olímpicos de la era moderna, uh-huh, ¿no?, a finales del siglo XIX, alguien se acordó de esta novela. Y bueno, pues por lo menos intentó promover este deporte para los Juegos Olímpicos.
4: Okay.
2: Ya lo que haya sucedido, pues ya lo platicaremos más adelante.
4: O sea, alguien dijo, yo me acuerdo que un día leí.
2: Uh-huh.
4: ¿Un día leí qué?
2: Y era un deporte ya muy popular, por cierto.
4: Okay.
2: Pero impulsado por alguien que había leído la novela. Dijo, a ver, ¿por qué no lo incluimos dentro de los Juegos Olímpicos?
4: Okay.
2: Luego les cuento el resultado. Pero, en fin, pero estuvo muy curioso. Uh-huh. Y además tiene algunas cuestiones sociales importantes, porque fue el primer deporte olímpico que permitió una inclusión social.
4: Okay.
2: ¿Cuál es? Ayúdanos con la trivia y en 2 horas te damos la respuesta.
4: Bueno, ya.
2: No, pues tú.
4: Nada, está bien.
2: ¿Se te ocurre algo ahorita? ¿No?
4: Nada, está bien.
2: ¿Está bien? Ya, total, ya ni modo.
4: Primer deporte olímpico incluyente.
2: Digamos que sí se puede considerar incluyente de cierta forma.
4: Ok.
2: Incluyente o inclusivo, que es lo mismo. Sí.
4: Ok.
2: Sí.
4: Listo, muy bien.
2: En una hora nos vamos con pistas, pistas para esta trivia que nos incluye a todos, 6:43.
4: ¿Qué pasó en la madrugada? ¿Qué nos cuenta René Ponce? Adelante, René.
5: ¿Qué tal, Alejandro? Pues esta mañana la Fiscalía General de la República informó que luego de su expulsión de Argentina, el contraalmirante Fernando Farías Laguna, posiblemente relacionado con una red criminal dedicada al contrabando, dispersión y distribución de combustible, arribó a la Ciudad de México. Añade que una vez que el avión aterrizó en el aeropuerto capitalino, el también sobrino del exsecretario de Marina, el sobrino político del exsecretario de Marina, Rafael Ojeda Durán, fue presentado ante un médico legista para su certificación. Posteriormente sería trasladado al Centro Federal de Readaptación Social número 1 del Altiplano en Almoloya de Juárez, Estado de México, donde quedará a disposición de la autoridad del juez que lo requiere. Y bueno, el ex servidor público arribó a nuestro país, recordemos, a bordo de una aeronave de la Secretaría de Marina, en compañía de agentes ministeriales federales y representantes de la Secretaría de Relaciones Exteriores. Por otra parte, alrededor de las 3:00 a.m, bomberos capitalinos acudieron a la colonia San José en Iztapalapa. Ahí laboraron por más de 40 minutos para sofocar las llamas que consumieron un taller de herrería, donde fueron prácticamente consumidos por el fuego varios objetos, principalmente herramientas y mobiliario. Afortunadamente no se reportaron personas lesionadas. Hubo choques esta madrugada, el primero alrededor de las 4:30, a donde acudieron cuerpos de emergencias en la colonia Buenos Aires, en la alcaldía Cuauhtémoc. Ahí un choque entre una camioneta de alta gama deja una persona lesionada, aunque no de gravedad, Alejandro.
4: Bien, aguántame y seguimos platicando. Son 7:15.

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1: Hola, ¿qué tal? Nuevamente tenemos lista toda la información. Hay que conducir con muchísimo cuidado. Y te comento que vas a encontrarte buen avance en Avenida Hidalgo, del Eje Central a Reforma. Hay buen desplazamiento en Calzada de Guadalupe, del Eje 2 Norte y hasta llegar a Circuito Interior. Con buen avance también Canal de Miramontes, de Río Churubusco a la Calzada de las Bombas. Hay obras de reencarpetamiento en el Eje 1 Oriente y Lecumberri. Las alternativas son Ferrocarril de Cintura y el Eje 1 Norte. Además, considera que vas a encontrarte obras en Minas de Arena, de Sur 122 a Avenida de las Torres. Obras en Avenida 503 de Avenida 508 al Eje 4 Norte. La temperatura al momento es de 13 grados. Soy Mónica Villalobos. 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

0: jugada, René Ponce. ¿Qué nos cuenta, René?
1: Alejandro, ya para concluir, casi a la misma hora del otro accidente, alrededor de las 4:30, se registra el choque volcadura sobre calzada de Tlalpan y Cerro de las Torres, en la colonia campestre Churubusco, perímetro de la alcaldía Coyoacán. Se trató de un auto compacto en color azul, se impacta contra un autobús de turismo. El saldo final, 2 personas lesionadas. Se trató del conductor de este mismo automóvil y su copiloto, quien presentaba pues varias heridas en el cuerpo. Los heridos, ambos fueron trasladados en ambulancia a un hospital cercano. Al parecer, alguno de los involucrados no respeta la luz del semáforo. Todo indica se trató del automóvil que iba a exceso de velocidad y se origina este fuerte percance, Alejandro.
0: Bien, gracias, René Ponce, desde la Ciudad de México, con lo que pasó en la madrugada. Para las 7, panorama informativo 88.9, información que sirve. Yo soy Alejandro Villalbazo en X, en TikTok, arroba Villalbazo 13. Los invito a que se suscriban, ahí está mi canal de YouTube, Villalbazo 13. De hecho, ayer, en el comentario que todos los días hago ahí en mi canal de YouTube, hablaba de esto que vamos a platicar. Y de este ruido que creo que muchos traíamos ahí en la cabeza, con la tragedia de Cintia, esta chiquita de 2 años. Que el fin de semana, pues llegó una pareja corriendo al hospital para llevar a la niña, ¿no?, a que la atendieran. Y los doctores, cuando la revisan, dicen: a ver, vengan para acá, parejita. Pues esta niña tiene reventado el estómago a golpes, hombre. No, pues la parejita que le corre y que huye. Y no sé si, desde que contábamos esta historia a inicios de semana, les hizo ruido la parte de: ¿no habrán hecho algo más con la niña? ¿No? Y ya sabemos a qué me refiero. Con algo más con la niña, ¿no? Una niña de 2 años. Pues ya se sabe, ya se supo todo lo que hizo el padrastro con la pequeñita. Jorge Maldonado desde Monterrey, Nuevo León. Buenos días, Jorge.
2: Buenos días, Alejandro. Ya están en prisión Michel Zulema, de 23 años de edad, y José Antonio, de 28. Mamá y padrastro que asesinaron a golpes a la pequeña Cintia, que tan solo 2 años de edad. La Fiscalía General de Justicia de Nuevo León les ejecutó una orden de aprehensión y los introdujo a él en el Cerezo de Apodaca, a ella en el Centro de Actuación de Mujeres en Escobedo. Se les vinculó a proceso, Alejandro, por los delitos de homicidio, violencia familiar, equiparable a violencia familiar, y si de por sí el caso era indignante, también se le detectó violación a Alejandro, la pequeñita. Por increíble que parezca, Itzel solapaba todas sus sensaciones a su pareja en contra de su propia hija. Tras el horrendo crimen, la familia de la mujer detenida sigue incrédula, por lo que aconteció, porque se habló con ella muchas veces, pero nunca les hizo caso, al contrario, las enfrentaba. Escuchemos a Nancy, tía de la niña.
3: No, pues no tengo palabras para expresarte lo que estamos sintiendo ahorita toda la familia. O sea, con esto que sucedió.
2: La golpiza que recibió la niña de 2 años le ocasionó una contusión profunda de abdomen, heridas que la llevaron a la muerte. Aparte de los delitos que se les imputan, a la pareja se le encontraron varias dosis de droga al momento en que fueron capturados, delito considerado contra la salud. Al saber que el juez que lleva el caso yo como plazo 3 meses para cerrar la investigación complementaria de este asunto, la familia pide todo el peso de la ley contra los culpables, aunque sea de la misma sangre. Escuchemos a Nancy.
3: Claro que sí, o sea, yo estoy en contra de las de las cosas que no son. Si tú hiciste algo malo, tú lo tienes que pagar, sea quien sea, seas mi hermana, seas mi hija, seas mi pareja o el que sea. Si tú hiciste algo malo, creo que toda acción tiene una reacción y hay que estar conscientes en eso.
2: Por lo pronto, la pareja ya está en las celdas, a la espera de que en 3 meses un juez decida una sentencia por haber matado a la hija por parte de ella y a la hijastra por parte de él. Una niñita de tan solo 2 años de edad, Alejandro.
0: Sí, por permitir el abuso. Se van a quedar el resto de la vida en la cárcel estos hijos de la chingada. Pero eso no va a devolver en ningún momento la vida de la niña, de Cintia, de la chiquita de 2 años. Hay quien dice allá en Nuevo León, Jorge, y esto es bien interesante, ¿eh? Hay quien dice en la Fiscalía allá en Nuevo León que ahora también van a investigar quién sabía y desde cuándo se sabía todo lo que esta niña vivía en ese infierno, porque vivía con la mamá y con el padrastro. Sus dos añitos los vivió en ese contexto. Y creo que bien vale la pena la reflexión que hace la Fiscalía General de Justicia de Nuevo León. Porque ya escuchamos a las hermanas del monstruo este llamado Itzel, 23 años, la mamá de la niña, que pues le decían una y otra vez, oye, esa no es vida para la chiquita, ¿no? Entonces dice la Fiscalía, ¿por qué no se avisó antes? Si ya se sabía que existía tal ambiente de violencia intrafamiliar para la niña. Es que nunca se había llegado a tanto. No, por eso.
4: No tenías que esperar a que llegara a nada, ¿no?
0: De acuerdo. Ese es el punto de donde quiere partir la Fiscalía. Oye, ¿qué sabías? ¿Qué ocurría? ¿Por qué no levantaste la voz? Es que sí le dijimos, no a ella, no a la autoridad. A ella no, porque ella no escuchaba nada. Porque como ya también lo dijo su hermana, ¿no? Se le decían las cosas y se ponía loca en contra de ellos también. Sí, pero ¿por qué no se levantó la mano? Oiga, autoridad, fíjese que pues, con mi sobrina A, B y C, ¿no? Está pasando esto. Hay que protegerla porque pues algo más podría ocurrir. Y ocurrió la semana pasada. Gracias, Jorge Maldonado, desde Monterrey, Nuevo León. Ya son 5 para las 7.

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2: En Kiss FM son las 6:56.
3: 6:56. 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

0: 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Yo soy Alejandro Villalbazo en X, en TikTok, arroba Villalbazo 13. Los mensajitos en el WhatsApp 5580-255-8889. Es viernes 21 de agosto, Iñaki Manero. ¿Cómo estás, Iñaki?
1: ¿Cómo estás, Alex Villalbazo? Arturo Sanguino, amigos de la República Mexicana y de todas partes por AG Radio. Muchas gracias por seguir en Panorama.
0: 7:00 a.m, momento de poner las mañanitas. Luis García, míralo. Luis García, como el doctor García. Sí. Dice, ¿podrían poner, por favor, las mañanitas para mi suegra María de Jesús? Claro que sí, con gusto, tocayo del doctor. Las mañanitas son para tu suegra María de Jesús, que está cumpliendo 68 años. Ángeles Garduño, felicitando a Mateo Ferreira, que mañana va a cumplir 11 añitos, Mateo. Le pide, por favor, Ángeles San, a su hijo que siga siendo un niño alegre, que cumpla cada sueño. Y le recuerda que papás y hermanita lo aman. Vicky de la Ciudad de México, mañanitas con el potrillo. Bueno, eso lo digo yo. Es que aquí son con el potrillo las mañanitas,
1: sí, sin
0: no
1: duda,
0: hay más.
1: No hay más, nunca. Claro, jamás nunca ha habido otra cosa distinta.
0: Pues no, nunca, no debería.
1: Nunca. ¿Verdad?
0: No, ¿verdad?
1: No, nunca.
0: Con el potrillo.
1: Jamás, okay. Siempre.
0: Vicky de la Ciudad de México, mañanitas para su hija Carlita, que Carlita está cumpliendo nada más 25 añitos. Dice, está estudiando contaduría en la UNAM. Ya va casi de salida. Quiero decirle que siempre tendrá un lugar seguro, unos brazos que le esperan y un corazón que la ama. Qué bonito mensaje, Vicky, para tu hija Carlita. Que la vida la sorprenda con todo lo bonito que merece. No, hombre, ahorita Carlita, por lo menos a Carlita ahorita se le salió una lagrimita.
1: Pues sí, claro.
0: Con el mensaje de mamá, qué bonito mensaje. Siempre tendrá un lugar seguro, unos brazos que le esperan y un corazón que la ama.
1: Qué bonito, ¿cómo te ayuda eso para empezar el día?
0: Pero, bueno, hasta contagia, sí. Hasta para uno que no, fíjate, es el mensaje, ¿no?
1: Sí. Hasta para los más,
0: ¿Qué?
1: No, nada, o sea, hasta los más felices, iba a decir.
0: Uno es romántico.
1: Los más positivos, los siempre se levantan creyendo en la humanidad y siendo bien optimistas, te ponen más optimista.
0: Claro.
1: ¿No? Claro.
0: Isra Moreno, autofelicitación, mañana cumple 47 y su hijo 15. Dice, y los voy a celebrar rompiendo la barrera de los 25 kilómetros y corriendo. ¡Qué padre!
1: Muy bien.
0: ¡Qué padre! Mucha gente que le ha metido ahora al tema de correr y de,
1: sí,
0: ponerse ese tipo de retos. Y la verdad, qué increíble. Muchas felicidades, Israel, la verdad. 47 años y corriendo 25 kilómetros, muy bien. Tú, muy bien.
1: No cualquiera.
0: Hay quien se levante y ni las cortinas corren.
1: Sí, va por la flojera.
0: Pero no, sí. Bien, admirable. Entonces, un aplauso, Isra, y muchas felicidades. Son las 7:04, tráfico y clima cada 15 minutos. Mónica Villalobos.
2: Alejandro, gracias. Les comento que permanece cerrada la circulación en carriles laterales de Calzada Ignacio Zaragoza, a partir de calle Santiago de la Vega hacia la Concordia, alcaldista Palapa, debido a obras a la altura de la estación del Metro Peñón Viejo. En unos minutos, más información.
1: Muchas gracias, Moni. Vámonos con el panorama. El contraalmirante Fernando N. arribó a las 3:03 a.m. al Aeropuerto Internacional de Ciudad de México tras ser expulsado de Argentina. A su llegada fue recibido por personal de la Fiscalía General de la República y sometido a una revisión médica. Posteriormente será trasladado al penal de máxima seguridad del altiplano. Ahí quedará a disposición de un juez federal por delitos relacionados con hidrocarburos, lavado de dinero y delincuencia organizada. 6 personas fueron detenidas en Tamuín, San Luis Potosí, por su probable participación en el tráfico de combustible. Durante las acciones, autoridades aseguraron 3 vehículos, 262 litros de gasolina y diésel, cuya procedencia y traslado no pudieron acreditar. Los detenidos quedaron a disposición de la Fiscalía General de la República, que va a determinar su situación jurídica. El alcalde de Paraíso, Tabasco, Alfonso Vaca Sevilla, reapareció en Ciudad de México, negó haberse fugado tras los operativos federales. Reconoció que la Fiscalía General de la República lo investiga por diversos delitos, entre estos tortura, posesión de armas, hidrocarburos y narcóticos. También rechazó las acusaciones y aseguró que se trata de persecución política, como siempre. Fausto N., exchofer de Héctor Melesio Cuen, permanecerá en prisión acusado de encubrimiento y falsedad de declaraciones. René Ponce.
3: Un juez de control impuso prisión preventiva justificada a Fausto N., quien se desempeñara como chofer de Héctor Melesio Cuen, detenido el miércoles pasado en la alcaldía Miguel Hidalgo, en cumplimiento a una orden de aprehensión. Durante una audiencia privada, el juez calificó de legal la detención y escuchó la imputación del Ministerio Público Federal, que acusa a Fausto N. de los delitos de encubrimiento en el homicidio de Melesio Cuen y falsedad de declaraciones ante autoridades de Procuración de Justicia. La defensa solicitó la duplicidad del término constitucional, por lo que será en la continuación de la audiencia inicial cuando el juez determine su situación jurídica. Para 88.9 Noticias, René Ponce Hernández.
1: Los estados no podrán legislar por su cuenta en materia de extorsión, determinó la Suprema Corte. Pepe Toño Morales.
4: Frenan leyes estatales en materia de extorsión.
5: Existe una invasión de competencia que corresponde al Congreso Federal para regular aspectos de tipos penales y sanciones que corresponden al delito de extorsión.
4: Es el ministro Arístides Rodrigo Guerrero García quien se encargó de elaborar el proyecto que recibió el apoyo necesario para echar abajo esas normas locales. Así, la Suprema Corte invalidó disposiciones de Tabasco y Baja California Sur sobre extorsión al determinar que corresponde exclusivamente al Congreso de la Unión legislar sobre ese delito. La Corte señaló que los estados sí pueden investigar y perseguir estos delitos, pero deben hacerlo conforme a la legislación nacional. Para 88.9 Noticias, José Antonio Morales Díaz.
1: Vamos al panorama internacional. Representantes de los gobiernos de México y Perú se reunieron tras la reanudación de las relaciones diplomáticas con el fin de avanzar en la agenda bilateral para retomar los principales temas como migración y gestión de desastres. El canciller peruano Eric Anderson reiteró la solicitud de eliminar el requisito de visa para ciudadanos peruanos al afirmar que Perú es el único socio de la Alianza del Pacífico que tiene esa imposición. Y a propósito del Perú, ayer se registró sismo magnitud 7.2 según registros del Instituto Geofísico del país, epicentro localizado al norte de Coracora, en Paraniacochas, Ayacucho. Mientras que el Servicio Geológico de los Estados Unidos reportó que la magnitud fue de 6.7 con epicentro al noroeste de Aniso. Tres personas resultaron heridas, se reportaron afectaciones en 12 instituciones prestadoras de servicios de salud, en 11 instituciones educativas y deslizamiento de rocas y laderas. Estados Unidos y Canadá también se reunieron en el marco de las negociaciones del acuerdo comercial que evite la imposición de aranceles del 50% anunciados por Donald Trump y aseguraron que están cerca de lograrlo. El encuentro se da en medio de la pausa de 3 días concedida por el gobierno de los Estados Unidos. Vamos a los deportes. Arturo Sanguino.
6: Saludos Iñaki, Alex, amigos de Panorama, un placer acompañarlos esta mañana y tenemos que hablar de la selección mexicana porque al parecer ya quedó armado el cuerpo técnico de Rafa Márquez. Tras varias semanas de su anuncio como nuevo estratega del tricolor, parece que por fin quedó conformado quienes le acompañarían en este proceso rumbo al Mundial del 2030. Anteriormente se sabía que Vidal Paloma y Paul Llorente ya habían aceptado ser parte del proyecto y el que se sumaría es Andrés Guardado como auxiliar técnico de Rafa Márquez, mientras que el entrenador de porteros no será Alfredo Talavera. Quien aceptó fue Mansi Sidor, quien fuera parte del equipo de trabajo de Pep Guardiola con el

0: ¿Cómo no se te va a olvidar cómo es la voz? Una semana sin teléfono. Hay quien lleva una semana sin teléfono. Porque el 15 de agosto venció el plazo para que registraras de manera obligatoria tu teléfono celular con terminación cero. ¿Qué nos dice la Comisión Reguladora de Telecomunicaciones en un corte a una semana? ¿Qué nos dice? La suspensión de 2.5 millones de líneas que no completaron la vinculación de su teléfono celular. 2.5 millones de teléfonos, y yo sigo pensando que es muchísimo, y que debería de ser esto un escándalo con 2.5 millones de personas que se quedaron sin teléfono y que no han podido recuperar el servicio. Algunos de ellos están formados en los centros de atención de las telefónicas, porque habían dicho que era muy fácil, que si tú no lo registrabas, que en cualquier momento que quisieras hacerlo, iba a funcionar el teléfono para que con el asterisco llamaras a tu compañía telefónica, era la única llamada que iba a funcionar, y ya te hacían paro, ¿no? Ya lo registrabas y pues ya. Pues que no está siendo tan fácil, ¿eh? Como lo habían prometido. Isaac Castañeda, buenos días, Isaac.
1: ¿Qué tal, Alejandro? Muy buenos días a ti, a la audiencia. Así es, pues este apagón de las líneas telefónicas terminación cero el pasado 15 de agosto ha provocado que los usuarios abarroten los centros de atención de estas empresas de telefonía para reactivar sus servicios celulares, pues los sitios de internet, las aplicaciones, estas llamadas para dicho trámite se encuentran totalmente inservibles por la saturación. Así lo constatamos durante un recorrido por estos lugares en la Ciudad de México, el Estado de México, en los que se registran largas filas, Alejandro, con tiempos de espera de entre 3 y 4 horas, así como falta de organización, comentaron algunos de los usuarios, y la mayoría de ellos no creyó en realidad que los operadores fueran a pues realizar estas suspensiones de las líneas telefónicas, que les fueran a bajar el switch, por lo que esperaron a la fecha límite. Tal es el caso de Mario Alberto, quien acompañó a un familiar a realizar este registro de manera presencial. Escuchemos lo que dijo.
2: Se le venció el plazo, entonces venimos a hacer el trámite para que le vinculen la línea nuevamente. Pues es que no pensamos que realmente fuera a ocurrir algo así, ¿no?
1: Sin embargo, Alejandro criticó la falta de organización y tiempos de espera en los centros de atención derivados de estas fallas de los sistemas online de las empresas de telefonía móvil. Las compañías parece que no prepararon sus servidores para un flujo masivo de usuarios de última hora. Escuchemos nuevamente.
2: El vincular la línea puede tener cosas positivas, quizás, pero pues obviamente también ahorita con todo este rollo de las cancelaciones, pues ve cómo está ahorita aquí la situación, ¿no? Nos dicen que hay que esperar de 3 o 4 horas para que nos hagan el trámite.
1: Y en las filas hay mayor presencia de adultos mayores, como el señor Manuel y su esposa, quienes contaron a 88.9 Noticias que al no poder hacer este proceso en línea, se vieron obligados a acudir presencialmente tras la suspensión de su línea telefónica. Tuvieron que recurrir incluso ahí a pedir una silla al exterior para la señora, pues tiene una movilidad reducida, camina con bastón, es de la tercera edad, tiene un brazo fracturado. Escuchemos lo que nos platicó su esposo Manuel.
3: Dicen que tardan más de 3 horas, ya llevamos aquí más de 1 hora. No. Y no hemos avanzado más de que 2, 3 lugares. Ella no puede estar parada, pero está acá. Ahí le están guardando el lugar la muchacha que está allá. Pero sí, es muy caótico esto. Para registrarlo debería hacerse de una forma más fácil.
1: Debería de ser más fácil, Alejandro, y también platicamos con Alfredo, otro de los usuarios formado en uno de estos centros de atención, quien explicó que se enfrentaba el mismo problema para realizar este registro, un sistema caído, por lo que se tuvo que dar cita a este centro de atención. Escuchemos lo que dijo.
4: Ya el día ayer que estamos aquí, estamos ayer, 19, ¿no? Fue ayer que amanecí y ya no tenía línea, ya que tenía que vincular. Pues hasta ahorita me acordé a venir y me metí en el sistema también en el celular, pero no se pudo porque está saturado la línea.
5: ¿La aplicación y
4: sí,
5: la página?
4: Todo. Y está el sistema está decaído, está lento el sistema ahorita.
0: Y el próximo bloque son las terminación 1. Seguimos platicando.
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1: Hola, seguimos con más información. Sal a tiempo. Encontrarás avance lento en Avenida 608 desde Avenida 412 a Río Consulado. Tráfico también en Primero de Mayo de Gustavo Vaz al periférico. Hay avance lento debido a un choque en circuito interior a la altura de Avenida Jardín con dirección a Marina Nacional. Hay tráfico también, tómalo en cuenta, sobre periférico de Torres de Satélite a la Calzada San Esteban. Encontrarás carga en Calzada Misterios de Victoria al Eje 2 Norte Manuel González. También con carga al momento se encuentra Hidalgo, del eje central al eje 1 poniente. La temperatura es de 14 grados. Esperamos una máxima entre 25 y 27 grados, con 60% de probabilidad de lluvia. Soy Mónica Villalobos. 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
4: En Kiss FM son las 7 con 18 minutos.
5: 7:18.
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19: se pararía si nos intentan grabar o tomar algunas
5: fotografías de lo que está ocurriendo, de la realidad, más allá de las cifras o de los números oficiales, Alejandro, lo que está ocurriendo con estos usuarios de telefonía, que apenas estamos con aquellos terminación cero. ¿Qué va a pasar con este rezago que se vaya completando, ¿no?, a lo largo de este semestre, con aquellos que no se registren a tiempo? Ya viene la línea terminación, las líneas terminación 1, luego las 2 cada 15 días. Y bueno, pues sí, de manera oficial los datos van a conocer hasta el corte del 19 de agosto, que se suspendieron 2.6 millones de líneas terminación 0 de las 12.268.000, de acuerdo con la Comisión Reguladora de Telecomunicaciones. Dicen que esperan pues sean reactivadas en los próximos días, si es que lo consiguen los usuarios a través de sus sistemas de internet de las operadoras que están caídos. En este momento intentamos acceder a uno de ellos, no permite, después de esta identificación de si eres un robot o no, acceder, avanzar. Y bueno, de manera general, hasta el momento informó la CRT que se registra un avance de 73 millones de líneas telefónicas registradas en total, equivalente al 60%. Esto dicen las cifras, sin embargo, la realidad hasta el momento, Alejandro, es que pues este registro es un fracaso y hasta el momento es caótico lo que se vive en los centros de atención de las empresas telefónicas. El panorama, Alejandro.
15: Pues sí, nada más que pues con esta manita de puerco que nos están haciendo, pues hay que terminas entregando la información que no querías entregar. O sea, la gente está formada ahí en contra de su voluntad. Esa es una realidad. La gente que no hizo el registro, pues es porque no quiso hacerlo, pero sí le bajaron el switch al teléfono, sí lo apagaron el teléfono, con todas las afectaciones que eso implica para tu vida, para el día a día. Nada más, por ejemplo, el tema bancario, ¿no? Una transferencia, pues no la puedes hacer, no jala el teléfono, no funciona. Tus correos electrónicos, pues no los puedes checar.
19: No, y el desastre económico no solamente para la gente, sino también para las compañías, ¿no? Uh-huh. Bien, ellos les
15: pega y duro.
19: Les pega bastante duro con sus suscriptores.
15: Imagínate, 2.5 millones que al momento teléfonos no se han usado, lo que eso significa en dinero.
19: Y los que vienen.
15: Y los que vienen, sí, porque el 31 de agosto, que ya estamos en 10 días, la terminación 1. Ajá. Uh-huh. La terminación 1 para el 31 de agosto. Y ahora vamos a estar hablando así todo el año, porque hasta el 31 de diciembre vence el tema con terminación 9. Empezó el 0, termina con el 9, empezó 15 de agosto, terminará el 31 de diciembre. ¿Cuántas líneas piensa depurar el gobierno federal con esta exigencia de registrar los teléfonos, Isaac?
5: Sí, Alejandro, pues ayer justamente comentaron a través de este comunicado que esperan una depuración de hasta 25 millones de líneas telefónicas del total, como producto de chips de regalo que nunca fueron activados, también chips de un solo uso adquiridos por visitantes temporales y chips de un solo uso adquiridos por promociones. Eso es lo que comenta la CRT. Habían manejado una cifra de 144 millones de líneas totales. Con esta depuración ascendería aproximadamente a 140 millones de líneas, 120 millones de líneas totales, Alejandro. Entonces, pues un poco ahí el manejo de los datos también ha sido un tanto impreciso quizá desde mi perspectiva. Sin embargo, pues ahí dan a conocer ahora que ha habido una depuración de chips que no se usan, de chips que realmente ya no tenían una función o que en realidad pues no se iban a vincular porque fueron prácticamente temporales o de visitantes que únicamente los usaron al pisar territorio nacional, Alejandro.
15: Sí, la gente sigue enojada, ¿no?, con el tema, porque dice, bueno, está bien, ya yo no quería, pero como me obligaron, pues ahí me tengo que ir a formar. Y escuchábamos todo el tiempo que se están tardando, y la gente enojada y con justa razón dice, ¿y el extorsionador a poco va a registrar el teléfono? Uh-huh. ¿Y los sicarios a poco van a registrar las líneas telefónicas con las que se ponen de acuerdo para hacer lo que hacen? Y nada más recordando, ¿no?, ¿cuántos mensajes no les cacharon a aquellos que estuvieron involucrados en el asesinato de Carlos Manso? Uh-huh. Y esos teléfonos se van a registrar.
19: No, los únicos localizables vamos a ser los ciudadanos. Que ya nos tienen localizados desde hace mucho tiempo.
15: Así es. Que ya te tienen...
19: Esto es una faramaya.
15: Amarrado y con todos tus datos.
19: Un capricho para...
15: Ok. Por y para.
19: Exacto. Como para decir, aquí mis chicharrones truenan. Yo soy gobierno.
15: Pues parece.
19: Pues sí.
15: Parece. Ah, ¿no quisieron? ¿Cómo no? Uh-huh. Vámonos por acá. Son las 7:25.
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4: En Kiss FM son las 7:28.
30: 7:28.
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7: Gracias, Marines Camacho. 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A las 9:30 de la mañana, cómo abre la Bolsa Mexicana de Valores y el gasolinazo nuestro de cada día. Hay actualización sobre la situación del contraalmirante Fernando N. Mi amigo René Ponce, muy buenos días nuevamente.
8: ¿Qué tal, mi amigo Iñaki? Efectivamente, fuentes federales confirman que luego de aterrizar en el aeropuerto capitalino alrededor de las 6:15 de esta mañana, el contraalmirante Fernando Farías Laguna fue trasladado en helicóptero al penal federal número 1 del altiplano en Almoloya de Juárez, Estado de México, donde ya quedó a disposición del juez que lo requería. Recordar que el ex servidor público ya arribó a nuestro país a bordo de una aeronave de la Secretaría de Marina en compañía de agentes de la Fiscalía General de la República y también representantes de la Secretaría de Relaciones Exteriores. El exfuncionario público está acusado de participar en el llamado huachicol fiscal. ¿De qué se trata? De contrabando, dispersión y distribución de combustible. La fiscalía señaló además que han sido detenidos ya por este mismo asunto otras 15 personas, entre ellas 12 ex servidores públicos, y bueno, la investigación todavía continúa para detener y ubicar a más presuntos integrantes de esta organización delictiva. Iñaki,
7: te agradezco mucho, mi amigo René Ponce. Y son noticias que se van desarrollando conforme va pasando el día. Reportan a 4 jóvenes muertos, 3 gravemente heridos por un ataque armado al poniente de Ciudad de Irapuato. Cristian Pérez, desde allá. ¿Cómo estás, Cristian? Buen día.
9: Iñaki, ¿qué tal? Buenos días. Así es, 4 jóvenes fallecieron y 3 más resultaron gravemente heridos como resultado de un ataque armado sobre la calle principal de la comunidad Ejido Malvas, al poniente de la ciudad de Irapuato, Guanajuato. La masacre sucedió este miércoles, minutos después de las 10 de la noche. Testigos detallaron que los 7 jóvenes se retiraban luego de jugar un partido de fútbol en el Ejido Malvas. Abordaron varias motocicletas, pero justo al arrancar fueron interceptados por sus agresores, quienes también viajaban en motocicletas. Al tenerlos de cerca, comenzaron a disparar sobre las 7 víctimas. En ese punto lograron asesinar a 3 de los jóvenes y uno más quedó gravemente herido. Los otros 3 pudieron arrancar y tratar de escapar por el libramiento norte de Irapuato, pero a la altura del hospital materno infantil les dieron alcance y les volvieron a disparar. Los 3 jóvenes cayeron de la motocicleta al recibir los balazos. Uno de ellos también murió y los otros 2 fueron atendidos por paramédicos de Protección Civil y llevados a un hospital donde ingresaron delicados. Te comento por último que tras consumar el ataque, los responsables se retiraron a exceso de velocidad para escapar entre caminos de terracería que comunican al libramiento norte. Hasta aquí el panorama desde Guanajuato.
7: Te agradezco mucho, Cristian Pérez, desde Irapuato, Guanajuato. Nos vamos a Morelia, vamos a Michoacán. Nos vamos a Michoacán porque vecinos piden evitar la tala de más de 600 árboles ahí en la capital por obras del Morebús. Cristian Gutiérrez, muy buenos días.
10: Iñaki, ¿cómo estás? Buenos días. El arranque de las obras del llamado Morebús, esto en la zona de 3 puentes acá en Morelia, pues encendió la molestia de vecinos que cuestionan la decisión de retirar cientos de árboles para dar paso a este proyecto. Esto sucedió desde el pasado miércoles, cuando ciudadanos y ambientalistas se han concentrado en este lugar para pedir que se revise la intervención y se busquen alternativas. Uno de los vecinos, Iñaki, señaló que serían más de 600 árboles los que resultarían afectados a lo largo del tramo donde se contempla la construcción del sistema del transporte, esto de parte del gobierno del estado de Michoacán. Todo comenzó anoche, ya comenzó la tala de estos árboles en el sitio. Es el panorama acá en Morelia, Michoacán.
7: Te agradezco mucho, Cristian Gutiérrez, desde Morelia, Mix 101.7 de frecuencia modulada. Vamos a los deportes, Arturo Sanguino.
0: Gracias, amigos de Panorama. Ya estoy de regreso. Y en el bloque anterior hablábamos un poco de la Federación Mexicana de Fútbol. Y ahora vamos a profundizar, porque ayer el organismo presentó el nuevo modelo deportivo, donde señalaron que la única forma para llegar a Primera División es comprando un certificado de afiliación, tal y como lo hizo el Atlante, y ya no será por méritos deportivos. Francisco Iturbide, presidente de la Liga MX, puntualizó que se tomó esta decisión de no tener ascenso y descenso porque los equipos de la Liga de Expansión no cuentan con la solvencia económica para subir de categoría y afrontar todo el reto que significa estar en Primera División. Mientras que en la nueva pirámide de la estructura del fútbol mexicano, la Liga MX será una estructura diferenciada y la Liga de Expansión encabeza otra estructura, donde le siguen la Liga Premier, la Tercera División y el sector amateur. Este modelo comienza en 2027. No le cambien de panorama, soy Arturo Sanguino, vuelvo en unos minutos.
7: Muchas gracias, Arturo. Alex Villalbazo, Arturo Sanguino, Iñaki Manero en Panorama Informativo 88.9 Noticias. 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Moni.
11: Hola, Iñaki, gracias. Les comento que por obras hay reducción de carriles sobre Sur 122 de Poniente 85 hasta Avenida Río Tacubaya. En sentido opuesto, se habilita reversible. En unos minutos, más información.
12: Pistas de la trivia, Iñaki.
7: Con mucho gusto, Alex, vamos con la segunda llamada de la trivia. Antes, con mucho gusto, la trivia de ayer. Una palabra de origen griego, una palabra muy poderosa, aparentemente quiere decir algo completamente distinto al contexto que le podemos dar actualmente, pero los antiguos griegos, ya lo platicamos, tenían otros datos. La palabra es escuela, escuela que viene del griego skoli, originalmente quiere decir tiempo libre, y no es ninguna contradicción. Los griegos pasaban el tiempo libre estudiando, platicando, discutiendo de manera informada, aprendiendo a pensar, cosa que a veces pues no hacemos. Cuando tenemos tiempo libre, pues hacemos otro tipo de cosas. Y por eso fue la civilización que en Occidente nos ayudó a pensar. Ahí está la respuesta de la trivia de ayer. Y la trivia de hoy, nuestra trivia deportiva, según una leyenda, ¿qué deporte medieval, de origen medieval, fue llevado a Juegos Olímpicos gracias a una famosa novela? Sin mucho éxito realmente, pero fue uno de los primeros deportes en considerar la inclusión. Ayúdanos con esta trivia en www.889noticias.mx, WhatsApp 5580-255-889, el talkback a través de iHeartRadio, una novela escrita en el siglo XIX que ha tenido sus versiones cinematográficas de rigor, claro que sí, con mucho gusto. ¿Qué no, será?
13: No sé, si al rato, ¿no?
7: ¿Al rato? ¿Estás enojado?
13: No, para nada.
7: Anda.
13: Andaba.
7: Estás bien serio ahí, metido ahí.
13: No, es que me encontré una joyita que ¿sí? se las voy a platicar. Sí.
7: Ahorita
13: sí.
7: Lo platicamos.
13: De esas joyitas,
7: Venga, la respuesta en una oreja.
13: Sí, por favor.
7: Sale, 7:38 minutos.

0: 20 para las 8, panorama informativo 88.9, información que sirve. Yo soy Alejandro Villalbazo en X, en TikTok, arroba Villalbazo 13. Los mensajitos en el WhatsApp 5580-255-889. Les digo que me encontré una joyita en el periódico, en el Universal. Una verdadera joyita. Langosta y hasta pasteles de cumpleaños. La universidad paga los caprichos del director de Radio UNAM, Benito Taibo.
1: Mira.
0: Y entonces me pongo a leer el detalle de esta noticia que publica el Universal, José Quesada en el Universal. No, hombre, es para irse de espaldas. Para irse de espaldas, ¿eh? Trae facturas, detalles, todo, ¿no? Todo de lo que goza Benito Taibo, el director de Radio UNAM. Un hombre que le encanta el tema de la gastronomía, y se nota. Pero todo a cargo de la Universidad Nacional Autónoma de México.
1: Pues qué bien.
0: Algunos detalles, ¿eh? Algunos detalles, así. Tiene facturas sentada en un restaurante, así baratito, 5,000 pesos. Hay meses en los que ha facturado hasta 19,000 pesos de puras comidas y cenas, desayunos, comidas y cenas, incluidos los fines de semana. Ha pagado por pasteles de cumpleaños hasta 1,300 pesos. En el súper, ¿eh? Yo, la verdad, no he visto un pastel de 1,300 pesos en un súper. Bueno, ni en pastelerías, que
1: no,
0: son...
1: No, ni en las finas, ¿eh?
0: Andan, sí, en los 800, sí, 1,000. Claro. Pero en el súper, en la panadería del súper...
1: Sí, ¿para qué panadería, qué súper va también?
0: Ah, claro, y cuando va acompañado, porque no solo paga sus cuentas. Paga la cuenta de la mesa. ¿Cuánto es? Yo invito. Tú, no, bueno, la universidad.
1: Mira.
0: Cumple años el 31 de mayo.
1: Uh-huh.
0: Hay facturas del 31 de mayo de casi 5,000 pesos en bocadillos, quesos, refrescos, té. Todo lo que necesitas para hacer una reunioncita así. Estaba yo pensando tipo oficina, ¿no? No, así estaba pensando. De esas reunioncitas tipo oficina. Ah, que alguien se vaya por los bocadillos y los quesos. Ay, sí, también que traiga refrescos. Y un tecito, jefe. Ay, también tráete el té. Me da dinero, paga la UNAM. Oye, ¿y cuánto gana? ¿No? ¿Y cuánto gana? Vean nada más la trampa. Según Tabulador, el salario es de 30,000 pesos al mes. Estoy cerrando los números. Pero, se mete 7,000 de compensación por antigüedad. 80,000 por otros ingresos por salario. Y 2,000 de ayuda para despensa. Total, se clava 118,000 pesos mensuales. Y póngale lo de las comidas, otros 20 al mes. A mí me da vergüenza, ¿eh? A ver. Con un salario de 118,000 pesos mensuales, ¿no te da para pagar tus comidas? Las de la semana y las del fin de semana. Y las que les invitas a quien invites. ¿Por qué seguimos en esta dinámica, ¿no? De que se tiene que pagar con cargo al presupuesto?
1: Claro.
0: Ese tipo de cosas. Oye, no, es que, fíjate que son comidas de trabajo, ¿no?
1: No, en cualquier empresa. A ver, ven. Entiendo que hayas ido con los clientes y que traiga la tarjeta de la empresa y demás, pero ¿a quién invitaste, güey? ¿No? A ver, ¿dónde fue la comida?
0: Oye, ¿y el sábado o el domingo a las 8 de la noche pagaste cuentas de esas con cargo a la UNAM?
1: ¿A la UNAM?
0: Bueno, porque un desayuno allá a la semana, bueno, cada 15 días, allá una comida al mes, ¿no? Bueno, pues fue a comer con alguien por temas laborales.
1: Sí, está bien.
0: Bueno,
1: bien,
0: pues está bien, ¿no? Pero desayunos, comidas, cenas, fines de semana, cuentas de 5,000 pesotes. Restaurantes donde por la firma, por el sello, por la marca, no es para llevar a cabo una junta de trabajo. Es para ir a ver el partido, es para ir a ver, ¿no?
1: Sí.
0: Estos restaurantes con servicio, atractivo.
1: Social,
0: ¿no? Sí. No son para en sábado o en domingo. ¿Por qué somos así? Oye, pues la UNAM.
1: Pero pues también, ¿cómo es que la UNAM no dice?
0: No le metas la mano a la universidad. Dale, no le quites. Son 7:45.
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3: Hola, seguimos con más información. Conduce con precaución. Considera que hay un choque que afecte el avance de Constituyentes a la altura de Periférico con dirección a Observatorio. Toma en cuenta que encontrarás que hay obras y reducción de carriles en Sur 122, de Poniente 85 hasta Avenida Río Tacubaya. En sentido opuesto, se habilita reversible. Toma en cuenta que encontrarás tráfico. Esto es sobre Marina Nacional, entre Felipe Carrillo Puerto y Laguna de Mairán. Hay avance lento en Mario Colín, de Jesús Reyes Heroles a Gustavo Vaz. Tráfico en Niza, de Paseo de la Reforma a Insurgentes. El avance lento también en Río Consulado, desde Congreso de la Unión a Avenida Jardín. Encontrarás ligera carga en Ricardo Flores Magón, de Circuito Interior al Eje Central. Tenemos 15 grados. Soy Mónica Villalobos. Continúa en 88.9 Noticias, información que sirve. Tráfico y clima cada 15 minutos.
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0: 10 para las 8, panorama informativo 88.9, información que sirve. Yo soy Alejandro Villalbazo en X, en TikTok, arroba Villalbazo 13. Los mensajitos en el WhatsApp 5582558 89. La inflación en los medicamentos. Cada vez es más caro enfermarse. Ya prácticamente prohibido enfermarse. Una de cada cinco personas, y a lo mejor ya te pasó y estás en esas, una de cada cinco personas tiene que suspender un tratamiento médico. ¿Saben por qué? Porque ya no le alcanza. Porque no hay dinero. Porque ya no tiene para comprar sus medicinas. Vamos a platicar de lo que dice Andrés Castañeda, especialista en gestión y políticas de salud. Él participó en una conferencia organizada por la Asociación Civil Soy Paciente. Y Andrés pone como ejemplo el tema de la diabetes, que si México algo padece, es diabetes. Y nos cuenta que de acuerdo con estudios, para tratar la diabetes en el tema privado, te cuesta entre 1,900 y 3,700 pesos al mes.
1: Muchas personas optan por interrumpir el tratamiento. Y eso nos sale mucho más caro. Interrumpir un tratamiento, sobre todo en una enfermedad crónica, suele ser mucho más costoso a la larga. Una de cada cinco personas interrumpe su tratamiento por algún problema económico. Quien no interrumpe su tratamiento tiene 28% menor riesgo de muerte o menor mortalidad que quien sí lo hace.
0: Nada más como para tener el dato, 15 millones de mexicanos, 15 millones de adultos, con diabetes, los que están ya diagnosticados, porque hay quién sabe cuántos que ni idea tienen. Nos dice Andrés Castañeda, integrante también del colectivo Cero Desabasto, que desde el 2018 los precios de los medicamentos, y aquí es donde tú lo sabes muy bien, los precios de los medicamentos han aumentado 50% o más.
1: La inflación acumulada en los medicamentos, si la llevamos del 2018 a la fecha, podemos decir que han aumentado el costo más de 53%, que eso es muchísimo. Y cuando hay un incremento, pues eso tiene como consecuencia que alguien tiene que pagarlo. Y como el gobierno no ha invertido lo suficiente, ¿no? O no ha aumentado su gasto en salud necesariamente, más allá de que haya o no surtimiento de recetas, pues ese dinero tiene que salir de algún lado y sale normalmente del gasto de bolsillo.
0: Sí, de la gente. Un ejemplo de este incremento es la metformina para personas con diabetes. Nos dice Judith Méndez, directora ejecutiva del Centro de Investigación Económica y Presupuestaria. Ese ejemplo, ¿cómo ha aumentado? ¿Cuál ha sido el golpe amargo de la metformina para los pacientes diabéticos?
2: La metformina de 850 miligramos con 30 tabletas, dependiendo si es genérico puro, si es marca propia o si es de patente. Tenemos diferentes rangos de precios que van desde 30 pesos a 130 en 2018. En 2024 estamos hablando que iría como de 45 pesos hasta casi 400 pesos. Eso lo que nos da es una inflación estimada que podría haberse ubicado entre 50% hasta 205%, es decir, que se hubiera duplicado, triplicado el precio inicial,
0: ¿no? Y el doctor Castañeda explicó cómo esta carga financiera no afecta solamente a quienes se atienden en lo privado, no, también a los que tienen seguridad social. 40% del gasto en salud de los derechohabientes del IMSS, por ejemplo, el 40% sale de su bolsillo, y los del ISSSTE están peor tantito, hasta el 50%.
1: optamos por atendernos o en servicios de salud privados o en consultorios adyacentes a farmacia, por múltiples razones. Pese a que tienen acceso o ya sea a un centro de salud del IMSS Bienestar relativamente cerca de casa, o tienen acceso al IMSS o al ISSSTE, o por practicidad, por rapidez, por trato, por muchas razones, las personas optan por hacer uso de servicios privados, pero estos cuestan.
0: Es la inflación médica. Y siempre esta inflación médica, Iñaki, está que te enferma. Porque, por ejemplo, el índice de inflación en estos momentos, no vamos a cerrarlo, 3.5 de la inflación general, 3.5. Volteas a ver la inflación médica y anda por allá de los 15%.
3: Sí, es como la inflación subyacente del mercado. Lo mismo.
0: Sí.
3: Entonces, es una trampa. Es una trampa para todos porque tú vas a conseguirlo a las farmacias, pues te cuestan esa lana, pero tampoco los puedes encontrar en los hospitales del servicio público médico, ¿no? Porque no los tienen. Entonces, tienes que irlos a comprar sí o sí porque lo necesitas para no interrumpir el tratamiento y sacar dinero que no tienes.
0: Es para ponerse a llorar. La verdad es para ponerse a llorar que alguien deje de tomar sus medicinas porque ya no tiene dinero. Y porque sabes que te las tienes que tomar, porque si no te las tomas, pues la cosa se va a poner peor. Y que no te alcance para la tuya o para los tuyos. Porque aquí aplicaría aquella de, bueno, uno como sea, ¿no? Pero ¿y los chavos? Tú a lo mejor te puedes dejar de tomar la medicina y ya sabrás. Pero, sí, la historia es real. ¿Cuántos papás no dejan de comprar la medicina para los hijos porque ya no alcanzó? Ya no alcanzó para cubrir el tratamiento.
3: Sí, y tienen que dejarlo.
0: Y tienen que decirle a los chavos, ya estás bien, mijo.
3: ¿Eh?
0: Y por dentro el papá se está muriendo, la mamá se está muriendo. Porque dice, ¿cómo ya no le voy a dar su medicina, carajo? Pues sí, así.
3: O una persona con VIH, que tiene que tomarlo sí o sí todos los días.
0: El cóctel.
3: El coctelito.
0: Y no le alcanza.
3: No.
0: Porque ya ni para las medicinas nos anda alcanzando. 5:55.
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5: En Kiss FM son las 7:56.
6: 7:56.
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0: de Alba, Arturo Sanguino, amigos de la República Mexicana, de todas partes, por Eco Radio, mitad del camino ya en panorama.
1: Y los mensajitos son en el WhatsApp 5580-255-889. En un ratito platicamos qué pasó con el caso de Vanessa Huppenkotten, de TUDN, que ayer denunció una historia de terror que iba circulando por calles de la Ciudad de México. Y desde una camioneta se le frenaban y le hacían señas como de pásanos, ¿no? Y pues Vanessa, aterrada y muerta de miedo, se frenaba. Hasta que después avisó que estaba en casa y bien. ¿Pero qué pasó? ¿Qué pasó ayer? ¿Encontraron la camioneta? ¿Agarraron a los tipos que iban en esa camioneta? ¿Alguien la apoyó? En una historia de terror que puedes vivir tú, o los tuyos, o yo, o los míos en cualquier momento. Platicamos de eso en un ratito. Son las 8:02, tráfico, clima cada 15 minutos. Mónica Villalobos.
2: Alejandro, gracias. Les aviso que van a encontrar que ocurrió un choque que afecta el avance en Constituyentes, a la altura de Periférico con dirección a Observatorio. En unos minutos, más información.
0: Muchas gracias, Moni. Vámonos con el panorama nacional. Aeroméxico informa que sigue en pie la colaboración con Delta Airlines tras obtener una resolución a favor por parte de la Corte de Apelaciones de los Estados Unidos, la cual deja sin efectos la orden del Departamento de Transporte estadounidense, mediante la cual se terminaba la aprobación del acuerdo de colaboración, por lo que también continúa la vigencia de su inmunidad antimonopolio. La Fiscalía General del Estado de Michoacán obtuvo la vinculación a proceso en contra del maestro Edgar Abdiel N. por el delito de trata de personas en su modalidad de explotación sexual, específicamente por el almacenamiento y distribución de material de abuso sexual infantil, al utilizar un seudónimo para difundir a través de diversas plataformas digitales imágenes y videos de contenido explícito en los que aparecen menores de edad. En Cuautitlán, Estado de México, elementos de la Guardia Nacional y de la Policía Estatal localizaron una toma clandestina de hidrocarburo a un costado de un terreno de cultivo, la cual contaba con dos válvulas de alta presión y cierre rápido acopladas a un ducto de 12 pulgadas del ramal conocido como Tula Azcapotzalco. Personal de Petróleos Mexicanos canceló la toma y en el lugar fue asegurada una pipa cargada con hidrocarburo tipo diésel. Los teléfonos celulares y dispositivos electrónicos quedarán formalmente prohibidos en los planteles de educación básica en el estado de Veracruz. Desde Jalapa, la capital, Verónica Huerta. En un momentito más vamos a tener a Vero Huerta. ¿A dónde nos vamos? Bueno, vamos entonces a los deportes de una vez. Arturo Sanguino, Arturo.
3: Gracias, Iñaki, Alex, amigos de Panorama. Estoy de vuelta para las recomendaciones futboleras del fin de semana, porque en Europa regresan la mayoría de las ligas. La Premier League arranca este viernes con el juego del Arsenal ante el Coventry City. Para el sábado, el Manchester United visita al Hull City. El domingo, el Manchester City enfrenta al Bournemouth y el Newcastle recibe al Liverpool. En la Bundesliga hoy, el Bayern enfrenta al Stuttgart. En la Serie A de Italia, el Inter se mide al Monza este sábado, mientras que el Genoa le hace los honores al Napoli y el Milan visita al Torino. En España se disputará la jornada 2, donde mañana el Real Madrid visita al Español, y para el domingo el Atlético de Madrid recibe al Villarreal, mientras que el Barcelona visita al Elche. Y en nuestra mágica Liga MX, hoy Tigres recibe al Atlante y Juárez al América. Para mañana Chivas recibe a los Xolos, Cruz Azul le hace los honores al Atlas, y todo finaliza el domingo con el juego de Pumas ante Necaxa. Sigan en las frecuencias de 88.9 Noticias. Soy Arturo Sanguino y falta la última en los deportes.
0: Muchas gracias, Arturo. Ahora sí, te recuperamos. Vero Huerta desde Jalapa, buenos días.
4: Iñaki, buenos días, saludo al auditorio. Bueno, pues en Veracruz los teléfonos celulares y dispositivos electrónicos quedarán formalmente prohibidos en los planteles de educación básica en todo el estado, abarcando los niveles de preescolar, primaria y secundaria. Así lo anuncia el gobierno de Veracruz en una gira de trabajo por la sierra de Zongolica, en donde entregó mobiliario escolar y mochilas con útiles escolares. La primera mandataria Rocío Nale informó que en breve se publicará y distribuirá el lineamiento oficial que regulará la restricción en todos los centros escolares de la entidad. También dijo que la vigilancia y el cumplimiento de esta medida dentro de las aulas quedará bajo la supervisión directa del personal docente. Repito, solamente es para preescolar, primaria y secundaria. Es la información, Iñaki.
0: Te agradezco mucho, Vero Huerta, desde Xalapa, Veracruz. Allá nos haces el favor de escuchar a través de iHeartRadio. Y nos vamos hasta la Villa Airosa, hasta Pachuca. Autoridades de Protección Civil Federal reportan que 57 municipios hidalguenses presentan riesgo por inundación. Jackie Servín, muy buenos días.
5: Hola, hola, Iñaki, buenos días para ti y para todo el auditorio. Comentarles que la titular de Coordinación Nacional de Protección Civil, Laura Velázquez Alzúa, durante la sesión del Consejo de Protección Civil, detalló que de acuerdo con el Atlas Nacional de Riesgos, en Hidalgo, de los 84 municipios, 57 presentan niveles de riesgo de inundación, clasificados entre medio a muy alto, siendo Tepeji del Río un municipio prioritario para las acciones de vigilancia hidrológica y atención preventiva al registrar 70 puntos críticos de inundaciones. En cuanto a inestabilidad de laderas, 79 de 84 municipios están clasificados con susceptibilidad alta debido a que sus condiciones topográficas y el desarrollo urbano incrementan la posibilidad de deslizamientos. Vamos a escucharla.

0: evidentemente aportaciones provenientes del Valle de México y además ríos y arroyos que cruzan el estado de Hidalgo. Nada más y nada menos que el río Tula como uno de los más importantes de México.
1: Iñaki, es el panorama. Excelente fin de semana.
2: Igualmente para ti, Jackie Servín, desde Pachuca, Hidalgo. El estado de México encabeza los estados con el mayor número de casos de VIH en activo. Rebeca Morales, desde la capital Toluca. ¿Cómo está, Rebe? Muy buenos días.
3: ¿Qué tal? Muy buenos días. Pues en efecto, el tema del virus de inmunodeficiencia adquirida sigue teniendo no solo vigencia, sino una prevalencia importante como enfermedad a tratar en el país. Y el Estado de México tiene el índice más alto a nivel nacional, más de 20,800 personas que viven con el padecimiento y que deben tener un tratamiento de seguimiento y control de manera permanente, de acuerdo con el Sistema Nacional de Vigilancia Epidemiológica. Además del Estado de México, los estados de Veracruz y de Querétaro son los que tienen los índices más elevados. Para el territorio mexiquense, municipios con alta densidad poblacional como son Ecatepec, Nezahualcóyotl y Toluca son los que tienen el mayor número de casos, y esto se presenta de manera prioritaria entre jóvenes que van de los 15 a los 24 años. Entre este padecimiento se estima que el 85% de los casos corresponden a hombres, pero esto también se relaciona con los esquemas de cuidado, de detección oportuna y sobre todo de prevención. En este sentido, se hizo énfasis en la necesidad de ampliar la cultura que se tiene de protección para las enfermedades de transmisión sexual y particularmente el uso de condones tanto femeninos como masculinos que pueden evitar los contagios. Señalar que al momento un tratamiento de control y seguimiento de este padecimiento puede llegar a costar más de 34,000 pesos anuales, y por esto la necesidad de ampliar los esquemas de comunicación, pero también los exámenes oportunos y periódicos para que las personas puedan detectar la enfermedad a tiempo. El panorama desde el Estado de México.
2: Te agradezco mucho, Rebeca Morales. 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Alex Villalbazo, Arturo Sanguino, Iñaki Manero en panorama informativo por 88.9 Noticias. 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Moni Villalobos, tráfico y clima cada 15 minutos. Moni.
4: Hola, Iñaki, gracias. Sigue cerrada la circulación en Chimalpopoca entre 5 de febrero.

0: y que iban frenándosele y frenándosele y frenándosele a una persona que iba tras de ellos. Esa persona empezó a grabarlo todo. Y esa persona lo hizo público. Y esa persona tiene una influencia en medios y en redes sociales que convirtió esto en un tema viral. Vanessa Huppenkotten, de TUDN Deportes, ayer contaba su historia, historia de terror que le sucedió a Vanessa. Con una voz muerta de miedo, como cualquiera, porque vas manejando en la noche y no importa la hora, vas manejando y de pronto el carro de adelante se te empieza a frenar, se te empieza a frenar, se te empieza a frenar, te hacen señas, se orillan. Esas señas son como rebásanos. Fue un escándalo, ¿eh? Un escándalo. Que tenemos que darle la dimensión porque te puede ocurrir a ti o a mí, ahorita, mañana, en la noche, en una semana, en una calle, en una avenida, en una carretera. Qué terror que no puedas tener la confianza de salir de tu casa y de decir regreso.
1: Menciono el caso de Vanessa, pues porque es una persona que aparece en los medios, ¿no? Que jala marca. Pero eso le pasa a cuántos mexicanos te gusta todos los días.
0: De acuerdo.
1: Mexicanas y mexicanos, todos los días estamos expuestos a esto.
0: Qué bueno que Vanessa lo hizo visible.
1: Sí, exacto.
0: Ahora, ¿qué pasó? ¿Agarraron a los responsables? ¿Ya localizaron la camioneta? René Ponce, ¿quién y por qué lo hizo? Buenos días, René.
2: ¿Qué tal, Alejandro? Iñaki, efectivamente, pues haciendo un poco recuento de lo sucedido el miércoles pasado, la conductora de televisión, Vanessa Huppenkotten, pues difundió en redes sociales un video en el que visiblemente angustiada pedía ayuda mientras circulaba a bordo de su vehículo y aseguraba que una camioneta roja la seguía. Durante la grabación, la conductora manifestó pues su temor de que el automovilista pudiera hacerle daño y pedía auxilio ante la ausencia de una patrulla. Escuchemos.
3: Oigan, que me pase, Dios santo. A ver qué me hace. Ay, no, Diosito santo.
2: Y bueno, en otro momento del video, Vanessa incluso señaló que si algo le ocurría, el responsable sería el conductor de la camioneta, cuya matrícula incluso mencionó durante esta transmisión.
3: Oigan, si me matan, pues ya sabemos que fue este cabrón de 109BSF. Ay, se me enchina la piel, Dios mío. Por favor, que se vaya.
2: Y bueno, la conductora continuó pidiendo ayuda mientras el vehículo permanecía delante de ella y hacía lo que ya decías, Alejandro, se frenaba, aceleraba, se frenaba, se orillaba y le pedía que avanzara. Escuchemos.
3: Tengo sol, ayúdenme, por favor. Ay, no hay una patrulla, nada. Ay, no se va a estacionar. ¿Qué hago? Díganme. Ayúdenme, por favor.
2: Y bueno, Alejandro, tras la difusión de las imágenes, la Secretaría de Seguridad Ciudadana Capitalina informó ayer que mediante trabajos de seguimiento, sus uniformados ubicaron esta camioneta roja sobre calzada Ignacio Zaragoza, esquina con Guadalupe Victoria, esta es la colonia Tepalcates, en Iztapalapa. Trascendió que el hombre localizado a bordo de esta camioneta negó haberla conducido durante la noche en que ocurrieron los hechos, y bueno, esta declaración pues mantiene abierta la investigación para determinar quién estaba al volante cuando Vanessa denunció el presunto seguimiento, sobre todo porque se observa que a bordo del vehículo iba al menos el conductor y otro hombre que iba en la parte trasera.
0: Sí, quédate, René, porque hay que platicar mucho sobre de este caso. 8:15.
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5: En Kiss FM son las 8:16.
6: 8:16.
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3: Denme, por favor. ¿Y por qué aseguro que no le ayudaron? Tal vez le ayudaron sin querer queriendo a salir de la situación, pero según yo, lo que tuvo que haber ocurrido es que los militares se tuvieron que haber parado. ¿Qué se le ofrece? Es que de ese coche está ocurriendo esto, el otro y aquello. A ver, vamos a ver. Y los militares tuvieron que ir a ese coche y decirle, a ver, vengan para acá. ¿Y de qué se trata? Y hablarle a la policía y vengan por estos. Eso tuvo que haber ocurrido. Pero sin duda no ocurrió. No ocurrió, pues, que el carro fue encontrado por los policías de la Ciudad de México a las horas. Y cuando agarran y dan torzón al coche, tengo nada más la duda, René. ¿Al que detienen iba manejando cuando lo agarran o el coche estaba detenido?
4: El coche al parecer estaba en movimiento, okay. Y el sujeto que detienen pues fue presentado ante el juez cívico, pero destacar que fue acusado de escandalizar en la vía pública, no de ningún tipo de acoso contra ninguna persona, y bueno, la dependencia, la propia secretaría ha señalado que las investigaciones continúan y buscan esclarecer qué es lo que realmente sucedió. Sin embargo, este sujeto, cuando lo detienen, pues él afirma, yo no iba manejando cuando sucedieron estos hechos, Alejandro.
3: De acuerdo, a ver, compadre, ¿quién sí iba manejando? ¿De quién es el coche en el que tú vas ahorita? No, pues no sé, ¿cómo no vas a saber? ¿Quién lo maneja? El coche que tú traes ahorita, ¿quién lo traía hace unas horas? Y no te vas de aquí hasta que no nos digas. Eso debería de ocurrir. Ah, pero contrario a eso, lo que ocurre es, lo llevamos al juez cívico, lo acusamos de estar escandalizando vía pública. Pues yo no lo vi escandalizando en ningún momento la vía pública, ¿eh? Lo vi matando de miedo a una mujer. ¿Y así ya, tan fácil? ¿Que pague una multa cívica? ¿Y adiós? Anda en el coche en el que andaba él o andaban otros, y somos incapaces de avanzar en una investigación.
5: Sí, a ver, ¿quién iba manejando ese día?
3: Punto. Y hasta que no nos digas, de aquí no te vas.
5: Tú vas a estar encerrado, cabrón.
3: Claro.
5: Ya, se acabó.
3: Oye, yo no fui. A ver, tú ibas, bueno, en ese coche, ¿no?
5: Entonces dime quién fue. ¿Quién iba manejando? ¿A quién le prestaste el coche? ¿O quién lo maneja? ¿Y quiénes iban además en el coche?
3: Es terrible el abandono, ¿eh? Es terrible el abandono.
5: Sí, pero más escandalizar en la vida. Pues, espérate, estás amenazando a una persona, estás aterrorizando a otro ciudadano. O sea, no es como para que estuvieras borracho, poniendo la chona. Y,
3: claro.
5: No.
3: Eso es escandalizar,
5: eso
3: la vida
5: es escandalizar
3: pública.
5: En la vida pública, ¿no? Bebiendo o así. No, aquí estabas aterrorizando a una persona. No te hagas imbécil.
3: No fuiste tú. Perfecto, okay. Porque tú no ibas manejando, tú no ibas en ese coche, nos dices quién es. Es que yo no sé. Entonces fuiste tú, ¿por qué andas en ese coche? Fíjense nada más, qué estupidez tan grande. Tú tienes el coche. ¿A nombre de quién está ese coche?
5: Pues,
3: ¿Quién lo usa? ¿Alguien lo alquila? ¿Lo renta? ¿Cuántas personas manejan ese coche? ¿Esas personas son de la familia o son amigos? ¿En serio es tan difícil? ¿Tu coche cuántas personas más lo manejan? ¿Tú y quién más?
5: Así de fácil.
3: ¿O tú andas en carros así como que hoy voy a agarrar ese y me lo llevo?
5: No, o me voy sobre donde dice quién es el dueño del coche, ¿no?
3: Ya. Pues sobre los dos. Sí. ¿A nombre de quién está el coche y quién iba manejando?
5: Que yo no fui, pues a ver, dime quién fue.
3: Hasta que no me digas quién. ¿Ya? Es que no sé, claro que tienes que saber, porque o eres el dueño o eres el que va manejando. Y claro que tienes que saberlo. Hasta que no lo digas mientras tanto, tú estás atorado. Se acabó.
5: Qué tontería.
3: Se acabó.
5: Tontería.
3: Porque imagínate otra vez la revictimización, ¿no? Porque si ya Vanessa estaba muerta de miedo antier, pues sigue muerta de miedo hoy.
5: Entonces,
3: porque pues si no les podemos hacer nada. Con la evidencia que se tiene, es claro el video de cómo están amenazando, aterrorizando a una persona y no pasa nada. Esta inacción de la autoridad, Iñaki.
5: Oye, que era una broma. ¿Sabes qué? Por bromista te vas al bote, punto, se acabó.
3: Bueno, pues a la gente la meten al bote por hacer bromas al 911, ¿no?
5: Bueno.
3: Pues es la misma. Sí. ¿Bromita? ¿De qué tipo de broma me estás hablando?
5: Y son 7, 8 de cada 10 llamadas a centrales de emergencia. Son imbéciles que hacen una llamada de broma. Ya es hora, ¿no?
3: Consecuencia debería de haber. Porque te dicen, denúncialo. Pues ahí está, caramba.
5: Ahí está la denuncia.
3: Es que no hay una denuncia formal. No lo sé, ahí sí ya estoy. ¿Hay denuncia formal o no, René?
4: Al momento no, Alejandro, se sabe que no hay una denuncia formal. Sin embargo, lo que sí se conoce es que el detenido aún permanece ante el juez cívico, pero todo indica que tras pagar una multa podría ser dejado en libertad en las próximas horas, y en tanto la autoridad pues mantiene abiertas las investigaciones por esto mismo de que aún se sabe que no hay una denuncia, además de que pues no se atentó directamente contra esta persona. Hijo. No se le causó un daño físico que sabemos no sería necesario, sin embargo pues nuestra ley no lo contempla.
3: Qué estupidez, justo con eso iban a hacer. Entonces, a fuerza te tienen que hacer algo, si no, no hay quien te ayude.
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7: En Kiss FM son las 8 con 26 minutos.
8: 8:26. 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
1: Para denuncia ciudadana, lo que nos quieras confesar con muchísimo gusto en el 5580-255-8899. El Talkback a través de iHeartRadio, también mensajes de voz desde tu celular. Y en todas nuestras redes sociales, desde luego, también puedes platicar con nosotros. Vámonos al tráfico y clima cada 15 en 88.9 Noticias. Moni Villalobos, hola Moni.
2: Hola Iñaki, gracias. Les comento que hay corte a la circulación en República de Cuba a partir de República de Chile debido a obras, la alternativa Izazaga y el eje central. En unos minutos, más información.
1: Muchas gracias, Moni. Vámonos con el panorama. Determina la Suprema Corte de Justicia de la Nación que ante la solicitud de un amparo no procede suspender la interrupción de comprobantes fiscales si se detectan posibles facturas falsas. Pepe Antonio Morales.
3: No cabe la suspensión en juicios de amparo sobre temas de facturas falsas.
4: Permitir la continuación de la emisión de comprobantes fiscales durante el procedimiento de verificación, pese a existir una presunción objetiva de falsedad, facilitaría la continuación de conductas ilícitas.
3: Así lo explicó la ministra María Estela Ríos González, quien se encargó de la elaboración del proyecto de tesis. La Corte señaló que permitir continuar emitiendo comprobantes podría facilitar fraudes y evasión fiscal. El pleno estableció que debe prevalecer la protección del sistema tributario. En otras palabras, si alguna facturera se ampara y con ello busca ganar tiempo a través de una suspensión para seguir emitiendo documentos fiscales, esa suspensión no procederá. Para 88.9 Noticias, José Antonio Morales Díaz.
1: El crimen organizado está enviando jóvenes reclutados a otros estados y esto dificulta el rescatarlos, Martín Beltrán.
5: El secretario de Seguridad del Estado, Juan Pablo Hernández, informó que en los primeros 7 meses y medio de 2026 han rescatado a 18 personas durante operativos realizados en centrales camioneras de la zona metropolitana.
6: En las centrales camioneras hemos desplegado en este mismo lapso 193 operativos de vigilancia y presencia. Hemos auxiliado y puesto a salvo 18 personas.
5: Destaca que el crimen organizado está enviando jóvenes reclutados a otros estados, lo que dificulta el rescate, ya que se requiere más tiempo de búsqueda y apoyo de las entidades involucradas. Para Panorama Informativo desde Guadalajara, Martín Beltrán.
1: Aseguran que México cuenta con medicamentos modernos para tratar enfermedades crónico-degenerativas. Moni Barrera.
7: El sector salud administra tratamientos dirigidos al control de glucosa y peso, la reducción de grasa en sangre y la protección de la función renal.
8: Un diabético se trataba únicamente con metformina. Ahora estamos adquiriendo los medicamentos más modernos, teniendo semaglutida para manejar mucho mejor el azúcar en la sangre y lograr la disminución de peso. Tenemos estatinas para las grasas en sangre. Tenemos dapaglifosina que protege la función del riñón.
7: Así lo dijo el secretario de Salud, David Kerchenovic, en 88.9 Noticias, Mónica Barrera.
1: Ahora, la cosa es que los encuentres en las farmacias del sector público, ¿no? Pues en el privado probablemente sí, pero el sector público donde no encuentran ni paracetamol. El panorama de los espectáculos, Belinda ya tiene un nuevo proyecto entre manos, Lalo González.
9: Después de interpretar a la emperatriz Carlota en una serie que se estrenará en los próximos meses, Belinda se prepara para una serie biográfica más. Se trata de la producción de Prime Video, donde la actriz y cantante encarnará a Florence Cassés. Recordemos que esta mujer francesa estuvo encerrada en el Centro Femenil de Readaptación Social de Tepepan, acusada de secuestro. Fue liberada en 2013 al encontrar irregularidades en el debido proceso y regresó a su natal Francia. En cuanto a la serie, en la sinopsis se lee esto. Aquí una pregunta que divide al país. Florence Cassés era una despiadada criminal o una víctima de uno de los mayores errores judiciales en la historia moderna. Para 88.9 Noticias, Lalo González.
1: Vamos al panorama deportivo, el comentario de Toño de Valdés. Hola, Toño.
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11: ¿Qué tal, amigos de Panorama? Un placer saludarles. La jornada 5 del fútbol mexicano arranca el día de hoy. 4 juegos. No es muy común tener tantos partidos, pero como viene la League Cup, como viene otra vez la actividad para América, para Toluca, para Monterrey, para León, entonces estos equipos van a estar con actividad ya el día de hoy. León en contra de Monterrey, por cierto, León, felicidades, festejando sus 82 años de historia. Ayer fue el cumpleaños de los Panzas Verdes, pero hoy tendrán actividad en contra de los Rayados, que andan bien, andan goleadores. Tigres se enfrenta al Atlante, ahora con esta pues nueva estructura, en donde Víctor Manuel Bucetich aparece al frente en cuestión deportiva y también, por ahora, al frente como director técnico. El equipo de Juárez, que ha sido sacudido en la liga en las dos últimas jornadas, claro que vino la pausa de la League Cup y no le fue tan mal, pero en liga, goleada, permitiendo 5 de Pumas y luego permitiendo 6 de Monterrey en jornadas consecutivas, y ahora les toca América. Así que está bravo el juego para el equipo de Juárez, y Querétaro va a enfrentar al Toluca, así la actividad de este día. Para mañana, las Chivas van en contra de Tijuana, Puebla enfrenta a Santos y el campeón Cruz Azul en contra del Atlas de Guadalajara. El domingo cierra la actividad con el duelo de San Luis en contra de Pachuca y con los Pumas enfrentando al Necaxa. Es la jornada 5, así de rápido se nos está yendo esta primera parte del torneo mexicano, el Apertura 2026. Un saludo para todos ustedes, amigos de Panorama.
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1: Muchas gracias, Toño, Alex Villalbazo, Arturo Sanguino, servidor Iñaki Manero en Panorama Informativo por 88.9 Noticias, información que sirve por iHeartRadio. Moni Villalobos, ilústranos qué pasa allá afuera, el tráfico y el clima, cada 15 minutos, avance, avance, Moni.
2: Hola Iñaki, gracias. Les comento que por Fiesta de las Culturas Indígenas hasta el 23 de agosto encontrarán afectaciones en las inmediaciones del Zócalo de 10 de la mañana a 9 de la noche. Usen como alternativas Izasaga, el Eje 1 Oriente y Paseo de la Reforma. En unos minutos más información.

0: 8:38, vámonos con la respuesta de la trivia. Platicábamos hace una hora o hace dos horas, depende a qué hora amablemente nos ha estado escuchando aquí en 88.9 Noticias. Según la leyenda, porque digo, no hay una confirmación, pero pues es una cosa divertida. ¿Qué deporte medieval, porque se practica, el inicio de este deporte se practica desde la época del medioevo, fue llevado a los Juegos Olímpicos y todo esto gracias a una novela muy, muy famosa que se publicó también en el siglo XIX, una novela de fantasía, una novela, pues, relativamente, porque dicen que es para niños, ¿no? No tiene mucho subtexto, pero bueno. Nada más que el deporte no tuvo mucho éxito en Juegos Olímpicos, pero sí dicen los que saben de esto, fue uno de los primeros deportes en considerar la inclusión. ¿Cuál habrá sido?
1: Dale.
0: Fíjate, es un deporte que se practicaba desde aquella época, desde la época medieval, pero dentro de sus inicios, pero ha tenido mucha repercusión, sobre todo en familias, en el siglo XIX, a partir del siglo XIX, siglo XX, en Inglaterra, de ahí pasó a los Estados Unidos, luego a México. ¿Y qué incluía? Incluía a todos, hombres y mujeres. Y en los Juegos Olímpicos de París, en 1900, a alguien se le ocurrió, por haber leído Alicia en el País de las Maravillas. Alicia en el País de las Maravillas, si se acuerdan, hay un juego de croquet. Un juego de croquet es este juego que se jugaba con unos bastones para pasar unas pelotas por unos arcos distribuidos en el terreno, ¿no? En el campo. Se puede jugar en un jardín, o sea, no necesitas estar en una cancha reglamentaria ni nada, en un jardincito con ciertas dimensiones. Puedes poner ahí tus porterías, y puedes poner con tus bastoncitos, pegarle a la pelota y que la pelota pues vaya, le pegue a la otra y así vaya metiéndose, ¿no? Vaya haciendo todo este circuito alrededor de las porterías. Debut y despedida, porque ya no regresó a los Juegos Olímpicos. ¿Qué tiene de inclusión? Que fue, no fue el tiro con arco, porque nos decían por ahí en los años 30, me parece. No, dicen que el primer deporte que incluyó a mujeres fue este, precisamente el croquet, porque podían jugar hombres y mujeres. El problema es que nada más una sola persona compró boleto para la exhibición del partido de croquet y dijeron, bueno, ya se acabó. Fue buen experimento, pero el croquet, con todo y todo y con esa sola aparición en Juegos Olímpicos, siguió siendo un deporte preferido por las familias, tanto en Europa Occidental, como en los Estados Unidos y después ya en México, durante buena parte del siglo XIX y del XX. ¿Tú lo has jugado una vez?
1: No. Cero.
0: Es tranquilito, ¿no? Es así como para estar caminando en un jardincito, te echas un jaibolito, platicas, okay, ¿no? Agarras el bastoncito, le pegas a la pelota. Ajá. Muchísimo más leve y más tranquilo que el golf, desde luego, ¿no? O que el golfito.
1: Es de baja práctica en México.
0: Sí, no se juega mucho. No se juega mucho.
1: Sí, no. Existe la Federación Mundial de Croquet. Y en México encuentro, ¿no? No es que yo sepa mucho del croquet, estoy buscando información. Y principalmente está en clubes. Croquet México Club en Valle de Guadalupe, en Baja California. Que de hecho funciona como sede nacional de deporte. Y promueve esto de mezclar el juego con la experiencia vitivinícola.
0: O sea, echarse un vinito.
1: Mira, está divertido.
0: Pues sí.
1: Y en San Miguel de Allende, en Guanajuato, el Hop Harmon Croquet Club. Mira. Fundado en 1963, canchas reglamentarias, el único club afiliado a la Asociación de Croquet de los Estados Unidos.
0: Mira, pues ahí está. Deporte tranquilito. Las dos primeras mujeres en competir a nivel olímpico fue precisamente en este croquet, que hizo su debut y despedida allá en París en 1900, que por cierto París pues fue como el caldo de cultivo, fue como el laboratorio para introducir nuevos deportes. Algunos no funcionaron como el croquet y otros sí siguieron adelante. Tiene raíces en juegos medievales franceses, mazo y bola se llamaba en aquel entonces, y la versión moderna nace en Irlanda por ahí de 1830, se va popularizando en el Reino Unido en la década de los 50 del siglo XIX y se convirtió precisamente en lo que decíamos, ¿no? un pasatiempo social mixto, porque además no solamente era un deporte, sino también era un encuentro social, ¿no? La gente platicaba, ¡ah, te toca! ¡Ah, pues ahora ahí voy!, ¿no? Y se echaban otro highball y le pegaban otra vez al mazo. sí está considerado un deporte porque sí hay una actividad física, pero pues más que nada también es una forma de socializar.
1: Claro. Estaba buscándole Alicia en el País de las Maravillas, el uh-huh. croquet aparece en el capítulo 8 de la novela. Sí. Lo muestran más como una versión hasta un poco absurda.
0: Sí. ¿No? Sí, con unos flamencos.
1: Exacto.
0: Se agarran los flamencos de las patas, ajá. como mazos, y con eso le pegan con la cabeza del flamenco a unos
1: erizos.
0: Ajá. Sí.
1: Que los agarran de pelota.
0: Los agarran de pelota. Es justamente lo que aparece también en la versión de Disney, ¿no? Ajá. Que es de las más apegadas al libro original, claro, ajá. con sus sus cuestiones de para divertir a las audiencias, ¿no? No son literalmente como el libro, pero es de las más apegadas.
1: Y los soldados la hacen de arcos.
0: Ajá. Son unas cartas, uh-huh. se ponen como el arco por donde pasan los seres.
1: Uh-huh. Entonces, bueno, pues ahí está ya. Divertido, bonito.
0: ¿No? A sí, echarse uh-huh. un croquet.
1: Distinto.
0: Sí. Uh-huh. Y te digo, junta a la familia, no te exige demasiado. Lo pueden jugar niños, lo pueden jugar adultos mayores, ¿no?
1: Uh-huh.
0: Y entonces no necesitas una capacidad física. Como, por ejemplo, jugar al golf si necesitas por caminar mucho, ¿no? En fin, necesitas también cierto ritmo también para poderle pegar a la pelota. El croquet, pues, no necesitas tanto estilo. ¿Y te la pasas qué?
1: Le hace un cuarto para él.
0: Venga.
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3: Hola, seguimos con más información. Anticipa tu salida. Considera que hay avance lento en Mario Colín, de Jesús Reyes Heroles a Gustavo Vaz. Hay tráfico en Niza, de Paseo de la Reforma y hasta llegar a Insurgentes. El avance lento en Río Consulado, de Congreso de la Unión y hasta llegar a Avenida Jardín. Encontrarás carga que avanza en Avenida Hidalgo, del Eje Central y hasta llegar al Eje 1 Poniente. Considera que vas a encontrar que hay corte a la circulación en República de Cuba, a partir de República de Chile, debido a obras, usan alternativas y Sazaga y el Eje Central. Además, considera que por Fiesta de las Culturas Indígenas hasta el 23 de agosto encontrarás afectaciones en las inmediaciones del Zócalo de 10 de la mañana a 9 de la noche. Usa como alternativas y Sazaga y el Eje Oriente. La temperatura 16 grados. Soy Mónica Villalobos. 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

0: ahorita que escucho la de Sol, Arena y Mar, ¿no? Esta de Luis Miguel, que te invita inevitable a la playa, ¿no? Te invita inevitable a pensar en eso, en Sol, Arena y Mar. Y en la diversión, y en el gozo, y en el pasarla bien, y en estar en unos días increíbles. Pero nunca pensamos cómo la padecen quienes viven de esa actividad del sector turístico. Y ahorita saben quién le están pasando, pero terrible, terrible. Y los señores de las lanchas, de los yates, del el sector náutico en general, en Quintana Roo, le están pasando muy mal. No hay clientes. No hay clientes. Carlos Medieta desde Cancún, Quintana Roo. Buenos días, Carlos.
1: Bueno, Alex, un ejemplo de todo el sector turístico, te platico que este sector comenzó a implementar los llamados días solidarios o descansos escalonados, Alex, como una medida para enfrentar la baja afluencia turística y evitar, a la medida de lo posible, pues el despido de los trabajadores. Los días solidarios son que te mandan de descanso sin goce de sueldo, por supuesto, para que no crean que es nada positivo. Empresarios del ramo aseguran que actualmente operan apenas con el 20% de sus embarcaciones, Alex, en lo que califican como una de las temporadas bajas más tremendas, incluso comparable con la pandemia del COVID-19. Francisco Fernández Millán, presidente de la Asociación de Náuticos aquí en Quintana Roo, señaló que las empresas buscan pues preservar al personal, Alex, porque tampoco es fácil encontrar gente especializada. Vamos a escuchar a Francisco Fernández.
2: Nosotros nunca hablamos de despidos, tratamos de no hacerlo. La verdad es que la mano de obra de un marino o un host a bordo de una embarcación es especializado. Entonces, estamos de no correrlo, sino mejor pensar en días solidarios y esa reducción de salario que pues nos duele hacerlo, pero nos beneficia para que nadie salga perjudicado, ¿no?
1: Pues es que imagínate, en las recontrataciones, si corres gente, Alex, no puedes subir a cualquiera a una embarcación, se te pierden o una contingencia, es gente que le sabe, ¿no? Fernández Millán también explicó que el sector atraviesa un periodo de análisis para determinar qué empresas podrán mantener todos sus activos y su nómina al 100%, mientras que otras pues iban a tener que despedir en un futuro muy próximo. La situación está directamente relacionada, Alex, bueno, dicen, con la baja ocupación hotelera que registra el Caribe mexicano, además de las lluvias recientes, por supuesto, el sargazo, pero aquí sí hay que anotarle algo, Alex, que pasó hace mucho tiempo, la eliminación del Consejo de Promoción Turística de México. Dijeron los especialistas que algún día iba a pegar y ya estamos viendo, porque en otras partes del Caribe sí les está yendo bien, con todo y sargazo, Alex, hay que decirlo. Bueno, en Cozumel, por ejemplo, el panorama no es tan alentador, el sector comercial prevé la situación grave para lo que resta también de los siguientes meses. Vamos a escuchar a Eduardo Morales, presidente de la Canaco Servitud en Cozumel.
3: Está así, como lo han notado, está terrible la situación. No vemos que mejore. Al contrario, se viene septiembre, que por décadas, por años, ha sido unos meses bajos, bueno, pero sí no pinta nada bien esta temporada. Oye, estamos sufriendo, sí, con negocios
1: como cuates. Y bueno, como toda crisis, Alex, es la oportunidad de otros, hay que decirlo. Para la realidad es que hay muchísimas promociones ahora aquí en Cancún, en el Caribe mexicano, en todos sus destinos. Y pues aquellos que quieran venir, vale la pena. Y también te lo comento, y te lo comento muy honestamente, si ha habido una mejoría con el tema del sargazo, sobre todo por las inversiones que se hicieron y la recolección de esta alga en alta mar. Así el panorama, no sé si tengas alguna pregunta.
0: No, hombre, varias, Carlos. No, varias cosas. Va, dime, primero, escuchamos a Francisco Fernández Millán, presidente de los Asociados Náuticos de Quintana Roo, que nos dice, ¿no? Que nadie salga perjudicado. Yo le pondría entre comillas. ¿Por qué le pongo entre comillas a lo que nos dice Francisco Fernández Millán? Porque cuando tú lo subrayas, Carlos, esto de el descanso solidario, pues ya te afecta, porque es sin goce de sueldo. Sin goce de sueldo. Entonces, oye, vete de días solidarios. Pues sí, pero ¿y luego? Ok, le afecta al que se va porque no le pagan, pero le afecta al que se queda porque la chamba se le carga. Hay que hacer el trabajo de dos o de tres, Carlos.
1: Sí, Sí, y no salen todas las embarcaciones, Alex, también es eso. Y muchas de estas personas trabajan realmente de la propina. Entonces, un día sin chamba, pues significa tampoco ver propinas, ¿no? Es tremendo. Ya hace mucho no teníamos una temporada así aquí en Quintana Roo.
0: Y la otra que decías, y qué bueno que lo recuerdas. Hoy esto es consecuencia, entre otros factores, pero es consecuencia de la desaparición del Consejo de Promoción Turística, ese que eclipsó López Obrador, porque dijo, como dijo de todo, funciona con pura corrupción, y como aquí vamos a combatir la corrupción, decía López Obrador del Consejo de Promoción Turística, es la caja chica, está llena de excesos, el dinero se utiliza de forma discrecional.
4: ¿Está hablando de Pemex o qué?
0: O tal vez de los juniors.
4: Pues sí, claro. Pues es que ¿quién no ha sido caja chica del gobierno?
0: Se pagan favores. Y entonces vámonos, revienta el Consejo de Promoción Turística y aprovecha parte de eso para financiar el Tren Maya. Ojo, que hoy está, de acuerdo con la propia administración del Tren Maya, que hoy está descarrilado, con puras pérdidas. Entonces sí, las malas decisiones tienen estas consecuencias. Gracias, Carlos Mendieta, desde Cancún, Quintana Roo.
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6: En Kiss FM son las 8:56.
7: 8:56. 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

0: 9 en punto, panorama informativo 88.9, información que sirve. Yo soy Alejandro Villalbazo en X, en TikTok, arroba Villalbazo 13. Es viernes 21 de agosto, Iñaki Manero. ¿Cómo estás, Iñaki?
1: ¿Cómo estás, Alex Villalbazo? Arturo Sanguino, amigos de la República Mexicana, de todas partes, a través de iHeartRadio, una hora más de panorama.
0: Los mensajitos son en el WhatsApp 5580255889. Tengo un montón de mensajes atorados, ¿verdad?, en el WhatsApp. Ahorita los compartimos de todo lo que hemos estado, platicando. Tráfico y clima cada 15 minutos. Mónica Villalobos.
2: Alejandro, gracias. Hay una fuga de agua en Avenida del Taller y Retorno 16, Alcaldía Venustiano Carranza. En unos minutos, más información.
1: Muchas gracias, Moni. Vámonos con el panorama. La Fiscalía de Nuevo León informó que el juicio programado para este viernes contra Damaso N., ex maestro de gimnasia acusado de abuso sexual, fue diferido hasta el próximo 22 de septiembre, luego de que una de las víctimas expusiera que no se encontraba en condiciones de comparecer. Cabe señalar que el acusado también enfrentará un segundo juicio por otras 4 carpetas de investigación que tiene acumuladas en su contra. Fue suspendido el juez Luis Ignacio Ceja Arias, luego de que retiró la prisión preventiva contra el exdirector del DIF Jalisco, Lucio Miranda Robles, acusado de la presunta violación de una subalterna. El exfuncionario fue reaprendido, mientras que el Consejo de la Judicatura Estatal informa que el juez ya tenía otras investigaciones relacionadas con su desempeño. La Fiscalía General del Estado de Jalisco mantiene la búsqueda de 3 de los propietarios o asociados de la empresa constructora Arriba Jalisco, señalados por su presunta participación en un fraude inmobiliario relacionado con la venta de departamentos que no fueron edificados en los municipios de Zapopan, Guadalajara y Tlajomulco. El monto del presunto fraude asciende a 80.5 millones de pesos y serían 83 las víctimas afectadas. Patricia Ramírez, directora de Derechos Humanos del municipio de Romita, fue detenida por su presunta vinculación con el plantío de marihuana más grande localizado en Guanajuato en los últimos años, con más de 6.000 plantas de cannabis de distintos tamaños. El decomiso abrió una investigación federal para determinar quiénes operaban el centro de producción y cuál era el destino de esta droga. El Estado de México sigue encabezando a las entidades con mayor incidencia en el robo de mercancía en carreteras. María Inés Camacho.
3: Luis Enrique Villatoro Martínez, presidente de la Asociación Nacional de Empresas de Rastreo y Protección Vehicular, afirmó que los datos que proporcionan a las autoridades han permitido que el robo de mercancía en carreteras reporte una disminución del 10% en el Estado de México de enero a julio.
4: Los datos que nosotros tenemos es una reducción de aproximadamente un 10% de incidencia delictiva en esa entidad.
3: Sin embargo, reconoció que el Estado de México sigue encabezando las entidades con el mayor número de incidentes.
4: En primer lugar está en ese orden el Estado de México, le sigue el Estado de Puebla, y mencionaba yo también Guanajuato, que está en un tercer lugar hoy en día. Hay otras entidades como son San Luis Potosí, como es el propio Veracruz, donde en términos proporcionales, no son números tan altos, pero en términos proporcionales sí han tenido incrementos entre el 2 y el 3%.
3: Para 88.9 Noticias, María Inés Camacho Romero.
1: Impulsan acciones para la prevención del embarazo adolescente, esto en Ciudad de México, Joana Flores.
5: La Secretaría de las Mujeres de la Ciudad de México informó que ha llevado información sobre el embarazo adolescente y sus riesgos a escuelas de nivel básico y medio superior de 6 alcaldías. Esta acción ha impactado a 13.856 menores, a quienes se les explican los derechos sexuales y reproductivos de los jóvenes en la Ciudad de México, así como proyectos de vida. Las conversaciones se llevan a cabo en las alcaldías Gustavo Amadero, Milpa Alta, Tláhuac, Magdalena Contreras, Iztapalapa y Xochimilco. El objetivo es impulsar acciones para la prevención del embarazo en adolescentes de la capital. Para 88.9 Noticias, Joana Flores.
1: Y en el panorama de los espectáculos arranca la gira de la Rosalía en Ciudad de México, Lalo González.
6: Llegó el fin de semana para que el público de la Ciudad de México se reencuentre con Rosalía. Después de los conciertos que ofreció en Guadalajara y Monterrey, la Motomami está lista para las 5 veladas que ofrecerá en el Palacio de los Deportes a partir de este sábado. La gira se llama Lux, que es el nombre que también recibió su disco más reciente y que es un compendio de diferentes géneros musicales. Allí también incluyó la colaboración con la islandesa Björk para el tema Bergain. El repertorio de este show se conforma por 25 canciones incluidas Un vestido y un amor, Saoko, La fama, La perla, Bizcochito y Despechá. Recordemos que en 2023 Rosalía cantó en el Zócalo. Para 88.9 Noticias, Lalo González.
1: Vamos a los deportes, Arturo Sanguino.
7: Gracias, Iñaki, Alex, amigos de Panorama Informativo. Entramos a la última en los deportes, con todo menos fútbol, porque en el tenis el español Carlos Alcaraz informó que regresa a las pistas tras 4 meses de pausa por una lesión en la muñeca derecha. Reaparecerá en el US Open. En la Fórmula 1, el piloto Max Verstappen extendió su contrato con Red Bull hasta el 2030. Esto en el marco del regreso de la máxima categoría, donde este fin de semana se disputa el Gran Premio de Países Bajos. En la pretemporada de la NFL, San Francisco ganó 41-17 a los Chargers y los Raiders vencieron 22-20 a los Texans. Mientras que en la Liga Mexicana de Béisbol, ayer los Pericos volvieron a ganar, ahora 4-1 a los Diablos, y los Olmecas vencieron 3-2 a los Guerreros. Con esto me despido, fue un placer acompañarlos toda la semana. Gracias Iñaki y Alex, regreso con ustedes y que todos pasen un excelente y muy deportivo fin de semana.
1: Muchísimas gracias Arturo. Alex Villalbazo, Arturo Sanguino en los deportes, Iñaki Manero en Panorama Informativo 88.9 Noticias. Información que sirve por iHeartRadio. Moni Villalobos se tiene todo el panorama del tráfico y el clima cada 15 minutos. ¿Por dónde sí y por dónde no, Moni?
2: Iñaki, gracias. Les comento que hay obras en José Ortiz de Domínguez, de Circuito Interior a Madrid, Colonia del Carmen. La alternativa es Universidad. En unos minutos, más información.

0: 9 y 10, panorama informativo 88.9, información que sirve. Yo soy Alejandro Villalbazo en X, en TikTok, arroba Villalbazo 13, los mensajitos en el WhatsApp 5580-255-889. ¿Cuánto hemos hablado esta semana? Y es que ya está la vuelta, o en muchos casos ya fue el regreso a la escuela. ¿Y cómo hemos hablado de las cuotas, los gastos, todo el extra, todo lo que rodea el regresar a la educación básica? El kinder, la primaria, la secundaria. Pero pocas veces volteamos a ver el regreso a la escuela, preparatoria y universidad. Si no es con el tema de que si el examen y la trampa y los tramposos, no volteamos mucho. Pero ahí también, en preparatorias y universidades, también se da. Por ejemplo, nada más así, ¿eh? ¿Qué está ocurriendo en la Universidad Autónoma de Guerrero? Digo, para tener el contexto de entrada, Adriana Covarrubias, allá en el bello y devastado puerto de Acapulco, la Universidad Autónoma de Guerrero, y voy a hacer una pregunta obvia, pero vale hacerla para tener el contexto completo. La Universidad Autónoma de Guerrero es una universidad pública, Adriana.
1: Así es, Alejandro, la Universidad Autónoma de Guerrero es una universidad pública, sin embargo, pues padres de familia y tutores acusan a los directivos de planteles de preparatoria y facultades de realizar cobros excesivos y desmedidos durante los procesos de inscripción y reinscripción. Los montos van desde 600 pesos tan solo para sacar una ficha para iniciar el proceso de examen en preparatoria y hasta 1500 pesos para reinscripción en el nivel licenciatura. Esto a pesar de que la universidad pues opera con recursos públicos y ninguna instancia ha intervenido para regular los cobros. Mientras tanto, estudiantes y padres que tienen que hacer largas filas para hacer sus pagos ha generado pues un descontento, especialmente entre familias con recursos limitados. Te comento que Fernando Díaz Ángeles, presidente de la Asociación de Padres y Tutores por la Educación en Guerrero, denunció que los pagos son unilaterales, desmedidos y gandallas, afectando la economía de miles de familias. Escuchemos.
2: El negocio malévolo de la Universidad Autónoma de Guerrero, que se mantiene de los del dinero que le da el gobierno y que viene de los impuestos de la población, es un insano negocio malévolo que es alcahueteado por el Congreso loco.
1: Te comento también que lleva a conocer que Telecom y las instituciones bancarias se ven abarrotadas por padres que buscan cumplir con los pagos para evitar que sus hijos pierdan el ciclo escolar. Por lo tanto, pues son largas filas, a veces están hasta bajo los rayos del sol.

0: como la compra obligatoria de butacas para ingresar a la preparatoria número 2 en Acapulco, lo que ha generado indignación y preocupación entre los padres. Ese es el caso de Marilú, quien tuvo que pagar primero 600 pesos para la ficha para el examen de su hija. Además le van a cobrar 1,200 pesos para la inscripción y todavía le están pidiendo comprar una butaca porque su hija es de nuevo ingreso y en esa escuela, en la preparatoria número 2, pues los alumnos no tienen dónde sentarse. Escuchemos.
1: Pagué la ficha y mi hija ni siquiera le validaron el voucher, entonces no pudo hacer el examen, no me han podido resolver. Aparte me están pidiendo una butaca, me imagino que para eso que la butaca cuesta alrededor de 2,000 pesos, más aparte que los uniformes los compre ahí, y eso pues obviamente me queda lejos de mi presupuesto.
0: También te comento que Marilú tiene un hijo que estudia la Facultad de Turismo en Acapulco y la reinscripción le están solicitando un pago de 1,400 pesos. Escuchemos.
1: Cobrando 1,400 pesos de reinscripción, se me hace un costo elevado ya que se supone que es escuela pública.
0: También Germán, él es un padre que tiene su hija en la Facultad de Medicina, también en Acapulco, a él están cobrando 1,500 pesos de reinscripción de su hija y él nos desglosa por qué le están cobrando esos 1,500 pesos, que incluso, pues, aparte le están solicitando que la bata, que todo lo que tiene que ver en la escuela de medicina. Escuchemos.
2: Reinscripción, nivel y licenciatura, 90 pesos. Contribución escolar, 1,115 pesos. Actualización de credencial digital, 50 pesos. Otros servicios, 100 pesos. Servicios administrativos, 45 pesos. Y servicios digitales, 100 pesos. Da un total de 1,500 pesos.
3: Es un fregadazo. Y ahora, ¿qué dice la universidad? ¿Qué postura tiene? ¿Qué explicación da? 9:15, quédate Adriana y platicamos de esa parte, la Universidad Autónoma de Guerrero y sus argumentos para estar cobrando esto a los chavos, por derecho examen, por inscripción, les piden hasta la butaca, bueno, la butaca entiendo, les están pidiendo hasta su silla, son las 9:15.
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5: En Kiss FM, son las 9:15.
6: 9:15. 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

0: en la escuela hasta para el papel de baño. Y se nos olvida que también ocurre eso en preparatorias y universidades. Y tenemos como ejemplo denuncia de padres de familia de la Universidad Autónoma de Guerrero, donde pagan un dineral, dineral. Entiendo, Adriana, que no hay una postura oficial de la universidad, pero sí extraoficial. Y la universidad dice, no hay lana, no nos alcanza con el presupuesto que nos dan y nosotros tenemos que cobrar. Eso es lo que dice la universidad, Adriana.
1: Así es, no emitió una postura y además siempre cada año la universidad está recurriendo incluso a recursos adicionales solicitándole al gobierno del estado para poder pagar salarios de los trabajadores. Siempre la universidad pues sigue ingresando más maestros, pero pues no ven claro en el sentido de que a veces hay suspensión de clases, es constante, y mira ahora, pues tienen que pedir a los padres de familia butacas. También ha habido inconformidad, y eso es lo que comentan los padres, que a lo mejor este excesivo cobro de cuotas de inscripción, reinscripción, de fichas, es porque se está juntando dinero para pagar la campaña electoral del ex rector de la Universidad Autónoma de Guerrero, Javier Saldaña, quien ha sido ya 4 veces rector, y pues ahora anda metido en la política, anda haciendo pre-campaña, y pues los padres también argumentan que puede ser por eso que la universidad pues está haciendo estos cobros excesivos de cuota, porque eso no se había dado.
0: ¿Qué cargo político quiere el ex rector?
1: Quiere ser candidato a la gubernatura por Morena.
0: ¿Cuántos? Si van como 25 que mandan allá a Guerrero para que sean candidatos por Morena, Adriana.
1: Sí, es una lista enorme. Ahora todos quieren ser candidatos a gobernador por Morena. Entre ellos, pues no se está en la lista Tabelina, Karen Castrejón, que fue senadora, y también por parte del Verde, pero también quiere ser por Morena. Y hay una lista enorme, entre ellos está ahora el ex rector, quien se dice apadrinado también por Félix Salgado Macedonio.
0: Pero mandaron a Beatriz Mojica.
1: Beatriz Mojica, Estela Damián, la lista es enorme, hay muchos, hasta el ex gobernador Rogelio Ortega, todos quieren ser candidatos por Morena, y pues aquí ahora se incluyó el ex rector, y por eso los padres de familia comentan que puede ser por eso que les están cobrando muy altas estas cuotas, porque no se había dado, tampoco habían estado pidiendo butacas, ¿no? Para ingresar a las escuelas, y más en el nivel preparatoria de la Universidad Autónoma de Guerrero.
0: Está muy cañón. Gracias, Adriana Covarrubias, desde el bello estado puerto de Acapulco. Y les decía, ¿no? Este tema de el regreso a la escuela. ¿Y qué haces para pagar todo esto que acabamos de escuchar, nivel preparatoria, universidad, o todo lo que hemos platicado a lo largo de la semana con los niños del kinder, la primaria o la secundaria? Papás, pues a endeudarse, ¿no? A ver de dónde. Uy, ahorita que no está el monte, porque está en huelga el Monte de Piedad, Nacional Monte de Piedad. Ahorita que no está el monte, ¿qué hacemos? ¿A quién le pedimos? Al vecino ya no, le debemos. Al compadre, menos. El compadre nos prestó hasta para el bautizo. Al hermano, tampoco tiene un peso. Los papás apenas salen con la pensión. ¿A quién le pedimos? María Inés Camacho. Buenos días, María Inés.
2: ¿Cómo estás, Alejandro? Muy buenos días, pues. Fíjate que el costo de la educación, ya sea en escuelas privadas o públicas, aumenta año con año y el salario de los padres de familia no puede competir, por lo que una de las salidas para cumplir con la compra de útiles escolares, pues es el pedir un crédito a una institución financiera. Al respecto, Gerardo Obregón, fundador y director general de la financiera Prestadero, en entrevista con 88.9 Noticias, nos explica, Alejandro, que durante los meses de julio, agosto y septiembre crece la demanda de un préstamo con fines educativos. Vamos a escuchar.
3: En julio, agosto y septiembre, vemos que 4 de cada 10 créditos de educación en el año se piden durante estos meses, entonces es un incremento importante. Y sobre los montos, vemos que aproximadamente piden entre 14 y 17 mil pesos para este concepto de educación.
2: Alejandro, el especialista, también nos dice que la demanda de un crédito para completar la colegiatura, la compra de útiles escolares o transporte escolar, ha crecido 39%. Escuchemos.
3: Normalmente la gente, y creo que eso es uno de los errores en estas fechas, tiene visibilidad de que hay que pagar la colegiatura, pero luego se le juntan los utilitarios escolares que a lo mejor no contempló, o el transporte escolar, o las mochilas, o la laptop hoy en día, y entonces se empieza a acumular, y lo que creo que no se vale tanto es decir que es una emergencia o un imprevisto financiero, porque de cierta manera ya sabemos que viene este gasto.
2: Destaca que otro error financiero, y Alejandro, es pues que caen en una falta de planeación los padres, lo que los lleva a cometer otro error, como es el dar el tarjetazo. Escuchemos.
3: La falta de disciplina muchas veces de las familias acaba dando un tarjetazo. Y esa parte de planeación deriva en que si tú llevas ese saldo de la tarjeta más allá del corte, sabemos que la tarjeta es carísima en términos de tasa de interés que ofrece. Entonces muchas veces acabas pagando esa colegiatura hasta por dos. Entonces ese es el grave error.
2: Y ya bueno, pues por último, Alejandro recomienda que en la medida de lo posible, pues hay que ser totalero y no caer en estos pagos mínimos de las tarjetas. Alejandro, es el panorama que yo les tengo.
0: Uy, Marines, ahora sí tú y yo nos vamos a dar un agarrón. Agarrón, Marines.
2: A ver.
0: Es que ser totalero pues no alcanza. Pues por eso uno va a la tarjeta. Así de fácil. Y también me voy a dar un agarrón con Gerardo Obregón. Es que el punto no es falta de planeación, es que no alcanza. Quédate y me contestas, ¿no?
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5: En Kiss FM son las 9 con 26 minutos.
6: 9:26. 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
1: Dice Gerardo Obregón, fundador y director de la financiera Prestadero, falta de disciplina y por eso el tarjetazo. Yo no creo que sea falta de disciplina. No hay dinero, no. O si hay, no hay dinero que alcance, Marinés. Marinés. No quiso contestar, Marinés. Le dije, no te vayas a echar pleito. Dijo, ay, ya que voy a estar discutiendo con este necio.
2: Sí, ¿ya para qué?
1: No, ¿para qué voy a andar discutiendo con este necio? Bueno, eso creo.
2: Pero sí es...
1: ¿Alguien quiere contestar en nombre de Marinesa? Ahí está el WhatsApp, 5580-255-889. Tráfico y clima cada 15 minutos. Mónica Villalobos.
3: Alejandro, gracias. Les comento que hay corte a la circulación en el eje 5 Norte, desde calle 1525 a calle 1513. En sentido opuesto, se habilita reversible. En unos minutos, más información.
4: Gracias, Moni, pero ahora sí nos va a estar discutiendo cómo empezó la pachanga en el piso de remate de la Bolsa Mexicana de Valores. Además, el gasolinazo nuestro de cada día, el precio de referencia en las estaciones de servicio de la República Mexicana. Hola, Mari.
5: ¿Cómo estás, Iñaki? Buenos días. Bolsa Mexicana de Valores gana el 1.46%, está avanzando 939.44 puntos y lleva el índice de precios y cotizaciones a las 65.291.50 unidades. El dólar en los bancos, Iñaki, comprándose en 16.38 pesos y se vende en 17.35 pesos, mientras que el euro 19.47 pesos a la compra, 20.07 pesos a la venta. Y por último, los precios de los combustibles a nivel nacional, que todavía no se sabe si van a tener estímulo o no fiscal. Bueno, pues el precio promedio del litro de la gasolina magna es de 23.69 pesos, la premium 28.52 pesos, el litro del diésel 27.02 pesos, y la mezcla mexicana de exportación se ubica en 83.81 dólares por barril. Iñaki, son los números esta mañana. Buenos días.
4: Gracias, Marina Camacho, muy buen día. 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A las 2:30 de la tarde, el cierre de la Bolsa Mexicana de Valores, y así quedan las cosas para el fin de semana. La secretaria de Gobernación, Rosa Isela Rodríguez, dio a conocer que en su reunión con el embajador de los Estados Unidos, Ronald Johnson, se centró en temas de migración. Moni Barrera.
6: En la reunión con el embajador de Estados Unidos, Ronald Johnson, se analizaron temas de migración irregular de la frontera norte.
7: Hablamos de cómo ha bajado la migración irregular, personas de otros países, pero también de mexicanos hacia Estados Unidos. Ha bajado en un 96% con el retorno de mexicanos, no solamente a México, sino que los están mandando a otros países.
6: Así lo dijo la secretaria de Gobernación, Rosa Isela Rodríguez, al encabezar la conferencia en Palacio Nacional.
7: Enviados a nueva decisión de Estados Unidos hacia Guatemala, Honduras y también a Costa Rica.
6: En 88.9 Noticias, Mónica Barrera.
4: Panorama Internacional, el Departamento de Estado de los Estados Unidos anunció una nueva ronda de sanciones contra personas y entidades, principalmente de los sectores minero y metalúrgico, que considera vinculadas al régimen cubano. La lista de sancionados incluye a Fernando González Llort, presidente del Instituto Cubano de Amistad con los Pueblos y uno de los integrantes del grupo conocido como Los Cinco Cubanos, arrestados por autoridades estadounidenses en 1998. Y hoy viernes, un tribunal de Hong Kong declaró culpables a los activistas Li Chaoyan y Chou Hang-tung del delito de incitación a la subversión, un cargo que puede acarrear hasta 10 años de cárcel. Esto al considerar que ambos acusados habrían cometido actos que constituían el derrocamiento o el menoscabo del sistema básico establecido por la Constitución china. Mientras el presidente argentino Javier Milei defendía su plan económico en el Council of the Americas, realizado en Buenos Aires, miles de personas protestaban en la Plaza de Mayo frente a la Casa Rosada, sede del gobierno, contra el alto endeudamiento de las familias y el cierre de más de 30.000 empresas desde diciembre de 2023. Según los organizadores de la protesta, los argentinos y argentinas hacen uso del crédito cada día con más frecuencia para afrontar gastos como alimentos, medicamentos y servicios básicos. Las autoridades podrían iniciar una nueva investigación contra Sean Diddy Combs. Lalo González.
2: El panorama para Sean Diddy Combs podría empeorar, ya que ahora fue señalado en una investigación por el asesinato del rapero Tupac Shakur registrada en septiembre de 1996. Si bien Puff Daddy no está acusado formalmente por este caso, el periódico The Telegraph indica que el magnate podría quedar bajo investigación e incluso enfrentar cargos. Lo que pasó fue que en Las Vegas se realiza el juicio para esclarecer el asesinato. Allí el principal sospechoso es Dwayne Davis, quien fue el líder de una banda criminal, y su defensa sostiene que algunas de sus declaraciones anteriores fueron inventadas o exageradas. Allí fue donde salió a colación el nombre de Sean Diddy Combs. Para 88.9 Noticias, Lalo González.
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10: ¿Qué tal, amigos de Panorama? Un placer saludarles. Los Diablos Rojos del México se han colocado contra la pared en la actividad del playoff ante los Pericos de Puebla. En esta ocasión cayeron 4-1 con un muy buen trabajo de picheo de los Pericos, un picheo combinado en donde Antonio Santos finalmente se lleva la victoria, pero también apareció en el relevo McMahon. Estuvo Montilla, estuvo Breto y finalmente Bracho, que logró de manera dramática el rescate, porque el México llegó a tener la casa llena en la novena entrada, pero Carlos Sepúlveda fue el último out con rola por la inicial. Trevor Bauer tuvo una salida aceptable, pero no le alcanzó. 6 1/3 con 4 carreras, 9 hits y 9 ponches, y sufre la derrota para dejar contra la pared a los Diablos, que ahora tienen que ir al Estadio Hermano Cerdán, tienen que ir a Puebla a sacar 2 de 3 juegos para tener un regreso a la capital. Está complicado el asunto, recuerden, son series a ganar, 4 de 7 juegos, y por ahora el equipo de Puebla tiene ventaja de 2-0. La serie que se empató en el sur es la de Tabasco y Guerreros, victoria de los Olmecas, 3-2 en 10 entradas, juego que estuvo dramático y que al final logra resolver para dejar tendido en el terreno al rival en la parte baja de la 10ª entrada con un sencillo de Oscar González, productor, para que apareciera anotando finalmente Marco Hernández. Así que una gran victoria de Tabasco, les costó, pero consiguieron emparejar la serie. Ahora está con una victoria para cada equipo. El norte no tuvo actividad, hasta hoy van a reanudar con el duelo de Durango Sultanes, serie 1-1, y Toros de Tijuana contra Charros de Jalisco, también la serie está con una victoria por bando. Un saludo para todos ustedes, amigos de Panorama.
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4: Muchas gracias, Toño. Alex Villalbazo, Arturo Sanguino, se integra a la mesa Lalo González, servidor Iñaki Manero, contigo hasta las 10 de la mañana en Panorama Informativo, en 88.9 Noticias y por iHeartRadio. Gracias, Moni Villalobos, con el tráfico y el clima, cada 15 minutos. Buen fin de semana, hasta el lunes.
3: Iñaki, gracias. Hasta el lunes. Que tengas excelente fin de semana. Hay corte a la circulación en el eje 5 Norte desde calle 1525 a calle 1513. En sentido opuesto se habilita reversible. En unos minutos, más información.
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12: Those are not dreams, Gemma.
1: Viernes de cine, viernes de estreno. Lalo González, Lalito, ¿cómo estás?
12: ¿Cómo estás, Ale? Iñaki, muy buenos días. Vámonos con La Noche del Demonio. Están entre nosotros. Por si no conocían esa franquicia, que no creo, porque lleva 16 años entre nosotros, La Noche del Demonio. Es la sexta parte, ha recaudado ya 740 millones de dólares en la taquilla internacional. Y fíjense, un discurso que daba Iñaki justamente con el cine de superhéroes, creo que queda muy bien con esto. Porque el cine de terror es de los más difíciles, para que convenza al público, para que recaude
1: para
12: lana.
1: Que mello,
12: para
1: diría...
12: que dé mello realmente, ¿no? Es que, ¿sabes? Hay películas que pareciera que ya...
1: Saludos a Carlitos, para que te dé mello.
12: Te de mello, uy, ¿hace cuántos? 40 años, ¿no?
4: Sí. Regil Díaz bisabuelo, ¿no? Yo creo ya.
1: Pues yo creo que sí.
12: Anda trabajando con Marco Antonio Regil, ¿no?
1: Sí, sí.
12: Está ahí.
4: Es una
12: y tiene su escuela de actuación, por cierto. Sí. Bueno, esta
1: se le había quemado, ¿te acuerdas?
12: Perdóname.
1: Se le quemó, ¿te acuerdas?
4: La escuela, sí.
1: Sí,
4: sí, sí. Sí,
12: sí, sí. Sí. Y ahora sigue allí, ¿no? Es muy...
1: Yo creo, no lo sé, pero yo espero que la haya...
12: La última vez que lo vi fue en... con Eugenio Derbez, que estaba como de estos coaches en esto del LOL.
1: Ah, ok.
12: Allí también estaba. Pero bueno, esto de La Noche del Demonio, que da mello, les decía este discurso, ¿no? De cómo pareciera que ya está muy desgastado todo lo que nos pudieran contar para que nos dé miedo. Pero hay películas que sí han funcionado. Simplemente la de Obsesión, una película que tuvo $1 millón únicamente en producción y recaudó más de 500 millones, o sea, fue la mina de oro. O sea, entonces, sí hay cosas que nos dan miedo. La forma es cómo te lo cuentan. Pareciera que este tipo de películas o de franquicias ya no da mucho más, pero tratan de estirarlas a ver si al público les trata como de dar miedo, ¿no? Ahorita justo, y sí lo noté, porque Leti dio, ahorita que estaba poniendo el tráiler, sí vio una escena que le dio miedo. Entonces, muy bien.
1: Mira, productora, ¿y tú qué pareces? De hierro, pareces que nada. Te...
12: Más que miedo le dio como cosa.
1: Que nada,
12: ¿no?
1: Ni nadie te pega un susto, productora.
12: Porque se supone que esta película va con las fobias, ¿no? Y entonces, ¿cuántas personas no le tienen fobia ir al dentista y sentir el...
4: ¿Cómo no?
12: Ya, desde ahí es. Entonces, ya con eso te dio miedo. Bueno, aquí el conductor es Elise, que es el personaje no central en esta ocasión. El personaje central es Gema, una mujer que sigue viviendo en la casa donde quedó traumatizada porque allí vio cómo su mamá se suicidaba. Y entonces en esta ocasión, 20 años después, pues sigue viviendo allí. Y Elise es ese personaje, les decía, es hilo conductor desde la primera película, porque es esta mujer que puede deambular entre el más allá y el mundo de los vivos. Así que si quieren película de terror, allí está La Noche del Demonio. Después nos vamos con Código Venganza, con Jason Statham, que bueno, ya con decir que es el actor protagonista Jason Statham, saben que es rudo, está perseguido por un montón de malosos, le pueden dar 1000 balazos, pero jamás se va a rendir. En esta ocasión él interpreta a Cole Reed, que es un ex fuerzas especiales, un ex marine en Estados Unidos, y ahora se dedica a dar protección a un empresario. Matan a este empresario frente a sus ojos y aparte le echan la culpa a él. Y entonces, ¿cómo se puede vengar de todo esto? Es lo que vamos a ver en esta película de acción, por supuesto. Clasificación B15 es ese tipo de películas que es como para sentarte en la butaca, no pensar en nada, simplemente dejar
1: gozar,
12: que la acción
1: y gozar.
12: Claro, y la otra es muy buena, esta de Las Catadoras de Hitler. Película que es una coproducción entre Italia, Bélgica y Suiza. Por ahí, entre todo lo que se cuenta de la Segunda Guerra Mundial, es que Hitler tenía mucho miedo de morir envenenado, ¿no, Iñaki? Y decías que a su perro sí lo envenenó.
4: Él lo envenenó, sí. Antes, cuando ya después se dio un balazo, envenenó a Eva Braun, envenenó al perro, envenenó a todo el mundo y él se dio el tiro.
12: Pues bueno, acá para que le sirvieran la comida a Hitler, se lo daban a probar antes a 15 mujeres. Mujeres alemanas que tuvieran muy buena salud para saber qué les causaba esa comida, ¿no? Si no les causaba nada, bueno, ya se la podemos servir a Hitler. Sí. Entonces, todo esto se supo por una mujer que contó sus experiencias por ahí del 2008, ya a sus 90 y tantos años de edad, y dijo, es que yo fui una de las 15. Eso después se trató en un libro. Y el libro ahora es retomado acá, obviamente con personajes ficticios, pero con un dato histórico, ¿no? Lo que les decía hace un par de semanas, cómo alrededor de la Segunda Guerra Mundial se tejen tantas historias, que pareciera que todo está contado, pero no.
1: Se me antoja.
12: Es bueno.
1: Sí, se antoja.
12: Las Catadoras de Hitler. Y ahorita les vengo a contar otra, por si la quieren pasar bien, relajadas y muy peligrosas.
1: Cuarto para las 10.
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14: Wie vergiftet?
12: Es que es,
13: deshalb wurden sie ausgewählt. Junge und gesund.
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3: Hola, ¿qué tal? Nuevamente continuamos con más información. Hay que conducir con cuidado. Hay avance lento en Monterrey, del eje 3 Sur y hasta llegar a Chapultepec. Presenta tráfico Observatorio de Periférico a Constituyentes. Lento avance en el eje 5 Sur de Guelatao a Circuito Interior. Considera que encontrarás carga que avanza en Álvaro Obregón, de Frontera al eje 3 Poniente Medellín. Tenemos carga que avanza en Avenida de los Bosques, de Lomas Anáhuac, Avenida de las Fuentes. Con buen avance también Oceanía, del eje 1 Norte a Río Constitución. Su lado. Considera que vas a encontrarte corte de la circulación en el eje 5 Norte, desde calle 1525 a calle 1513. En sentido opuesto se habilita reversible. La temperatura al momento ya es de 17 grados. Soy Mónica Villalobos. 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
1: Viernes de cine, viernes de estreno, Lalo González, ¿qué más, Lalito?
12: Pues nos vamos con esta de relajadas y muy peligrosas. Todo esto que les estoy contando está en cines, ¿no? La película de la Segunda Guerra Mundial de Hitler, Las Catadoras de Hitler, esta de La Noche del Demonio, esta de relajadas y muy peligrosas también. Esta es una comedia de los mismos creadores de ¿Qué pasó ayer? Y El Club de las Madres Rebeldes. Ahora llega esto que es cuatro mujeres, cuatro amigas, que dicen, vámonos de fiesta, ¿no? Todo está planeadísimo, nos vamos a un día de spa y todo va a estar bien lindo, pero no, todo se descompone por las peripecias de un par de ellas, ¿no? Las protagonistas llaman mucho la atención, Leslie Mann, Anna Faris, Isla Fisher y también Michelle Boat, entonces bien por ellas, y es una de ese tipo de películas que también, o sea, te sientas en la butaca a pasarla bien, a reírte, y aparte, ¿cuántos no se sentirán identificados de esto, no? Claro. Cuando planean una fiesta, cuando planean una salidita y todo sale peor de lo que uno hubiera pensado, así que ahí está. Y por último, también ya en las plataformas de streaming, fíjense esto, La Captura, película protagonizada por Poncho Herrera, Noé Hernández, el director es Chava Cartas, habla sobre la última captura del Chapo Guzmán, lo que ocurrió allá en Sinaloa, cuando se había, pues estaba de un lado a otro.
1: Andaba en fuga.
12: Estaba en fuga y estaba, pues literalmente por el subterráneo, ¿no? Por la alcantarilla, salía los de las alcantarillas, se iba, los túneles del Chapo, y el 8 de enero del 2016 en Los Mochis, Sinaloa, sale de una alcantarilla, lo ven dos policías en el rondín que tenían, y estos policías, pues entre el miedo, porque sabían obviamente a quién se enfrentaban, las amenazas de este cuate, y también los ofrecimientos, ¿no? Oye, ¿cuánto quieres? ¿Y qué pasó con ellos? Pues bueno, estos policías sí lo entregaron. Chava Cartas, que es, les decía, es el director, platiqué con él y decía que trae como esta idea ya desde hace algunas películas, una que se llama Contraataque, que también tuvo mucho éxito en Netflix, que hablaba del ejército, y dijo él, yo lo que quiero es que México, a ver si somos un país donde estamos sumidos en un montón de cosas, inseguridad, corrupción, pero también somos más los buenos, y habrá que hacernos también fuertes con eso, ¿no? Con este tipo de historias. Vamos a escuchar cómo lo dijo.
17: Esta película no se trata del narco. Esta película se trata de dos héroes haciendo su trabajo. Queremos hacer héroes, el país necesita héroes, y esta historia basada en hechos reales, con un personaje antagónico tan mediático, de que se había escapado, de que se había encontrado, pero de los dos policías que habían atrapado a este personaje, nadie había hablado.
12: Creo que también es una buena opción.
1: Visión.
12: Y no dura tanto, dura 1 hora 35 minutos, y es como este ejercicio que él está teniendo de vamos a hacernos fuertes con este tipo de historias, ¿no? Sí, surgen de lo peor que te puede pasar, pero ellos cumplieron con su deber. Entonces, allí está, la captura en Netflix. Y Caída Libre, también en Netflix, que es un documental que habla sobre la verdad del Boeing. ¿Qué pasó con estos aviones, no? Que de plano...
1: Te...
12: Que
1: era el jugo.
12: De la bebida, la bebida no.
1: ¿Qué contenido de azúcar tiene?
12: De la verdad de cómo empezaron a disminuir sus elementos de seguridad y empezaron a tener diferentes accidentes, ¿no? A nivel internacional. Entonces, bueno, esto también lo van a encontrar en Netflix. Y en HBO Max, dos opciones. Uno, el segundo capítulo de Linternas, que ha estado buena. ¿Te ha gustado, señor, aquí? Me decía ahorita mucho. Mariana Santiago que le gustó mucho. Segundo capítulo el domingo.
1: Sorprendente, ¿eh? Y creo que ha tenido un ratingazo.
12: Sí, tuvo 9.3 millones de vistas en los primeros 3 días. Únicamente superado por El Pingüino, pero El Pingüino había alcanzado más de 10 en 11 días. Entonces, este ha sido el gran éxito. Y muchos desconfiaban porque decían, es que como detectivesco, ¿por qué el humor lo cambiaron? Pero bien, ¿no? ¿Te gustó también el humor?
1: Es que no es el género, pues es la forma en que lo escribas. Uh-huh.
18: ¿Cómo lo cuentas? ¿Cómo ya lo hemos alegado, sí.
12: Vean, y esta de allí mismo en HBO Max, La Hermanastra Fea. Es una película que ya había estado en cines el año pasado, pero en muy pocas salas. Después estuvo en Mubi y ahora está en HBO Max. El cuento de la Cenicienta, pero ahora narrado desde el punto de vista de una de las hermanastras. En Disney nos habían presentado como Drisela y Anastasia, acá se llama Elvira. Elvira realmente es la chica que sí está enamorada, cree en el amor, está chavita, pero la mamá es la que realmente es la villana acá, la somete a cirugías. Y aparte, pues cuando no había como los elementos de ahora, ¿no? Con cincel literalmente en la nariz. Y es una película entre escatológica, pero del body horror, pero que también te habla de qué estás dispuesto a hacer con tal de que alguien más cumpla los sueños que tú querías.
1: Claro.
12: Entonces, allí está La Hermanastra Fea y también el segundo capítulo de Iñaki Manero con Los Cuernos de la Luna.
1: Ah, mira.
12: El sábado a las 10:30 de la noche.
1: ¿En dónde nos vemos? En Maussan TV, okay. 3.3 Teleabierto.
12: Ok.
1: Ahí estamos.
12: Cuéntanos tantito.
1: Pues es llevar el programa de radio que tuvimos hace muchos años, uh-huh, a televisión. O sea, es llevar la radio a un estudio de televisión, o un estudio de televisión a una cabina de radio, como lo quieras, okay, ver, ¿no? Entonces, los chavos de producción están haciendo una labor padrísima para recrear la atmósfera que normalmente pues la hacíamos con la pura voz, ¿no? Con los recursos.
18: Oye, y para quienes no tenían idea de Los Cuernos de la Luna, que hace muchísimos años tuviste
1: el 92,
18: como un gran éxito en la radio, ¿de qué van Los Cuernos de la Luna?
1: Es platicar de temas que a lo mejor la gente no platica durante el día, sobre literatura, de por ejemplo, de Drácula, por ejemplo, de Frankenstein, o hablamos de brujas, pero todo desde un punto de vista tal vez literario, y cinematográfico también, uh-huh, ¿no? Y damos también puntos a favor, puntos en contra, investigaciones científicas o del otro lado, dentro de los escépticos, los que sí creen.
18: ¿Cuánto
1: dura? Cada quien... Dura media hora.
18: Media horita.
1: Media horita y se va de volada.
18: Okay.
1: A ver si nos...
12: Ahí está, 10:30 el sábado, vale, y 4:30 los domingos.
1: Y 4:30 los domingos.
18: Y lo vemos.
12: Así que
18: muchas
12: ahí gracias. Están las recomendaciones para el fin de semana. Y Rosalía, que ya llegó a la Ciudad de México.
18: ¿Cuándo va a dar concierto?
12: Mañana es el primero. Son 5 de sábado a sábado y mañana es el primero.
18: Okay. ¿Y los boletos qué tan caros?
12: Ay, sí, estaban como por ahí de los 8,000. Los está
18: pues normal, ¿no?
12: Sí, ya es lo de hoy.
18: No, te preguntaba por aquellos que...
12: Que no, que todavía hay, por ejemplo, los de Sam Smith todavía tiene un concierto y todavía hay boletos. Uh-huh. De Rosalía me parece que todavía para el último también hay boletos.
18: Oye, y ¿cuándo toca platicar de Belinda, que va a ser
12: Afirmar Escasez? Ayer que nos presentaron esto en Prime Video, ajá, hicieron esta presentación de todas las producciones, que habrá una inversión millonaria, $2,000 millones entre el 27 y el 30. Y entre las series, yo creo que la que más nos sorprendió fue esta de Afirmar Escasez, porque ella le dará vida a esta mujer francesa, ¿no? Pero en la sinopsis dice una cosa así como... que una mujer francesa viene a México para emprender una nueva vida y se enamora de un hombre, y entonces los dos son culpados de liderar una banda de narcotraficantes, y te ponen la pregunta, ¿realmente fue esta mujer muy cruel, sanguinaria, o fue víctima del sistema?
1: Pero no la romantiza, ¿no? Como de
12: repente, pues dicen que no, pero pues habrá que ver qué onda,
18: sabe,
12: ¿no?
18: Porque...
12: Sí, o sea, con la sinopsis a mí me sonó como algo así...
18: De pobrecita.
12: Distinto, sí. Porque aparte, pues hay que recordar que Afirmar Escasez es ahora autora, ¿no? Y es una celebridad allá. Cuando se casó fue, wow, el evento del
1: pero
12: año.
1: No, claro, sabemos si es culpable o no.
18: Claro, habría que recordar esa parte. Uh-huh. Sí. O sea, fue liberada en México.
12: Pero sí, estuvo 6 años en la cárcel, desde el 7 hasta el 13.
1: Pero
18: nunca dijeron sí o no. O sea, falló el debido proceso, pero no nos dijeron si era inocente uh-huh. o culpable.
12: Oye, Belinda, que hizo Carlota, que próximamente se estrena, y ahora con Florence.
18: No, bien. Está con todo.
12: Se está anotando todo.
18: Qué bueno. Gracias, Ladito.
12: Que esté bien.
18: Ya nos vamos sin aquí.
4: Hasta lunes, si os quiere, gracias.
18: En un ratito, en punto de las dos, nos vemos en Hechos Meridiano. Pásenla bien, muy bien, donde quiera que esté.
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0: Son las 10 con un minuto. 10:01.
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0: 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En Kiss FM son las 10 con 15 minutos. 10:15. 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

damas y caballeros, tengan muy buen día. Muchísimas gracias por estarnos sintonizando aquí en la Estación del Beso, el 101.9. Por supuesto, estás llamando, estás escuchando al Kiss FM 101.9 con tu servidor Enrique Rivadeneira. Y les invito ahora sí a que nos estén llamando o mandando mensajito para reportarse y decirnos cómo se sienten, cómo están, cómo los trata la vida en este hermoso día de el viernes 21 de agosto del 2026. Viernes 21 de agosto. Mensajitos, ya lo saben, 981-160-1343. Repito, 981-160-1343. Y mando saludos muy especiales a la banda que nos está escuchando, especialmente a mi sobrino Dante, que está disfrutando sus vacas todavía. Esperemos que te traten muy bien, que la pases muy feliz y que estés muy, muy a gusto, mi estimado, disfrutando las mejores canciones aquí en Kiss FM y, por supuesto, capturando muchos pokémonos. ¡Claro que sí!

0: Tenemos saluditos que dicen: buenos días, Enrique Rivadeneira. Soy Papo David Salomón desde Betania. Saludos a Chemblas, Unidad y Banda Los Chapulines, a Canmul, Israel, Esmeralda, Don Enrique, Doña Mashi. Y también saludos para. Ha pedido una canción de El Mujeriego de José José. Con mucho gusto, con mucho gusto vamos a poner esa rolita increíble, mi estimado Papo, para ti y que toda la banda esté disfrutando de este viernesito relax, un viernesito sabrosito, un viernes feliz, un viernes calurosito, la verdad que sí, muy bochornoso porque hay mucha humedad. ¿A cómo andamos ahorita en la humedad, Enrique? Ahorita les digo, 69% de humedad, 29 grados Celsius y un viento que viene del este noreste de 8 kilómetros por hora, pero al rato va a ser viento del norte como todas estas tardecitas y pues puede incrementar la cantidad de lluvia el día de hoy, pero principalmente va a estar nublado. Ya las lluvias están vaticinadas para el día de mañana, ahí sí va a estar recio, tengan mucho cuidado el día de mañana. Si vas a lavar ropa, pues una vez lávala hoy para que no le vaya a pasar nada. Continuamos con música, por supuesto, seguimos con Luis Fonsi, Cali, y la canción se llama Ley de Gravedad, espero que les guste mucho, y después de esto, Abel Pintos con 100 años, no se vayan, y sigan sintonizando Kiss FM 101.9.
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0: 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En Kiss FM son las 10 con 30 minutos. 10:30.
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Sí, caballeros, damas y caballeros, gracias por seguirnos sintonizando, gracias por estar al pendiente de nuestra programación y por los mensajitos que nos están haciendo llegar día con día constantemente. Les agradezco muchísimo. Un fuerte saludo a Roger, que nos está sintonizando día con día también. Que la pase muy bien, gracias por estar al pendiente de nosotros. Y también, a ver, aquí un saludo, dicen acá, tío Enrique, muy buenos días, mi nombre es Rafael Vega. Quisiera escuchar una canción, se llama Qué Chido. Sí, sé que hay una canción que se llama así, Qué Chido. Pero es de Federico Vega, ¿no? No, de Rafael Vega. Vamos a ver si la podemos poner, mi estimado. Vamos a ver si la ponemos. Y si la ponemos con mucho gusto, mi estimado y queridísimo Fernando Gutiérrez, que siempre nos está escuchando este compa. Él es, junto conmigo, es súper mega fan de The Twisted Sister. Claro que sí. Así que un saludo a mi estimado Fernando Gutiérrez del taxi número 35. Vámonos mientras tanto con más musiquita. Vamos a poner a continuación a David Beca, David Guetta y Becky G con la canción Crazy What Love Can Do. Y después nos lanzamos con Vente Pa' Acá de Maluma y Oro de Ley. Oro de Ley, no, vamos primero con Oro de Ley de Luis Miguel y después con Ricky Martin y Maluma, Vente Pa' Acá. Porque Oro de Ley nos la había pedido nuestra queridísima amiga, la señora Elizabeth Hernández, que siempre está muy al pendiente también de nosotros. Nos manda bendiciones aquí a todos los que estamos chambeando en la estación y además le manda bendiciones a todos los que están escuchándonos en casita, en el transporte, en el carro. Saludos a todos los del coach también. También les manda bendiciones a ustedes. Así que, pues esperemos que les lleguen muy bien y estén muy a gusto, felices, contentos. Mientras tanto, nosotros arrancamos con más música. David Guetta. Crazy, What Love Can Do.

0: 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En Kiss FM son las 10:45.
1: 10:45.
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0: 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En Kiss FM son las 11 con un minuto.
1: 11:01. 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

Damas y caballeros, seguimos con musiquita maravillosa aquí en el 101.9, disfrutando de la mejor programación. Y quiero mandar saludos muy especiales, efectivamente, de parte de mi sobrina, una de mis sobrinas consentidas, Reina Delgado, que nos está sintonizando. Ella es maestra del sistema Braille y está nada más y nada menos que en la biblioteca Francisco Sosa Escalante con sus alumnitos dándoles clase. Nuestros queridos amigos que siempre están muy al pendiente de cómo está dando la clase, de qué hay que aprender, cómo escribir adecuadamente, mantener los puntitos ordenados, porque si no, no se va a entender. Es como tener mala letra. Y eso de tener letra de médico Braille debe ser sumamente preocupante. En fin, gente bonita, estos saludos son nada más y nada menos para Fernando, Luis, Martita Pino, que está, y a Sofi, que están en la biblioteca con ella y están tomando sus clases muy, muy, muy atentos, con muchísimas ganas. Y bueno, piden una canción dedicada para ellos, Mi Dulce Niña, y también esta Libertad y Un Pie Tras Otro. Ay, claro que sí, con mucho gusto. Al menos dos de esas creo que sí las tenemos. Así que aguántame tantito. También saludos a su tío, el señor Miguel Ángel Delgado Eguán, que además nos está escuchando en casita de en Casa de Justicia de parte de su sobrina Reina. Pues ahí está, mi estimado Don Ángel. Esperemos que se encuentre usted muy bien, disfrutando de su chamba, echándole muchísimas ganas, muy, muy al pendiente de esa labor tan especial. Y nosotros aquí seguimos con más música, con todos ustedes, nuestros queridos radioescuchas, mandándonos sus mensajitos y, por supuesto, disfrutando las mejores canciones aquí en el 101.9. Nos vamos ahorita con Piel Morena de Thalía, así que no se vayan y quédense con nosotros aquí en el 101.9. 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

0: 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En Kiss FM son las 11 con 14 minutos.
1: 11:14. 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
2: 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En Kiss FM son las 11 con 31 minutos.
3: 11:31.
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3: Damas y caballeros, continuamos con más musiquita increíble. Gracias por estar sintonizándonos, gracias por estar acompañándonos aquí en el 101.9. Y sobre todo, gracias por estar disfrutando junto con nosotros la mejor música y mandarnos las canciones que quieran escuchar. En verdad, se los agradezco muchísimo de todo corazón. Ahorita nos vamos con una rola que, bueno, vino a partir plaza hace unos años y a mí me fascina, así que espero que les encante. Es un cover, claro que sí es un cover. La canción se llama Begging de Måneskin. Así que espero que les guste mucho porque viene a continuación. Después nos lanzamos con Un pie tras otro pie de la Onda Vaselina para mi sobrina Reinita Delgado. Y luego es una pausa y regresamos con más música. ¿Pero con qué volvemos? Con nada más y nada menos que un clásico de clásicos. Volaré de Gypsy Kings para mover el esqueleto. ¡Vámonos!

0: 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En Kiss FM son las 11 con 45 minutos.
1: 11:45.
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1: Yo, damas y caballeros, no soy tan afecto a la música religiosa de ningún sentido, ¿no? O sea, para mí tienen su lugar, ¿no? Pero esta canción, pues mi alma, qué bonita canción, qué linda canción, de parte de Juan Luis Guerra, por supuesto, también de Ricardo Montaner. Ambos cantan canciones de música cristiana, pero esta canción, cómo me gusta, qué linda, qué tierna, qué la sutileza, el estilo, la ternura con la que maneja, la musicalización, que sí es movida, porque sigue siendo una música, una canción así como tropicosa, pero no invita nada más a bailar y sacudirte de la alegría a lo loco. No. Tiene la cadencia, tiene el no sé qué sé yo, que te llega al corazón. Así que esperemos que les haya gustado y les haya gustado muchísimo. Y tenemos más música aquí, por supuesto que sí, yo contento de poder leer estos mensajes, estos saludos que nos hacen llegar nuestros amigos de Kiss FM que nos están aquí sintonizando. ¿Qué onda, tío Enrique? Aquí escuchando la mejor programación, obvio la de Kiss FM, papá. Un saludo para los gladiadores del sol que están en la privada de la Canaco, para el gordo Mr. Chic, Álvaro, la boliche y el famoso Chan. Y dile que porfa pague el vaso de bebidas refrescantes que rompió. Y pon una rolita, mana, Vivir sin aire, de parte del amigo Kando. Con muchísimo gusto, mi estimado Kando. Y ¿qué onda, Chan? Ya paga el Yeti que rompiste, no seas mala onda. ¿Cómo así? Para empezar, romper una de esas cosas está medio difícil. ¿Qué estabas haciendo, mijo? ¿Qué estabas tomando en esa cosa que se te rompió? Hay que medirla, mijo, hay que medirla. Que no te controle. En fin, pues claro que sí, vamos a poner más música, vamos a poner esa rolita de Maná, Vivir sin nadie, que nos están pidiendo, pero eso va a ser al regresar del siguiente corte comercial. Mientras tanto, al regresar, también escucharemos a Belinda con las canciones de Él me mintió, Mentiras y bueno, mucho, mucho más aquí en Kiss FM. No olviden sus mensajitos al 981-160-1343. Repito, 981-160-1343. Quédense con nosotros y suban a su radio para disfrutar de las mejores canciones aquí en el 101.9.
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1: Son las 12. Es la hora del Ángelus. El ángel del Señor anunció a María y concibió por obra del Espíritu Santo.

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0: 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En Kiss FM son las 12 con 15 minutos.
1: 12:15.
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Le tenemos un abrazo aquí para nuestro amigo Randy Tech Kamal, que nos está escuchando en este momento. Muchísimas gracias. Que dice, ¿qué tal? Buenas, buenas. Buen día. Mándanos saludos especiales a la Misha, dice el Randy. Así que con mucho gusto, mi estimado Randy, lanzando esos saludos para la Misha. Que esperemos que la Misha te esté escuchando, esté sintonizando y le quede bien claro que le manda saludos con mucho cariño y afecto. Y nos pide una rolita, claro que sí, de Aha, Take On Me. Uy, papaya de Celaya. Déjame checar. Sí, aún tenemos chance de poner una rolita en English. Eres tú mi debilidad. Quiero escapar. La versión original de esta que estamos escuchando de fondo, por supuesto que sí. Qué chulada de canción. Pero antes, ahorita nos vamos con dos rolas excelentes. Una va para Don Conchito de Mijares. Uno entre mil, yo ganaré. Bueno, la canción es nada más uno entre mil, yo, pero así va, ¿no? Y también, No Dejes Que, de Jaguares. Esta va para nuestro amigo Fernando Gutiérrez, que nos sintoniza día con día. Así que no se vayan, quédense con nosotros y disfruten de las mejores rolas. Les voy a regalar una cancioncita extra para poder disfrutar más adelante. Así que no se despeguen para que puedan ver cuál es este rolón increíble que viene a continuación. Súbanla a su radio y recuerden que todo mundo escucha KISS FM 101.9.

0: 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En Kiss FM son las 12 con 29 minutos.
1: 12:29.
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0: 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En Kiss FM son las 12:46.
1: 12:46.
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Gente bonita, ya estamos en el final del programa. Muchas gracias por habernos estado acompañando en esta mañana y parte de este inicio de la tarde. Este día muy bonito, muy agradable, 21 de agosto de 2026, en el cual ya estamos listos para dar paso al segmento de nuestra programación dedicada a el espacio noticioso, para que pues estemos bien empapados, ¿verdad?, de qué es lo que está pasando en el municipio. Ahora sí que todos los detalles de nuestra ciudad, todos los detalles en el estado, en la península y, por supuesto, en el resto del país y, ¿por qué no?, también en el mundo. Así que, mi gente bonita, quédense con nosotros disfrutando de las mejores canciones y, por supuesto, la mejor información a través de CIPSE Noticias Radio, segunda edición, con Carlos Soberanis y Sara López. Y, por supuesto, esperemos que ustedes se queden además para poder seguir disfrutando de la mejor música más adelante cuando comience lo que viene a ser Remember Kiss. Yo soy Enrique Rivadeneira y nos estamos escuchando el día de hoy en punto de las 8 de la noche aquí en Kiss FM para poder arrancar con Kiss Life edición nocturna. Les recuerdo que hoy hay trivia en punto de las 9 de la noche y tenemos una hora extra musical para seguir hasta las 11 para arrancar con todo en este fin de semana de maravilla. Gente bonita, por mi parte ha sido todo. Cuídense mucho. Mandamos saludos muy especiales a la señorita Rubí que nos está sintonizando, que dice, y aquí ando de paso, mi chavo, saludos. Pues saludos también para usted, señorita, que la pase muy bien y gracias por estarse comunicando y reportando aquí en Kiss FM. Son muy bonito, gente bonito. Tengan una excelente tarde y muy buen provecho para todos ustedes. Hasta muy pronto. Chao.

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3: Arranca la feria del regreso a clases de la Profeco. Invitan a comparar precios. Refuerzan con equipamiento a la Cruz Roja de Campeche. Últimas tres funciones del Festival de Jazz este fin de semana.
4: Muy buenos días, 1:02 p.m. Ya son tardes. Sí, cierto, tiene razón. Tardes ya. Muy buenas tardes a usted, para que vea que estamos en vivo. 1:02 p.m, completamente en vivo en CIPSE Noticias, segunda emisión. Estamos transmitiendo con mucho gusto desde la Estación del Beso 101.9. Muy contentos de acompañarle en una tarde, híjole, qué calurosa tarde, pero bastante agradable también. Y pues bueno, muy contentos de llevarles la información más relevante de lo que ha pasado en toda esta mañana y mediodía. Y vaya que ha pasado cosas. Estuvimos casi fuera toda la mañana para llevarle la información que le vamos a presentar el día de hoy. Y por supuesto, los invitados que tenemos también para compartirle temas de interés, temas de salud, temas de seguridad. Recuerde que es viernes también del doctor en pensiones, don Jaime. Y bueno, en fin, tendremos varias cosas que vamos a estarles platicando el día de hoy. Y como fin de semana también, porque ya llegamos al anhelado fin de semana, pues la gama de actividades que usted puede hacer, desde religiosas, deportivas, recreativas, para los animalitos de compañía, para que usted que está buscando útiles escolares también se pueda surtir previo al arranque de clases del Festival de Jazz, y una gran cantidad de actividades que tenemos en estos tres días en la capital campechana. Pero no me encuentro solo, un servidor Carlos Soberani, sino ya escucharon a Sara López.
3: Así es, Carlos. Pues muy buenas tardes ahora sí que a todas y a todos que nos están escuchando y que siempre nos sintonizan, ¿verdad? A través de la estación favorita. Yo sé que sí, la Estación del Beso, Kiss FM 101.9. Y para recordarles que nos puede sintonizar a través de CIPSE Play, nuestro sitio de internet de radio y televisión de Grupo CIPSE. Oigan, también algo muy importante, recuerden nuestro número de WhatsApp 981-139-0974 para cualquier mensaje que usted nos quiera enviar, alguna felicitación, algún saludo en especial a alguien, lo puede hacer, y sobre todo su reporte ciudadano. Recuerde que tenemos esta parte de Campeche Habla Claro, pero ya en un momento más, porque primero vamos a comenzar con toda la información. Pero desde ahora les doy este número para que usted desde ahora se comunique, nos mande ese mensaje y bueno, también vea, nos diga pues cómo el clima del día de hoy. ¿Será que va a llover? ¿Será que no va a llover? Pues no sé, porque anda muy soleado, eso sí, anda muy soleado, pero pues ya saben que aquí el clima en Campeche
4: cambia,
3: es muy cambiante. Puede ser que ahorita esté soleado, mucho sol, ¿verdad? Pero al rato, lluvia.
4: No sé,
3: ya todo eso lo estaremos comentando más adelante con Francisco Pérez, meteorólogo de la CEPROS, y ya nos estará informando el meteorólogo, pues cada uno de los detalles. Mientras tanto, ya sabe, usted comuníquese con nosotros.
4: Oye, Sara, por cierto, antes de ir a la pausa, dentro de las efemérides o días mundiales, nacionales y demás, hoy es el Día Nacional del Trabajador Social. Así que un fuerte abrazo y saludo a todos aquellos quienes se dedican a esta labor muy complicada. A veces hay que tener mucho estómago también y mucha paciencia para dedicarse a ser trabajador o trabajadora social, así que les enviamos un fuerte abrazo y saludo en su día. 1:05 p.m, saludo a los que están en el transporte público, en el coche, en el taxi, en la oficina, en el trabajo, saliendo de la escuela. Que tenga una excelente tarde, provecho a quienes ya van comiendo y así de rápido nos vamos a ir a una pausa para arrancar con toda la información que tenemos preparado para ustedes aquí en CIPSE Noticias, segunda emisión. Vamos a una pausa y ya volvemos.
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5: 1:05. 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
4: Una de la tarde con 7 minutos. Vamos a hablar mucho de útiles escolares, de la vuelta a clases. Yo sé que los papás de estudiantes universitarios ya pasaron por esto la semana pasada, pero la gran cantidad de estudiantes de educación básica todavía les quedan algunos días de vacaciones y los padres de familia pues evidentemente estarán buscando ahora sí que la mochila, el uniforme, los colores, el estuche y todo lo demás. Y para ello le recordamos que el día de hoy, hace ratito de hecho, fue inaugurada la feria de regreso a clases en el Deportivo 20 de noviembre, que se va a realizar aquí en la capital campechana del 21 al 23 de agosto con descuentos en útiles escolares, uniformes, mochilas y calzado en apoyo a la economía de las familias campechanas. Fue María Eugenia Enrique Reyes, directora de la Oficina de la Defensa del Consumidor de la Profeco en la zona sureste, quien invitó a la ciudadanía a comparar precios y organizar su presupuesto, mientras que las niñas y niños podrán disfrutar de actividades como brincolines, palomitas, así como diferentes eventos que se estarán realizando de forma simultánea. Escuchemos.
10: Consumidoras y personas que son encargadas de la crianza de los menores en Campeche. Vamos a iniciar, en otras instituciones ya han iniciado el ciclo escolar, pero está por iniciarse el de primaria a nivel estatal, secundaria. Entonces, este es un buen momento para que acudan a adquirir todo lo necesario para este regreso a clases. Es un esfuerzo que se hace a nivel nacional y por instrucciones de nuestro procurador César Iván Escalante, atendiendo también las indicaciones de nuestra presidenta Claudia Sheinbaum, que siempre es llegar hasta las familias, tratar de apoyarles y de que tengan todo lo necesario. En este lugar no únicamente van a estar los proveedores que siempre nos apoyan muy amablemente y a quien agradezco su presencia, también tenemos stands que les van a servir para asesorar qué beneficios pueden tener los niños que ya van a la escuela. Está la Secretaría de Bienestar, Bienestar Federal también dando información sobre esas becas que quizás muchos no han tramitado aún, para que sepan cómo realizarlas y qué es lo que tienen que hacer. Va a haber un stand en donde también se les va a tomar la presión, está el brincolín que amablemente el secretario de Bienestar siempre nos apoya para el desarrollo de este evento. Y bueno, pues nada más invitarles, vamos a estar el día de hoy, el sábado y el domingo, de 9 de la mañana a 9 de la noche, para que aprovechen y vengan todas las familias campechanas a este...
3: Oigan, y para las personas que nos escuchan desde Carmen, escuchen muy bien, porque la feria de regreso a clases ahí será del 3 al 31 de agosto. O sea, tienen bastantes días de este mes, bueno, hasta que termine el mes, para poder adquirir cada uno de estos útiles escolares, porque habrá desde útiles, mochilas, uniformes y calzado, cortes de cabello, tecnologías domésticas. Estos son los productos y servicios disponibles que estarán, recuerden muy bien, del 3 al 31 de agosto en el Parque Tila. Así que bueno, también vaya y coméntenos qué tal está la feria por ahí. Pero mientras tanto, aquí, pues en Campeche son estos días, a partir de hoy, que fue la inauguración, hasta el domingo 23. Pero también en este mismo sentido, quiero comentarles que comerciantes están invitando justamente a la feria de regreso a clases, donde pues ya les comenté que habrá útiles desde 55 pesos, por ejemplo, las libretas, ¿no? Dependiendo de cuál también. Además de una variedad de artículos según el nivel educativo. En preescolar, pinturas, mandiles, hojas blancas, foamy. En primaria, ya cuadernos costurados, material de geometría, diccionarios, plumas, colores, marcadores. Mientras que en preparatoria y licenciaturas ofrecen protectores de hojas, carpetas y libretas. Y bueno, la feria se realizará del 21 al 23 de agosto, de 9 de la mañana a 9 de la noche, en la unidad deportiva 20 de noviembre, con entrada gratuita.

0: Bueno, pues esto es justamente lo que se está realizando en la Unidad Deportiva 20 de noviembre. Vaya, acuda de 9 de la mañana a 9 de la tarde. Bueno, de la noche, perdón, 9 de la mañana a 9 de la noche. Tanto el día de hoy como mañana y el domingo. Y bueno, pues en ese mismo tenor de ideas, por eso le decíamos que vamos a estar platicando mucho de el regreso a clase. Las listas de útiles escolares para kinder ya superan los 1,000 pesos, imagínense. Mientras que en primaria pueden llegar hasta los 600 pesos. En secundaria, pues los costos van variando dependiendo del grado. Y bueno, pues ya hablando de preparatoria y universidad, el gasto suele ser a veces menor, debido a que en ocasiones los estudiantes pues utilizan una sola libreta para varias materias. Esto lo dio a conocer un comerciante y ex representante de la Asociación de Papelerías de Comerciantes Campechanos, Manuel Oreza Cabrera, quien señaló que la falta de liquidez entre las familias campechanas pues ha provocado una disminución en las ventas respecto a años anteriores, por lo que recomendó buscar opciones económicas y comprar en papelerías locales en lugar de hacerlo en línea para evitar productos defectuosos.
1: No hay liquidez en el pueblo. En Campeche, la gente está buscando lo económico para salir adelante con los útiles escolares. No solamente con los útiles escolares, sino también con los zapatos, con los uniformes. Está jalando y estirando para buscar la manera de salir. Sí es cierto, es una ayuda a la beca Rita Cetina, pero no les está alcanzando porque creo que los uniformes están algo caros. En cuanto a artículos escolares, tenemos el mismo precio. No tenemos las ventas del año pasado ni del antepasado. Ha bajado mucho la venta. Quizá la temporada escolar no haya temporada escolar. No se nos ha llenado ninguna vez la tienda. Nada más una tienda es la que está, que veo que... Y paso y me da envidia, ¿verdad? Porque sí está llena. Es la de Avenida Gobernador. Se está enfrente de la gasolinería. Es la única que veo que está llena. Por los demás, los empresarios campechanos, estamos como el chinito, solo mirando. Mira, lo que está pasando, y no sé si lo han constatado, está pasando las compras en línea, desgraciadamente no pueden ver el artículo.
0: Pues ahí tiene justamente, Sara, lo que comentaban los administradores y dueños de papelerías.
2: Claro, eso, bueno, así fue como lo comentó don Manuel, así que hay que apoyar a las papelerías.

0: reposo de carpetas, libretas igual, o sea, son diferentes, ¿cómo se llama? Artículos que piden, pero sí, contamos con todo. Y hay varios expositores que si no encuentran en uno, hay en otro.
1: Y bueno, esa es la información para que vayan, recuerden, al Deportivo 20 de noviembre. Mientras tanto, nosotros vámonos a una pausa y ya regresamos.
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4: El Quiz FM es la 1:16.
5: 1:16. 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

tarde con 20 minutos. Ya estamos de regreso, 1:20, a CIPS de Noticias en esta segunda emisión. Y bueno, vamos a platicar de temas de seguridad muy, muy importante. Y para ello ya se encuentra con nosotros el suboficial Juan Pablo Eck de la Secretaría de Seguridad.

0: Protección Ciudadana del Gobierno Federal para platicar de un tema muy importante como lo es la extorsión, que lamentablemente es un delito que muchas veces, pues mucha gente cae, a veces, y no lo digo de una forma despectiva, por la ignorancia de no saber detectar cuándo nos están haciendo una llamada o algún movimiento que pudiera parecer correcto o verdadero, pero no lo es.
1: Así es, Carlos, ¿qué tal? Buenas tardes. Agradezco a Kiss FM por el espacio, por la emisión y a tu respetable audiencia que nos escucha. Bien, el día de hoy quiero hacer de conocimiento esta área que creó la Secretaría de Seguridad y Protección Ciudadana enfocada a la extorsión, que lleva por nombre Centro de Atención a Denuncias por el Delito de Extorsión, conocido como CADE, y surge derivado de la Estrategia Nacional contra la Extorsión que el Gobierno de México lanzó en julio del 2025 y va enfocado a combatir el delito de extorsión. Dentro de este marco legal, se entró en vigor y se publicó una nueva ley que lleva por nombre Ley General para Prevenir, Investigar y Sancionar los Delitos en Materia de Extorsión. Rápidamente te menciono que tuvo unas innovaciones.
0: Sí.
1: Te voy a mencionar las cinco más importantes, ¿no? O sea, la extorsión ya es perseguida de oficio. Aquí pues menciona que las fiscalías deberán trabajar en coordinación y colaboración con todas las instituciones de seguridad para dar resultados de acuerdo a esas investigaciones, ¿no? Es ahí lo que especifica ya esta ley. Asimismo, en el número dos, se homologan las penas. ¿Qué pasaba? Que anteriormente existía una disparidad en cuanto a las sanciones en los diferentes estados de la República, ¿no? Ahora a nivel nacional ya se estipulan que van de 15 a 25 años como penas mínimas y máximas hasta los 42, dependiendo de qué agravante se cometa, ¿no? Como número 3, se incluyen nuevas modalidades de extorsión, como tú comentabas, el uso de medios digitales, el secuestro virtual, los famosos montachoques que se están aplicando aquí, y en la extorsión ya están estipulados como modalidades de extorsión, ¿no? El número 4, los sentenciados por este delito no tienen un derecho de una preliberación, como en otros casos, ¿no? Y si se cometen estando en prisiones o en reclusorios, esas penas incrementarían. Entonces ya se ha estipulado, es muy importante en esta ley. Y como número 5, se crea el Centro de Atención a Denuncias por el Delito de Extorsión, como CADE. El artículo 41 de esta ley menciona que la Secretaría deberá contar con un centro de atención y nuestro objetivo primordial es la atención integral a todas las denuncias que se generen por extorsión en todo el país, ¿no? Este centro entró en operación en enero de este año 2026 e inicialmente con el uso de la línea de denuncia anónima 089. Anteriormente, pues este número es un ya conocido, un número que cualquier persona puede utilizar para denunciar de forma anónima, y todas las denuncias que sean por extorsión serán canalizadas al área central del CADE que se encuentra en la Ciudad de México, ¿no? Y te van a dar atención.
0: Tengo un par de preguntas. La ¿sí? primera de ellas, me imagino que la gente igual está ávida de saber cómo puedo detectar que estoy siendo víctima de una extorsión. Y si ya lo detecté, porque a veces hay muchos ejemplos que son muy obvios. O sea, ¿quién te llama para regalarte a lo mejor una tarjeta de crédito, un crédito, etcétera? Si yo ya detecté que estoy siendo víctima de una extorsión, ¿cómo lo puedo denunciar actualmente hoy aquí en Campeche?
1: Ok. Es muy importante, qué bueno que preguntas, ¿cómo detectamos una extorsión? Lo primero que tenemos que identificar, ¿cómo es una extorsión, no? Aquí siempre actúan bajo amenazas, o siempre la palabra clave es que te obliguen a algo, ¿no? Entonces, ¿cómo te obligan? Te amenazan, te amedrantan, te insultan tal vez. Entonces, a diferencia de un fraude, el fraude solo te engañan para que entregues algún bien o algo económico, ¿no? Pero la extorsión siempre va de la mano con amenazas o insultos. Entonces, una vez que identifiquemos que sea una extorsión, tratar de mantener la calma, conservar la mayor evidencia posible, sean números de cuenta o hasta el mismo teléfono. Si identificamos que es una extorsión, podemos colgar, pero tenemos el registro de ese número. Ese número nos va a ayudar para hacer la denuncia correspondiente. Es como una tentativa de
0: o hasta grabar la llamada pudiera ser. Digo, no tanto que del teléfono que te están marcando tú lo grabes, porque me parece que los teléfonos ahora ya te avisan que te están grabando, pero a lo mejor cuentas con otro teléfono y puedes grabar la llamada.
1: Claro, puedes llamar para tener toda la evidencia necesaria. En el momento te dicen, se hace pasar por un grupo criminal o tener un nombre, no sé, de algún supuesto comandante o en sí, cualquier situación. Es importante tener ese tipo de datos para hacer la denuncia correspondiente. Y como te mencioné, el CADE empezó operaciones a través de este número 089, pero esos últimos meses ya habilitaron nuevos medios para denunciar. Ya se habilitó un correo electrónico, que lleva por nombre CADE.denuncia, te lo voy a deletrear. Es CADE.denuncia@sspc.gob.mx. Es un correo ya habilitado. A través de ese correo pueden adjuntar cualquier documento escaneado, imágenes, fotografías, capturas de pantalla, todo lo que consideren como evidencia. Se puede adjuntar ese correo y llega de forma directa al CADE. Van a obtener un folio de seguimiento para ir directamente con el área, ¿no? Asimismo, a través de internet se habilitó una liga que lleva por nombre reportecibernético.sspc.gob.mx, en el cual a través del llenado de un formulario ya preestablecido van a capturar toda la situación que sucedió asimismo adjuntando cualquier archivo que consideren, ¿no? Entonces, de cualquiera de esos medios van a tener un folio de seguimiento, una atención directamente con el área.
0: ¿Cuáles son las situaciones más comunes aquí en Campeche?
1: Ok, lo que hemos detectado mayormente son fraudes y llamadas telefónicas, como mencionaba. Siempre hacen pasar por algún supuesto secuestro, algún
0: de que tengo premio, un familiar,
1: exactamente,
0: ¿no?
1: Exactamente, un supuesto virtual o un premio. No se han dado, justamente igual, los fraudes va la mano de la extorsión. Se dio el caso de las famosas, piramidales.
0: Sí, piramidales.
1: Ajá, que empiezas a, te convencen para que tú empieces a depositar, que ganas, no sé, calificar películas, ciertas situaciones. Que tú lo ves atractivo de cierta forma porque te dices, tengo un beneficio, pero así mismo tienes que depositar cierta cantidad para ir incrementando ganancias, ¿no? Pero al final luego te hacen un fraude, ya no te dan la cantidad de dinero. Entonces, muchas cosas llevan a la extorsión porque luego te empiezan a amenazar, que sigas depositando, te van a agredir. Entonces, se convierte en una extorsión con ese tipo de bueno, así que situaciones.
0: Usted me comentaba que a partir de enero se instaló el CADE, ¿no? Aquí en Campeche. Ajá.
1: A nivel nacional.
0: A nivel nacional. Sí. En cuanto al estado Campeche, ¿cómo vamos? O sea, con este tipo de delito y con las denuncias. Porque una cosa es el delito, obviamente, pero las denuncias, que la gente se vaya animando ya a hacer estas denuncias formales. ¿Cómo vamos a lo mejor en los números?
1: Sí, en promedio, Campeche tiene un promedio entre 6 a 4 llamadas mensuales, ¿no? Queremos pensar que porque no se esté dando este delito, lo que queremos hacer como área de vinculación, que es a la que pertenezco, es acercarnos a estas instituciones de los tres niveles de gobierno, asociaciones civiles, cámaras de comercio, empresas, inclusive escuelas, para llegar a esta información y que todos conozcan que está esta área para atender las denuncias y sobre todo fomentar la cultura de denuncias, que esto es lo que tú comentas, muchos le conocen o están con una información, tal vez, no, pero tengo que ir al Ministerio Público de manera presencial, ir a perder tiempo, o tengo que hacer formal la denuncia, pero queremos que todos conozcan que a través de estos medios puede ser una denuncia más rápida y van a tener atención.
0: Y que la gente también tenga la tranquilidad de que estas denuncias son anónimas, porque obviamente mucha gente tiene el miedo a las represalias, ¿no?
1: Es correcto. Como te mencioné, esa línea es totalmente anónima. No se le va a pedir más que un número de contacto, puede ser un número de teléfono o un correo, pero datos personales no se les va a pedir, siempre protegiendo a la víctima. Eso es muy importante que sepa la ciudadanía. Como te mencioné, la Secretaría ya está con una campaña de prevención. Justamente tenemos ese acercamiento con las instituciones para que a través de esos organismos se difunda esta campaña, que sea masivo, que todos conozcan. Ya tenemos videos circulando en las páginas oficiales, imágenes haciendo referencia a las modalidades de extorsión y sobre todo que denuncie, que conozca el 089. Muchos se identifican ante una emergencia al 911, pero ante temas de extorsión queremos que la gente identifique el 089 y que los demás medios, que el CADE está para apoyar esas situaciones.
0: 089 es la línea o el número directo. Ahora bien, suboficial... pasando este tipo de situaciones a las nuevas tecnologías, porque hasta ahorita hemos hablado de que te llaman, ¿no? Pero, por ejemplo, también aplica cuando te mandan algún mensaje de WhatsApp o de texto bajo estas mismas circunstancias.
1: Sí, fíjate que se han detectado muchos casos con las supuestas paqueterías. Hace mención a que te va a llegar un paquete, ¿no? Y que compartas ciertos códigos, tal vez para vulnerar tu mensajería instantánea.
0: O que te dicen, estoy en la aduana, ¿no? Ajá. Deposita tal cosa.
1: Sí, familiares, ¿no? Que te contactan de Estados Unidos, que te dicen, no, voy a llegar a verte, a visitarlos, llevo cierta cantidad, no sé, de souvenirs, regalos, pero necesito pagar la aduana, ¿no? Te contactan. Obviamente, va de la mano con un robo de identidad. Te roban, obviamente, te hackean tu cuenta y es donde empiezan a ver tus contactos. Voy a marcarle a mi primo porque sé que se lleva de esta forma, sé que me puede apoyar en ese sentido. Entonces, tal vez descuidamos nuestro WhatsApp, nuestro Facebook, porque no tenemos ciertos candados, ¿no? Lo que queremos es igual que tengan ciertas medidas de prevención, que no compartan datos personales en redes sociales o de traslado en tiempo real. Estoy viajando no sé a dónde, me hospedé no sé dónde, subo una foto y se aprecia mi logotipo del trabajo, del viaje, justamente o de mis hijos, de la escuela, o alguna placa de algún vehículo. Entonces es muy importante cuidar esa parte, no ser susceptibles a una presunta extorsión.
0: Ya para finalizar, suboficial, redes sociales, ¿dónde la gente a manera informativa les puede contactar ustedes? Únicamente para todo lo que estamos platicando, ellos puedan decir visualmente, aquí tengo la información, y también una última vez, los métodos de denuncia, los números a los cuales la gente se puede comunicar.
1: Sí, Carlos, claro que sí. Te repito, la línea 089, el correo es cade.denuncia@sspc.gob.mx y el reporte cibernético es el reporte cibernético www.sspc.gob.mx. Esos son los medios de denuncia. Y las redes sociales, de primera mano, igual, si tienen la oportunidad de seguir a,
0: sí,
1: al secretario Omar García Harfuch, él constantemente ya publica estos resultados de la estrategia para que igual visualicen las publicaciones. Y las redes sociales del CADE son en todas las redes de Facebook, Instagram, TikTok, Antiextorsión, NMX, ¿no? Ahí,
0: buenísimo.
1: Sí, para que sigan las redes sociales, ¿no? Entonces, para que igual, nada más para, quiero compartirte unas cifras.
0: Sí, sí, sí, adelante.
1: Para finalizar, constantemente el secretario ya publicó justamente en la última conferencia que tuvo en el gobierno de México, 6.821 carpetas de investigación iniciadas por la Fiscalía, ya como resultados del 6 de julio del 2025 al 30 de junio de este año. Y 1.674 personas detenidas. Asimismo, 88.6% de extorsiones no consumadas. Entonces ya la gente está teniendo esa confianza, que lo que queremos fomentar la cultura de denuncia. Que aunque digan, solo me marcaron, pero tengo un número, con ese número es suficiente para que se inicien las investigaciones. No es necesario que se haya consumado como tal la extorsión, ¿no? Entonces queremos que la gente tenga la confianza de hacer la denuncia.
0: Perfectísimo. Bueno, pues ahí tiene toda la información para que la gente pues también lo tome en cuenta, siga en redes sociales y sobre todo se anime a denunciar 089. Grábese bien ese nombre cuando usted crea o ya sepa que está siendo víctima de algún tipo de extorsión. Suboficial Juan Pablo Eck de la Secretaría de Seguridad y Protección Ciudadana, muchísimas gracias por acompañarnos.
1: Sí, Carlos, muchísimas gracias por el espacio. Muchas gracias. Buenas tardes.
0: 1:31 PM, vámonos a una pausa y volvemos con más información aquí a CIPSE Noticias.
1: Carlos, ¿le puedo compartir?
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4: En Kiss FM, es la 1:32.
5: 1:32. 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

0: 1:34 PM, ya estamos de regreso y vamos a continuar con más información, porque este lunes se realizará la segunda jornada nacional de lucha contra el dengue y otras arbovirosis, con acciones de fumigación, descacharrización, iniciando en el corredor Parque de Zamulá. Así lo informó Augusto Ugbalam, coordinador del programa de vectores y paludismo en la entidad. De acuerdo con el ingeniero, al igual que en Zamulá, han detectado otras zonas de la capital que se mantienen con una alta densidad de estos vectores.
1: También estamos buscando hacer descacharrización en las colonias y también invitamos a las escuelas que se sumen a estas campañas, que vuelvo a repetir, les va a traer muchos beneficios a los niños que se encuentran en ellas, ¿no? Y pues, si tienen alguna inquietud, se pueden acercar al área de las jurisdicciones sanitarias, ¿no? Para una mejor orientación de las acciones. Bueno, el evento se va a realizar en Zamulá. Vamos a dar inicio en Zamulá. Vamos a estar trabajando esta colonia, pero también vamos a estar trabajando aquellas colonias donde pues estamos registrando las altas densidades de los mosquitos, ¿no? No precisamente quiere decir que la gente se está enfermando, quiero aclarar, ¿no? Siempre me he referido, ¿no? Pues a la zona de Esperanza, Fátima, Revolución, Héroes de Nacozari, Carmelo, Santa Bárbara, todas esas colonias que están en esa periferia, que en sus últimas semanas hemos estado registrando un aumento de las densidades de mosquitos, ¿no? Y también quiero comentarte que actualmente estamos realizando nebulizaciones de madrugada. El objetivo de hacerlo de madrugada, ¿no?, es no tener problemas con el tránsito, la visibilidad.
0: Justamente estas acciones se realizan previo al inicio de clases de educación básica, ya que de acuerdo con las autoridades, las escuelas también albergan en temporada vacacional una serie de recipientes que pueden ser foco de esta proliferación de moscos
1: o alrededor de las escuelas y que afecten a nuestros hijos. Ahorita en este regreso a clase, sí, nos toca trabajar precisamente con escuelas, colonias, donde pues hemos registrado mayores densidades, algunos casos probables de dengue. Insisto una vez más, seguir trabajando con la promoción para el mejoramiento del entorno, precisamente de las escuelas, sí, que pues ahorita empieza este regreso a clases y sabemos bien que pues algunos niños, sí, pues visitan a sus parientes en otros municipios, en otros estados de la República, ¿no? Y pues en este regreso a la convivencia, pues también pudiésemos empezar con la emergencia de las enfermedades, ¿no? Entonces, pero para que esto no llegue a suceder, es importante la reducción de los criaderos, ¿sí? Y mejoramiento del entorno para que estos mosquitos no proliferen tanto en lo que son las escuelas, ¿no?
0: Por otra parte, son 8 escuelas que han reportado afectaciones debido a las lluvias registradas en los últimos días en el estado. Así lo informó Esteban Yam, director de Educación Básica, quien añadió que se da puntual seguimiento para atenderlas previo al arranque de las actividades del Consejo Técnico Escolar Intensivo que inicia este lunes.
2: Estamos listos para regreso. Los maestros, los directores ya regresan el lunes. Inician su CTE, que es el Consejo Técnico Escolar, en su fase intensiva. Así que estamos preparados para recibirlo. Estamos preparados para el regreso a clase de una manera segura para que los alumnos y las alumnas tengan la certeza, y los padres de familia también, de que van a llegar a un entorno seguro, un espacio digno, espacios que no estén en riesgo sus hijos, que es nuestra prioridad. Han sido afectadas algunas escuelas, pero todas han sido atendidas. O sea, nada fuera de lo normal, de lo que ocurre de manera cotidiana. Todos los días tenemos situaciones de caída de árboles, todos los días tenemos situaciones cuando llueve de encharcamientos, pero nada que no existe un protocolo en el cual nos estamos apegando y todo está ahorita en perfectas condiciones. Estamos listos para el regreso a clase de manera segura. Afectadas en el registro de la última semana fueron ocho que fueron atendidas. Tenemos coordinación con Protección Civil. Jopelchen ha sido donde se ha dado la afectación. En el municipio de Campeche también hemos tenido ese problema.
3: Oigan, y otro evento que se inauguró la mañana de hoy, pero que continúan las actividades, es la del Consejo Estatal de Ciencias del Gobierno Estatal, el COESICIDET, porque inauguró la segunda edición del CrocoFest, una jornada de conocimiento, aprendizaje e investigación sobre los cocodrilos, reptiles que cumplen una función muy importante en el ecosistema y que tienen amplia presencia en Campeche. Son ponencias, talleres y diferentes actividades científicas las que forman parte de la cartelera, que se realiza desde muy temprano en el aula del Consejo, ubicada en el Parque Mochcobo, que se realiza en estos momentos, y que si usted quiere participar, a las 4 de la tarde comienzan los talleres.
4: Donde 42 jóvenes, como muchos de ustedes, estudiantes, hacen prácticas y servicio social, y prácticamente desde hace 15 días estamos armando este evento. No vale quejarse por desvelarse. La verdad que a todos mi agradecimiento, son 42 más o menos que ya estamos trabajando acá de manera permanente. Sean bienvenidos todos nuevamente. Hoy todo el día vamos a estar acá, van a haber varios expositores, van a haber varios cursos alternos. En la noche van a poder tomarse fotos con serpientes, reptiles a partir de las 3 de la tarde. Van a haber cocodrilos, van a haber espacios de compra.
3: Bueno, pues ahí lo tiene para que usted vaya, participe, vale mucho la pena. La realidad es que hay varias actividades y el COESICIDET siempre tiene un montón de actividades de divulgación científica, y bueno, pues el día de hoy no es la excepción, para que usted vaya desde ahora, y a las 4 de la tarde comenzarán los diferentes talleres también para toda la familia. Y bueno, en el ámbito deportivo, este sábado será la entrega de kits de la carrera del IMSS Bienestar, misma que se realizará el próximo domingo 30 de agosto. O sea, mañana la entrega de kits, el domingo 30 la carrera. Hay diferentes modalidades, como una caminata recreativa de 3 kilómetros y la carrera de 5 y 10 kilómetros. De acuerdo con el comité organizador, todavía quedan muy pocos lugares disponibles para que usted se pueda inscribir directamente en las oficinas del IMSS Bienestar ubicadas en este hospital que se encuentra, la Secretaría de Salud, que se encuentra justamente en la Avenida Central frente a Puerta de Tierra. Si usted quiere inscribirse, lo puede hacer el día de hoy, pero ojo, todos los que ya se inscribieron, mañana a partir de las 9 de la mañana en el auditorio de dicho hospital es la entrega de kits.
5: A que este día acudan de 9 a 16 horas al auditorio del IMSS Bienestar, ubicado en la planta baja del ex hospital Dr. Álvaro Vidal Vera. Les recordamos, esta entrega de kits es el 22 de agosto. Durante este día, pues contaremos con un módulo de inscripción para aquellos que no han tenido la oportunidad de hacerlo, o bien pueden acudir a nuestras oficinas en estos días de la semana para realizar su inscripción. Les recomendamos consultar la información a través de nuestra página oficial de Facebook en IMSS Bienestar Campeche. Y les recordamos que la Ruta del Bienestar tendrá lugar el próximo domingo 30 de agosto en el malecón de nuestra ciudad, por lo que les invitamos a que se inscriban. Contaremos con premios para los 3 primeros lugares en cada modalidad, es decir, en la carrera de 5 y en la carrera de 10 kilómetros.
3: Ahí lo tiene, 1:42. Ya recuerde que mañana es la entrega de kits. Vamos a ir a una pausa, pero al regresar ya se encuentra con nosotros el secretario de Salud Estatal, Orlando Alvarado Rivadeneira, para platicar de temas de salud, obviamente, pero específicamente de la salud sexual y reproductiva. Así que quédese con nosotros, vamos a una pausa y ya volvemos.
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8: En Kiss FM es la 1:43.
9: 1:43.
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9: Regreso 1:45 y vamos a continuar con la información, porque esta tarde ya nos encontramos justamente con el doctor Orlando Alvarado Rivadeneira, secretario de Salud Estatal, porque estaremos abordando distintos temas, así que para que usted se quede a escuchar toda la entrevista de esta tarde, vamos a estar abordando el tema de Capacits, dengue y vamos a también hablar de la salud reproductiva en todo este tiempo. Y como bien le comento, pues ya está aquí el doctor, el secretario de Salud Estatal. ¿Qué tal, secretario? Buenas tardes. ¿Cómo está?
10: Muy buenas tardes, muy bien. Muchísimas gracias por la entrevista, por la invitación. Y pues muy buenas tardes a todos y todos los campechanos que nos están escuchando.
9: No, gracias a usted, secretario, por venir con nosotros. Sabemos que tiene una agenda pues muy llena, muy apretada, y le agradecemos, la verdad, que esté con nosotros esta tarde. Y para ir comenzando, secretario, esta parte que tienen de los Capacits, para que usted nos platique cómo están en ese tema.
10: Sí, mira, los Capacits son unas unidades especializadas que tenemos en atención para personas con enfermedades de transmisión sexual, principalmente lo que es VIH, hepatitis C, sífilis. Y entonces ahorita tenemos dos unidades, una que está aquí en la capital, en la ciudad de Campeche, que está atrás del oncológico, y la otra la tenemos en Ciudad del Carmen, a un costado del Hospital Quiroga. Entonces ahorita estamos haciendo una inversión extraordinaria, sí, con un apoyo que nos llegó de estos 219 millones de pesos. Vamos a invertir en los dos Capacit, porque vamos a hacer una rehabilitación completa e integral de las instalaciones del Capacit. Hay que recordar que el Capacit es muy importante porque nos da la certeza y que pueda llegar el tratamiento con las personas que tienen VIH-Sida. Hay que recordar que este tratamiento es muy, muy, muy costoso. Te puedo decir que el costo por paciente anual son hasta más de 30 mil pesos, ¿sí? O sea, por cada medicamento. Entonces, con estas instalaciones les damos una atención integral, desde la prevención, porque tenemos programas de prevención donde hacemos detecciones oportunas, hasta las profilaxis preexposición. Si alguna persona tiene la duda de que estuvo expuesto al VIH, puede acudir completamente gratuito y ahí se hacen estudios necesarios para determinar si hubo o no un riesgo. Pero ahorita algo muy, muy importante es que por primera vez en la historia en Campeche vamos a contar con un especialista en la atención de VIH, y okay, es un infectólogo. Ahorita estamos muy, muy, muy contentos de que el doctor Alonso va a estar colaborando de manera directa en el Capacit de aquí de Campeche. Y eso nos va a venir a reforzar una atención verdaderamente especializada. Y evidentemente también nos va a ayudar a poder hacer investigación, nos va a poder a tener políticas públicas para tener los mejores tratamientos con sus recomendaciones. Y sobre todo, pues aprovechar el talento de Campeche. Él es campechano, egresado de la Facultad de Medicina de acá, que se fue a especializar y ahorita está regresando ya como especialista en infectología. Entonces, eso es una gran ventaja y va a estar va a tener la responsabilidad de estar dando la atención y sobre todo de estar apoyando a todas las personas que tienen VIH y con diagnósticos y tratamientos difíciles, ¿no?
9: Claro. Y en cuanto a las detecciones, secretario, ¿ustedes qué han detectado ahí en los Capacit?
10: Bueno, mira, te puedo decir que las actividades de los Capacit, no solo de detección, nosotros, por ejemplo, tenemos ahí puntos de detección donde tenemos los municipios que tienen más cuestiones de VIH, donde estamos detectando más, es donde están los Capacit, que es Ciudad Carmen y es Campeche. Pero también te puedo decir que en los Capacit damos hasta este mes, hemos dado más de 3,350 consultas. Hemos estado teniendo igual atención psicológica, porque es todo un acompañamiento de atención integral. No solo es la detección, no solo es el diagnóstico, no solo es la consulta y el seguimiento. También tenemos el apoyo de psicólogos para tener cómo decir la información a los... A veces es un duelo, ¿no? El decir que tienes la infección de VIH-SIDA. Entonces tenemos personal completamente especializado, psicólogos, tanatólogos. Pero también hacemos una cuestión de acompañamiento. Tenemos igual personal que atiende la unidad de odontología especializada, porque pues también tenemos que checar que son actividades de riesgo. Entonces tenemos personal especializado para tener igual el apoyo dental. Entonces este modelo de atención, que es muy, muy, muy importante, pues lo tenemos para toda la población sin derecho a viencia. Pueden acudir y es completamente gratuito. Entonces yo creo que ahorita con esta inversión que vamos a estar haciendo de casi 4 millones de pesos en los dos Capacit, pues viene a fortalecer la atención colectiva en todos los campechanos.
9: Esa sería a lo mejor y la recomendación, secretario, de poder acudir, sí, a estas personas.
10: La recomendación, como bien dice, es si tienes tú la sospecha o tienes, uh-huh, puedes acudir, te van a dar la información que necesitas. Si es necesario, ahí mismo te toman las pruebas para hacer una detección rápida y después, si así se requiere, hacer pruebas más complejas, si así se requiere, tenemos, y es completamente gratuito. Pero no solo, también tenemos unidades móviles itinerantes que van a las escuelas, que van a donde hay lugares de alto riesgo, a hacer detecciones completamente gratuitas. El día de ayer estuvieron en el Parque de Santa Lucía haciendo detecciones, uh-huh, en Ciudad de Carmen también. Entonces, estamos nosotros tratando de atender a todos los 13 municipios, porque también en coordinación con las tres jurisdicciones se van igual programando en todos los municipios del estado.
9: Algo que también me gustaría preguntar, secretario, ¿cuáles serían esos grupos vulnerables, a lo mejor las edades?
10: Claro, pues las edades, sobre todo cuando empieza en grupos, por ejemplo, en las escuelas preparatorias, donde están en la edad, ¿no?, de estar descubriendo la sexualidad y todo eso, porque no solo es la detección, sino también la concientización y la educación de tener una educación sexual adecuada y evitar prácticas de riesgo. Por ejemplo, una población de riesgo son las que tenemos en los anexos. Ahí también se están haciendo detecciones completamente gratuitas. También tenemos un programa de apoyo en los centros de los penales. También estamos haciendo detecciones, ¿sí? Entonces, todo ese tipo. Y aparte que la tenemos abierta. O sea, cualquier persona que tenga una duda de que haya tenido una práctica de riesgo puede acudir a nuestros módulos o a los Capacits. Y ahí se les va a hacer la detección oportuna, diagnóstico, seguimiento. Y se le da, sobre todo, la información.
9: Claro. Ok, secretario, en otro tema, cambiando un poco, pues igual estamos en esta temporada de lluvias, ¿no? Ahorita vemos el sol, pues, que está a todo lo que da, pero pues sí, estamos en esa temporada. ¿Qué están haciendo? ¿Qué estrategias están teniendo en contra del dengue?
10: Bueno, qué bueno que me preguntas. Es una pregunta muy, muy, muy importante. Sobre todo porque ahorita, desde el mes pasado, empezamos la época del año donde hay mayor riesgo de que aumenten los casos de dengue. Ahora, ¿qué estamos haciendo? En este momento, la Secretaría de Salud tiene un que le llamamos Comando Dengue, donde de una manera intersectorial con todas las instituciones de salud llevamos un control, sobre todo en cuanto estar preparados por si llega a haber un cuadro de dengue grave o si llega a haber alguna persona que tenga dengue, o sea, para poder hacer el diagnóstico oportuno. De hecho, la semana pasada hubo un curso con los expertos en dengue. ¿Qué quiere decir esto? Que en cada hospital o en cada centro de salud grande tenemos un experto en dengue en coordinación tanto con el IMSS régimen ordinario, el IMSS bienestar, el ISSSTE, donde si llegara a presentarse un caso de dengue que se pudiera complicar, tengamos lo necesario para poder atenderlo. Ahora, ¿qué estamos haciendo? Es muy importante entender que la salud colectiva, ¿sí?, de que nos involucra a todos los ciudadanos, ¿sí?, de cualquier parte, nuestra corresponsabilidad con lo que tenemos que hacer. ¿Qué yo le invitaría a la población? 5 cosas muy importantes, ¿sí? Lavar los tinacos y las cubetas, tapar o voltear cualquier recipiente que pueda acumular agua, eliminar los que no usas para que no sean cacharros que acumulen agua. También lo que es el patio limpio y los entornos limpios, que nuestra casa, que nuestro patio no tenga maleza, no tenga tratar del chapeo, y en coordinación con las autoridades municipales también, yo lo que recomiendo es que también tengan los parques, los jardines, en la medida de lo posible limpios, que corten la maleza. Todo esto es una corresponsabilidad entre nosotros, Secretaría de Salud, que lo que nos toca con nuestros compañeros de vectores, que son realmente héroes. La verdad es que yo siempre lo menciono y siempre lo mencionaré y siempre ponderaré su actividad, porque son 24/7, que están, ábranle la puerta, escúchale cuando lleguen a la puerta de su casa, permitan que puedan fumigar, que puedan hacer control larvario, que puedan estar quitando o atendiendo donde pudieran haber criaderos de mosquitos. Esta cuestión del dengue es una corresponsabilidad y un trabajo de todos. Preparar, digamos, el territorio es lo que le compete ahorita a los municipios, para que cuando ya lleguen las brigadas, que son brigadas programadas, podamos tener una mejor efectividad en cuanto a la fumigación y el rociado de los insecticidas. También déjame decirte que ahorita Campeche, ahorita empezamos a subir con la época, digamos, donde debemos tener mayor actividad y mayor preventivo, porque empiezan las lluvias, claro, y el riesgo es mayor. Pero ya a partir de octubre, noviembre, que empieza a bajar este riesgo, vamos a ser por primera vez uno de los pocos estados que vamos a tener una estrategia de control biológico. ¿Qué quiere decir control biológico? Que no es con insecticida, sino es con otro mosquito que le decimos el mosquito bueno. ¿Qué quiere decir esto? Y no es para que se asuste la población. Es un mosquito que tiene una bacteria que se llama Wolbachia, que se ha hecho estudios en Brasil, en Singapur y en otras partes de Europa, que es una tendencia para un control biológico, quiere decir que no, sin insecticida, a mediano y corto plazo. ¿Qué quiere decir? Que entre 3 y 5 años vamos a ver los mejores resultados. Metemos este mosquito, que es el mosquito bueno, para cambiar al mosquito. El vector del dengue es el Anopheles aegypti. Vamos a meter mosquitos con esta bacteria para evitar que el virus se pueda replicar, y cuando te pique, te va a picar, pero ya no te va a transmitir el dengue, ¿no? Entonces, estas tendencias que estamos teniendo en Campeche, junto con las mejores actividades que están en la detección y en la atención de dengue a nivel mundial, pues nos lleva a Campeche a la par como un estado ejemplo a nivel nacional. Déjame decirte, hace poco igual circuló una noticia donde nosotros, nuestro propio personal de vectores, ¿sí?, al que siempre voy a reconocer su trabajo, fue a Hidalgo a hacer una ayuda porque tenían una emergencia con dengue. Entonces, o sea, somos un estado modelo en este tipo de atención. Y ahorita, con el recurso que también anunció nuestra señora gobernadora, la licenciada Alaya Sansor, de los 219 millones de pesos, vienen, imagínate, van a venir 14 unidades nuevas para la atención del dengue, más las 22 que ya teníamos. Vamos a tener completamente cubierto todo el estado. Yo les quiero decir a los campechanos que no se preocupen, ¿sí? La salud colectiva está siendo atendida y con los mejores métodos, porque no solo van a venir estas camionetas, vienen con equipo de fumigación, y de rociamiento, que son diferentes actividades que se hacen. Entonces yo aquí sí le pediría a la población que nos ayude. Patio limpio, casa limpia, lavar, tapar, botar. Eso es muy importante, que no tengamos nosotros criaderos en casa. Y sobre todo, abrirle la puerta a nuestro personal de vectores, que va a estar recolectando y va a estar erradicando posibles criaderos, ¿sí? Entonces, con el dengue yo creo que vamos bien. Que la gente esté segura que estamos haciendo muy buena actividad de prevención, de atención, y con los expertos de dengue que tenemos en los hospitales, si llegara a haber un dengue complicado, van a estar bien atendidos.
9: Y en ese sentido, secretario, con esta buena estrategia que me está comentando, ¿hasta el momento cuántos casos tienen de dengue y si ha habido alguno nuevo?
10: Sí, mira, hasta ahorita la semana 31 tenemos 19 casos de dengue ya confirmados. De todos esos 19 casos, solo hemos tenido un dengue grave, que fue atendido en tiempo y no hubo ni una complicación, y no ha habido ninguna defunción. Durante esta última semana se anexó un caso más de dengue, pero que está controlado. Hasta este momento no implica ningún riesgo para la población, como lo fue el 2024, que sí tuvimos un alto índice de casos de dengue. Ahorita estamos en control, estamos también trabajando, somos el lugar número 9 en todo el país. Eso quiere decir que tenemos un adecuado control, y la mayoría de los casos son casos de dengue no graves.
9: Okay, secretario, en este caso, ¿algún último mensaje que le gustaría mencionar?
10: Pues aprovechar y sobre todo decirle a toda la población que cuente que la Secretaría de Salud está haciendo las actividades como órgano rector, en coordinación con todos los prestadores de servicio, que los campechanos estén tranquilos, y que necesitamos la colaboración de todos, sobre todo para evitar y hacer más medicina preventiva. Tenemos las herramientas, tenemos la certeza. Si tienen algún caso, por ejemplo, sospechoso o que tuvo una práctica sexual de riesgo, puede ir al Capacit, ahí los vamos a ayudar, les vamos a dar información, les vamos a dar, si necesitan igual preservativos, también ahí podemos aplicarlos en las ferias de la salud, y hay módulos donde también estamos entregando esto. En cuanto al dengue, que estén tranquilos, que nos ayuden, ¿sí? A tener patio limpio, a lavar los trastes, a no tener cacharros donde se puedan acumular el agua. Y también yo invito igual a todos los municipios a que se coordinen con Secretaría de Salud para poder hacer eso un mayor trabajo, que sea más eficiente, en colaboración obviamente con todas las instancias de los servicios de salud, y para poder tener una mejor salud para Campeche, porque como yo siempre digo, ¿no? La salud en Campeche la transformamos todos.
9: Claro, y es algo primordial, siempre hay que tomar en cuenta esta parte de nuestra salud. Y bueno, de esta manera, 2:00 p.m, ya con un minuto, nos despedimos de la comadre en Carmen, pero mientras tanto continuamos con más información aquí en CIPSE Noticias Campeche. Pero agradecerle, secretario, por estar con nosotros esta tarde.
10: Muchísimas gracias a todos los campechanos que nos escuchan, y repito, en Campeche la salud la transformamos todos.
9: Muchas gracias, secretario. Vámonos a una pausa y ya regresamos.
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11: En KISS FM, son las 2:02.
12: 2:02. 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
9: El Consejo Estatal de Ciencias inauguró el CrocoFest, un evento de divulgación científica y recreativo en el Parque Moscovó, donde se realizarán pláticas, talleres, charlas y actividades durante todo el día de hoy. El evento es gratuito y abierto a todo el público. La temática es sobre los cocodrilos y su importancia en el ecosistema.
18: De igual manera, se inauguró hace un ratito la Feria de Regreso a Clases de la Profeco en la Unidad Deportiva 20 de noviembre. Autoridades invitaron a acudir a comparar precios y a conseguir todo lo necesario para el inicio del ciclo escolar 2026-2027.
9: La Coordinación Estatal de Socorros de la Cruz Roja Mexicana en Campeche presentaron la nueva unidad de primer contacto motorizada, la cual servirá para la atención de emergencias, así como reducir tiempos de respuesta y optimizar el combustible. Esta adquisición se dio gracias al trabajo colaborativo con OXXO y la campaña Redondeo Cambio por Cambio.
18: Y fíjense también que la Alcaldía de Campeche, en trabajo coordinado con esa misma empresa que nos acabas de comentar, Sara, realizaron el día de hoy por la mañana la rehabilitación del Parque del Adulto Mayor bajo un esquema novedoso donde se intervendrán no únicamente este parque, sino también diferentes espacios públicos.
9: Este lunes se realizará la segunda jornada nacional de lucha contra el dengue y otras arbovirosis, con acciones de fumigación y descacharrización iniciando en el corredor del Parque de Samulá, así lo informó Augusto Ugbalam, coordinador del programa de vectores y paludismo en la entidad.
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9: Dos de la tarde con 7 minutos y estamos de vuelta y les damos la bienvenida, por supuesto, a esta segunda hora de noticias aquí en CIPSE Noticias Campeche, segunda emisión. Así que bueno, vamos a continuar con más información, pero no sin antes recordarles nuestra línea de WhatsApp para cualquier mensaje que usted quiera enviar, algún saludo, alguna felicitación y, por supuesto, obviamente, su denuncia ciudadana, su reporte ciudadano al 981-139-0974. Y ahora sí vamos a continuar con la información. Es el Ayuntamiento de Campeche entregó los trabajos de mejora del parque de adulto mayor. La renovación fue posible mediante un esquema de innovación administrativa para facilitar que las tiendas Oxxo operen las 24 horas. Se estableció un acuerdo de beneficio mutuo donde el cumplimiento de sus obligaciones fiscales se realiza bajo un modelo mixto y transparente. Una parte de los recursos ingresa a la tesorería municipal para continuar atendiendo el mantenimiento diario de la capital y la otra se aplica directamente en obras sociales, así lo informó el secretario del ayuntamiento, Vicente Cruz Ramírez.
19: Renovar. A todas luces se ve que cuando existe diálogo y se pone a la gente primero, los resultados.
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19: Solamente me resta decirles, disfruten y cuiden este parque. Es suyo. Muchas gracias. Renovar. A todas luces se ve que cuando existe diálogo y se pone a la gente primero, los resultados están ahí, están aquí. Quiero darles una gran noticia, porque este convenio sigue. Este parque es solo el principio de muchas obras que vienen para acá. Solamente me resta decirles, disfruten y cuiden este parque. Es suyo. Muchas gracias.
18: Bueno, pues ahí tiene parte de lo que está haciendo la alcaldía de Campeche. Desde muy tempranito estuvieron justamente en la rehabilitación de este parque. Ayer me tocó en lo personal, de hecho, pasar por allá y sí, les quedó bastante bien, bastante bonito. Y la invitación, como siempre, pues es a que como ciudadanos cuidemos estos espacios públicos y que también hagamos este llamado a las autoridades a que se les dé justamente este mantenimiento y que no los dejen olvidados, pero sí les quedó muy bonito este parque del adulto mayor. 2:10 p.m, nos vamos hasta Carmen porque la ocupación hotelera en Ciudad del Carmen se mantiene baja debido a la falta de dinero circulante y a los retrasos en los pagos de Pemex, según señaló Ileana Herrera Pérez, presidenta de la Asociación de Hoteles y Moteles, quien explicó que esta situación afecta a todo el sector empresarial. Sin embargo, destacó que los eventos realizados recientemente generaron afortunadamente un repunte importante, sobre todo las 2 semanas de la Feria de Julio, cuando la ocupación alcanzó casi el 70%.
20: No nos fue, fíjate, como en la Fiesta del Mar, para nada, pero sí tuvimos un repunte de ventas, un 70% tuvimos alrededor, porque te hablo en general, porque pues habían hoteles ahí chicos, medianos, grandes, entonces entre todo eso se hace la media y es donde se saca el porcentaje, ¿no? Pues muy bajos, o sea, no hay, desgraciadamente pues todavía Pemex no paga lo que, como habían planeado, ellos mismos lo han dicho, han cambiado de director, y han salido temas de la cual pues simplemente no fluye, no hay efectivo, no hay dinero circulante en Carmen, entonces ese es un tema pues que nos afecta a todos. Creo que en un mes pagaron algunos empresarios y ahí se paró todo. Entonces nosotros pues seguimos en las mismas, ya nos cansamos de estar alzando la voz y nada, o sea, así que ya es por demás, ¿no? Ya estamos cansados de lo mismo. Ya vamos a cumplir 3 años con este tema. Pues sí, es lo único que nos levanta, ¿no? Faltan muchas, muchas cosas. Con Carmen, desgraciadamente, pues no nos voltean a ver. Nosotros tenemos un porcentaje ahí del 2% sobre el hospedaje. Ahora sí que te puedo decir que al municipio que no se le aplique a Carmen.
9: Y por otra parte, Luis Miguel Canché Huehuet, coordinador estatal de socorros de la Cruz Roja Mexicana en Campeche, dio a conocer la nueva unidad de primer contacto motorizada, la cual servirá para la atención de emergencias, así como reducir tiempos de respuesta y optimizar el combustible. Esta adquisición se dio gracias al trabajo colaborativo con esta tienda de conveniencia que ya les mencioné y la campaña Redondeo Cambio por Cambio.
21: En referencia a Yucatán y Quintana Roo, Campeche es la primera que está innovando en cuanto a esta unidad de primer contacto. ¿Y qué es lo que buscamos con esta unidad? Esta unidad de primer contacto, llamada Unidad Motorizada de Atención a Emergencias, lo que busca es reducir los tiempos de respuesta, así como también optimizar el recurso en cuanto a combustible. Recordamos de que, según nuestros datos, de cada 10 servicios, 8 servicios no ameritan traslado. Por lo tanto, ante esta situación y estas cifras, buscamos que la movilidad en cuanto a tiempos de respuesta se reduzca hasta aproximadamente 6 minutos. Una moto es capaz de llegar 6 minutos antes que una ambulancia. Por lo tanto, es que se toma esta decisión con apoyo de nuestra delegada, quien nos da el visto bueno. Esta unidad es capaz de poder dar un soporte vital básico de vida, es parte de una cadena de supervivencia entre un primer respondiente y una unidad de urgencias básicas, que es la ambulancia. El equipamiento que nosotros vamos a utilizar en esta unidad motorizada va a ser desde los conocimientos técnicos básicos que tiene.
18: Bueno, pues ahí lo tiene, y enhorabuena también por la Cruz Roja. Vamos con la información de la cartelera del fin de semana, primero en materia cultural. Y es que fíjese que el día de hoy, pues continúa ya este festival de jazz con la presentación de la agrupación de Les Likely en punto de las 8 de la noche en el Circo Teatro Renacimiento. Mañana sábado se presenta la agrupación Agua, también a esa misma hora, y finalizaremos el domingo con Quadrivium a esa misma hora. Recuerde que todos estos eventos son completamente gratis. Continúa el Festival de Jazz, ha tenido muy buena respuesta, es en Circo Teatro Renacimiento. Si bien los 3 conciertos comienzan a las 8 de la tarde, bueno, de la noche, perdón, las puertas se abren a las 6:30 para que usted vaya, participe y se divierta este fin de semana, porque es completamente gratis.
9: Y también, como parte de las actividades de esta gran feria de San Román, pues como bien saben, está esta actividad Huellitas San Román 2026, y les voy a estar platicando de todas las actividades que tendrán a partir de hoy. Por ejemplo, viernes 21 es la apertura de la mesa de donaciones Perritos Invitados, obviamente de 5 a 9 de la noche. Ya para mañana sábado 22, bueno, desde las 8 de la mañana hasta las 8 de la noche habrán distintas actividades, y aquí le estaré comentando. A las 8 de la mañana comenzarán con una clase de entrenamiento canino. A las 9, de 9 a 12, bazar del rescatista, la segunda oportunidad. A las 5 de la tarde, ventas de productos para mascotas. 6 de la tarde, caminata canina. 6:45, bendición de mascotas y familias, para que lleve usted a sus perritos y también a sus gatitos para que los puedan bendecir. A las 7 p.m., demostración de adiestramiento canino, a las 7 de la noche. Y de ahí a las 7:30, plática de primeros auxilios para mascotas. Algo muy importante para todos quienes tienen mascotas, pues aprendan de los primeros auxilios, qué hacer, cómo responder ante cualquier

0: tarde es la apertura de la mesa de donaciones para que usted pues lleve, obviamente, ¿verdad?, sus donaciones, lo que usted guste donar, de 5 a 9. Y ya mañana sábado, pues con todas las actividades. Así que bueno, no se lo pierda porque la verdad estarán muy bonitas estas actividades, cada una de ellas. Y qué mejor pues que ir con sus familias y también con los perritos o también sus gatitos, si usted gusta, ¿verdad? Los más pequeñines de la casa. Y pues también de esta manera, yo creo que vámonos a un corte y ya regresamos.
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3: En Kiss FM, son las 2 con 17 minutos.
4: 2:17.
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0: 2:20. Bueno, pues ya estamos de regreso con más información aquí en CIPSE Noticias, segunda emisión. Y bueno, desde hace ratito estábamos platicando del Coesicidet porque tienen un evento muy importante que es el CrocoFest, dedicado, como su nombre lo dice,
10: a los cocodrilos, su importancia en el ecosistema y, por supuesto, sus avistamientos, etcétera. Pero, pues, para platicar un poquito más del tema, no es propiamente el Crocofet, pero sí para platicar de esta especie tan importante y que, además, han habido varios avistamientos de ellos aquí en el estado, y para entender un poquito del papel en el

0: ecosistema y, por supuesto, en nuestra entidad. Se encuentra con nosotros el biólogo Junaxel Uc para platicar, pues, de los cocodrilos, que además, dicho sea de paso, porque estamos hablando de los cocodrilos, porque este domingo es el Día Nacional del Cocodrilo. Biólogo, ¿qué tal? Muy buenas tardes, bienvenido.
1: Muy buenas tardes, antes que nada muchas gracias por la invitación una vez más y un gusto estar aquí con todos ustedes.
0: Hace algunos días hablábamos de las serpientes, hoy nos toca hablar de los cocodrilos, otros reptiles muy populares pero también muy temidos. ¿Qué se sabe de ellos? ¿Por qué la gente le teme? ¿Y qué es lo que deberíamos hacer en dado caso, así como hablamos de las serpientes, en dado caso de poder ver uno? ¿Qué es lo que deberíamos hacer?
1: Claro, bueno, los cocodrilos por su simple apariencia, pues bueno, son muy temidos, son animales considerados depredadores tope. En el sentido de que, bueno, en la cadena alimenticia, en su rama, en su hábitat, ecosistema, no tienen un depredador, más allá del ser humano, ¿no?
0: O sea, ellos están hasta arriba.
1: Están hasta arriba. Son depredadores tope como el jaguar, por ejemplo, en la selva. Así son los cocodrilos en el caso de los manglares y toda esa zona de esteros, ¿no? Entonces, obviamente son animales que están perfectamente adaptados al entorno. Todo mundo ha visto la mandíbula de un cocodrilo, cómo se le notan los dientes, cómo se ven amenazantes. Sin embargo, hay que entender algo muy importante. Son animales esenciales para el equilibrio ecológico. Al ser depredadores topes, se encargan de regular muchas poblaciones. Muchas poblaciones que en ciertas condiciones pueden convertirse en plaga.
0: ¿Como por ejemplo en el caso específicamente de los cocodrilos?
1: Bueno, puede ser de especies de peces, porque se alimentan igual de algunas especies de peces. También se alimentan de algunas aves. También se alimentan de otros reptiles, como puede ser iguanas, lagartijas, dependiendo de la talla del cocodrilo, es la presa que va a alimentarse. Son animales que bajo ciertas condiciones pueden formar alguna sobrepoblación, que rara vez pueden considerarse plagas dañinas, pero que sí, no es saludable tener una sobrepoblación de cualquier especie, incluida la del ser humano.
0: Por ejemplo, hablando específicamente de los cocodrilos, me queda claro que no es una especie endémica. Hay cocodrilos en varias regiones de nuestro país, pero hablando específicamente de Campeche, ¿es una de las especies más emblemáticas, se pudiera decir? ¿O cómo está dentro de la categoría de todos los animales con los que contamos aquí?
1: Sí, aquí en Campeche, digo, somos un estado costero. Entonces es totalmente normal que tengamos este tipo de observaciones y consideraciones a los cocodrilos porque son parte de nuestro día a día. Toda la historia ha sido parte de nuestro día a día. En Campeche tenemos dos especies, que es el cocodrilo moreleta y el cocodrilo sacutus. Son muy similares para la gente que no está muy familiarizada con ellas, se ven iguales, ¿no? Pero sí tienen ciertas características, que el hocico, que las dentaduras, sí tienen algunas diferencias en las tallas también, 3.5 metros, 3 metros más o menos de largo. Pero en realidad estas especies se encuentran distribuidas en toda la República Mexicana, igual en Centroamérica. En todas las zonas costeras, tanto de Pacífico como Golfo de México, en el caso de nosotros, pues encontramos una gran diversidad de cocodrilos. Afortunadamente, en el caso de Campeche, no contamos con especies en peligro de extinción. Sin embargo, sí están protegidas por la ley. La NOM 059 de Semarnat los tiene bajo una protección especial. Eso significa que, bueno, es totalmente ilegal hacerles daño, extraerlos del entorno, quedármelos como mascota, porque increíblemente hay gente que los tiene como mascota. Entonces, toda esa parte está penada por la ley, es un delito federal. Por lo tanto, exhortamos a la gente que no caiga en eso. Algunos, a lo mejor, no para tenerlos en su casa, pero sí en ciertas tallas, pues darle ahí el machetazo, el palazo, eso es un delito también. Y bueno, todas las formas de vida son igual de importantes y debemos respetarlas y cuidarlas.
0: Más allá de, obviamente, este maltrato animal, de las cuales lamentablemente también son víctimas, ¿cuáles serían los riesgos más latentes de los cocodrilos aquí en el estado de Campeche? Son conocidas, al igual como, por ejemplo, las tortugas, que muchas veces su piel, los cocodrilos no tienen caparazón, pero sí esta parte que recubre su piel, son muy demandados. En este caso, aquí en Campeche, ¿cuáles serían los principales riesgos de estas especies?
1: Bueno, pues la mayor amenaza que tienen los cocodrilos aquí específicamente en la península de Yucatán, pues es la degradación de hábitat. No es tanto el aprovechamiento, porque si bien sí se es muy sonado aquí en este país, las carteras con piel de cocodrilo, las correas, los bolsos, algunos de ellos afortunadamente provienen de manera legal porque existen UMAS que se encargan de reproducir cocodrilos con ese fin, como la que tenemos en Isla Arena, por ejemplo, el famoso Botochayín que está allá en Isla Arena, se enfoca en eso, ¿no? Ahí reproducen cocodrilos para que tú los puedas obtener algún aprovechamiento desde su carne hasta su piel y no andemos agarrando los que se encuentran en fauna silvestre, ¿no? Entonces, muchos provienen de fuentes legales y eso es muy bueno. Pero realmente la amenaza verdadera que presentan los cocodrilos en este país y en gran parte del planeta es justamente que cada vez tienen menos espacio para poderse desarrollar. Son animales grandes, como sabemos. No se pueden quedar en un metro cuadrado, entonces se desplazan. Esto genera que si ya el hábitat se hizo más pequeño, disminuyó, pues va a haber encuentros con la gente, porque nosotros estamos invadiendo ese espacio. Hace unos días compartí en la página Amigos de Max que tristemente estamos en el mundo al revés. Se nos hace raro ver un cocodrilo en el manglar cuando ese es su hábitat. Realmente sí. Lo raro debería ser no verlos.
0: Claro,
1: el día que
0: eso
1: no
0: sería preocupante.
1: Exactamente, sí. El día que no veamos una serpiente en tu jardín, el día que no veas un cocodrilo en el manglar, hay que preocuparnos porque ahí deberían de estar. Los que no deberíamos estar ya somos nosotros. Nosotros no tenemos por qué estar viviendo en un manglar o dentro de un manglar. Así se hizo la mancha urbana, así están las condiciones y por lo tanto a todas aquellas personas que en algún momento estén considerando vivir en zonas similares, pues hay que considerar esto porque no podemos pedir que todo lo que nos rodea se elimine para que nosotros estemos bien. Más bien somos nosotros los que debemos adaptarnos a ese entorno si es que tomamos la decisión de ir a esos tipos de lugares, aunque lo recomendable evidentemente es no hacerlo, para mantener estos espacios lo más sanos y equilibrados ecológicamente hablando.
0: En Campeche Capital, ¿dónde pudiera ser común tener avistamientos de estos animalitos? Yo recuerdo que ya tiene varias semanas o meses donde, por ejemplo, en el malecón no se dio avistamiento de uno. Recordemos que hay temporadas donde la marea baja, entonces obviamente es más fácil verlos, ¿no? Pero aquí en la capital del estado, ¿dónde pudiéramos llegar a ver alguno de ellos?
1: Bueno, es muy común la zona cercana al estadio de béisbol, la zona de los cocteleros. A partir de allá hasta la gasolinera del Rey, toda esa que es la avenida costera, está repleto de cocodrilos, porque ese es su hábitat. Todas las personas que viven por el fraccionamiento de Las Palmas, uno, dos, no me dejarán mentir, en cierto momento se han encontrado con algún animalito de estos, junto con alguna otra serpiente también. Y bueno, mucha gente que vive ahí ya está familiarizada hasta cierto punto. Obviamente no deja de sorprenderte, pero ya está familiarizada. ¿Qué hacen? Hablan al 911, llegan los compañeros de bomberos con algún especialista y los tranquilizan y los reubican a otro lugar. Evidentemente, cada vez va a ser más frecuente esto porque las temperaturas, el cambio climático, todo eso está generando que los cocodrilos se muevan más de lo que se movían antes. Entonces es totalmente normal, común encontrarlos en ciertas zonas del malecón. Eso para muchas personas es un escándalo, pero es que son animales que pueden estar en agua dulce y en agua salada. Entonces si tienen la necesidad de hacerlo, lo harán, van a estar en la zona de mar, ¿no? Esto no significa que vayan a salir y vayan a andar caminando por el malecón. Muy raro un animal haría eso, salvo que haya alguna situación extraordinaria. Pero en todo lo que conlleva desde la zona de cocteleros, digo, hablando de la pura ciudad, hasta la que conocemos como gasolinera del Rey, toda esa zona es zona de manglar. De hecho, a partir de ahí ya inicia la reserva de la biosfera de los Petenes y ahí se encuentra una gran diversidad de fauna. Obviamente la tope son los cocodrilos.
0: Como bien menciona, biólogo, pues a lo mejor la gente que vive en esta zona ya está acostumbrada y ya sabe qué hacer, pero en algún caso extraordinario, a lo mejor para personas que a lo mejor pues no saben qué hacer, en dado caso de tener algún tipo de avistamiento, ¿cuál sería los pasos a seguir? Hace ratito tocó un tema muy importante y creo que pasa muy similar con las serpientes. La gente lo primero que hace, salvo que ya sepan qué hacer, es justamente tirarles piedras, machetazos, palas, etcétera. ¿Cuál sería los pasos a seguir en dado caso de un avistamiento de cocodrilos?
1: Claro, lo primero es no intentar acercarnos al ejemplar por ninguna circunstancia, ni para agarrarlo, ni para sentir su piel por curiosidad, ni mucho menos para agredirlo, ¿no? Una vez que nosotros nos mantengamos nuestra distancia, lo que debemos de hacer es reportar el avistamiento. En este caso, los compañeros de Protección Civil son los que nos apoyan en eso.
0: ¿Qué es 911?
1: Exactamente, igual el cuerpo de bomberos, que de manera continua nos ayudan hasta en zarigüeyas, en abejas, en serpientes. Ellos igual apoyan a este tipo de encuentros y lo que hacen ellos es inmovilizarlo y transportarlo a otro lugar. Que en este caso, ser ejemplares de fauna silvestre, pues no se pueden llevar a un particular ni se los queda a nadie, sino son liberados en una zona más abierta para que no vuelva a generar este tipo de situaciones. Pero repito, lo importante, como pasa con cualquier otro ser vivo, es respetarlo. Ningún cocodrilo se va a meter a la cocina y me va a hacer algo, ¿no? Nosotros tenemos que andarlos molestando para que el animal reaccione. Entonces es muy importante mantener la calma. Si tienen mascotas, ahí sí, tener mucho cuidado, porque de repente el perrito, el gatito se suele acercar de más por curiosidad y puede haber algún accidente, ¿no? Pero hay que entender que los cocodrilos no son malos. No es que vino y se comió a mi perro porque es un malo. Es parte de la cadena alimenticia. Sí, sí, sí. El perro nada tiene que hacer en un manglar. Entonces hay que tenerlo muy en claro. Entonces, por eso es que se dan ese tipo de situaciones. Pero si nosotros como personas empezamos a ser conscientes y responsables del entorno en el que nos encontramos, vamos a empezar a normalizar esto, porque hay que normalizarlo, no alarmarnos, y actuar con conciencia y de manera responsable.
0: Ya para finalizar, biólogo, redes sociales de los amigos de Max para que, bueno, estamos hablando hoy de cocodrilos, pero siempre ustedes comparten información importante de todos los reptiles en general.
1: Claro que sí, estamos en redes sociales, en Facebook y en Instagram como Amigos de Max, también en TikTok andamos con Amigos de Max, estamos compartiendo muchas infografías, muchos videos, muchos reels, invitaciones. De hecho, vamos a estar al ratito en el CocoFest, en un par de horas vamos a estar allá. No puede ir Max por cuestiones de tiempo, pero va a estar un servidor. Me hicieron la invitación para dar una conferencia sobre serpientes de Campeche. Entonces, toda la banda que se pueda ir para allá, no es el tema cocodrilo, van a haber muchos temas de cocodrilos, pero le están dando apertura igual para que entren otros reptiles como las tortugas, como las serpientes.
0: 4 de la tarde.
1: A partir de las 5. A mí me toca a las 5 de la tarde. Vamos a estar por allá. Va a ser un gusto saludarles y, bueno, aprender de todo un poco, porque todos los reptiles son igual de importantes y va a haber mucha banda que sabe demasiado y van a poder aclarar cuánta duda quieran sobre el reptil que ustedes gustan.
0: Parque Mochcobo, ya lo sabe, 5 de la tarde, pero vaya desde ahorita porque las actividades no han cesado desde las 10 de la mañana. Pues, biólogo, muchas gracias por acompañarnos una vez más.
1: Gracias a ustedes y un saludo a todos los que están escuchando.
0: 2 de la tarde con 32 minutos, vamos a una pausa y a regresar platicaremos con don Jaime, así que todas sus dudas las manda de una vez al WhatsApp que ya volvemos.

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2: En Kiss FM son las 2:33.
3: 2:33.
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3: 2:36 PM. Estamos de regreso y vamos con más información. Y como hace un momento les comentábamos, pues hoy viernes toca hablar del tema de pensiones. Y por eso ya está en la línea y está con nosotros el doctor especialista en pensiones, Jaime Gutiérrez, porque sé que pues siempre usted nos anda preguntando acerca de ese tema, hay dudas, sí, y pues bueno, esta tarde se van a resolver con el doctor. ¿Qué tal, doctor? Buenas tardes.
4: Sarita, muy buenas tardes, amables radio audiencia, un gusto estar con ustedes esta tarde.
3: Gracias a usted, doctor. Para ir comenzando, doctor, con esta parte, tenemos ya varias preguntas por parte de nuestra audiencia, y la primera nos dice así: buenas tardes, ¿me recomienda don Jaime aportar 2 años a modalidad 40? Tengo 2050 semanas y 58 años de edad. Gracias.
4: Bueno, primeramente felicitar a esta persona tan laboriosa, porque decir 2050 años de edad implica 21 años de trabajo ininterrumpido. ¿Sí? Okay. Entonces esto es una cosa mucho muy importante. Bien. Y respecto de que si le conviene cotizar a modalidad 40, esos 2 años, sí. ¿Por qué? Porque acumula más semanas cotizadas. Y la otra, si estaba cotizando con un salario menor al topado, al cotizar 2 años en modalidad 40 topado, pues va a poder subir el salario base promedio de cotización y por consecuencia tener una mejor pensión. Adelante con ese proyecto, pero siempre tenga en cuenta que los últimos años cotizados, los al menos los 52, deben haber sido con patrón en una relación laboral no subordinada, y que todas las relaciones laborales patronales que tenga con patrones, personas físicas, van a ser sujetas de revisión por parte del Seguro Social.
3: Okay, doctor. Aquí tenemos otra pregunta que nos dice: hola, ¿qué tal, doctor? Saludos. ¿Qué pasa si hoy, 2026, quiero pagar mi modalidad 40 y estoy trabajando en la plataforma digital repartiendo comida?
4: No le conviene pagar modalidad 40 si actualmente estás trabajando para la plataforma digital. El proceso normalmente siempre es a la inversa. Primero estoy en modalidad 40 y después puedo entrar a la plataforma digital. Si él ingresa ahorita, así como está cotizando, trabajándole al patrón, que es la plataforma digital, y se da de alta en modalidad 40, las aportaciones a modalidad 40 no le van a sumar para nada. Entonces, no recomiendo esa opción.
3: Okay, doctor. Igual, por otra parte, tenemos aquí otra duda por parte de un ciudadano que nos dice: en mi pensión de cesantía no incluyeron a mi esposa. Un asesor de la Afore me dijo que a los 5 años prescribe el derecho a reclamar. ¿Eso es cierto?
4: Falso del señor asesor de Afore. Los derechos pensionarios jamás se prescriben, así como tampoco el derecho a una asignación familiar o a una ayuda asistencial. Por consecuencia, este señor puede dar de alta a su esposa si es que no se la dieron de alta. Es posible que en lugar de la esposa le estén pagando la ayuda asistencial del 15%, y por inscribir a la esposa sería exactamente el mismo 15%, pero más vale que esté la esposa como beneficiaria a que no aparezca. Tendrá que acudir al Seguro Social y solicitar que le hagan una reclasificación de asignación de ayuda asistencial por asignación familiar, y que la pongan a la señora como beneficiaria, porque en ley eso es lo que es.
3: Muy bien, doctor. Por aquí también tenemos otra duda por parte de un ciudadano. Saludos, Román. Nos está preguntando, para el tema de pensiones, tengo 500 semanas exactas y cumplo 60 años en septiembre. ¿Qué me recomienda? Quiero finiquitar y pensionarme. Saludos.
4: ¿Qué le recomiendo? Cotice unas 4 a 8 o 12 semanas más y pensiónese. Tenga presente que si tiene relaciones laborales patronales con personas físicas, esos periodos yo le recomendaría mucho que los cotizara además. Si tuvo, por ejemplo, un año con un patrón persona física, cotice un año más con un patrón en una relación laboral legal, porque el Seguro Social sí está revisando ya las relaciones laborales con patrones personas físicas y casi siempre ahí hay simulaciones laborales. Que se proteja antes de que dé el paso. O la otra, que se pensione y si el Seguro Social le da la negativa de pensión, entonces deberá preguntar cuál es el motivo, porque el Seguro Social nomás le funda y motiva la ley porque es la decisión, pero no le dice exactamente el motivo. Vea cuántas semanas no le cotizaron, no le desconocieron, y cotice esas semanas con una relación laboral para un patrón, preferentemente persona moral, y restituya esas semanas para que tenga la plena certeza de que su pensión va a proceder. Importante, si le dan negativa de pensión, no retire los recursos de la Afore hasta que no reponga esas semanas cotizadas laborando. O cotizando modalidad 40 si las últimas 52 fue con un patrón persona moral.
3: Ok, doctor, muy bien. Y ya por último, ¿alguna recomendación en general que le gustaría hacer a la ciudadanía?
4: Sí, cómo no, que antes de tomar decisiones de pensionarse o cualquier cosa, sean revisado su expediente por un consultor en Seguridad Social para que experimentado, experto en Seguridad Social, no agente, no gestor, no promotor, porque pudieran llevarse sorpresa.
3: Muy bien, doctor. Y ya por último, ¿cómo lo puede contactar la ciudadanía?
4: Como no, pueden escribirnos un mensaje de WhatsApp solicitando cita para consulta al teléfono 99 99 10 05 54, y con mucho gusto serán atendidos.
3: Muy bien, doctor, pues le agradezco muchísimo como siempre. Nos escuchamos hasta la siguiente semana.
4: Hasta la siguiente semana, un gusto.
3: Hasta luego.
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5: 2:43 PM, vamos con un par de notas nacionales antes de irnos a la pausa, y después recuerde que recibimos su reporte ciudadano porque llega Campeche Habla Claro en la recta final de este espacio informativo. Fíjese que parte de la información que se estuvo comentando el día de hoy es que el gobernador de Sinaloa ya regresó a su mandato, Rocha Moya, estamos hablando específicamente Rubén Rocha Moya, y bueno, esto ha generado una gran cantidad de comentarios. El regreso de Rubén Rocha Moya a la gubernatura de Sinaloa fue una determinación de carácter personal. Esta declaración la dio la Secretaría de Gobernación este viernes por la tarde. Rocha Moya, cabe destacar, anunció y sorprendió al retomar el cargo al argumentar que la Fiscalía General de la República no encontró pruebas que sustenten la participación en conducta penal alguna, o sea, no he cometido ningún delito. Esto fue lo que comentó el gobernador en referencia a las acusaciones del Departamento de Justicia de los Estados Unidos. Hasta el momento la Fiscalía General de la República pues tampoco se ha pronunciado oficialmente sobre las declaraciones del gobernador de Sinaloa. Al respecto, fue la Secretaría de Gobernación quien dijo que la Fiscalía debe informar en el ámbito de sus atribuciones y de acuerdo con el avance de las investigaciones, así como proporcionar la información adicional que se considere pertinente. Pero bueno, pues ya Rubén Rocha Moya retomó sus actividades en el transcurso de su licencia de 112 días. Así que ahí lo tiene, pues la información nacional que se está generando en estos minutos. Y bueno, pues también comentarle antes de la pausa en otros temas también de índole nacional, pero que involucran a Campeche, y es que la Comisión Reguladora de Telecomunicaciones ya informó que al corte del día de el miércoles 19 de agosto 9.675.589 líneas telefónicas con terminación cero ya habían sido vinculadas, lo que representa un 79% del total previsto para dicho bloque. En total, este grupo está integrado por 12.268.600 líneas telefónicas y con base a esas cifras, alrededor de 2.6 millones se mantienen suspendidas. ¿De qué le estamos hablando? Recordemos que, de acuerdo con todas estas nuevas normas, pues de acuerdo al último dígito de su línea telefónica, usted tiene este último semestre del año para poder registrarla. En el caso de los números telefónicos que terminaban con cero, pues tenían que haberse registrado antes del 15 de agosto. Muy importante tomar en cuenta lo siguiente. Ahora bien, para las personas cuyo dígito termina en el número 1, para que no diga que no le dijimos, tienen hasta el 31 de agosto para hacer su registro. Los que terminan en el número 2, el 15 de septiembre, y el número 3, el 30 de septiembre. Vamos a dejarlo hasta allá, porque en octubre, noviembre y diciembre se estarán pues suspendiendo las líneas telefónicas que acaben con 4, 5, 6, 7, 8 y 9 respectivamente. Así que de nueva cuenta, le hacemos el recordatorio de hacer el registro y vinculación de su línea telefónica a aquellas personas cuyo último dígito es el número 1, porque tienen hasta el 31 de agosto. Evite que se la suspendan. 2:46, vamos a una pausa y ya volvemos.
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0: En Kiss FM son las 2:46. 2:46.
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0: 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Estas son las finanzas.
1: El precio del dólar estadounidense en los mercados este 21 de agosto estuvo en 15.70 pesos a la compra y 17.25 pesos a la venta. Mientras que el euro alcanzó los 19.20 pesos a la compra y 20.40 pesos a la venta. La onza Libertad Plata llegó a 1.014 pesos a la compra y 1.523 pesos a la venta. El centenario oro estuvo en 79.450 pesos a la compra y 105.550 pesos a la venta.
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2: Estamos de regreso, 2:49 p.m. Todavía nos quedan algunos minutos para continuar con esta programación, pero no sin antes, pues, pasar todos los reportes que ustedes nos están dejando, nos han dejado a lo largo de estas 2 horas de información. Y rápidamente, por si usted quiere dejar algún otro reporte, ¿verdad?, para hoy o durante el fin de semana, y lo leemos ya el lunes con calma, pues les recuerdo nuestra línea directa a cabina 981-816-5455 y nuestra línea de WhatsApp 981-139-0974. A esos dos números usted se puede comunicar para enviarnos su reporte ciudadano, cualquier problema, ya sea bache, falta de alumbrado, basura, agua potable, transporte público, cualquiera de esas problemáticas, usted aquí en Campeche Habla Claro lo puede notificar. Y bueno, vamos a comenzar con los reportes de este viernes. Bueno, pues por aquí tenemos: buenas tardes, licenciada Sara, han reportado varios taxis haciendo el servicio de plataforma, los usuarios no se quieren subir porque es taxi y se ponen groseros. Los taxistas, ese servicio está fuera de la ley, no lo debe de hacer el taxi por el seguro del auto a los taxistas. Le autorizó ese servicio el ARTEC y hay problemas por este tipo de servicio, por eso no hay orden en el transporte de taxis y hay quejas en contra de ellos. Ok, este es el primer reporte por parte de un ciudadano de estas quejas en cuanto a los taxistas. Y sí, me he encontrado, fíjese, que varias publicaciones en redes sociales en cuanto a esto, ¿no? Que cuando un usuario detecta que, bueno, está buscando en la plataforma, pues, algún servicio de transporte y les aparece o le llega un taxi, o uno lo rechazan, o dos, de plano no quieren ni subirse. Bueno, este es otro tema ahí que yo creo que ya va de cada quien personalmente, pero pues sí hay que tener mucho cuidado con esa parte. O sea, si ya igual pidieron el servicio, pues tienen que tomarlo aún así. Pero bueno, este fue el reporte de un ciudadano. Y por acá tenemos otro reporte. Este fue del día de ayer, ya pues habíamos terminado la programación, pero como siempre les digo, pueden enviarlo, no pasa nada, y al siguiente día pues lo leemos y lo comentamos aquí. Buenas tardes. Para que me orienten dónde puedo pasar este reporte de un predio que está muy baldío. Hay árboles, mucho mosco, y de hecho hoy mandé a cortar un árbol, ya estaban quebradas las ramas. La ubicación donde está el predio es aquí, de un súper muy conocido que se encuentra por Turquesa. Usted ya sabrá cuál es, el que tenga los muñequitos con la familia de color naranja. Y bueno, por aquí comentaron, me dijeron que el predio es de la fiscalía. Ok, hasta imágenes nos enviaron, las pruebas, obviamente la evidencia no puede faltar de este. Oigan, sí, está muy invadido de muchísimos árboles. Ok, pasaremos este reporte lo más pronto posible para que usted pueda decirnos pues a qué acuerdo llegaron, ¿verdad? Y si pasó algo al respecto, algo pues positivo, espero. Ah, bueno, por acá también nos comenta, o sea, hay más mensajes. Y nos comenta, todavía dan más árboles grandes. Y sí, hay muchísimos árboles. Ya fui a hablar con el vigilante que esté ahí cuidando, pero realmente ni caso hacen. Pero sí me afecta demasiado. Gracias, espero me puedan ayudar, claro que sí. claro que sí, vamos a pasar el reporte con las autoridades. De hecho, hasta parece una selva eso. O sea, está obviamente perjudicando a esta persona, a su hogar, claramente. Y vamos a ver qué se puede hacer con esa situación. Le pasaremos el dato, el reporte a las autoridades para ver qué se puede hacer. Y cualquier cosa, pues bueno, ya nos estará comentando si hubo alguna respuesta ante esto. Y también rápidamente, antes de irnos, quiero mencionarles otros reportes que tenemos por acá. Bueno, aquí nos dice el ingeniero Rafael Valle Cambranis. Nos dice, el tramo que va sobre la avenida López Portillo está abierta la zanja y no se tiene inconclusa la obra del nuevo acueducto, porque las zanjas abiertas son un peligro y una molestia al manejar. ¿Qué tal? Ese es otro reporte que nos llegó. Por acá también un ciudadano de nombre Freddy, buenas tardes, para comentarles que a raíz que registré mi número de celular recibo llamadas, más llamadas fraudulentas. ¿Será? Oiga, ¿a usted le ha pasado esto? Digo, quien ya registró su número le ha pasado esto de las llamadas fraudulentas, porque déjenme decirles que yo, pues cuando registré mi número, la verdad que nada, todo bien, todo tranquilo, pero pues ya saben que los fraudes están a la orden del día, así que usted debe de guardar la calma y no hacer caso, no dar datos personales, porque también ellos de ahí muchas veces se agarran. Y ya por último, aquí tenemos otro reporte que dice así, buenas tardes, en la avenida Virgilio Barrera Vega, guay, la que está acá cerca, la que tenemos aquí, en donde nos ubicamos, en el tramo ubicado entre el área Akinpech y Sam's Club, es necesario colocar señalización que indique claramente que la vialidad es de doble sentido, ya que la falta de estos avisos puede generar confusión entre los conductores y ocasionar accidentes. Por ello, se hace un llamado a las autoridades para que instalen la señalización adecuada y garanticen una circulación más segura. Usted está en todo lo correcto, porque es verdad, igual ya me tocó, casi sucede un choque, no uno, dos, por este tema, porque hace falta señalización, así que también eso se va a turnar con las autoridades para que de verdad se pueda hacer algo al respecto, porque no queremos accidentes. Y ya siendo las 2 de la tarde con 56 minutos, vamos con el tío Enrique al mundo del entretenimiento para que nos comente pues qué está pasando en este mundo.
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3: Damas y caballeros, gracias por seguirnos sintonizando y bueno, ya vamos a dar inicio con esto que es la noticia dedicada al entretenimiento, un espacio para el cual vamos a estar hablando acerca de cómo se han estado dando las revelaciones sobre los disturbios en torno al caso de Hayden Panettiere y su exnovio, quien parece haber tenido mucho que ver con la muerte de la actriz ocurrida el pasado 16 de agosto con 36 años de edad. Sigue generando bastante conmoción ahora. Nuevos testimonios revelan la preocupante situación que se vivía en el entorno de la actriz, especialmente por su relación con su exnovio intermitente, Brian Hickerson. Uno de los testimonios más reveladores proviene de Mia Terrazas, vecina de Panettiere en West Hollywood, California. Terrazas asegura que llamó al 911 en al menos media docena de ocasiones para reportar altercados en el apartamento de la actriz. La vecina declaró al programa Inside Edition que presenció señales de violencia doméstica. Dice, la vi salir en una camilla. Brian estaba junto a su lado y le pregunté si estaba bien y me pareció que había sufrido algún tipo de golpe o trauma que parecía ser una paliza. La vecina también añadió que ella estaba aterrorizada. Ella, Panettiere. Y es que el edificio donde residía Panetier llegó a tomar medidas extremas. Según reporta TMZ, la Asociación de Propietarios colocó a finales de agosto de 2025 un cartel con la foto de Hickerson en el cual se pedía a los residentes no permitirle el acceso y llamar al 911 si lo veían en la propiedad. El aviso permaneció aproximadamente una semana hasta que la asociación informó que Hickerson no representaba ya una amenaza, aunque una vecina declaró que siempre le tuvo miedo. Lo triste, por ejemplo, es que es una relación que siempre estuvo marcada por la violencia. Comenzó en 2018 y estuvo plagada de episodios de violencia documentados. En 2020, Hickerson fue arrestado por múltiples cargos de violencia doméstica y en 2021 se declaró culpable de dos de ellos graves por lesiones a su pareja, cumpliendo una cadena de 45 días de cárcel y recibiendo libertad condicional. Panetier narró estos acontecimientos en sus memorias This Is Me, Ari Cunning. Y bueno, una entrevista de Hickerson en el TMZ, realizada 3 meses antes de la muerte de la actriz, ha generado indignación en redes sociales. En ella, el hombre relató con aparente indiferencia episodios de agresión como haberle lanzado un teléfono mientras estaba borracho y sonrió al decir, lo hice, lo hice. Los usuarios calificaron su actitud como narcisista y se mostraron consternados por esto. La investigación sigue en curso. La causa oficial de la muerte de Panetier aún no ha sido determinada, aunque durante la llamada al 911 alguien mencionó una posible sobredosis y hasta un paro cardíaco. Mientras tanto, la madre de la actriz, Leslie Bogle, rompió el silencio para declarar: esta persona en su vida, de la que llevamos bastante tiempo intentando deshacernos, estaba con ella en su muerte. Y esa persona era Brian Hickerson. Hasta aquí las informaciones en torno a los espectáculos.
4: Muchas gracias, Enrique. Pues ahí lo tienen, las investigaciones en torno a esta chica que lamentablemente falleció durante esta semana y que seguimos conmocionados y a la expectativa de saber qué fue lo que pasó. 3:00 p.m. en punto. De esta manera usted ya está informada, ya está informado. Sara, llegamos al final de esta emisión, al final de la semana. Disfrute mucho viernes. Este fin de semana, la cultura, el jazz, los cocodrilos, todo, absolutamente todo lo que hay que hacer en el estado y en la ciudad estos 3 días.
2: Así es, Carlos, y de esta manera, 3:00 p.m, nos pasamos a despedir. Le recuerdo que soy Sara López.
4: Un servidor, Carlos Sobranis. Provecho, cuídese del sol, de las lluvias este fin de semana y le esperamos el próximo lunes en esto que es...
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0: 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En Kiss FM son las 3 con 1 minuto. 3:01. 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
3: Cuando abres esa lata o sobre que tanto le gusta a tu gato, ¿tienes claro qué le está sirviendo exactamente en su plato? Aunque lo veas durmiendo en el sofá, tu gato es un cazador innato. Su cuerpo ágil y flexible, sus garras retráctiles y sus sentidos tan desarrollados lo convierten en un depredador por naturaleza.
2: Para mantenerse sano requiere una dieta equilibrada que le aporte elementos esenciales como agua, proteínas, grasas, carbohidratos, vitaminas y minerales.
3: En el mercado podemos encontrar dos clasificaciones de alimento húmedo para gato: los que proporcionan una nutrición completa y balanceada y los que funcionan como complemento. Los alimentos balanceados y completos están formulados con proteína animal, granos de cereales, proteína vegetal texturizada, vitaminas y minerales.
2: En cambio, los complementos se elaboran principalmente con productos cárnicos, añadiendo un alto contenido de grasa para mejorar su textura y su sabor. Y para que sepas exactamente qué le está sirviendo a tu Michi, el Laboratorio Nacional de Protección al Consumidor analizó distintas presentaciones de alimento húmedo.
4: Analizamos 54 muestras de alimento húmedo para gato. Entre ellas, se incluyeron opciones para gatos, gatitos, gatos mayores de 7 años y gatos con necesidades especiales.
3: Para saber qué contiene cada producto, se verificó que todas las muestras presentaran su información comercial y cumplieran con la cantidad de contenido neto declarada en su empaque.
2: En la parte nutricional, se determinó el nivel de grasa, proteína y carbohidratos. Además, se midió cuánta agua hay en los productos.
3: También se analizó el aporte de fibra y se calculó el aporte calórico por cada 100 gramos de producto.
2: ¿Cómo le fue a las marcas analizadas?
4: Entre los resultados más interesantes, encontramos que todos los productos cumplían con el contenido neto y que además contaban con el registro de Senasicap. El alimento para gato, además de contener las grasas, proteínas y carbohidratos, incluyen aminoácidos como la taurina y la arginina, que son necesarios para los gatos ya que ellos no producen las cantidades suficientes.
3: Recuerda que si un producto promete algo en su etiqueta, debe comprobarlo. Por ejemplo, Purina One Visible Nutrition con carne usa la leyenda supernutrientes, pero no pudo demostrar que realmente los contenga.
2: Y cuidado con las imágenes engañosas. El producto Grand Pet Carne Fresca muestra la foto de un filete de salmón en su empaque, pero al revisar sus ingredientes, el salmón no está presente. Este tipo de gráficos puede confundir fácilmente.
3: Además, detectamos que tres productos de la marca Grand Pet declaran tener más proteína de la que realmente te están vendiendo.
2: Y en cuanto a la humedad, Ghosty Fresco, Adult Tuna with Salmon y Grand Pet Natural Gourmet, receta de pescado a las finas hierbas, contienen más de la que reportan en sus empaques.
3: Finalmente encontramos dos productos de la marca Grand Pet Kisha, que incumplen la norma oficial mexicana, ya que no presentan el símbolo de la unidad de medida para indicar su contenido neto.
2: No olvides que cada Michi es único.
4: Existen productos que están diseñados para cubrir las necesidades nutrimentales de todos los gatos, pero siempre es recomendable asistir al veterinario y que él determine si necesita una alimentación especial. En el Laboratorio Nacional de Protección al Consumidor trabajamos todos los días para orientar y brindar información a las y los consumidores para que tomen mejores decisiones de compra.
3: Una vez que hiciste la mejor compra y que ya estás en casa, el manejo del alimento es clave para aprovechar todos sus nutrientes. Para empezar, recuerda seguir las porciones sugeridas en la etiqueta. No olvides que una vez abierto el empaque, debes sellar la lata con una tapa de plástico o transferir el contenido a un recipiente hermético antes de refrigerarlo.
2: Si decides cambiar de marca, hazlo de forma gradual. Ve mezclando el producto nuevo poco a poco para evitarle cualquier problema digestivo.
3: Al final del día, leer las etiquetas, comparar opciones y conservar bien su alimento es la mejor forma de demostrarle amor a tu Michi.
2: Procuraduría Federal del Consumidor. 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

0: 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En Kiss FM son las 3 con 17 minutos.
1: 3:17.
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Exactamente las 3 de la tarde con 23 minutos. ¿Cómo estamos, familia campechana? Bienvenidos a este espacio de buena música. Hoy, como saben, tenemos viernes de rock, de buenos temas, de buenas canciones, pero sobre todo también de un estilo único y propio que usted obviamente hace posible aquí a través de Remember Kiss. Así es, hoy es viernes de rock, 981-160-1343, línea de WhatsApp de Kiss FM para todos los programas, deseando que tenga usted una excelentísima tarde y por supuesto también le invitamos a escribirnos a través de la línea de WhatsApp 981-160-1343, demasiadas canciones, demasiado ritmo y demasiadas ganas obviamente de que llegara el viernes para toda la familia rockera, mira qué bonito. ...981-160-1343... Muy buenas tardes. Detrás del micrófono se encuentra con ustedes David Quijano, el Boris, donde hoy tenemos, pues obviamente, muy buenos temas. Dice por acá, súbete a mi moto, Grupo Menudo. No, hombre, ahorita ni, pero ni se puede poner, mi amigo. Andamos en rock. Si dado caso, gustas después en el Kiss Live. Dice, queremos rock. Dice, ya me puse mi traje de Terian. Dice, sí, mano. Si andamos de rock, si le gusta hacer rock en tu idioma, que podría ser en Alitos Verdes, Miguel Bosé, Los Amantes de Lola, La Unión, ¿quién más tenemos por allá? Está Cecilia Toussaint, está Ritmo Peligroso, ¿qué otros? Uno que conozco usted, Hit, ¿se acuerda usted de Hit? El tema de Es por Amor, bueno, y en inglés, nombre, surtido rico, mano. Metallica, Guns N' Roses, Skid Row, Judas Priest, Pantera, ¿quién más tenemos por acá? Tenemos surtido rico, de hecho, de temas ahí para estar exponiendo. Así que, bueno, si dado caso usted quiere escuchar esos temas y muchos más, le invitamos a quedarse con nosotros en esta transmisión, donde obviamente nos encanta poner buena música. Dice, buenas tardes, buenas que iniciando, buen viernes. Suerte, bendiciones, con el control machete, dice la más perrona. No, hombre, mi hermano, estás, pero lejísimos de que llegue control machete. Ahorita, por lo menos en esta sección, mi hermano, hasta despuesito del Kiss Live, tenemos los temas. Ahorita andamos en rock. Le vuelvo a comentar rápidamente para que usted ya sepa cómo estamos. Lunes de electrónica, martes de películas, miércoles música variada, jueves super retro, viernes, por una ley que yo hice aquí en cabina y firmado por mí mismo, está el viernes de rock, que ha sido un agasajo para mucha gente que le encanta, obviamente, los temas de música rock. Dice por acá, hola Boris, buenas tardes. Amazing de Aerosmith, claro que sí, dice también por acá. Pobre soñador del Tri. Ah, mira, clase, muchacho, claro que sí. Claro que sí, dice por acá, viernes de rock. Así es, hoy es viernes de rock, como debe de ser. Vámonos con Sigue Destroy de Metallica para ustedes, para que agarren e inicien calor con todo en este viernes sabroso. Bendito Dios, en una parte hay calor. ¿Por qué? Porque le voy a decir una cosa. No sé si usted ha pasado los estragos de inundarse, yo sí. Hoy por lo menos, se lo juro, hoy la ve de nuevo. Espero que no se le ocurra el tiempo de decir, vaya la abuel, Boris, vaya la abuel, ahorita soltaron ya unas gotas para que amarre olorcito su ropa. Espero que no llegue a pasar. Yo espero de verdad que no llegue a ocurrir, porque si no, ya habrá valido para puro sorbete, mi hermano, y espero que no. Bueno. Saludos a mi estimado Julio Adrián, que nos están escuchando. Manito, muchas gracias. Buenas tardes. 981-160. Esto es Viernes de Rock a través del 101.9, donde la música te mueve.

0: 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En Kiss FM son las 3 con 34 minutos. 3:34. 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
12: Ya son exactamente las 3 de la tarde con 39. Dice rápidamente por acá porque tenemos música chida. Dice: buenas tardes, mi amigo Bolis. Mándame un saludo. Andamos a Francia en la chamba. Buenas tardes, mi estimado Pancho Francisco. ¿Cómo estás, amigo? Ratísimo sin saber de ti, ¿cómo andas? ¿Cómo andas? Saludos al buen Pancho Francisco que nos están escuchando. Dice por acá: ¿qué onda, Bolis? ¿Te puedes poner las piedras rodantes o la de Crazy? Con este calor se toca una cajita feliz de 24 ampolletas de cebada fermentada. Era muchacho clase para decirlo. Muchas gracias. Claro, si le ponemos rápidamente. Dice: buenas tardes, Bolis. ¿Puedes ponerme la de Bohemian Rhapsody de Queen? Claro que sí, en un momento más. Dice también por acá: nos piden Lamento Boliviano, también nos dicen por acá algo de Slayer. Claro que sí, también nos piden, ¿dónde anda el mensaje? Dice: hola, Bolívar, buenas tardes, Amazing de Aerosmith. Claro que sí, te lo checamos. Y nos dice por acá mi estimado Pedro Daxona de Bon Jovi. Ah, muchacho, ya tengo la rola, de hecho, de Control Machete, que usted, si no sabía, en algún momento, en el disco de Mucho Barato, cantaron un tema de rock, tipo nu metal, donde estaba involucrado el rap. Al ratito se lo voy a poner. Es un clásico de clásicos, de verdad. Así que le invito a quedarse con nosotros. 981-160-1343. Nos piden Angel of Death. Claro que sí, en un momento más lo ponemos. Mientras tanto, en este bloque te presento a Aerosmith, Alex Lora, Enanitos Verdes y Queen. Y en el siguiente bloque llega para los seres Slayer, Control Machete cantando rock y, por supuesto, más temas acá en el 101.9, donde la música te mueve. Hoy, Viernes de Rock.

0: 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En Kiss FM son las 3 con 49 minutos.
1: 3:49.
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9: Ya son las 3 de la tarde con 54. Nos dice por acá, saludos Boris, excelente música. Nos puedes complacer con la canción de Kiss de nombre Beth, claro que sí. Dice, ¿qué tal Boris? ¿Puedes poner Sweet Dreams de Marilyn Manson? Claro que sí, en un momento más. Mientras tanto, para ustedes, en la petición Lamento Boliviano, Bohemian Rhapsody, y en el siguiente bloque llega Angel of Death y el tema de Falling Away From Me de Korn, ahí para ustedes. Hoy es viernes de rock.

0: 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En Kiss FM son las 4 con 4 minutos.
1: 4:04.
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0: 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En Kiss FM son las 4 con 14 minutos.
1: 4:14. 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
1: Cuatro de la tarde con 19 minutos. Vámonos directamente con Slayer. El tema Angel of Death, 981-160-1343. Esto es Remember Kiss, Viernes de Rock.

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1: Eran los 90s cuando llegaba este tema directamente a nuestros oídos, una versión muy de rap. Control Machete llegó con el disco Mucho Barato a postularse como una de las mejores agrupaciones de música rap de aquella época, pasando por Lingua Squad, pasando por los Caballeros de Plan G, pasando también por otros grupos que eran bastante underground, pero no se habían atrevido a hacer algo como lo que hizo también en su momento Control Machete. Después de hacer esta pausa, llegaba también Resorte, llegaba también otras agrupaciones que empezaron a estar filtrando la música o las letras de rap a la música rock. Les voy a presentar el tema de Mexican Curious a cargo de Control Machete, que es la versión original o la primera versión que salió de su disco. Y después, pues obviamente, está el tema que nosotros conocimos, que era un poquito más de música rap. 981-160-1343 nos dicen por acá. Ah, hombre, muchas gracias, caballero, mi estimado, por enviarnos allá el video. Muchas gracias, bonito. Dice por acá, buenas tardes. Ahora sí se oye perfecta la música en estéreo con el programa iHeart Music. Saludos de Julio César Vázquez Che. Saludo, Julio César, muchas gracias. Dice por acá, esa hora me hizo sacudir la greña desenfrenadamente. Eso, mi estimado, saludos cordiales allá. A mi estimado José Román, que están escuchando, muchas gracias. Llega para ustedes esta versión que espero que no se les extrañe. Espero que por lo menos allá, mi estimado Pedro Dax, se le guste. Y por supuesto, les presentamos aquí como siempre, haciendo primicia en Remember Kiss, Mexican Curious.

0: 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En Kiss FM son las 4 con 30 minutos. 4:30.
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0: 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En Kiss FM son las 4 con 43 minutos.
1: 4:43.
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21: Ya son exactamente las 4 de la tarde con 47 minutos. Qué buen viaje musical estamos pegando directamente con estas canciones. Los temas que obviamente usted nos ha pedido, muchas gracias. Hoy en este viernes de tarde todavía nos falta mucho más en el Kiss Live, donde obviamente pues esperamos nos acompañe. Mañana, les recuerdo, estamos con el Back in Time del fin de semana con música pop en español. Desde los 60s hasta los 90s no hay música en inglés, ni tampoco música 2000. Están los 60s hasta los 90s. Así que si en dado caso usted nos va a pedir una canción y no entra dentro de esa trayectoria, de verdad se lo vamos a tener que posponer para el día lunes, ¿va? También como los temas de música pop que nos han estado pidiendo, ahorita no entran, entran hasta después cuando entramos directamente en lo que es el Kiss Live, ahí para ustedes. 981-160-1343, dice por acá, bueno, excelente tarde, brother. No te preocupes por la lluvia, ya hablé con Tlaloc para que ya no abra la llave. muchas gracias, sí lo estaba pensando, manito. Dice, y así no se mueve tu ropa, y si no corres el peligro de que se nos encoja unas dos o tres tallas. Y su favor inmenso, puedes poner la rola de Inagada de la Vida, de Iron Butterfly, Mustafa de Queen, Two Minutes to Midnight. Ah, cómo no. Ah, ese de Iron Maiden. She Has Luck, de Motley Crue, y Muriendo a los 18, Skid Row. Ahora que lleves al dulce, tiene comprensible amorosa y sensible abuelo a la casa del cerrito, págale un privado, dice. Pídele la versión completa de Inagada de Vida, para que no te dé mucha lata, un abrazo enorme. Pues fíjate que le gusta mucho el de November Rain, la versión original, mano. La versión original de November Rain es la 9 minutos. Y cada vez que lo festejamos al abuelo con un privadito, siempre pide eso. No sé por qué, ¿verdad? No entiendo yo, porque es una canción buena, ¿verdad? Pero, hace casi 9 minutos y feria, mano. También hay otra rola, son dos canciones que pide, sí. Ah, bueno, Hotel California y November Rain. Son dos temas que allá nuestro querido abuelo, ¿verdad? Lo anda pidiendo para que pase a bailar. 981-160-1343. Llega este tema que nos pidieron de Skid Row, porque todavía tenemos allá para ustedes más canciones que ya nos pidieron. Y pues obviamente vamos a poner este tema y cerramos este bloque de música con las canciones que ya nos pidieron, entrando directamente al Kiss Live. Son temas de música rock en tu idioma, también va a entrar música pop, así que esperamos que usted también, pues, ahí nos mande mensajito al 981-160-1343. Si en dado caso hoy tiene usted, no tiene ningún pendiente, quiere salir a pasearla muy bien, le recordamos que hoy tenemos eventazo a partir de las 10 de la noche en un conocido bar ahí de la Avenida Concordia. Ahí vamos a estar tocando su servidor en este barcillo, donde obviamente vamos a poner muy buenos temas, y en especial música salsa y música cumbia, ahí para que vayan a echar el bailongo. Mientras tanto, quédate con nosotros. Te recuerdo, estamos también a través de tu sitio seguro, sipseplay.com, en cualquier parte del planeta. Ahí aparecemos para que nos escuches en una pestañita que es Kiss 1019. Ahí estamos apareciendo para ustedes. Y, por supuesto, ahí escuchas todas las estaciones que conforman Grupo Sipse.

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0: 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En Kiss FM son las 5 con 2 minutos.
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Así es, familia campechana, a las 5 de la tarde con 13 minutos. Seguimos con más música en Kiss Live. Ahora con, bueno, también viernes de rock, ¿verdad? Con temas en español y en inglés para ustedes. 981-160-1343. Este temazo fue dedicado ya para nuestro buen amigo Felipe Durán, allá en la avenida Colosio, donde tiene obviamente su sastrería. Y nos pidió el tema de Nirvana, Smells Like Teen Spirit. Ahí para ustedes, saludos cordiales a mi estimado Felipe Durán hasta la avenida Colosio. Estamos iniciando el Kiss Live. Dice por acá, saludos Boris, ¿puedes programar Only the Anthrax? Claro que sí, en un momento más te lo ponemos. También nos dicen por acá, les pusimos el tema del Gran Circo de la Maldita Vecindad. Qué temazo, dice mi estimado Pedro Daxter, que le encanta mucho esa canción también. Nos dicen por acá, Javier Batis, propiedad de Luzbel. Es el principio de fin con las botas puestas de la sangre del infierno. Y Partizano de Miguel Bosé. Déjame checar si podemos poner Miguel Bosé, porque andamos en viernes de rock, mi estimado. De todas maneras, ya checamos canciones. Algunas las tenemos, otras no, pero vamos a darte ahí la complacencia. Mi estimado Güero, ¿cómo estás? Dice, buen viernes de rock, amigo. ¿Podrías poner Stairway to Heaven de Led Zeppelin? Claro que sí. En un momento más te lo programamos rápidamente. Te recuerdo que estamos a través de la línea de WhatsApp 981-160-1343. Y por supuesto, a toda la familia campechana que le gusta el buen rock, hoy tenemos para ustedes estas canciones que son de verdad un verdadero clásico, que nos encanta que usted obviamente también comparta ese sentir con pues la gente que le gusta los temas de la música rock, rock en español y rock en inglés. Estamos pues obviamente poniéndole siempre estos viernes con buena música. Mañana les recuerdo, por favor, Back in Time del fin de semana, con temazos igual muy chidos, pero la diferencia es que mañana nada más hay música en español, a partir de los años 60 hasta los 90. No hay música en inglés, ni mucho menos hay música en español, así que esperamos que obviamente usted, ¿verdad?, pues nos pueda acompañar mañana a partir de lo que es obviamente las 3 de la tarde. 981-160-1343, línea de WhatsApp de Kiss FM para todos los programas. Bienvenidos, muy buenas tardes. Vámonos rápidamente a la pausa comercial. Regresando, tenemos más temas y más canciones de la música rock, rock en tu idioma, rock en inglés, y por supuesto, más temas y más canciones a través del 101.9, donde la música te mueve. Muy buenas tardes, buen provecho. Muchísimas gracias por quedarse con nosotros y, por supuesto, deseándole como siempre todo lo mejor. Buen provecho. 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

0: 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Son las 5 con 16 minutos. 5, 16.
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0: 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Son las 5 con 32 minutos.
1: 5:32.
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0: Ya son las 5:36. Le mandamos saludos cordiales a Gedidia Guzmán, que nos pidió el tema de 21 Pilots, Stress Out. Ya nos pidió, en un momento se lo ponemos también. Saludos a mi estimado Alfredito Hernández, que le encantó el tema de Led Zeppelin que pusimos hace ratito, muchas gracias. Saludos hasta allá, hasta el Parque Campeche, nos están escuchando nuestro amigo, muchas gracias. Y bueno, si en dado caso usted quiere comunicarse con nosotros, les recuerdo, tenemos línea de WhatsApp 981-160-1343, 981-160-1343. Y hoy, en este viernes, también tenemos mucho para platicarle. Mañana, les recuerdo, tenemos el Back in Time, puros temas en español, desde los 60s hasta los 90s, no hay música 2000, no hay música en inglés, así que si en dado caso usted me llega a pedir una canción y no cumple con ese requisito, de verdad me voy a sentir bien abochornado, ¿verdad?, por negarle la canción, pero no estamos presentando esos temas. Acuérdese que el fin de semana es para escuchar los temas clásicos, clásicos, clásicos de las baladas de la música pop. Bueno, una de las cuestiones o situaciones que nos ha conllevado a estar haciendo nuestra vida un poco más ¿cómo le podríamos llamar? Pues tienes que jalar y estirar el varo, sí o sí, por deudas, por pendientes, por muchas cosas. No hay de otra. Las personas que obviamente son las que tienen la oportunidad de estar teniendo un buen de dinero, pues no se ponen a pensar esa situación. O sea, realmente ellos viven en su casa sin tanto detalle y sin tanto problema. Cuando estábamos en la primaria, también nos ponían por la cooperativa, a muchos de nosotros, a estar haciendo nuestra venta. Venta que obviamente no te quedabas con el dinero porque era la cooperativa, que tampoco fue malo. Al contrario, y te enseñaba mucho el valor del dinero cuando estabas chavito. Esto porque le platico. Fíjese que captaron a una trabajadora del IMSS vendiendo papitas en una clínica. Y pues obviamente el IMSS respondió a esta situación. ¿Dónde sucedió? Esto fue en la Ciudad de México, donde está una trabajadora vendiendo papas preparadas y botanas. El video, que circuló en distintas plataformas, desató una ola de reacciones entre la gente y los internautas, ¿verdad? Donde pues criticaron el comportamiento del personal de salud durante su horario laboral frente a pacientes que esperaban ser atendidos. En la grabación se puede distinguir a dos empleadas con el uniforme de la institución intercambiando la bolsita de papas antes de entregársela a su compañera. La mujer detrás del escritorio, pues obviamente le estuvo añadiendo su salsa picante, que es muy común, y alguien pues la grabó. No le gustó la actitud, no le gustó esa situación, y pues obviamente mucha gente empezó, ya sabe usted que todo en el internet, todo en las redes sociales es doble moral. En las imágenes difundidas en redes sociales no se aprecia si el intercambio de comida chatarra en la clínica está relacionada a algún tipo de actividad comercial o conducta autorizada. No obstante, la escena desató un sinfín de reclamos. El momento ocurrió afuera del consultorio 11 de la clínica, en uno de los espacios de atención individual destinados a los derechohabientes para proporcionar información y aclaración de dudas sobre citas o consultas médicas. Aunado a ello, la institución de salud se pronunció al respecto en redes sociales, asegurando que se tomarán acciones correspondientes para garantizar el cumplimiento de las normas al interior de las instalaciones médicas. Es un documento, mano, un documento importante, un documento que realmente pues la gente leyó y le dio el visto bueno. El organismo explicó que en relación al video que circula en redes, el IMSS rechaza cualquier actividad comercial o comportamiento ajeno a las funciones institucionales durante el horario laboral dentro de sus instalaciones. Comentaron: este tipo de conductas no representan ni reflejan los valores, principios y compromiso que distingue al personal del instituto. Asimismo, mencionaron que las autoridades de la unidad realizarán las investigaciones laborales correspondientes y se van a aplicar sanciones. También destacó que, derivado de esta situación, se van a reforzar las acciones de supervisión en las unidades para garantizar el cumplimiento de las normas y brindar atención de calidad, con profesionalismo y respeto y responsabilidad. Una escena que divide mucha opinión, porque para empezar, es como cuando usted lleva a su hijo a la escuela, a la mejor escuela, a la escuela de caché, de varo, de marmaja, de al peso, mano, y dices: es que ahí mi hijo va a ser el mejor estudiante. Y no es cierto, no es cierto. Yo conozco gente que estudió en escuelas bien humildes, en escuelas de gobierno, vamos a llamarle, y terminaron siendo licenciados, ingenieros y demás. Y conocido, y he conocido durante ese transcurso del cuarto piso de mi edad, que he conocido gente también súper fresa, súper simple, que no das ni un peso por ella, y todo lo que ganan se lo ponen directamente a la nariz. Usted haga sus conclusiones de eso. Para la gente estuvo mal, para otro porcentaje estuvo bien, pues lo está vendiendo y no le da la lana, pues sí. Tienes que sacar, mano. No hay de otra. Es un país donde realmente está muy tornada la situación, por lo menos de los que somos de clase media, estamos a pie. Entonces sí está difícil. Pero el IMSS toma cartas en el asunto cuando desde hace tiempo debió haberlo hecho. Porque lamentablemente hay una tensión terrible de un gran porcentaje de gente que da este servicio en esta institución. De verdad, yo he tenido lamentablemente el hecho de asistir por unos medicamentos que requiero y no más no. Tuve que juntar distintas quincenas para poder llegar a un precio y poder ir a trasladarme a la ciudad de Mérida para que me atendieran en una clínica particular. Antes de que el IMSS ponga un alto a este tipo de cosas, porque está mal, porque no van directamente con lo que nosotros queremos hacer en la atención de calidad, primero tienes que revisar la pésima atención que se le da a los derechohabientes cuando se va directamente por un dolor, por una atención, por un servicio que estás pagando y que es completamente nefasto. Y no lo dice yo, no lo dice el Boris, pero no lo digo yo, lo dice mucha gente, que es de todos los días prácticamente, donde ni siquiera hay esa sensibilidad de decirle, jefecita, ahorita no le podemos atender, ni siquiera en la forma, regrese mañana si quiere. Sumado a que incluso la gente de seguridad, y yo trabajé también de personal de seguridad hace muchos años, en el tacto está la atención que tú le puedas dar a la gente. Así de simple. Y hay mucha, mucha gente, nada más en Campeche, donde le han tratado pésimamente por la gente que se supone que deben resguardar la instalación. Nada más resguardar la instalación. No venir a atacar a un derechohabiente. Hay una diferencia enorme. Enorme. Y después está la otra parte también, en la cual tú llegas amablemente, te atienden con cara de fo, no te quieren siquiera responder. Mis hermanos, se los digo neta, uno no tiene la culpa de los problemas que uno pase. Las broncas de tu casa, como me diría ese buen maestro del Cebetis, las broncas de tu casa son broncas de tu casa, y las broncas de tu escuela o las broncas de tu trabajo son broncas de tu escuela o de tu trabajo, y te las pones. No puedes mezclar las broncas de tu trabajo con las de tu casa, ni viceversa. Porque entonces vas a entrar en un conflicto y te vas a desquitar con medio mundo. Y no es por allá. Antes de poner una llamada de atención a una persona que tal vez ni siquiera vendió las papas, las llevó porque tenía hambre, porque tiene que estar un largo periodo de tiempo allá chambeando, llámale la atención realmente a ese tipo de personas que neta, neta, neta, son pésimas para atender. Y no hablo por todo el personal, porque yo también trabajé en el Instituto Mexicano del Seguro Social en las campañas de paludismo dengue. Y sé la friega que lleva uno en todos esos lugares de salud. Pero hay un porcentaje muy fuerte donde realmente no te quieren atender. Y no se vale ese tipo de trato cuando estás pagando realmente por un servicio que viene relacionado a tu pago, a tu cheque. Desglose de lo que te están descontando. Una persona va, lleva unas papas, ni siquiera las estabas vendiendo, solamente las llevó tal vez para compartir, porque la otra se las pidió, porque salió directamente allá a la venta de, o a comprar allí en los puestos que hay también. Y la engancharon por una persona que subió un video diciendo, ahora tienen tiempo para esto. Pues sí. Sí, sí, sí hay tiempo para comer las papitas, tal vez no es en el horario de trabajo, pero se sale fuera de contexto y la gente es verdugo, juez y también testigo y se va directamente para lo malo. No hay que ser así, mis hermanos. Vivimos en un mundo siempre afectado por la malicia, por la avaricia, por lo negativo, y muy pocas veces nos damos cuenta que podemos llevar la fiesta en paz, super relax, siendo empáticos. Nos falta mucha empatía, muchísima, muchísima empatía. Tanto de la gente que está en el servicio de salud para atender a los derechohabientes, como también los derechohabientes tienen que entrar un poquito en la empatía cuando llegan la gente y el personal del servicio de salud. Y sumado también a la gente que está ahí de guardia de seguridad, aguas. Porque está chévere ahorita que te pongas tu uniforme, mi hermano, y te sientas Juan Camaney. Acuérdate que tienes que estar saliendo de ese lugar. Y hay gente muy rencorosa que no se va a tomar a nada amable lo que tú hiciste. Entonces, imagínense toda esa bola de nieve, de negatividad, de enojo, de que me voy a vengar, que ya te voy a ver cuando yo salga. No es necesario. Todos somos seres humanos, todos la pasamos mal, todos nos sentimos agobiados por la chamba, todos nos sentimos pésimamente de muchas cosas. Como diría el buen Clavillazo, momento, la cosa es calmada. Podemos estar siendo empáticos y un mundo de posibilidades se nos va a abrir en la mente, pero cuando no eres empático y sientes que yo y mis derechos y por mí y yo nada más y no hay forma de que me cambien, entonces ahí entra en un conflicto bien fuerte. Porque tal vez tu opinión está mala y tal vez tu forma de ver las cosas está errónea, porque tú puedes decir que es azul, yo puedo decir que es naranja, cuando en realidad es verde. Entonces, esta chica lamentablemente va a sufrir las de Caín. Va a sufrir las de Caín precisamente porque en el video, que ni siquiera tarda mucho, 8 segundos, se ve a una secretaria, una chava que atiende al personal, vaya. Ni siquiera se puede ver si es una enfermera, solamente llega con unas papas, le echa salsa, le da las papitas, se las lleva y eso es todo. ¿Qué tanto daño puede hacerte eso? Si las venden 10 pesos porque les falta para su camión. ¿Y qué tanto más sumado, que va de la mano esto, el hecho de atender mal a la gente? Y súmale que hay gente también pesada de los derechohabientes que llegan así en su mala onda. Es que quiero que me atienda porque... No, espérate, tampoco es así. Cálmate, primero buenas tardes, buenos días o buenas noches. Vivimos de verdad una cosa terrible cada vez que hay que ir a hacer nuestra... sacar nuestra cita, nuestra consulta. Es de verdad fuertísimo, mano. Fuerte, fuerte. O sea, ya sabes, ya te programas a que te van a tratar mal. Y ya te programaste con ese dejo de que yo por mis chicharrones truenan. Cálmate, padrino, cálmate. Primero, buenas tardes. No te responde, como puede pasar también en estas tiendas de 24-7, que también está ese detalle. No les he enseñado otra vez la cultura de unas buenas tardes, buenos días, buenas noches, dependiendo, por favor, gracias, ¿no? Entonces no caigas en el juego. Buenas tardes, no te respondes. Oiga, señorita, ¿sabe qué? Buenas tardes, mire, vengo por este detalle, ¿será que me puedan atender? Y tú tal vez como persona que estás en ese lugar, no te cuesta nada. No sonrías, vaya. No es necesario que sonrías. No te puedo enseñar cosas de educación o algo, porque tú desde que estás en una chamba ya debes saber. Eso viene desde primaria. Oiga, señor, buenas tardes. Señora, buenas tardes. Sí, jefecita, deme chancecito, ahorita lo checamos. ¿No? No pasa nada. Haríamos más agradable la vida en un mundo que cada día está cayendo más en el caos, en un mundo que está cayendo más en la porquería y en la rutina. Y eso nos cansa, nos agobia, nos enoja, nos molesta, nos pone mal. ¡Claro que nos pone mal! ¡Somos seres humanos! Es lógico que te sientas hasta el tope de tanta porquería que estás pasando. Sí, te pones enojadísimo, hasta la madre, para que usted me entienda. Así, así de fuerte nos ponemos. Pero en cualquiera de las dos partes tiene que caber la prudencia. Si usted ya fue una vez, no la atendieron y va la segunda vez, bueno, entonces ahí sí, cambia la cosa. Pero si la primera vez le dijeron, sí, ahorita la atendemos, y llega el médico y la atiende, acuérdese que no solamente es usted, es mucha gente que va a consultar, pero también del otro lado de la institución, también hay que ser empáticos con los derechohabientes. Es largo y extenso este detallito, ¿no? Para saber. Yo la verdad, no he tenido chance de regresar al IMSS por esta cuestión de terrible que tengo. Algún día se lo voy a platicar, pero sí tuve que juntar una lana para irme a un particular y bueno, a veces se toma esa opción cuando se junta la lana, porque pues sí, así es. Criticada, juzgada, mal vista por unas papas. Y todo lo que se desarrolla alrededor de todo esto. ¿Triste? ¿Real? Sí. Bueno. Saludos a mi estimado güero, muchas gracias. Dice por acá, amor Gómez, ya viste que por eso el abuelo mejor va con la tía cuando se siente mal, porque eso lo atiende bien, dice. Es correcto. Mi estimado, una disculpita, no te había visto lo de la rola de Creep, ahorita te la ponemos. Saludos a tu hija Londra Rivas y a tu sobrina Lolbe Rivas, que nos andan escuchando, muchas gracias. Sí, es triste, mano, es triste. No hay que, no, yo no voy con la bandera de positivismo ni colores, jamás. Yo, de hecho, mi cara no me ayuda. Tengo una cara muy, muy negativa en muchas cosas, pero soy realista y digo, contras, hay gente que la está pasando mal. Yo la paso mal todos los días. Es como un superpoder el hecho que yo amanezca enojado todos los días. Pero los demás no tienen la culpa de mis broncas. Así de simple. Y desde la persona más de caché hasta la persona más sencilla, buenos días, buenas tardes, punto. El hecho que seas un canijo, que no te quite la educación. Eso es simple. Eso es de primaria, de hecho. Dice Boris, buenas tardes, saludos y bendiciones. Como siempre, escucho hasta el malecón. Saludos, mi hermano. Espero estés muy, muy chévere, muy bien. Y nosotros, pues ya, vamos a ir rápidamente a una pausa comercial. Regresamos con más música, más temas. Y por favor, sean empáticos. Todos. Todos seamos empáticos. Va a haber que el día que llegue a ocurrir esa situación, todo va a cambiar en lo absoluto. No creo verlo, ¿verdad? Me voy a morir mañana y no lo voy a ver. Pero sería genial que sea así en algún momento. En algún momento, porque hay que ser, de verdad, muy empáticos.
1: 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Son las 5 con 54 minutos. 5:54. 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

Son las 6 de la tarde. Hagamos un recuento de todo lo bueno que hemos recibido. Gracias, Señor, por la vida, por el trabajo, por los amigos. Ayúdanos a seguir sirviendo a los demás con humildad sin esperar.

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En Kiss FM son las 6 con 3 minutos. 6:03. 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